0: nadie le ha dado nada, no le han regalado nada, no han estado ayuda arbitral, y que con base con buen fútbol, con grandes jugadores, con un gran mediocampo, un gran ataque, un buen portero, una gran dirección técnica, y que ha venido de menos a más, me parece que hoy, después de eliminar a Francia, como decías, la gran favorita, se convierte entonces en la máxima candidata a levantar la copa el próximo domingo allá en Nueva York, aunque enfrente, gane quien gane, de Inglaterra a Argentina, va a tener un gran oponente. En Inglaterra, lo decíamos ayer, 60 años que fue campeón, y Argentina, que estaría buscando el bi, pero sin duda, Memo, España.
1: ¿Y qué te pareció el arbitraje de Iván Barton?
0: Pero a ver, dime tú.
1: Yo también, ¿eh? Yo lo dije incluso ahorita con Alfredo Romo, sí. La verdad, si España juega como hoy, le veo poco chance a Argentina e Inglaterra, ¿eh? Porque es colectivo, o sea, no puedes destacar un solo jugador, todos juegan a un gran nivel, a una gran intensidad, y Inglaterra, pues dependen de Bellingham y Kane, Argentina de Messi, no sé si de los árbitros, vas a decir también, pero sí, España es un colectivo, ¿no? Hoy el equipo, o sea, fue el colectivo, y no puedes quedarte con uno, ¿no? Todos.
0: Hoy fue un equipo.
1: Fue un equipazo, ¿no? Y lo que te preguntaba, ¿cómo ves, cómo viste el arbitraje de hoy de Iván Barton? Porque, pues, Deschamps, yo creo que ya de ardido y molesto, dijo que si tenía los méritos para ser un árbitro en semifinales. Tuvo algunos errores, pero a mí me parece que no influyó en el resultado.
0: Me parece que no es puntual exactamente en los goles de España. Porque, bueno, el primero, más que recriminarle al árbitro, es al jugador de defensa, pues sí. Claro. Porque qué falta de concentración, qué error al marcar esa pena máxima sobre Lamine Yamal. Y después, bueno, creo que a raíz de ahí ya Francia no se pudo recuperar, más allá de lo que tú ya comentas. Es que realmente es un gran equipo. Y fíjate, otra vez las palabras de Anselmo Alonso, que estuvo con nosotros hace unos días. Esta selección recuperó a todos sus jugadores, recuperó el fútbol, y ¿sabes qué? Una gran dirección técnica, porque creo que aquí también hay que agregar al técnico, a Luis de la Fuente. Hoy el planteamiento que le hace a Francia para nullificar sobre todo a Dembélé, Olisea, a Kylian Mbappé, la salida, el juego de Francia, lo hizo bastante bien, lo hizo a la perfección.
1: Pero fíjate, ya no es casualidad que España le gane a Francia, ya no lo había comentado Paloma Gutiérrez, que en la Eurocopa le había ganado 2-0. Luego en la UEFA Nations League 5-4. Hoy le gana 2-0 y de forma clara. O sea, ¿cómo hay equipos que se vuelven la pesadilla de algunos, ¿no? O sea, que son, pues, el némesis, ¿no? Y en este caso España, pues ya demostró que, pues, es la pesadilla de Francia, es el coco de los galos, ¿no? Porque simplemente en tres torneos y en rondas de eliminación directa los ha borrado y les ha ganado de forma contundente.
0: Y de inmediato, cuando gana España, recordamos que fueron campeones en Sudáfrica 2010, lo platicamos mucho, todo mundo lo dijo, porque en ese mundial iniciaron con una derrota de 1-0 frente a Suiza, a la postre campeones del mundo. Este torneo empiezan dejando muchas dudas con un empate frente a Cabo Verde, y mira, se van recuperando. Tú lo mencionabas también, Memo, recuperaron muchas de sus figuras, entre ellos Lamine Yamal, que incluso no arrancó como titular porque venía recuperándose de una lesión. Y mira, hoy llegan a punto todos sus jugadores. Realmente, pues sí, mencionar alguno no puede ser, tenemos que mencionar los 11, el terreno de juego, los de cambio, el director técnico. Y la otra, Memo, es que ahora España empata el récord histórico con más partidos sin derrota de Italia de 2018 a 2021, 37 partidos sin conocer la derrota, entre ellos, lo que ya también mencionabas, incluyendo, han ganado la Liga de Naciones de la UEFA, la Euro, y ahora ya están en la gran final.
1: Y la Euro se la ganaron Inglaterra, y lo de Luis de la Fuente es extraordinario, porque mantenerte en la elite durante 4 años no es fácil. Desde que él llegó después del fracaso en Qatar, ganó la Nations, ganó la Euro, perdió el año pasado, pero en penales la final contra Portugal. O sea, un trabajo extraordinario, y mucho tiene que ver que a él le tocó dirigir a varios de estos jugadores desde fuerzas básicas, desde el conocimiento, desde el sistema que él ha implementado. Y muy inteligente, ¿no? Ha sabido hacer los movimientos, sabe cómo mantener la intensidad. Hoy los cambios le funcionaron de maravilla. La verdad, un gran trabajo de Luis de la Fuente, y la selección de España, pues es la favorita. Hay que ver contra quién. Ojalá fuera Argentina, porque hay que recordar que no se pudo realizar la finalísima debido a que se iba a jugar en Medio Oriente. Por los problemas que hubo, se canceló. Proponía en Europa, pero ya no quiso Argentina. Pues ojalá, podría ser atractivo, aunque Inglaterra también va a tener lo suyo, ¿no?
0: Y el mérito, desde luego, para el técnico Luis de la Fuente, que dirige a la Furia Roja, más allá de lo que ha demostrado en conocimientos en el terreno de juego, oye, saber manejar este tipo de grupo y sobre todo de chavos, es gente muy joven. Tú hoy veías en las entrevistas en la zona mix y todo lo demás, la gran mayoría tiene cara de niños, son niños.
1: Pues Yamal, 19. Cubar sí que es un jugadorazo, 19 años. O sea, es un equipazo, ¿no? Hoy lo que hace también Pedro Porro, que yo creo que debe ser el mejor lateral derecho de este torneo, y que yo creo, pues, que se va a ir a otro equipo, ¿eh? Porque pertenece al Tottenham Hotspur, pero después del torneo que ha hecho, claro. Y veía su biografía increíble, ¿no? O sea, él salió del Girona, y luego jugó en el Valladolid, y de ahí ya dio el salto a Europa.
0: Sí, o sea, esa pared que hace en el segundo gol con Dani Olmo, la verdad es impresionante. Bueno, pues vámonos entonces hasta el lugar de los hechos, allá en los Estados Unidos, en Dallas, a Arturo Sanguino, que estuvo presente en esta victoria de España 2-0 frente a Francia, y nos tiene todos los detalles, el color, cómo se vivió el ambiente, y desde luego, las reacciones de las selecciones. Arturo, adelante, te saludamos con gusto, te escuchamos Memo García y Alejandro Cervantes.
2: ¿Qué tal, Alex? Memo, amigos de Espacio 2026, un placer saludarlos. Así mencionas, justamente estamos ya a las afueras del Estadio Dallas o de la casa de los Cowboys, porque aquí se vivió la semifinal, que no sé para ustedes, pero para muchos acá en Estados Unidos parece que quedó a deber. Parecía que podría ser un juego de más goles, pero realmente esos dos de España fueron todo lo que hubo. Como me mencionan, Pedro Porro, sin duda uno de los mejores jugadores de España en esta Copa, la revelación sin duda, de pocas palabras, pero manifestó justamente una gran felicidad cuando se le preguntó, ¿no? Y Luis de la Fuente, que sin duda ha demostrado que es uno de los técnicos más preparados actualmente, y él habló de lo que le mencionó a sus jugadores antes de salir a la cancha como tal, previo a este partido de semifinales.
3: Pero nuestro mensaje era que hoy nos enfrentábamos quizás a una de las mejores selecciones del mundo, pero se encontraban enfrente con el mejor equipo del mundo. Esa es la mejor manera de desactivar cualquier propuesta futbolística del rival.
2: Y lo logró, ¿no? Al final, me parece que la poderosa Francia que habíamos visto en partidos pasados no apareció, y realmente Mbappé desaparecido, desenchufado, adelante Francia no se encontró en ninguna de las oportunidades que tuvo, porque realmente ya hasta la recta final fue cuando apretaron, pero España mostró porque es la mejor defensiva de este certamen.
1: Sí, un solo gol, ¿no? Que se lo anotó Bélgica de forma hasta providencial, de hecho impone marca España de 6 juegos en un mismo torneo sin recibir gol. Es parte de las claves de este equipo, tanto las laterales como los centrales. Pues sí, decepción a Francia, Arturo, la verdad es que decíamos, ¿no? Era una ofensiva que parecía imparable, pero hoy de plano los borraron, hizo muchos cambios Didier Deschamps y no le funcionaron para nada.
2: Correcto, sí, al final Deschamps también, pues, ahora sí que lanzó la piedra y escondió la mano, ¿no? Se queja del arbitraje, pero dice, yo no voy a hablar de eso, solamente cuestiono si realmente el árbitro central daba el nivel para una semifinal, cuestionable o no, polémico no, porque al final con eso se despide. Es su último partido ya como técnico de la selección de Francia para iniciar un nuevo proceso ya esta selección gala como tal. De igual forma, Luis de la Fuente, ya pensando en la final, mencionó que España llega en el mejor momento físico y mental, tomando en cuenta que de nueva cuenta recordaron el partido ante Cabo Verde donde se les complicó todo y que lo terminan empatando sin goles, pero recordó que vinieron de menos a más, así que esto le hará muy fuerte para el domingo. Escuchemos a Luis de la Fuente.
3: Y ahora mismo creo que estamos en un momento fantástico, los jugadores están además con un subidón excepcional, pero también en lo futbolístico y en lo físico, el equipo ahora está a un nivel muy, muy, muy alto. Y a estas alturas de temporada es muy difícil.
2: De igual forma, Pedro Porro, como bien mencionabas, Alex, Memo, es sin duda la revelación, coincido contigo, se va a ir a otro equipo, seguramente le llegarán ofertas, y aunque ayer habló poco en la zona mixta, tuvimos oportunidad de platicar con él, y justo, él me señala que le da crédito a todo el equipo, no solamente él, porque además, de la lateral aparece en el centro del área francesa, y es donde concreta la anotación. Sin embargo, él dice que no fue solamente creatividad de él, que se dio gracias al trabajo en colectivo.
4: Por la actitud del equipo desde el principio hasta el final, yo creo que hemos hecho un gran partido, hemos hecho todo lo que teníamos que hacer hoy para poder pasar. Sabíamos que era una selección muy, muy difícil, que venía haciendo las cosas muy bien, y la verdad, esto es del equipo.
2: Y otro más que habló en zona mixta, compañeros, fue Rodri, quien destacó evidentemente el triunfo y ya piensa en lo que será el partido del próximo domingo, sea quien sea, ya sea Inglaterra o Argentina. Ellos deben enfocarse y preparar sobre todo la parte defensiva, que ha sido sin duda la gran llave de esta España.
5: Y muy contento, muy orgulloso sobre todo de mi equipo, de mi país, de lo que representa esto para nosotros. Y bueno, un pasito más. Ahora tenemos que descansar porque, bueno, enfrente tenemos seguramente el partido más importante de nuestra vida. Así que con tranquilidad descansar y sobre todo analizar lo que ha sido hoy, que ha sido un grandísimo partido.
2: Ahí está, compañeros, las voces de los finalistas ya. Didier Deschamps, insisto, se fue molesto. En la propia conferencia estuvo no tan de buen humor. Pero pues ya evidentemente termina este proceso. Mbappé también se fue con la cara larga. Y en cuanto a ambiente, realmente los españoles dominaron aquí en las gradas del Estadio Dallas.
0: Bueno, pues es obvio, ¿no? La verdad es que hay un punto muy importante. Sí, yo creo que independientemente de quien avance mañana, Inglaterra o Argentina, deben estar preocupados, ¿eh? Porque lo dice bien el técnico de Luis de la Fuente, Memo. Esta selección de España llega en, creo que no hay mejor momento, este es el suyo. Llega física y mentalmente en lo más alto.
1: Sí, es que su curva de rendimiento ya alcanzaron el pico.
0: Y así
1: creo yo.
0: A la final.
1: Y seguramente así va a llegar, ¿no? Y para Francia esto es un fracaso porque este equipo estaba contemplado para ser campeón. Pelear por el tercer lugar ya no les importa. Lo que yo he dicho, que ese juego ya no debería de realizarse. Y bueno, pues ahora viajar a Miami ellos y España a Nueva York.
0: Y seguramente Francia va a utilizar ya varios suplentes.
1: A lo mejor Mbappé, ¿no? Buscando el título de goleo, pero nada más.
0: Ajá. Y se acaba entonces la era de Didier Deschamps. Y seguramente vamos a ver a Zinedine Zidane.
1: Es muy probable. 4 torneos dirigió Deschamps, ¿no? Con Francia. Increíble. Uh-huh.
0: Muy bien, mi querido Arturo, gracias por el reporte. Entonces, ¿vienes de regreso a México para después el domingo irte a Nueva York?
2: Es correcto, mañana ya viajaremos a la Ciudad de México y el fin de semana nos trasladamos a Nueva York y ya a disfrutar de la final. Ya veremos si es Inglaterra o Argentina quien gane mañana, y ahora sí, a seguirle al último partido de esta fiesta futbolística de 2026.
1: Gracias, Arturo, por el reporte.
2: Gracias, Memo, Alex, amigos, fuerte
0: abrazo. Ahí te encargamos los recuerdos.
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8: Hola, ¿qué tal? Es un gusto acompañarlos. Vamos con más información. Tome nota porque ya se implementa reversible en 4 carriles el eje 5 sur desde Gabriel Mancera hasta Río Churubusco. Esto de lunes a viernes entre 6 de la tarde y 9 de la noche. También les comparto que está complicado Insurgentes entre Gómez Farías y Eje 1 Norte. Calle Molinos con avance lento desde Periférico hasta Avenida Revolución. Marina Nacional con avance lento desde Lago Pátzcuaro hasta Felipe Carrillo Puerto. Por otro lado, Doctor Vértiz tiene carga que avanza desde Avenida Emperadores hasta Torres Adalid. Cumbres de Maltrata, ¿qué crees? Con carga que avanza desde Calzada de Tlalpan hasta Luz Aviñán. Y con buena circulación encontramos Campos Elíseos, desde Arquímedes hasta Calzada Mariano Escobedo. Nos mantenemos en 24 grados. 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
11: Gilberto Mora fue captado en las calles de Tijuana manejando un BMW auto deportivo de alta gama con un valor en el mercado que puede ir desde los 849.900 pesos en su versión más básica hasta 1.229.000 pesos en la más equipada, arroba Medio Tiempo.
1: De regreso, amigos, Espacio 2026, Alex Cervantes y quien les habla, Memo García. Y hubo un gran ambiente en el Fan Fest para ver este juego aquí en el Zócalo de la Ciudad de México. Y tenemos el reporte de Edgar Flores.
12: Se murió de nada, ningún cambio revolucionario ni nada. Yo creo que, pues sí, se murió de nada.
13: Fue el sentir que compartieron los aficionados asistentes al Zócalo capitalino sobre la derrota de Francia en las semifinales de Copa. Pues más allá del rival, renunciaron al estilo que los llevó a la antesala por el título.
14: Le faltó ganas, coraje, hambre. Es un equipo muy bien preparado, pero siento que tienen cualidades para más. Claro, se venían enfrentando contra rivales no tan difíciles. Llega un rival difícil, y no solo difícil, que los eliminó de Nations League, que los eliminó de Eurocopa y los vuelve a eliminar del Mundial. Siento que es importante que, a pesar de las estrellas, a pesar del buen momento que están viviendo, sepan vivir estos partidos y sobrevivirlos también, ¿no?
13: En resumen,
15: no apareció ni Mbappé, no se la pasaron a Cherky, Doué, cagó las que tuvo. Francia no jugó como Francia.
13: Incluso hay quienes tienen otra teoría de la actuación para el olvido por parte de Mbappé.
16: Creo que este Espósito le rompió el corazón a la noche anterior y por eso no estaba motivado.
13: Resultado que para muchos coloca a España como el nuevo rival a vencer.
17: Si pasa Inglaterra, pues la historia dice que Inglaterra siempre pecho fría, entonces podría ser España favorito.
18: Pues me gustaría que llegara Argentina, pero quiero que quede campeón España.
13: Así, Asir Deportes, Edgar Flores.
0: Gracias, Edgar Flores, pues está terminando la Copa. No, lamentablemente para muchos seguramente llegará la nostalgia, pues sí faltan 3 partidos de estos 104, pero bueno, por lo pronto mañana disfrutar de la otra semifinal, y yo creo mañana, Memo, también de nueva cuenta el FanFest estará con una gran presencia entre Argentina e Inglaterra. No sé de qué lado se vaya a cargar la balanza, pero bueno, hoy, como decía Edgar, también un gran ambiente, y la afición, aunque ya no está México, pues le gusta el fútbol, está metida, y ya cada quien tendrá precisamente su equipo favorito.
1: Fíjate, sí es interesante con quién estará la afición, porque sabemos que muchos no quieren Argentina, la selección de fútbol, y otros por lo que pasó con Inglaterra, ¿no? Entonces está interesante. Yo creo que va a haber más aficionados a Argentina, ¿eh?
0: Y en la final, ¿tú crees?
1: Por Messi, por Messi, yo creo.
0: Pues sí, los niños, muchos seguidores.
1: Yo creo que por Messi va a haber más aficionados a Argentina. Y la final está interesante. Si llega Inglaterra, España. Si es Argentina, sí está dividido, ¿eh?
0: Muy bien, bueno, pues aprovechen porque el domingo es el último día de actividad. El partido de la gran final a la 1:00 p.m. allá en Nueva York.
1: Y el sábado a las 3:00 p.m. el del tercer lugar, pues en Miami. Sí, pero bueno,
0: la verdad es que no se antoja, ¿eh?
1: No, yo la verdad siempre lo he criticado. Fíjate, de diferencia de premios son $2,000,000. Me van a decir muchos, ya los quisiera. Sí, ya lo sé. Pero para ese tipo de federaciones, pues tampoco es mucho dinero.
0: No.
1: Y yo creo con el largo trayecto que hayan tenido los jugadores que están en semis y final, pues yo creo que dirían, ¿sabes qué? Ya mejor descansar y ya el tercer lugar decídanlo por puntos o no sé, ¿no?
0: Oye, ¿tú crees que aplique también para varios equipos, bueno, más bien para varias selecciones europeas, lo que pasa aquí en México, en el fútbol mexicano? Me refiero a que varios clubes, varios técnicos, porque acuérdate que salió de entre ellos José Mourinho ahora del Real Madrid a decir, ojalá los eliminen pronto para que se regresen. Muchos clubes europeos, ¿no crees que estén presionando, en este caso ya a Francia, como para decir entre ellos a Kylian Mbappé, ya no lo uses en el tercer juego ya para que esté más falta mucho todavía, o bueno, al menos tendrán vacaciones y todo lo demás, pero ¿no crees que de repente
1: venga esa presión? Puede ser, fíjate que hoy sale una nota que la UEFA está pensando en postular un candidato para quitar a Infantino. No están de acuerdo en muchas decisiones que toma. Lo malo es que Infantino siempre tiene de lado a las islas, a África, porque va aumentando de lugares los torneos, y entonces así gana votos y por eso se mantiene. Pero la UEFA no quiere, y yo pienso que si en ellos estuviera, ellos dirían, ¿sabes qué? Ya quita el partido por el tercer lugar. Ya es innecesario y vámonos. O sea, una taquilla más no te va a hacer más millonario.
0: No, no, totalmente de acuerdo. Bueno, pues ahí queda. Vámonos con el partido de mañana. Vamos a escuchar los antecedentes. Regresamos y platicamos de este duelo en Atlanta entre Inglaterra y Argentina. Y estos son los antecedentes.
19: El duelo de semifinales de la Copa del Verano entre Argentina e Inglaterra va más allá de lo deportivo. Pese a que sucedió hace más de 40 años, la herida de la Guerra de las Malvinas para el país sudamericano no está del todo cerrada. Esta será la sexta ocasión en que se verán las caras en esta competencia. La primera sucedió en la ronda de grupos de Chile 62, con victoria para los Tres Leones por 3-1. 4 años después le repitió la dosis por la mínima diferencia en cuartos de final. 2 décadas después se reencontraron en México 86, luego que 4 años antes se suscitó el conflicto bélico que dejó un profundo resentimiento de injusticia en la sociedad argentina. El equipo albiceleste tomó este encuentro de cuartos de final celebrado en el Estadio Azteca como una oportunidad de reivindicación y de regresarle un poco de dignidad al pueblo de su país frente a la potencia británica. Liderados por Diego Armando Maradona, Argentina consiguió la victoria por 2-1 con la tan polémica mano de Dios y el llamado gol del siglo.
20: Argentina se ve más clara porque combina la habilidad de los jugadores, como en este caso Diego Armando Maradona, que cambia la velocidad, va al pique al frente, tiene a Buruchaga, se mete al área, manda sobre Pierciento, tira gol, golazo, golazo, portentoso.
19: En Francia 98, Inglaterra buscó la revancha, pero cayó 4-3 en penales luego de igualar a 1 en tiempo reglamentario de los octavos de final. Y la última ocasión que midieron fuerzas fue en la ronda de grupos de la Copa Corea-Japón 2002, en el que con gol de penal de David Beckham, el equipo de La Rosa se llevó la victoria 1-0. Para CIR Deportes, Ricardo Blancas.
1: Gracias a Ricardo Blancas, y los dos equipos se han encargado de los jugadores de decir que es solo un juego, o sea, que no se involucren otras cosas. Hay antecedentes políticos de una guerra en los 80s, la famosa Guerra de las Malvinas, y como que siempre se trata de relacionar ese tema con este juego. Ya escuchábamos la nota de Ricardo Blancas. En los antecedentes, Inglaterra ha ganado más juegos que Argentina, pero Argentina tiene una victoria importante que fue en el 86, una victoria controvertida, ¿no? Por la mano de Dios de Diego Armando Maradona, después fue un golazo de los mejores de la historia, pero bueno, ¿quién llega como favorito? Sería la pregunta.
0: Pues según la casa de apuestas, ligeramente Inglaterra, ¿eh? Así lo marcan, quizá por el fútbol mostrado, qué sé yo, pero yo lo veo muy parejo.
1: Sí, está muy parejo. Si hay algún favorito, tendría que ser Argentina. Vamos a hacer una pausa y regresamos.
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4: Hola, ¿qué tal? Ya de regreso con más información. Toma nota porque vamos a encontrar un accidente en Río Churbusco, antes de Calzada de la Viga, con dirección al eje 6 Sur. También les comparto que tenemos un choque en carriles laterales de Boulevard Puerto Aéreo, antes de Calzada Ignacio Zaragoza, con dirección a Fray Servando Teresa de Mier. Se complica la circulación si circulas por Insurgentes. Esto desde Gómez Farías hasta Eje 1 Norte. Paseo de la Reforma complicado entre el Circuito Gandhi y Prado Sur. Lento calle Molinos entre Periférico y Avenida Revolución. Marina Nacional con avance lento desde Lago Pátzcuaro hasta Felipe Carrillo Puerto. Sullivan avanza lento desde Ignacio Altamirano hasta Insurgentes. Y con carga que avanza Doctor Vértiz entre Avenida Emperadores y Torres Adalí. Nos mantenemos en 22 grados. 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
11: Sir David Beckham volvió a visitar a la selección de Inglaterra para desearles lo mejor para el partido contra Argentina de las semifinales de la Copa @mercado_inglés.
1: Rodrigo De Paul, mediocampista de Argentina, señaló que para él significa mucho enfrentar a Inglaterra y jugar en una semifinal de una Copa del Verano.
24: Bueno, para mí, nada, todos saben que este tipo de partidos me encantan, me motivan, no sé, tienen un condimento especial en el cual me despierto un montón de cosas, así que nada, viviéndolo con, sobre todo con mucha alegría, es una selección que nunca enfrenté, así que lo estoy viviendo, eso, con mucha alegría, con mucha emoción, con mucha ansiedad, tengo mucha ganas de que llegue el día de mañana.
1: Para CIR Deportes, Memo García.
25: Inglaterra se reporta lista para enfrentar este miércoles a Argentina en el Estadio Atlanta en la otra semifinal de la Copa 2026. El técnico Thomas Tuchel destacó la calidad del rival al que se enfrentarán y sobre todo a su delantero Lionel Messi. Todo equipo es vencible y Argentina también lo es y también lo es Inglaterra. Encontraremos una manera de detener a Messi. La forma en que Messi lidera esta selección nacional es absolutamente asombrosa. No encuentro palabras para describirlo. Simplemente es un líder y el jugador más importante en cualquier equipo en el que juega. Lo pensé sobre la posibilidad de imponerle una marcación individual tradicional. No estoy seguro de si ejecutaremos esta idea, pero sí me pasó por la mente. Así, Deportes, Gabriel Ayala.
1: Gracias a Gabriel Ayala, y ya está con nosotros, y le agradezco mucho que esté aquí en Espacio 2026, el técnico del Atlético San Luis, Diego Mejía, pues para hablar de selección y obviamente lo que está sucediendo en el torneo. Diego, ¿cómo estás? Bienvenido a Espacio 2026. Muy buenas tardes, ¿cómo te va?
7: Hola, ¿qué tal? ¿Cómo están? Muchas gracias por la invitación. Un gusto estar con ustedes.
0: Al contrario, Diego, es un placer para nosotros que nos hayas tomado la llamada aquí en ASIR Deportes, Guillermo García, Alejandro Cervantes. Y Diego, bueno, pues para preguntarte así de bote pronto, creo que ahorita lo que más ha llamado la atención es precisamente la calificación de España a la gran final. ¿Qué te ha parecido el juego y cómo has visto esta España si la ves para ser campeona?
7: Bien, la verdad que yo creí que, y me parece que muchos dábamos por hecho que por toda esta potencia individual que tiene Francia apuntada como un serio candidato a no solamente llegar a la final sino ser campeón quizás de esta edición de la Copa del Mundo, pero la verdad que me ha gustado mucho España. Creo que no llegó en su mejor momento quizás al Mundial, pero ha ido evolucionando con el paso de los partidos, muy sólidos atrás. Y sin duda alguna creo que es el mejor equipo hoy por hoy, ¿no? No tiene, si bien no tiene estos grandes nombres que tuvo en sus épocas doradas cuando ganó Eurocopa y ganó Mundial, pero creo que hoy es un equipo que sabe lo que juega, un equipo que domina muy bien el ataque posicional, que domina muy bien las presiones astéticas, que gestiona muy bien las transiciones. Entonces me parece que es sin duda alguna a nivel equipo el equipo más sólido de la Copa del Mundo.
1: ¿Qué hablas, Diego, de que España ha mostrado un gran nivel, que está teniendo un gran torneo? De los dos equipos que disputan la otra semifinal, Inglaterra y Argentina, ¿cuál de ellos crees que le podría complicar más a España en la final?
7: Ya ahorita es yo creo que de los cuatro eran muy parejos. Creo que Argentina, por todo esto emocional, el ser el actual campeón del mundo, el contar con el mejor jugador del mundo, jugadores que viven bajo presión no solamente a nivel selección, sino también a nivel de clubes en el día a día, que saben lo que es jugar y sacarse de partidos, que saben sufrir, que saben, a pesar de tener un gran equipo, no ser los que lleven con el control del partido, ser un equipo que espera y que te puede contragolpear en cualquier momento. Creo que desde mi punto de vista Argentina sería sigue siendo un candidato también para quedarse con la Copa del Mundo, ¿no? Creo que no digo que Inglaterra sea mal equipo, creo que el poderío físico de los ingleses, aunque es un juego mucho más pragmático, un juego más directo, un juego que no lleva tanta construcción, que tratan de llegar lo más pronto posible al área rival y cargarla con todos estos jugadores que tienen, que físicamente son fuertes. También lo veo un gran equipo, pero hoy creo que por este grado de ya haber estado en estas instancias, me parece que Argentina puede ser el siguiente finalista.
0: Estamos platicando con Diego Mejía, director técnico del Atlético de San Luis. Nos está comentando precisamente lo que le ha parecido esta primera semifinal, lo que esperamos del duelo de mañana entre Inglaterra y Argentina. Aún así, Diego, con lo que nos estás comentando, por la forma en que llega España, en dado caso, digamos, que avance Argentina, ¿te quedarías con España? Por lo que nos comentabas al principio, de que ha venido de menos a más, han alcanzado su mayor nivel, y sobre todo me parece física y anímicamente, oye, llegan en un inmejorable momento.
7: Es que yo veo a una España que está en total control de su modelo, de su identidad. Si bien el primer partido del Mundial, si mal no recuerdo, fue un empate que les costó bastante trabajo, pero les costó anotar goles. Llevaron el control del juego, tuvieron 70% de posesión y tuvieron muchas llegadas. Y es que todos los partidos han sido así. O sea, no he visto a una España que no sea dominador del juego, inclusive hoy contra la que yo pensaba que era la selección más poderosa, España llevó el control del juego por completo, ¿no? Entonces, no veo quién le pueda quitar el balón, no lo veo, y encima, bueno, ha sido muy sólida a nivel defensivo.
1: Oye, Diego, ha causado mucha controversia lo del VAR, ¿no? Con estas nuevas aplicaciones que ha tenido, con la identidad y cambio de tarjetas a jugadores que son amonestados o expulsados. En fin, está aplicando a otras jugadas, ¿no? Polémicas, también si un jugador se cubre la boca en una confrontación. ¿A ti te gustaría que este tipo de jugadas o este tipo de decisiones se aplicaran en la Liga MX o ya lo ves como un exceso?
7: Pues yo creo que, o sea, cuando hay jugadas inmediatas que influyen al marcador, ejemplo, el penal, una falta pero que inmediatamente el otro equipo anota, o una mano que inmediatamente el otro equipo anota. Ese tipo de jugadas que influyen directamente en el marcador, me parece que lo más sano es seguir con el VAR, sin duda alguna, ¿no? Realmente me parece que para eso inicia el VAR. Pero estas faltas que pasaron 20 segundos, que hiciste una falta en el área rival, pues el árbitro finalmente es parte del juego, y fue una falta mini que nadie la marcó, y después de 20 toques terminó el gol, me parece absurdo que ese tipo de cosas se marque, ¿no? Creo que la idea del VAR siempre ha sido buena, y siempre la idea ha sido buena, pero no tiene por qué evolucionar siempre, ¿no? O sea, me parece que con la idea original por la que se creó era suficiente, y ya era suficiente ayuda para árbitros e inclusive para los equipos, ¿no? O sea, se trataba de buscar ecuanimidad y justicia, pero ya esto que le escarbas a ver si hay una falta, esto me parece que ya quita la esencia del juego.
0: Totalmente de acuerdo, yo comparto el punto de vista, mi querido Diego. Oye, Diego, ya llevamos 101 partidos de los 104 de esta justa futbolera. ¿Qué te ha parecido en términos generales el nivel de este torneo?
7: Digo, creo que mejor de lo que yo esperaba. Quizás a veces una peca de desconocimiento, solamente dejándose llevar por los fútboles que uno conoce, las principales ligas del mundo, o lo local, y la verdad que muy sorprendido con el nivel de selecciones que de verdad yo desconocía. Me parece que hoy el fútbol se ha equiparado bastante, ya sea por lo físico, por lo táctico. Entonces hoy este mundial nos demostró que no es lugar fácil, ¿no? Que sí hay jugadores que los buenos siguen marcando diferencia y siguen siendo determinantes y siguen apareciendo en los momentos más importantes, pero que en el proceso del juego, la verdad que se ha equipado bastante. Veo un fútbol que sigue tomando demasiada fuerza hacia lo físico, hacia los perfiles físicos de los jugadores, un fútbol que las mejores selecciones del mundo, por lo menos las 8 principales selecciones, salvo Argentina, juegan un juego posicional, juegan un juego de bloque. Ya nadie da ventajas, nadie te presiona por presionar. La verdad que veo muchas tendencias a lo táctico en ese aspecto, y me parece que bueno, es el futuro del fútbol.
1: Oye, Diego, aprovechando que te tenemos, hay que hablar un poco de selección nacional. Para llegar a estos niveles que estamos hablando, de estos equipos como España, Inglaterra, Argentina, Francia, ¿qué tendría que cambiar en el fútbol mexicano? Si en tus manos estuviera, ¿qué sería lo primero que cambiarías?
7: Yo creo que nuestra liga es muy, muy buena y es muy competitiva. Me gusta mucho que exista jugadores que están en esta liga, que haya seleccionados que están en esta liga. Yo creo que en México nunca ha sufrido en ningún mundial, bueno, en algunos, pero en los últimos que yo recuerdo nunca ha sufrido en ¿sabes? En el proceso del partido. Muchas veces México ha sido superior, inclusive a grandes selecciones, pero nos sigue faltando ese jugador a la hora de matar, ¿no? Esto que nosotros lo sufrimos con Bellingham, ¿no? Este partido que era, fuimos mejores que Inglaterra en todo este proceso del juego, parecíamos dominadores, Bellingham parecía un contención que era más defensivo, pero es que tiene una y va para adentro, ¿no? Esto creo que nos falta desarrollar más este tipo de jugadores. ¿Cómo los desarrollamos si no vienen con talento, como el caso de Mora o alguno otro? Pues es que tenemos que ponerlos en mejores competencias. Por más trillado que suene, me parece que tenemos que producir jugadores. Para producir jugadores, quizás tenemos que darle más oportunidades a los mexicanos, abrir una liga para más mexicanos que estén en la cancha más tiempo. Crear ese producto para después poderlos vender y que ellos se vayan desarrollándose en ligas extranjeras y ligas de primer nivel. Me parece que esa es la respuesta o el atajo más sencillo que encuentro.
1: Y Diego, ¿qué te parece la designación de Rafa Márquez como técnico de la selección mexicana?
7: A ver, yo creo que tenemos que ser muy claros el por qué está Rafa ahí. Y Yo no dudo que Rafa tenga la capacidad, a pesar de que se le juzgue por falta de experiencia o no haber dirigido en primera división nunca, pero es que no todos los entrenadores necesariamente tienen que pasar por ese proceso. Hay muchos entrenadores, historias de entrenadores en el mundo que no son buenos prácticamente. No estoy diciendo que Rafa no lo sea, pero que gestionan a partir de lo que son. Me parece que si tenemos que hablar de referentes de nuestro fútbol en la historia de nuestro fútbol, tenemos que poner a Hugo Sánchez y a Rafa Márquez. Son los dos más grandes exponentes que ha tenido nuestro deporte a nivel internacional. Y no dudo que Rafa Márquez, con toda la experiencia que tenga, prácticamente sea alguien muy bueno. Creo que es muy inteligente y se va a rodear de gente que lo ayude a poder

0: abrazo, gracias.
1: Saludos para Diego Mejía, técnico del Atlético San Luis, que van a tener la baja dolorosa de Joao Pedro, el bicampeón de goleo, por rotura de ligamentos. Así que estuvo con nosotros. Azul, ¿eh? Está duro el juego.
2: El campeón.
1: Pero qué bueno, ¿no? Que ya haya más técnicos mexicanos en la Liga MX como él, son un total de 5. Sí, señor bien, productor, nos tiene una invitación.
3: Sí, fíjate que estoy viendo aquí los momios para el partido de mañana a la 1:00 p.m, Inglaterra frente a Argentina. Bueno, pues ligeramente favorito Inglaterra, pero muy poquito. Es un partido muy parejo. 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Bienvenidos al juego.
2: Pues yo sigo insistiendo, yo sí veo muy parejo el partido. Inglaterra podría aprovechar el juego aéreo, porque además me encontré una estadística donde marcan que Argentina tiene el peor porcentaje de estos 4 semifinalistas para defenderse el juego aéreo. Entonces, si Inglaterra lo maneja bien, podría ser un arma a su favor. Y la otra, Memo, es que también las dos selecciones llegan con un gran desgaste, porque en su etapa anterior se fueron hasta tiempo extra. Inglaterra aprovechando y dejando fuera al equipo noruego, y Argentina derrotando al equipo suizo.
1: De hecho, Argentina lleva 2 juegos de ronda de eliminación en tiempos extras. También con Cabo Verde se tuvo que ir hasta los tiempos extras. Pero en fin, esperemos que sea un buen juego, pero sobre todo que no haya polémicas arbitrales y que estemos hablando mañana. Pero y es Argentina, que Argentina, y es que ayudaron. Yo espero que eso quede atrás. Vamos a hacer una pausa y regresamos a la recta final de Espacio 2026.
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5: Hola, ¿qué tal? Ya de regreso con más información. Tómalo mucho en cuenta. El horario para realizar la verificación en el Estado de México es de lunes a viernes de 8 a 19 horas y sábados de 8 a 15 horas. También te comparto que tenemos un accidente en Río Churubusco, antes de Calzada de la Viga, con dirección a Eje 6 Sur. Se complica Insurgentes entre Gómez Farías y Eje 1 Norte. Paseo de la Reforma con intensa carga desde Circuito Gandhi hasta Prado Sur. Avenida Fortuna con avance lento desde Avenida Hospital Benito Juárez hasta Insurgentes. Doctor Vértiz con carga que avanza desde Avenida Emperadores hasta Torres Adalid. Y con buena circulación Rómulo Farril, desde Periférico hasta Calzada de las Águilas. Toma nota, tenemos una temperatura de 23 grados. Soy Mariela Coria y estás en compañía del programa especial Espacio 2026. 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
7: 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A la final, @selección española masculina.

0: Amigos, regresamos a la recta final de Espacio 2026. Ya veo a Gumi, a Lalo, a Memo García, a Jorge de Valdés, ya con una cierta tristeza en el rostro porque se nos está terminando el programa. Próximo domingo con la final, pues llegaremos al final de esta emisión muy especial, como hemos venido trabajando cada 2 años, ya sea Juegos Olímpicos, ahora con esta justa futbolera.
1: Por cierto, por si estabas con el pendiente, hoy faltan 2 años para los Juegos Olímpicos de Los Ángeles, 2028. Yo sé que estabas con el pendiente.
0: Déjanos descansar un poquito.
1: Y que no te habías comido tu pancito y todo, pero pues para que sepas, sí, hoy estamos a 2 años.
2: Sí, Espacio de Los Ángeles.
0: Muy bien,
2: ¿no?
1: Ya desde ahorita, sí, estamos a 2 años. Hoy sacaron
0: el
1: nombre.
0: Es buen nombre. Pero yo creo que sería mejor regresar a las mañanas, ¿eh?
1: ¿Crees? Bueno, ¿sabes qué pasa? Es más, ahí va a estar medio interesante porque es todo el día. Ahora va a haber un muy buen horario para la gente, porque las competencias es una hora de diferencia con el Pacífico. Van a empezar como 7, 8 de la mañana de México y van a acabar como 12 de la noche, 1 de la mañana. O sea, todo el día va a haber.
0: Entonces, ¿sabes qué, Memo? Vamos a tener que empezar como a las 9, 10 de la noche. ¿Tú? Ya cuando tengamos.
1: ¿Crees que diga algo, Eddie?
0: Nah. No, pues terminando, Eddie. ¿No? Porque realmente en la mañana
1: pues sí,
0: de poco nos
1: sí,
0: va a funcionar.
1: Sí, estaría bien. Pero ya lo platicamos.
0: Ya lo platicaremos, dice Doro.
1: Faltan
0: Cortés,
1: 2 años.
0: Que igual te lo avientes ahí con Arturo Sanguino. Perfecto, me parece perfecto. Oye, platicaban algo del empate que también suena interesante, ¿no?
2: Sí, sí, fíjate que
0: entre
2: el
0: Inglaterra
2: empate.
0: Y Argentina. ¿Cuánto pagan?
2: Está en más 186 el partido Inglaterra-Argentina. O sea, Inglaterra está más 172, Argentina más 192 y el empate más 186. Me late el empate.
1: Pues sí, es que te decía que en estas rondas de eliminación no se cuenta, o sea, si los equipos terminan empatados hasta los tiempos extras, terminan para criterios del torneo con empate, no con derrota. Ya los penales se considera como un criterio para decidir quién avanza, ¿no? Pero bueno, qué bueno que lo dice, está muy parejo, ¿no? O sea, el juego se espera muy cerrado y seguramente así va a ser, ¿no?
0: ¿Quién decías? ¿Quién crees que gane?
1: Yo creo que Argentina, ¿eh?
0: Que gane, ¿no? ¿A quién le vas?
1: No, ¿crees yo que creo que Argentina, sí, sí.
0: ¿Tú, Jorge?
2: También creo que Argentina va a ganar, aunque los momios dicen que es Inglaterra el favorito, pero creo que Argentina con Messi es una garantía.
1: Y ayer los momios decían Francia, ¿no? También, sí, si no estoy mal.
2: Sí, ayer sí, Francia, y muy cargado, ¿eh? Ayer estaba muy cargado.
0: Ojalá también se equivoquen
2: hacia
0: mañana.
2: Francia.
0: No, pero es ligeramente favorito.
1: Inglaterra, por eso te digo.
0: Pues yo no sé quién vaya a ganar, pero yo espero que lo hagan los ingleses.
1: Ya platicaremos de eso mañana. Vamos a dar una vuelta a la copa.
3: Argentina e Inglaterra cerraron su preparación para enfrentarse este miércoles en el Estadio Atlanta a partir de las 13 horas en lo que será la otra semifinal de la Copa 2026. El delantero de la albiceleste, Lionel Messi, habla acerca de este partido.
4: Siempre que jugamos contra potencia y selecciones grandes son partidos especiales. Para mí también en lo personal, porque es mi primera vez en toda mi carrera que voy a jugar contra Inglaterra. Jugué contra todo menos contra Inglaterra, así que nada, como dije recién, intentar de descansar, agarrar fuerza otra vez y intentar desear de la mejor manera para que se.
3: Por cierto, la FIFA trabaja en colaboración con las autoridades de Atlanta para tener medidas de alta seguridad y garantizar que, como se ha visto a lo largo del torneo, el partido se desarrolle en un clima pacífico dentro y fuera del campo. Por otro lado, el presidente de la Federación Senegalesa de Fútbol, Abdoulaye Fall, reveló que el médico de la selección nacional masculina desde hace años, Abdourahmane Fedior, es ginecólogo de formación, creando una nueva polémica tras la eliminación de la selección en la Copa. El presidente federativo aseguró que descubrió tarde esa situación y afirmó que algunos jugadores no tenían plena confianza en el médico. Asir Deportes, Gabriel Ayala.
0: Bueno, pues ahí están las noticias más importantes, se siguen dando, claro que sí, a pesar de que falten pocos días para que concluya el Mundial. ¿Quieres decir algo?
1: No, que se anunciaron hoy también los artistas que van a estar previo a la final, ¿no? Laura Pausini, Tom Cruise, y varios más, y cada día le agregan más.
0: Shakira,
1: solo falta,
0: que va a repetir.
1: Dicen, estaban diciendo que solo faltan Belinda, Ángeles Azules, Tigres del Norte, ¿no?
0: Bueno, es que ya como cierran en Estados Unidos es difícil.
1: Sí, totalmente.
0: Es muy complicado, pero ahí me lo grabas, ¿no?
1: O me lo platicas.
0: Sí, porque realmente a mí no me llama para nada.
1: No, ni el medio tiempo, lo van a hacer muy largo. Yo no estoy de acuerdo en eso, ¿no? Pero bueno.
0: Vamos a ver si opinan los técnicos, ¿eh? Es interesante.
1: Seguramente no van a estar nada de acuerdo, ni los jugadores, ¿eh? Son los más afectados.
0: Vámonos con el 5 en 1 para terminar.
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6: Francia cayó en semifinales 2-0 con España y jugará por el tercer puesto de la Copa. Los españoles buscarán su segundo título el domingo. España con paso impresionante, el portero Unai Simón en 7 partidos solo ha recibido un gol. Este miércoles conoceremos al rival de la selección española en la final. Las selecciones de Inglaterra y Argentina se enfrentan en Atlanta a la 1:00 p.m. El técnico de Argentina, Lionel Scaloni, plantea hacer cambios en el 11 ante la selección de Inglaterra este miércoles. Figuras internacionales de la música y el entretenimiento como Tom Cruise, los cantantes Robbie Williams y Laura Pausini participarán en la ceremonia de clausura el próximo domingo en el estadio de New Jersey.
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0: Gracias a Rodrigo Herrera. Bueno, pues ya hemos llegado al final de esta emisión. 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
0: Todos los días. Y apúrenle porque ya se va a acabar la justa futbolera.
1: Sí, hasta el domingo nos quedan 5 programas más. Sí, después de hoy.
0: Sí, sí, sí. Después ya si quieres podemos hacer resúmenes y todo lo demás.
1: Pues de muchos temas puede hablar. Entrevistas
0: que
1: o no sé.
0: De todas maneras, en lo que resta esta semana, digo, ya es poco, miércoles, jueves, viernes, sábado, trataremos de abarcar y platicar sobre las elecciones que causaron sensación, las sorpresas. Caballo negro, habíamos dicho, creo que prácticamente no hubo.
1: Pues no.
0: Los errores arbitrales que sí hubo bastante.
1: Eso sí hubo bastante. Sí, todo lo que pasó, ya tendremos algún resumen de lo más destacado. Las mascotas que no aparecieron.
0: Aparte.
2: Ajá. Oye, 104 partidos y quedan 3.
1: Sí.
2: O sea, ya llevamos 101. Uh-huh. Sí se siente nostalgia, ¿eh? Sí se siente nostalgia. Así que mejor no se vayan. Le damos las gracias a Memo García. Muchas
1: gracias. Buenas noches.
2: Alejandro Cervantes, muchas gracias.
0: Con todo gusto, buena noche.
2: También a Francisco Javier Caballero en los controles, Lalo Cortés en la producción, Ricardo Blancas y Rodrigo Herrera en redacción, todo este gran equipo de Asir Deportes. No se vayan porque efectivamente ya está tocando la puerta Anselmo, Toño y Raúl aquí en Espacio Deportivo, así que los esperamos después de este corte comercial.
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9: Hola, ¿qué tal? Soy Guillermo Jiménez y esta es la información. Ulises Lara López presentó su renuncia al cargo de titular de la Fiscalía Especial en Investigación de Asuntos Relevantes de la Fiscalía General de la República por motivos personales sin que se dieran a conocer más detalles. Un fuerte operativo que desató una balacera durante la madrugada del martes en el fraccionamiento Santa Fe Residencial de la capital de Puebla terminó en la detención de Rafael N., un hombre de 67 años señalado como el presunto tirador de la Atlixcáyotl, quien presuntamente aterrorizaba a los automovilistas de la zona de Angelópolis con ataques armados. Con medidas cautelares se decretó la libertad del exdirector de Petróleos Mexicanos, Víctor N., quien enfrentará el proceso penal por violencia intrafamiliar, sujeto a diversas condicionantes si no quiere regresar a prisión preventiva. La rehabilitación de la línea 3 del metro de la Ciudad de México, que corre de Indios Verdes a Universidad, arrancará a principios del 2027, anunciaron autoridades capitalinas. Soy Guillermo Jiménez, quédese con nosotros y esté bien informado.
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10: Hola, ¿qué tal? Ya de regreso con más información. Tómalo mucho en cuenta. El horario para realizar la verificación en el Estado de México es de lunes a viernes de 8 a 19 horas y sábados de 8 a 15 horas. Mientras tanto, el avance ya se complica si circulas por Avenida Fortuna, desde Avenida Hospital Benito Juárez hasta Insurgentes, Avenida Río Consulado con avance lento desde Calzada Misterios hasta Eduardo Molina. Marina Nacional también avanza lento desde Lago Pátzcuaro hasta Felipe Carrillo Puerto. Avenida Cuitláhuac con algunos asentamientos entre Plan de San Luis y Calzada Camarones. Calzada Vallejo ya con asentamientos, esto desde Calzada Coltongo hasta Poniente 122. Y con buen avance, Campos Elíseos entre Arquímedes y Calzada Mariano Escobedo. Toma nota, tenemos una temperatura de 23 grados. Soy Mariela Coria y estás en compañía de 88.9 Noticias. Información que sirve. Tráfico y clima cada 15 minutos.
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11: Santo Renato Paiva, pensamos en calificar.

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4: Estos son los encabezados en las páginas de internet.
5: Cancha.com borra España, Francia y va a la final del Mundial. Con goles de Mikel Oyarzabal y Pedro Romo, España domina y vence 2-0 a Francia para avanzar a la final. TUDN.com, Tom Cruise, Laura Pausini y Jennifer Hudson encabezarán la ceremonia de clausura del Mundial. La FIFA reveló los primeros detalles y superestrellas que serán parte del espectáculo previo a la gran final. Mediotiempo.com, fracaso europeo. Efraín Juárez y su equipo de Hungría eliminados de Champions League. El Jori Eto no pudo superar la primera ronda del torneo de la UEFA y perdió ante el vikingo Reykjavik de Islandia. Record.com.mx, Cruz Azul avanza en las negociaciones con Lokomotiv por César Montes. La máquina comenzará el apertura 2026 el próximo viernes 17 como visitante contra Atlético de San Luis. Esto.com.mx, cayó en la clasificación general. Isaac del Toro pierde el maillot blanco en la etapa 10 del Tour de Francia, mientras su compañero Tadej Pogačar se impone en la décima etapa y el mexicano pasa un mal día en la alta montaña.

0: deportivo de la noche, todo el equipo de trabajo, el señor Toño de Valdés, Raúl Sarmiento, servidor Anselmo Alonso, el señor productor Jorge de Valdés Franco y todo el gran equipo, Lalo, ahí está Paco, está Rodrigo, está Ricardo, está todo el mundo. Gracias a ellos por el apoyo y gracias a usted por escucharnos todas las tardes, noches. Hoy como que el clima nos ayudó un poquito. No nos llovió, sí. a ver si llueve un poquito más tarde, pero por este sector, pues ya es que la ciudad es muy grande, por este sector nos respetó porque ayer mira que llovió. Jorge, ¿cómo estás? Me da gusto saludarte, muy buenas tardes.
1: ¿Qué tal? ¿Cómo estás? Sí, Tlaloc no vino hoy, está descansando.
0: Se quedó viendo el juego de España.
1: O se quedó, en algún está celebrando a lo mejor, vete a saber, pero por lo pronto estamos tranquilos en cuanto a lluvia aquí en el poniente, digamos, de la ciudad, aquí en las lomas de Chapultepec. Pues, admirados, yo pensé que ganaría Francia. Yo veía como muy favorito a Francia. De hecho, en los momios también venían pues, marcando a Francia como el gran favorito. Pero, pues, se impuso España. El fútbol equipo se impuso al fútbol individualidades. Y por más que quiso Mbappé y Mbélé y todos los jugadores que puedas tú mencionar de Francia, no se les hizo. Sin embargo, qué bien se vio España, ¿eh? Qué bien se vio España.
0: No, nada,
1: ya me estás
0: escuchando,
1: queriendo presumir que tú decías que España venía de menos a más.
0: No, es presumir, es simplemente lo que se ve.
1: Está en la final un equipo que empató con Cabo Verde en la jornada 1.
0: Sí, así es, pero también te quiero decir que ese equipo fue campeón y perdió el primer partido. Y Argentina fue campeón y perdió el primer partido. O sea, y perdió con Arabia Saudita. Hace 4 años. ¿Sí? Entonces así es, esas primeras fases son muy irregulares. Saludamos en la línea a don Raúl Sarmiento. Raúl, ¿cómo estás? Me da mucho gusto saludarte. Muy buenas noches.
2: Buenas noches, mi querido Anselmo. Buenas noches, Jorge, Paco, Lalo, muchachos allá en la redacción, pero sobre todo buenas noches a toda la gente que nos hace el favor de seguirnos aquí en el 88.9. Pues sí, afortunadamente hoy no nos llovió, tampoco acá por el sur de la ciudad. Y bueno, pues ya un servidor con voz de barítono, no sé de qué, porque sí nos ha afectado tanto cambio de clima, tanta empapada, tanta cosa. Pero aquí estamos con mucho gusto y no nos quebramos porque ya falta poco. Hoy muy contento porque hoy me ha tocado ver una de las exhibiciones más gratas de un equipo de fútbol. La verdad, hoy España juega por nota, habrá mucha gente y respeto todas las opiniones que me dirán que Francia jugó muy mal, que hoy Francia no sé qué. Yo francamente creo que Francia lo intentó como pudo, hasta donde pudo, pero hoy había enfrente un equipo que sabía exactamente lo que tenía que hacer, con un plan de juego que les funcionó. Con una manera, no en balde, los últimos partidos ha ganado siempre España. Francia lo conoce muy bien de la fuente y lo sabe anular. A lo mejor no es tan brillante, a lo mejor no es un equipo que tenga 50 llegadas, pero qué bien juegan al fútbol, de veras. Hoy ni siquiera quiero destacar a alguien en particular, porque todos hicieron lo que tenían que hacer en un verdadero partido por nota. No puedo decir perfecto, pero sí casi perfecto por parte de los españoles, que para un servidor simple y sencillamente anularon a Francia. La calidad individual, la calidad de equipo, el fútbol vertical, todo lo que tiene Francia, hoy no pudo contra este equipo español, que de veras, mis respetos, yo creo que es de los partidos mejor jugados que me ha tocado ver. Pues yo voy a los mundiales desde el 82. Caramba, de veras que me cuesta trabajo encontrar un partido con la perfección con la que hoy jugó España. Es extraordinariamente bien lo que hicieron hoy los jugadores españoles.
0: Sí, estoy de acuerdo contigo, Raúl, fue un gran partido en las dos fases, ¿no? En la fase defensiva, anulando, como bien comentas, a una selección que sigue siendo muy poderosa, pero que hoy nunca encontró los pases, nunca encontró las vías, aislaron perfectamente a su gente importante, el caso de Dembélé, que estaba aislado en una banda, La marca que le hacen a Mbappé en los primeros 60 minutos, ya después aparece un poquito más, pero el caso de Olise, que nunca tuvo conexión, no lo dejaron tener esa conexión con los delanteros. Barcolá estaba muy, muy aislado también. El trabajo que hace Baena en la recuperación y el esfuerzo que hace para ir al ataque. Lo que hace Rodri en la media cancha, no nada más teniendo la pelota, sino con el liderazgo que tiene acompañado, y encontró la fórmula perfecta con Fabián Ruiz ahí en la media cancha, ¿no? Que fue un baluarte también para el equipo. El trabajo que hace Oyarzábal de venir por la pelota, de quitar, de estorbar, pero además de ir al frente y de generar fútbol ofensivo, y desde luego pegó en el momento indicado. ¿Por qué? Porque el que se equivoca es Diñe. No espejea, no ve venir a Yamal y tira el zapatazo y le da una patada. O sea, a final de cuentas es el penal que le ayuda a España a seguir con el plan de trabajo que tú dices, Raúl. Y ya en la segunda parte, pues una genialidad, ¿no?, de España para hacerles el segundo gol. Y luego tuvo ya más llegadas porque se abrieron más las oportunidades, los huecos. Es un gran trabajo de los españoles. Están ya en la final. Recuerdo aquella final del 2010 en donde la ganaron. Había muchos de esos futbolistas que estuvieron en el estadio y disfrutaron el espectáculo que se dio hoy. La verdad, mis respetos, un gran trabajo. Y ahora estarán listos para enfrentar el próximo domingo la gran final, soñando con su segundo mundial. Llega muy bien el equipo, llega con una línea defensiva extraordinaria, llega haciendo goles, o sea, fue apuntando desde el partido que comenta Jorge hasta este, cómo ir aumentando su juego. Vio que Pedri no le iba a dar, metió a Fabián y ahí están los resultados. Mis respetos, te quitas el sombrero. Vamos a seguir platicando, regresamos, vamos a mensajes. Estamos toda la noche.
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21: Hola, ¿qué tal? Ya de regreso con más información. Toma nota porque vamos a encontrar un accidente sobre calzada de Tlalpan antes de Río Churubusco en dirección a Tasqueña. También les comparto que está complicado Paseo de la Reforma. Esto desde Circuito Gandhi hasta Prado Sur. Avenida Revolución con avance lento desde Calle 3 hasta Metro Mixcoac. Lento también Barranca del Muerto desde Minerva hasta Insurgentes. Boulevard Miguel de Cervantes Saavedra también avanza lento desde Privada Miguel de Cervantes hasta Presa La Angostura. Vamos a encontrar asentamientos en Avenida Jardín, esto desde Eje 3 Norte hasta Circuito Interior. Y con buena circulación Avenida 100 Metros desde Montevideo hasta Poniente 112. Toma nota, tenemos una temperatura de 22 grados. Soy Mariela Coria y es un gusto acompañar tu camino a través de 88.9 Noticias. 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
24: Pedri sabía cositas. Hace más de un año el mediocampista realizó una publicación en redes sociales junto a varios de sus compañeros de selección, acompañado de una descripción bastante curiosa: 19-07-26, la fecha en la que se disputará la gran final. Hoy al tiempo le da la razón, España está oficialmente en la final. Pedri siempre confió en los suyos. @mmdeportesmx.
0: charla para medios escritos de dicho país, Sergio Checo Pérez habló de su cita en Spa-Francorchamps.
1: Representa un desafío muy diferente al de cualquier otro circuito del calendario. No solo es mucho más largo, sino que allí el corazón siempre late un poco más rápido. Es un circuito de muy alta velocidad y tiene la particularidad de generar fuerzas G negativas al pasar por la compresión de E-Rush. Será un fin de semana interesante en términos de gestión de la energía y de la altura del coche, además de la gestión de los neumáticos.
0: Alpine reconoció que debe mejorar aerodinámicamente sus monoplazas para mantenerse al frente de la lucha por la zona media ante Racing Bulls y Audi, mientras que buscando sacar todo el potencial a la dúo, Honda introducirá la unidad de potencia actualizada en los Aston Martin hasta el Gran Premio de Países Bajos. Así, Asir Deportes, Edgar Flores.
2: Bueno, ahí está el automovilismo, ya estaremos platicando de ello. Señor Sarmiento, España, ¿te lo ves para campeón del mundo?
4: Indiscutiblemente, si vuelve a repetir la actuación, bueno, yo te digo, con que haga tres cuartos de lo que hizo hoy, no creo que haya equipo que le gane. Es que de veras, era impresionante. Mencionaste algunos, yo no me atreví a mencionar a ninguno, pero aprovecharon el error perfecto de este chico defensa lateral, cobran el penal y el partido se les queda perfecto. Anulan a los jugadores contrarios, no les permiten jugar a gusto, logran y cuando parecía que podían hacerles daño, aparecía Unai Simón con la cara como fuera, o sea, por donde le veas la actuación de Kubarsik, perdón, el que le veas, mira, Pedri. La gente dice, oye, Pedri es mejor jugador que Fabián, ¿no? Sí, pero para este partido era mejor Fabián. ¿Por qué? Porque tiene más ida y vuelta, porque quita más la pelota, es más físico. Y cuando había que meter a Pedri, lo metieron a tocar la pelota de aquí para allá y enfriar lo que pudo haber sido una reacción francesa. Los cambios en el momento exacto, la declaración que hace este chico del lateral derecho, que dice, estaba yo muerto, ya no podía, pedí mi cambio porque tengo que entender que el que juegue tiene que estar al 100. O sea, hay muchos jugadores que con tal de seguir en la cancha no dicen nada porque están jugando una semifinal de la Copa, o sea, imagínate nada más, pero este chico tiene la honestidad de decir, ya me cansé de corretear a todos los que vienen por la derecha, me ha ayudado Yamal, pero por este lado derecho no me ayuda tanto como Baena por el lado izquierdo allá a Cucurella, mejor me salgo que entre Llorente, que está muy fuerte, que está fresco, y seguimos controlando. O sea, actitudes realmente sobresalientes en todas las notas tiene España hoy. De veras, yo sé que mucha gente no me lo va a creer, pero qué bien jugó hoy España. Jugaron por nota, de veras, por nota.
2: Y los que entran de suplente, Raúl, el nivel que tienen, ¿no? Entra Ferran, centro delantero del Barcelona. Entra Williams, extremo del Athletic, de primer nivel. Entra Llorente, titular con el Atlético de Madrid. Entra Pedri, estamos hablando de uno de los mejores jugadores españoles de la actualidad. O sea, el recambio que tiene es también impresionante. ¿Qué le pasó, qué le faltó, a tu juicio, a la selección francesa, Raúl?
4: Uy. Yo creo que no equivocarse tan pronto en el partido, que el partido se fuera haciendo más viejo y que la capacidad individual de los franceses empezaran a encontrar alguna situación, creo que eso le facilitó mucho a España. Creo que lo primordial es ese error que cometen para dar el penalti, y eso le abre el camino al equipo español. Ese error para mí es clave. ¿Qué más le faltó? Bueno, esa tranquilidad para no desesperarse, para manejar el partido con los ritmos que a ellos les convenían, tratar de jalar más porque se fueron al ataque, pero no de la manera en que debían. Rabiot cortaba y cortaba avances, pero no tenía con quién poder encontrar la manera de jugar. Mbappé viene, va por la pelota, intenta, pero hoy Dembélé no se hallaba, siempre tenían cerca, no los dejaban ni respirar cuando ya tenía una marca, le metió la pierna cuando hubo que meterla a España. O sea, ¿qué le faltó? Pues un poquito más de confianza y no ir abajo en el marcador tan rápido. Eso es para mí lo que le pasa al equipo francés, que no lo dejan jugar, realmente no lo dejan jugar. A donde iba Mbappé, alguien lo agarraba y se lo cambiaban en según le convenía mejor la marca. Te digo, lo que hace Rodri, lo que hace Fabián ahí en el medio campo es extraordinario. Se alternaron hasta las faltas. Los centrales también. Cuando había necesidad de que el portero interviniera, te digo, hasta con la cara, como fuera, pero él sacaba adelante. Le han hecho un solo gol en todo el Mundial. La reflexión que hacía Jorge, empezó empatando con Cabo Verde, ¿no? Sí, efectivamente, y lo importante en estos torneos cortos es ir de menos a más, de menos a más. Y creo que eso es lo que ha hecho España, ir creciendo conforme va el campeonato. Y Francia tocó techo antes, quizás en ese partido de cuartos de final, donde se llenó de vanidad, se llenó de fuerza, dijo somos los mejores, goleamos a cualquiera, y de repente le salió este equipo español que es un equipazo.
2: Es un equipazo. Vámonos a las reacciones de este partido Francia contra España.
5: La selección de España espera al rival en la final de la fiesta futbolística de 2026, luego de ganar 2-0 a Francia, para instalarse en el juego del próximo domingo a disputarse en Nueva York. Mikel Oyarzabal adelantó a la Furia Roja con un penalti y Pedro Porro le ganó la espalda a los franceses para poner la segunda anotación del partido. El técnico Luis de la Fuente compartió cuál fue el mensaje a su equipo para llevarse este triunfo tan importante.
6: Pero nuestro mensaje era que hoy nos enfrentábamos quizás a una de las mejores selecciones del mundo, pero se encontraban enfrente con el mejor equipo del mundo. Esa es la mejor manera de desactivar cualquier propuesta futbolística del rival.
5: Luis de la Fuente advirtió que para la final, sin duda la Furia Roja está en un alto nivel para competirle a cualquiera.
6: Y ahora mismo creo que estamos en un momento fantástico, los jugadores están además con un subidón excepcional, pero también en lo futbolístico y en lo físico, el equipo ahora está a un nivel muy, muy, muy alto. Y a estas alturas de temporada es muy difícil.
5: Para Asir Deportes, Arturo Sanguino. España se convirtió en la primera escuadra finalista de la fiesta futbolística de 2026. Se impuso 2-0 a Francia y Pedro Porro, autor del segundo tanto de la Furia Roja, expresó que fue un gran trabajo en conjunto.
7: Por la actitud del equipo desde el principio hasta el final, yo creo que hemos hecho un gran partido, hemos hecho todo lo que teníamos que hacer hoy para poder pasar. Sabíamos que era una selección muy, muy difícil, que venía haciendo las cosas muy bien y la verdad, esto es del equipo.
5: Pedro Porro hizo hincapié en la estrategia para dominar a la ofensiva francesa, que en esta semifinal no pudo hacer daño.
7: Sabíamos que uno de los puntos que nos acercaban a la final era ese, tener el balón. Sabíamos que contrarrestar su punto fuerte era clave, ¿no? Y yo creo que lo hemos hecho y la verdad que muy feliz, ¿no?
5: Mikel Oyarzabal fue el encargado de encaminar a España a la victoria al marcar el penalti, con el cual la Furia Roja abrió el marcador ante Francia en esta semifinal. Para el español es su quinto gol en esta fiesta futbolística de 2026 y Mikel compartió que sin duda está cumpliendo un gran sueño porque con su gol lleva a su selección al partido más importante de este torneo.
8: La verdad que es una auténtica barbaridad, una auténtica ilusión. Cuando eres pequeño y ves todo el mundial o viajas con tu familia, como en mi caso, a ver un mundial a tu
9: muchacho,
8: nunca te hubieras imaginado estar donde estás hoy. La verdad que vale bien eso.
5: Para Asir Deportes, Arturo Sanguino.
2: Bueno, pues ahí están todas las reacciones del tema de España contra el equipo de Francia. Y el técnico de Francia, pues no le gustó el arbitraje. No. Dijo que le quedó muy corto. No, bueno, pues cuando te pasa por encima como te pasaron, te tienes que quedar callado. El error lo cometieron ellos. Pero a pesar de ello, no es que le eche la culpa, dice que no le gustó y que él lo había advertido. Y para ello tenemos a don Eduardo Bricio. Lalo Bricio, ¿cómo estás? Me da mucho gusto saludarte. Muy buenas tardes.
25: Anselmo, querido señor productor Raúl Sarmiento, todos nuestros amigos les saludo con afecto. Mira, se necesita hacer cara dura, ese Didier Deschamps, para después de que te borraron de la cancha, de que solamente existió un equipo en el terreno de juego, tratar de sembrar la duda sobre la capacidad del árbitro. Si bien es cierto que no hizo un trabajo brillante, tampoco puedes decirle que no tiene nivel. Él dice que tuvo nivel el árbitro para pitar una semifinal, pues yo sí le puedo decir que su equipo no tuvo nivel para jugar una semifinal, no lo tuvo, A lo mejor hizo un gran mundial, pero en la semifinal no tuvo nivel, ¿sí? Y España sí, España sí lo tuvo, ¿no? Mira, si hay una jugada polémica, es la jugada del minuto 14, cuando le perdonan una expulsión al jugador este que le pega a Rodri, le pega un planchazo que estaba anaranjada. Reunía muchas características para hacer tarjeta roja, que le faltó fuerza. Yo creo que pienso que ya sí ha tenido una entrada un poquito más de fuerza. Se hubiera tenido que dar con 10 hombres Francia al minuto 14 del partido, ¿sí? Entonces, el penal me parece irrefutable. Dicen que Yamal la jugó con el brazo, bueno, pues él brinca con el brazo pegadito, luego que se lo corte, sí le roza la pelota en el hombro, pero la patada que le dan de manera imprudencial dentro del área es hipersancionable, y ahí se empezó a escribir la historia, ¿no? Sí, no me gustaron algunas situaciones, le faltó por ahí un par de tarjetas, la calificación de faltas, una infracción que le cometieron a Dembélé en el límite del área, que inexplicablemente la cambió, la canceló, no sabe nadie si le dijeron del VAR lo que estaría prohibido, o se lo dijo alguno de los linieros. Pero en fin, yo pienso que si de algo puedes... Hay mil cosas de hablar para hablar el día de hoy, menos del árbitro, ¿no? Porque si no fue un trabajo brillante y excelso, pues salió con banderas desplegadas y puso su nombre con letras de oro en el arbitraje y en el fútbol centroamericano, ¿no? Desde mi punto de vista.
2: Y para mañana estamos con el FAT, ¿no? El norteamericano.
25: Sí, se me hace malísimo, malísimo. Los que no lo quieren dicen que anda medio lesionado. Dicen que también intervino mucho la política para ponerlo ahí. A mí no se me hace una buena designación desde el punto de vista que es un árbitro que normalmente se desempeña en la MLS, y como está el horno no está para bollos, ¿no? Para que estés diciendo, pues como Messi juega en la MLS, le ha arbitrado no sé cuántos partidos a Messi, nunca ha perdido Messi un partido cuando él dirige, no se me hace de muy buena calidad el muchachillo este. Y bueno, pues ya palo dado ni Dios lo quita, ya está designado, vamos a dejarnos de maledicencias y vamos a tratar de creer en nuestro querido deporte, y ojalá ya haga un buen trabajo, ¿no? A mí no se me hace un árbitro tan capaz, pero ojalá y mañana se subleve y dé un buen partido, ¿no?
2: Oye, Lalito, ya mañana veremos lo del árbitro, te hablamos para que nos platiques de cómo vienen los árbitros y el arbitraje, porque arrancamos la liga ya el jueves, ¿eh?
25: Ok, ya estamos listos, mi hermano. Aquí estamos siempre a sus órdenes.
2: Gracias, Milalo. Un abrazo.
25: Un abrazo de gol. Gracias por tomar en cuenta mi opinión. Buenas noches. Hasta
2: buenas
25: luego.
2: Buenas noches. Estoy de acuerdo con Lalo. No sé tú, Raúl. El arbitraje no tuvo nada que ver, ¿no? Les pasaron por encima.
10: Me decías tú que veía yo. Las declaraciones de Deschamps no demuestran más que eso. Que no tuvo ni idea de qué les faltó. O sea, lo intentó todo, le buscó. Pues ni modo, le echó la culpa al árbitro y ya está, ¿no? O sea, ahí te das cuenta la desesperación de un hombre que normalmente declara bien, que es tranquilo, que es ecuánime. Yo nomás quiero que me digan qué jugada se equivocó a favor de los españoles. Por ahí se equivoca hasta en contra porque a Rodri le dieron un planchazo. Yo no veo. Yo ahí está claramente denotado que hasta el técnico estaba desesperado.
2: Tienes toda la razón, Raúl. Vamos a mensajes, vamos a regresar con el comentario de Toño de Valdés. Y mucho más, estamos en Espacio Deportivo de la Noche.
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14: Hola, ¿qué tal? Ya de regreso con más información. Te recuerdo que hoy hay lucha libre a las 7:30 de la tarde, así que vamos a encontrar un poco de tráfico en inmediaciones de la Arena México. Utilicen como alternativa Paseo de la Reforma y Eje Central. También les comparto que está habilitada circulación reversible en Fray Servando Teresa de Mier de Topacio hasta pasar Congreso de la Unión. El avance ya se complica si circulas por Insurgentes. Esto desde Gómez Farías hasta Eje 1 Norte. Lento Avenida Revolución desde Calle 3 hasta Metro Mixcoac. Insurgentes lento también desde Avenida Chapultepec hasta Viaducto. Avenida Guerrero con asentamientos entre Ricardo Flores Magón y Eje 1 Norte. Y Darwin con carga que avanza desde Tierzo hasta Calzada Mariano Escobedo. Toma nota, tenemos una temperatura de 21 grados. Soy Mariela Coria y estás en compañía de 88.9 Noticias, información que sirve. 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
24: Sindicato de Grandes Ligas critica propuesta de tope salarial de la MLB arroba la afición.
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20: Tras la eliminación de Francia 2-0 ante España este sábado en el partido por el tercer lugar, terminará la era de Didier Deschamps al frente de los galos y el cargo será tomado ahora por Zinedine Zidane. Barcelona y Ajax alcanzaron un acuerdo por el préstamo del portero alemán Marc-André Ter Stegen, que jugará por lo menos la próxima temporada en los Países Bajos. Efraín Juárez y el Yori Eto quedaron fuera de la UEFA Champions League tras caer 3-2 en el global ante el Vikingur en la primera ronda de clasificación. El lateral neozelandés Tim Payne es nuevo jugador del Olimpia en el fútbol paraguayo, después de convertirse en una de las grandes historias de la justa veraniega. Espacio Deportivo, Ernesto de Valdés.
21: Muchas gracias, Ernesto. 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Caliente.mx, bienvenidos al juego. ¿Y qué nos dicen los momios? Parejísimo el juego para mañana, ¿eh? Fíjate, Inglaterra más 172. Argentina más 192. O sea, muy parejo. El empate está en más 186. Normalmente el empate está más alto y aquí está muy bajo también. O sea, vamos a ver
2: parejo,
21: qué pasa.
2: Parejo también.
21: Está parejísimo todo. Yo pondría empate.
2: Y hasta los 90, ¿no?
21: Sí, a los 90.
2: A los 90. Sí, porque hay quinielas que te lo aguantan hasta los 120.
21: Ya, ¿quién se clasifica, no?
2: A ver quién
21: se clasifica.
2: No creo, ¿o hay quinielas al ganador? ¿No? Que también puede ser hasta en penales. También. Pero aquí no, está a los 90.
21: Exactamente.
2: Empate a los 90. Me gusta, fíjate.
21: Ahí está.
2: Me gusta, aunque yo le voy a Inglaterra.
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2: Vámonos con Toño de Valdés.
26: Saludos en la mesa de Espacio Deportivo, igual para todos nuestros amigos que siguen el programa. España tiene el boleto para la gran final del torneo mundialista y lo hace de manera clara, de manera más que convincente, con un 2-0 frente a la poderosa selección de Francia, que hoy simple y sencillamente fue maniatada. Esa media cancha del equipo español, en donde aparece Rodri, en donde aparece Fabián y en donde luce de manera extraordinaria Dani Olmo, fue la clave para este resultado. El marcador se movió al 22 y me parece que esto fue importante, que viniera el error defensivo, el golpe, la patada sobre Mbappé, una jugada en la que simple y sencillamente Digné se descuida, no se da cuenta de que va a aparecer Lamine, y cuando pues se tira, digamos, la patada para hacer el contacto con el balón, pues se encuentra con Lamine, que ya se había adelantado. Es un penal inobjetable. Había quien decía, no, es que hubo mano primero. No, el brazo está totalmente pegado al cuerpo de Lamine Yamal, y el error es enorme por parte de Iñé para que de esta manera apareciera Oyarzábal y marcara el 1-0 en el marcador. De esa manera, con el gol al 22, España mandó totalmente en el desarrollo del partido, lo hizo de manera muy, muy sólida, insisto, ganándole la media cancha a la selección francesa, haciendo desaparecer a las piezas clave, a Mbappé, a Dembélé, a Olise. Difícilmente puede uno recordar una jugada importante en la primera mitad del equipo francés. Y ya en el segundo tiempo, con la necesidad evidente de reaccionar, Francia trató de tomar el balón, hizo movimientos, hizo una serie de cambios, también un cambio obligado con la lesión de Saliba temprano en el partido, una pena en la primera parte, pero luego ya apareció Cotía, apareció Dogué, apareció Hernández, apareció Kierke, o sea, le movió por todos lados el técnico francés, pero no encontró la fórmula, y cuando viene el segundo gol, ya es un golpe mortal, una jugada genial por parte de Dani Olmo, que recibe el balón en el toque de Porro, y de inmediato lo devuelve, le dan una patada afuerita del área, pero Olmo ya sabía lo que iba a hacer, y la devolución es perfecta para que luego Pedro Porro finalizara la acción y marcara en ese momento ya el 2-0. A mí me parece que España dio una cátedra de cómo manejar un partido, de cómo controlar un equipo poderoso como lo es Francia, y logra de esta manera el 2-0, que pudo ser mayor, porque Lamine Yamal hizo un golazo que le anularon lo que pudo ser el 3-0 por un fuera de lugar milimétrico. Estaba adelantado, por supuesto, estuvo bien anulado, pero pudo ser el 3-0. Sí, Francia lo intentó al final y trató de alguna manera de explotar, pero simplemente hoy España fue muy superior a Francia y por eso está en la gran final. Ya veremos qué pasa el día de mañana con Argentina y con Inglaterra, pero hoy por lo pronto se festeja en toda España este gran partido y este boleto para la final, y ya veremos si tenemos esa finalísima que no se realizó entre España y Argentina, o si es un duelo, se repite el duelo de la final de la Euro entre España y la selección de Inglaterra. Abrazo desde acá, desde Nueva York, que ya España está asegurado de que vendrá aquí a Nueva York, y ya veremos cuál es el rival el día de mañana. Saludos, regresamos a la mesa de Espacio Deportivo y estamos al contacto.
2: Gracias, mi querido Toño. Ahí está el comentario de Toño de Valdés. Señor Sarmiento, mañana la otra semifinal.
10: Mañana la otra semifinal. Mira, yo creo que Inglaterra es mejor. Yo creo que Inglaterra ha jugado mejor, que tiene más argumentos. Argentina no es la de hace 4 años. Pero tampoco los puedo dejar fuera porque tienen algo que siempre le ponen, que es corazón, que la verdad hay que reconocérselos, tienen un amor por defender su playera, van a meter, van a correr, van a luchar, tienen a Messi, que es un gran jugador, así le busquen problemas, Messi es una de las grandes figuras de la historia, pero yo veo finalista a Inglaterra, que pasa para mí por mejor momento, pero vamos a ver mañana tácticamente por ahí Scaloni se saca algo de la manga, o por ahí no andan bien algunos ingleses, o como hoy en el momento justo viene un penal y te acomodas para hacer algunas cosas, y la verdad es que en ese nivel de partido, hasta que no corre la pelota y empiezan a jugarlo, pues podrás tener algo normal. Creo que sería que ganara Inglaterra, pero Argentina, apostar en contra de Messi, algún día me dijeron, es muy peligroso.
2: Está de acuerdo, creo que Argentina ha sufrido con los rivales, entre comillas, más débiles que tuvieron los que calificaron. Yo creo que no hay enemigos débiles. Egipto hizo un partidazo y no le ganó de milagro a los argentinos, pero sí han sufrido los argentinos bastante. En el último partido ya les habían empatado y vino una expulsión. Estas circunstancias que le dan giro a los partidos, como bien comenta Raúl, y que pueden marcar la diferencia. Hoy esa jugada, esa distracción del defensa le da el penal a España y cambia el rumbo del juego. El otro día viene la falta de atención del jugador de Suiza y cambia el partido, cuando ya Suiza los tenía arrinconados. En fin, así es el fútbol, es de detalles, y en estos niveles, ya que estamos alcanzando lo máximo de lo máximo, no te puedes equivocar así, y mañana todo puede suceder. Yo también veo ligeramente favorito al equipo inglés, y se repetiría la final de la Euro en caso que se diera, y si no, Raúl, sería una final preciosa entre Argentina y España, Y es una es un partido, lo platicaba ahora con Jorge, que iba a ser la finalísima en marzo, que determinaron no jugarla porque no se pusieron de acuerdo. Pero mira cómo son las cosas, ¿no?
10: Mira cuándo se podría dar, en una auténtica finalísima, ¿verdad? Pero no hay que adelantar vísperas, la verdad que podría ser Inglaterra-España, un partido también con una serie de argumentos maravillosos. El que sea de los dos, la final se antoja para el próximo domingo. La lucha todavía queda por el liderato de goleo, para ver quién es el MVP. En fin, hay muchas cosas que están todavía en el aire. Pero sí, creo que Inglaterra está un pasito adelante, pero hay que ver el partido, porque por ahí empezando pasa algo y cambia de rumbo y todo. A ver qué pasa.
0: El defensa de la selección de Argentina, Gonzalo Montiel, habló sobre las virtudes de Inglaterra, equipo que será su rival este miércoles en Atlanta, en las semifinales de la Copa del Verano.
1: Sabemos que es un rival difícil, estuvimos viendo jugar mucho con los extremos, así que nada, vamos a trabajar. Bueno, estuvimos trabajando y vamos a trabajar hoy para achicar el margen de error. Bueno, jugar una semifinal en particular. Es un sueño, es un privilegio, y más con esta camiseta.
0: Rodrigo De Paul, mediocampista de Argentina, señaló que para él significa mucho enfrentar a Inglaterra y jugar en una semifinal de una Copa del Verano.
3: Bueno, para mí, nada, todos saben que este tipo de partidos me encantan, me motivan. No sé, tienen un condimento especial en el cual me despierto un montón de cosas. Así que nada, viviéndolo sobre todo con mucha alegría. Es una selección que nunca enfrenté, así que lo estoy viviendo eso, con mucha alegría, con mucha emoción, con mucha ansiedad, tengo mucha ganas de que llegue el día de mañana.
0: Para CIR Deportes, Memo García.
4: Inglaterra se reporta lista para enfrentar este miércoles a Argentina en el Estadio Atlanta en la otra semifinal de la Copa 2026. El técnico Thomas Tuchel destacó la calidad del rival al que se enfrentarán y sobre todo a su delantero Lionel Messi. Todo equipo es vencible y Argentina también lo es, y también lo es Inglaterra. Encontraremos una manera de detener a Messi. La forma en que Messi lidera esta selección nacional es absolutamente asombrosa. No encuentro palabras para describirlo. Simplemente es un líder y el jugador más importante en cualquier equipo en el que juega. Lo pensé sobre la posibilidad de imponerle una marcación individual tradicional. No estoy seguro de si ejecutaremos esta idea, pero sí me pasó por la mente. ASIR Deportes, Gabriel Ayala.
2: Bueno, Raúl, pues vamos a vivirlo con mucha intensidad. ¿Algo más que aportar del Mundial? O quisiera, antes de que te ves que tú te vas, que me comentara lo del Atlas, Raúl, ahora que ya viene el tema de la liga, que empezamos el jueves, mañana retomamos otra vez el tema, lo del Atlas, ¿no? De qué extraño esto, parece que no hubo un arreglo con Coca y se va.
10: A mí me parece que tenían otros planes y a la mera hora los quisieron cambiar, porque ya tienen a Viñat listo para entrar ahí al Atlas, ya se fue el de Fuerzas Básicas, traen un argüende, pero empezamos un caminato como que en obscuras, ¿no? Porque sin refuerzos varios equipos, no sabemos exactamente en qué nivel lleguen, como que todo está en oscuras, y realmente el campeonato mexicano, si fue raro el pasado, este no va a ser tanto, pero sí va a ser raro, porque hasta agosto podremos ver más o menos a los equipos, bueno, finales de agosto, porque arrancamos el campeonato, jornada, vienen dos jornadas, y luego nos vamos a la League Cup, paramos una semana, y luego los que califiquen juegan a media semana, en fin, yo creo que por ahí de septiembre veremos una más o menos cómo va la liga, porque sí, es una liga que va a arrancar, por ejemplo, tú dime, Necaxa Atlante, ¿sabes contra quién vas a jugar? O sea, veo que el Necaxa se ha preparado mejor, yo, Miguel Herrera, yo no sé, tendrá que hacer milagros, o no sé cómo le va a hacer, porque siguen llegando jugadores, está tratando de armar un equipo, no sé cómo es el Atlante, el América no tiene refuerzos, solo Chivas veo, Pumas cambió de técnico, estamos como que a oscuras.
2: Estoy de acuerdo, inclusive si tú me preguntas ahorita, la gente que va a llegar a Necaxa, sé de algunos, de Saleta que va a llegar de Mazatlán, sé de este muchacho de defensa central que estaba en Chivas, que Ochoa, que venía de jugar en selección juvenil, pero tampoco creas que se ha generado mucha información. Y además, pues todos los partidos amistosos y todo pasan de noche. Ahora sí que de noche, y vamos a ir ambientándonos, porque además, Raúl, viene fecha.

0: Puebla y la semifinal y final en el Coloso de Santa Úrsula. O sea, es un evento bien importante. Yo creo que tenían que haber mandado los jugadores que dieran la edad. Yo no sé por qué no va a jugar Mora, porque va de por medio el la Olimpiada, y es un evento que pudo haber servido a todos en su desarrollo futbolístico. Hay varios que daban la edad y pues no van a esta selección. A mí me parece que porque ya los equipos dijeron, oye, no seas malo, ya déjanos a nuestros titulares, ¿no?
1: Seguramente. Vamos a ir a mensaje, regresamos con mucho más. Estamos en Espacio Deportivo de la Noche.
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4: Hola, ¿qué tal? Ya de regreso con más información. Está habilitada circulación reversible en Fray Servando Teresa de Mier, de Topacio, hasta pasar Congreso de la Unión. También te comparto que está complicado circuito interior entre Barranca del Muerto y Calzada de Tlalpan. Periférico con intensa carga desde Río San Joaquín hasta Lomas Verdes. Avenida Chapultepec con avance lento desde Insurgentes hasta Bucareli. Ejército Nacional con avance lento también desde Gutenberg hasta Río San Joaquín. Arquímedes con ligera carga desde Paseo de la Reforma hasta Avenida Presidente Masaryk. Y Río Tíber con asentamientos entre Reforma y Río Grijalva. Toma nota, tenemos una temperatura de 21 grados. Soy Mariela Coria y estás en compañía de Espacio Deportivo de la Noche, aquí a través de 88.9 Noticias, información que sirve. Tráfico y clima cada 15 minutos. Ya regreso con más información vial.
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14: El patrón presente a Mauri Vergara en Dallas para presenciar el duelazo de semifinales entre Francia y España, @estadio_dxtc.
15: Se dieron a conocer las designaciones arbitrales para la jornada 1 de la apertura 2026 de la Liga MX. Jonathan Peinado será el encargado de pitar el Necaxa ante el Atlante, con el que arranca el torneo este jueves a las 19 horas en el Victoria. Ismael Rosario López, el Tijuana ante Tigres, que se jugará el mismo día pero a las 9:10 de la noche en el Caliente. Para los partidos del viernes, Adonai Escobedo será el encargado de impartir justicia en el Atlético de San Luis ante Cruz Azul, que se juega a las 19 horas en el Libertad Financiera. Jesús Rafael López Tigres, el León ante el Atlas, a la misma hora, pero en el Nou Camp, y Fernando Hernández Gómez, el Juárez ante Puebla, que arranque a las 9 de la noche en el Olímpico Benito Juárez. Para los partidos del sábado, el Pumas ante Pachuca, que arranque a las 5 de la tarde en el Olímpico Universitario, será pitado por Vicente Jaciel Reynoso. Marco Antonio Ortiz, el Rayados ante Santos, que dará inicio 5 minutos más tarde en el Gigante de Acero. Daniel Quintero Huitrón, el Chivas Toluca, que se juega

0: A las 19:07 en el Akron y Luis Enrique Santander, Peter el Querétaro ante el América, que arranca a las 9:10 de la noche en la Corregidora. Asir Deportes, Gabriel Ayala.
1: Pues ahí está, empieza ya la liga. Viene este partido de Necaxa contra el Atlante y Necaxa cambió de televisora.
2: Sí.
1: Hubo un rato que estuvo con Azteca y estuvo también en Claro Video para México. Y en Estados Unidos transmitíamos nosotros en Univisión. Bueno, pues ya después de casi 25 años no voy a transmitir al Necaxa. Se fue con Fox Sports, ahí va a estar seguramente, estará Raúl Orbañanos, estará Beto Aspe, estará Raúl Méndez, que es necaxista, les deseo la mejor de las suertes. Sí va a ser raro, ¿no? Que no transmita los partidos de mis Rayos, pero bueno, así es la vida y hoy me toca estar del otro lado como espectador. Le deseo mucha suerte a mi equipo como local y le deseo mucha suerte también a la gente de Fox Sports, que seguramente harán un trabajo profesional como siempre lo han hecho, ¿no?
2: Definitivamente que sí, digo, pues ni hablar, así son las cosas, ¿no? Todo evoluciona, todo cambia, todo se mueve, hay que adaptarse a estos cambios y tratar de, pues, verle con la mejor cara. Así
1: pues
2: que,
1: sí, algún felicito. Día regresaremos a las transmisiones del equipo. Mientras tanto, quedan en buenas manos, señores. Vamos a ir a mensajes, Jorge, regresando. Vamos a platicar un poquito más de los equipos que se están preparando rumbo al torneo. Tenemos también llamadas, tenemos promos, tenemos mucho más. Estamos en Espacio Deportivo de la Noche.

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4: Llegó el quinto refuerzo rojinegro. Jorge Sánchez, mundialista con @miselecciónmx, arribó a Guadalajara para cerrar su traspaso al Atlas de Grupo Prodi, @DuroDeMarcarGDL.
5: El español Marti Cifuentes sería la primera opción para ser el nuevo técnico de los rojinegros del Atlas para el torneo de apertura 2026. Después de que el lunes se anunció que Diego Coca no seguiría al frente del equipo, la directiva de inmediato se dio a la búsqueda de su reemplazo. Marti Cifuentes tiene experiencia en haber dirigido a clubes como el Albor, Hammarby, Queens Park Rangers y Leicester City. El Atlas debuta en el apertura 2026 frente a León. Para CIR Deportes, Memo García.
6: Pues ahí está la información, Jorge, y tenemos promos, sí, y llamadas.
7: 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Y vámonos con estos mensajes del auditorio que nos hace favor Jackie de enviar a través del WhatsApp, como este de Julio Garza, que nos dice: buenas noches, ¿creen que España logre ser el campeón del mundo?
6: Pues ya lo platicábamos con el señor Sarmiento, ¿no? Tiene muchas posibilidades, hay que ver primero el rival. Hoy dio un gran partido y sí, se levanta como uno de los dos posibles ganadores.
7: Pues sí.
6: es un gran equipo, ¿eh?
7: Eli Capuano: Anselmo, para mí la defensa de España jugó a la perfección. Por eso ganaron.
6: Sí. Y desde luego que en el contraataque, sobre todo el segundo gol es muy bueno. Es una gran combinación que entra la defensa lateral con todo y apunta hacia el arco y hace un golazo también, sí, ¿no?
7: Al minuto 14 del segundo tiempo, uh-huh. Y entonces prácticamente
6: Pedro Porro. Porro. Este muchacho que juega en Inglaterra.
7: Carlos Ruiz, del Estado de México. ¿Cuál es su equipo favorito para llegar a la final, Inglaterra o Argentina?
6: Es un partido sumamente parejo. Aquí ya es de gustos, ¿no? Yo daría un 50-50, pero a mí me ha gustado más cómo ha jugado Inglaterra.
7: Ok, yo me estoy quedando con la Argentina. Ajá. Pero bueno, pues ahí.
6: Podemos poner una comida.
7: Arturo nos dice: ¿el América traerá refuerzos o ya van a quedarse así? Porque dicen que no hay dinero.
6: Seguramente va a traer refuerzos con lo que hagan caja de la gente que se vaya. Entonces, vamos a esperar. Lamentablemente esto arranca, como ya comentaba el señor Sarmiento, y va a arrancar el equipo con lo que tiene. Pero, por ejemplo, Dourado, este muchacho que venía de San Luis, no va a quedarse. Otros jugadores van a salir y yo creo que con eso quieren hacer caja para traer pues un par de jugadores al menos, ¿no?
7: Pues sí, vamos a ver qué sucede.
6: Recuperaron a Henry Martín, que ¿sí? Eso es importante.
7: Ojalá que se recupere.
6: Sí, al 100, ojalá y esté bien, porque es un símbolo del equipo.
7: Sí,
6: ¿no?
7: Cómo no. Y nos dice Nef Maya de Querétaro: saludos, qué buen partido el de España. Yo no pensé que fuera a crecer tanto como para sacar a Francia. La final seguramente será Argentina contra España, aunque quisiera que fuera Inglaterra. Y ahí sí, de plano, ninguno de los dos equipos me agrada.
6: Ah, bueno, está bien. Pues no prendas la tele el domingo, hombre. Ya te avisamos, aquí nos oyes el lunes y te enteras de quién fue el campeón.
7: Ya mejor tenderos y ganar el Atlante o el Necaxa. Oye, vamos al 5 en 1. Venga. Para terminar.
6: Sí, sí.
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4: España vence 2-0 a Francia y es el primer finalista de la Copa 2026. Este miércoles a 1:00 p.m. en Atlanta, Argentina contra Inglaterra. Segundo duelo de semifinales. Jorge Sánchez llegó a Guadalajara para presentar exámenes médicos y convertirse en jugador de los rojinegros del Atlas. Isaac del Toro perdió lugares este martes en la clasificación general después de 10 etapas. Se ubica en la 7ª posición de la Tour de Francia. En estos momentos se está llevando a cabo el Juego de las Estrellas en las Grandes Ligas en Filadelfia.
6: Y comentando lo del Juego de Estrellas, Jorge, se está jugando ya la parte baja de la 5ª entrada, lo está ganando el equipo de la Liga Americana, 3-0 a la Liga Nacional, y bueno, esto se está efectuando en Filadelfia. Ayer fue el derbi de cuadrangulares, qué espectacular es el derbi de cuadrangulares.
7: Sí.
6: Los ponen y a batear y a batear, y la verdad fue un gran espectáculo. Y bueno, después de normalmente de la mitad de temporada, ya se apuntan, ya hay tendencia de los que pueden llegar. Están los Yankees, están Detroit, está Filadelfia, en fin, hay algunos que están muy, pero muy fuertes. Ya vendrá Toño para platicarnos. Y lo que viene de inmediato, Jorge, es además de la liga, viene este torneo que comentábamos de la sub-20, del que vienen boletos. Viene la segunda parte del béisbol. Viene el domingo un gran premio de Fórmula 1. Y arranca el fútbol americano a mediados del mes de agosto, ya, y de inmediato, ¿no? Termina el mundial y ahora sí que a revivir otros deportes. Está la Tour de Francia, en donde quizá hoy no le fue muy bien a Del Toro, pero.
7: El Gran Premio de México.
6: El Gran Premio de México ya está para finales de octubre, principios de noviembre. Exacto. Viene la NBA, está la NFL.
7: El Abierto de Estados Unidos en tenis también. Hay mucho más.
6: Retomamos el, ahora sí que la vida deportiva, y dejamos el próximo domingo el fútbol.
7: No, va a haber muchísima Vámonos, información, Jorge, para todos ustedes. Ya se nos acaba el tiempo. Gracias a Lalo Cortés en la producción, Francisco Javier Caballero en los controles, Anselmo Alonso,
6: su servidor,
7: Jorge Rodríguez Franco. Les damos las gracias. Hasta mañana.
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8: Hola, ¿qué tal? Soy Guillermo Jiville y esta es la información. A partir de hoy, el tramadol solo se vende con receta médica tras ser reclasificado como medicamento controlado. Autoridades sanitarias alertaron que el consumo de este opioide, indicado para tratar el dolor, puede provocar dependencia. Ante un incremento en la actividad del volcán Popocatépetl, la Secretaría de Gestión Integral de Riesgos y Protección Civil de la Ciudad de México alerta de la posible caída de ceniza durante las próximas horas en las alcaldías Magdalena Contreras, Milpa Alta, Tlalpan y Xochimilco. El sistema Cutzamala mantiene su racha ascendente de recuperación, resultado de la actual temporada de lluvias. Su nivel de almacenamiento es de 559.195 millones de metros cúbicos, equivalente al 71% de su capacidad, informó el organismo de cuenca de aguas del Valle de México. El jefe de la DEA de los Estados Unidos, Terry Cole, consideró que existe una conexión mortal entre el gobierno de México y los cárteles del narcotráfico. Afirmó que una prioridad de su agencia es combatir todos los aspectos del narcotráfico, incluyendo su conexión con el gobierno mexicano. Soy Guillermo Jiville, quédese con nosotros y permanezca bien informado.
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9: Hola, ¿qué tal? Ya de regreso con más información. Toma nota porque hasta el 26 de julio se realizará la revisión anual por obras en la línea 3 del Cablebús, que va de Los Pinos Constituyentes a Vasco de Quiroga. Unidades de RTP van a brindar apoyo gratuito a los usuarios. Mientras tanto, se complica viaducto Río de la Piedad desde Calzada de Tlalpan hasta Congreso de la Unión. Eje 3 Poniente con avance lento desde Circuito Interior hasta Avenida Chapultepec. Fray Servando con avance lento desde Eje Central hasta Calzada San Antonio Abad. Ligera carga en Arquímedes entre Paseo de la Reforma y Avenida Presidente Mazarik. Carga vehicular en Paseo de la Reforma desde Circuito Interior hasta Periférico. Y con buena circulación Parque Lira, desde Observatorio hasta Avenida Constituyentes. Toma nota, nos mantenemos en 21 grados. Soy Mariela Coria. y estás en compañía de 88.9 Noticias, información que sirve. Tráfico y clima cada 15 minutos.
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13: Muy buenas noches, soy Eddie Warman y estamos en 88.9 Noticias, información que sirve en Angel Radio, en todas las redes de Eddie Warman. Estoy ahora con Carol Perelman, ella va a platicar con nosotros en este martes humano y sus pasiones. Ustedes saben de doctores, que además está transmitiendo en todas las redes y en Angel Radio, y ya saben. Bueno, ella químico farmacéutica bióloga, ella es una gran promotora de la salud, es una gran divulgadora de la salud, de todo lo que está pasando, con múltiples reconocimientos, y yo le pedí a Carol que habláramos de cómo está la situación de salud en el mundo, con todo, además, con todo eso del fútbol, que para allá y que para acá, y que vienen desde no sé dónde y van hasta quién sabe cuándo. Entonces, vamos a ver cuál es el estatus de salud. También el doctor Daniel Figueroa estará con nosotros. Él es un doctor especialista en cirugía laparoscópica y cirugía hepático, biliar y pancreático, todo eso. Vamos a hablar de cómo puede o no el Ozempic y sus primos hermanos y otros afectar al páncreas o son los síntomas, y qué pasa con eso que se dice de que ayuda a detener el cáncer. Vamos a platicar de todo eso con el doctor Figueroa. Tengo al famosísimo doctor Daniel Figueroa, quien es un médico cirujano hepato biliar y páncreas. ¿Correcto, doctor? ¿Lo dije bien o me falló algo?
14: Perfecto, cirujano hepato bilio pancreático. Vamos bien.
13: Exactamente. Muy bien, bien. Estoy aprendiendo. Oye, Daniel, pues mira, a mí me parece muy interesante el tema de Ozempic y todos esos GLP-1 y hermanos, primos y amigos que hoy se están utilizando para adelgazar, no solamente para el tema de, para quien tiene problemas de azúcar o de diabetes. Tengo entendido que para eso fueron creados. También tengo entendido, y he estado estudiando, que además se ha beneficiado con estos medicamentos poder detener o frenar en algunos casos cáncer. Son pruebas que se están haciendo, pero todo lo bueno siempre tiene un lado malo, y eso es lo malo, que tiene un lado malo. ¿Cuál es el lado malo? ¿Cuál es el peligro al páncreas? Que aunque hay ya muchos avances de cómo detectar, y lo hemos platicado, un cáncer de páncreas, pues normalmente se detectaba muy tarde. Entonces, ¿qué hay en cuanto al impacto del GLP-1 y el cáncer?
14: Pues mira, es muy importante lo que estás diciendo. Sí, cierto que estas medicinas los GLP-1 vinieron a traer tratamientos muy innovadores y con mucho beneficio a un gran porcentaje de la población, específicamente a la gente con sobrepeso y con diabetes mellitus o resistencia a la insulina o un síndrome metabólico, ¿no? Que esto es un estado inflamatorio importante en el cuerpo. Entonces, en esos pacientes, si bien indicado, pueden traer un gran beneficio. Ahora, como bien dices, estos medicamentos pueden llegar a tener unos efectos secundarios, alrededor del 15-20%, y dependiendo los estudios. Y fíjate, esto quiero tu punto de vista. Cuando se hacen estudios que le llamamos los ensayos clínicos bien controlados para mostrar la eficacia de cada uno de estos medicamentos, las dosis, los escalamientos y demás, se han logrado mostrar una eficiencia o un resultado muy benéfico, arriba del 85%, con pérdidas de peso, buen control glicémico y un gran apego al manejo médico. Cuando ya esos estudios nos demuestran, nos dan la luz, entonces ya muchos médicos especialistas en esta área, que deberían ser los internistas, los endocrinólogos, hay cirujanos bariátricos que se han metido muchísimo en esto y que sin lugar a duda tienen una buena área de experiencia y pueden hacerlo, ya empiezan a hacer y lo pasan a la vida normal, a sus clientes y demás, y empezamos a ver otros resultados. Y eso es lo que en la literatura dicen real life science, que a ver qué tanto el paciente, no es lo mismo que yo te diga, Eddie, vente, yo pago el medicamento, tú vas a estar viniendo, vas a estar tomando laboratorios, vas a estar estudios de imagen, bla, bla, bla, y este es el seguimiento, y aquí tú firmas de conformidad que se te ha explicado todos los riesgos. Pues mucha gente dice, bueno, pues a mí no va a costar nada, me va a traer un beneficio, va. Y esos eran los ensayos clínicos. Ahora, cuando ya los aplicamos, empezamos a ver unos resultados no tan buenos como los que veíamos en los ensayos clínicos. Y inclusive empezamos a ver más efectos secundarios. Yo te puedo decir que pacientes que vemos en urgencias, pues ya gran porcentaje de ellos, y es la pregunta clavada, es ¿tomas un GLP-1? Hay algunos que lo admiten, hay algunos que lo mienten y ya lo aceptan hasta que ya están en la mesa de quirófano a punto de ser operados y lo dicen. Entonces, esto puede traer ciertos secundarios importantes que hay que recalcar, que son dolor abdominal, problemas de la vesícula que se generen piedras, y ha habido casos reportados de pancreatitis. Como bien dijiste, el páncreas puede llegar a sentir pues, una inflamación, una sobreestimulación por estos medicamentos. Inclusive hay un estudio desde 2007, cuando se empezaban a hacer estos medicamentos y se hizo en ratas, donde veían que estos medicamentos estimulaban ciertas células particulares del páncreas y que generaban inflamación. Esto, agregándole a otros factores de riesgo, podía llegar a ser una lesión premaligna, podían predisponer a formarse eso.
15: A ver, vamos a entender primero qué hace este medicamento GLP-1. Yo leía que es similar a otro que se llama, es el péptido, es un péptido similar al GLP-1, ¿no? Eso es lo que
14: glucagano,
15: yo leía.
14: Glucagano, péptido, sí.
15: Exacto. Es una hormona, ¿correcto?
14: Y pues regula. Se llaman glucagon-like peptide, que es el GLP-1-1, y es un agonista. Lo que hace es estimular ciertos receptores en los cuales nos ayudan a secretar más insulina, a inhibir el glucógeno, que eso nos genera más glucosa derivada del hígado. Entonces nos ayuda más a controlar esto, y también tiene receptores a nivel central, lo cual nos ayuda a la saciedad, para que tú ya te sientas como que ya comiste, ya te llenaste, y eso controla mucho. Por eso seguro también has leído estudios en los cuales dicen que es muy bueno para ciertas adicciones, porque controlan esa parte también. Y otros son receptores también en el estómago que hacen que se vuelva más lento, hace un vaciamiento del estómago más lento, y eso hace que te sientas que ya te llenaste.
15: Pero a mí lo que me preocupa es que el tomarlo te genere un side effect. Y yo digo que todo este tipo de cosas siempre tienen un efecto posterior y que no se han podido demostrar porque es muy joven todavía.
14: 100%, 100%. Y por eso cuando van a usar estos medicamentos debe ser recetado por un te digo, un doctor que está especialista en esto, que debe ser por lo menos un médico internista, un endocrinólogo o un cirujano bariátrico que está dedicado y especialista en esto, ¿ok? Para que te vaya dando un seguimiento, para evitar esos efectos secundarios, para ir escalando la dosis y con metas muy objetivas y muy precisas, y que le van a decir la verdad al paciente: puede llegar a pasar esto. Si pasa esto, lo detenemos. Si pasa esto, te damos este medicamento. O sea, no es lo mismo que nada más empiézatelo a tomar. Oye, me siento muy mal, no te preocupes, se te va a pasar. Por ejemplo, eso que acabas de decir, hay una información ahí luego muy sesgada por querer vender estos medicamentos y por quererlo usar como el agua de tlacote, la que va a curar todo. Eso de que dijeron del cáncer, que veían que se evitaba el crecimiento y la progresión, y no es cierto. O sea, hay ciertos cánceres que están asociados a obesidad, y obesidad por el estado inflamatorio. Entonces, si tú estás atacando la obesidad y el estado inflamatorio, por ende, deduces que podría llegar a haber una baja en la incidencia de esos tumores asociados al cáncer, nada más. Pero si tú dices, oye, tienes cáncer, te voy a dedicar un GLP-1 porque va a evitar la progresión mayor de tu cáncer, eso es falso. Inclusive los side effects que tienen los GLP-1 no creo que los vayan a aguantar los pacientes con cáncer, o sea, para nada. Entonces hay ciertas informaciones que hay medio, las han usado medio sesgadas y mal informando a la gente, y creen que ya es la salvación de todo, y no es cierto.
15: Ahora, ¿cómo empieza un dolor de páncreas? ¿Cómo sabes que tienes un dolor de páncreas? Y que luego tienes además hasta un dolor de vesícula, ¿no? También puede ser. Y yo no sé si son similares, pero alguna vez me ha dolido momentáneamente, un día a la vez inflamado de algo, y hace mucho tiempo, y yo no sé si es parecido el dolor de páncreas, pero ¿cómo saber que algo te está doliendo? ¿Cuál es el dolor a identificar? Para que entonces le digas al doctor, oye, de este mes o dos meses o el tiempo que llevo tomando este mes.
14: Pues mira, el dolor de páncreas, el característico es un dolor en la boca, el estómago. Generalmente es secundario a después de haber tenido una cena, una comida copiosa, un día de haber estado tomando mucho alcohol en una fiesta. Este es un dolor generalmente en la boca, el estómago, que una característica clásica del páncreas es que sientes que te atraviesa y se te va hasta la espalda. ¿Ok? El de la vesícula es más, puede iniciar un poquito también la boca del estómago y se va un poquito más hacia el lado derecho, por debajo de la costilla. Y generalmente están asociados a después de unos alimentos. Eso es lo característico. Puede ser atípico de repente de darte el dolor que te despierta y tú crees que no está asociado a los alimentos. Pero generalmente es aquí en la boca del estómago. La cosa es que cuando tú empiezas a tomar ciertos medicamentos y te sentías bien, yo fui contigo, me sentía bien y empiezo a tomar medicamentos y me empiezo a sentir fatal o empiezo a tener estos síntomas, son cosas que tu médico que te indicó el medicamento debe saberlo y saberlo controlar muy bien. Porque si tomas un medicamento es para arreglar algo, no para que te sientas mal, ¿no?
15: Claro, claro. Ahora, si tienes de repente náuseas y vómitos, pensemos en una señora embarazada, puede tener náusea, puede tener vómito, pero también puede tener náusea y vómito porque está lastimado o afectado o trae pancreatitis.
14: Sí, ahora generalmente el dolor de la pancreatitis te va a llevar al hospital. No te va a dejar, o sea, porque vas a tomar lo que tengas en tu casa, la buscapina, el medicamento que tú quieras, tus Tums, lo que quieras, tu paracetamol, pero al final a lo mejor te lo disminuye tantito, pero el dolor va a seguir. O sea, una pancreatitis aguda, terminas en el hospital.
15: Ok, ahora vamos a pensar en que esto te está empezando a afectar en el páncreas, porque no todos los páncreas, no todos los cuerpos tienen las mismas defensas ni el mismo sistema. Y no a todos les puede o no afectar, hay a quien sí y a quien no. Déjame hacer una pausa en 88.9 y regreso con el doctor Daniel Figueroa para continuar hablando de cuándo el Ozempic y esas medicinas te pueden causar un efecto posterior, un side effect, y cuándo y cómo debes de tener cuidado. Así que déjame hacer una pausa y volvemos con el doctor Daniel Figueroa.
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19: Hola, ¿qué tal? Ya de regreso con más información. Recuerda que hasta las 8 de la noche funcionan los carriles reversibles del circuito interior en el tramo de Marina Nacional a La Raza. También les comparto que hasta el 26 de julio se realizará la revisión anual por obras en la línea 3 del Cablebús, que va de Los Pinos Constituyentes a Vasco de Quiroga. Unidades de RTP van a brindar apoyo gratuito a los usuarios. Mientras tanto, se complica periférico entre Río San Joaquín y Lomas Verdes. Viaducto Río de la Piedad a vuelta de rueda desde Calzado de Tlalpan hasta Congreso de la Unión. Lento Ejército Nacional desde Gutenberg hasta Río San Joaquín. Arquímedes con ligera carga desde Paseo de la Reforma hasta Presidente Masaryk. Y ya con asentamientos, Río Tíber desde Reforma hasta Río Grijalva. Toma nota, tenemos una temperatura de 21 grados. Soy Mariela Coria. Quédate en compañía de 88.9 Noticias, información que sirve. Tráfico y clima cada 15 minutos.
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15: Soy Eddie Warman y estamos de regreso en 88.9 Noticias, información que sirve en Heart Radio y todas las redes de Eddie Warman y del doctor Figueroa, Daniel Figueroa. Él es un médico cirujano hepato biliar y pancreático Estamos hablando del efecto Ozempic y páncreas, y efecto Ozempic y otros órganos. ¿Cuáles podrían ser los órganos más afectados? O sea, yo no sé cuánto se ha probado los Ozempic, pero si ya han sucedido, si han pasado, si han transcurrido 10 años o 7 años que ya liberaron además la patente, ya debe de haber muchas pruebas y ya debe haber muchos resultados, ¿no? Entonces, ¿cuáles pueden ser los órganos más afectados posteriormente por el exceso o tomar Ozempic y esas medicinas?
14: Yo creo que lo más afectado va a ser el tracto digestivo, va a ser el estómago por el retraso del vaciamiento gástrico, la posibilidad de la vesícula, de que también cuando la elenteces se generen piedras y esas piedras te puedan traer complicaciones como una colitis aguda o esas piedras irse hacia el páncreas y generar una pancreatitis. Yo creo que eso es lo más serio y que simplemente son cosas que con una buena vigilancia por su médico que lo está indicando, por ejemplo, yo no le iniciaría medicamentos GLP-1 a pacientes si no les hice un chequeo previo de cómo está su hígado, cómo está su vesícula, cómo está su páncreas con estudios de imagen y laboratorios. Y de ahí lo siguiendo, para en pauta de eso decir cuáles son tus factores de riesgo y tener más que nada bien dirigido con el paciente cuál es el objetivo del uso del GLP-1. Si es por diabetes y sobrepeso, tienes que tener objetivos francos para que dentro de 6 meses, 1 año, hayas logrado el éxito que tú quieres y posteriormente, durante ese tiempo, bajo un buen manejo integral, por eso te decía que no nada más es el internista, sino la nutrióloga, la gente involucrada para que el paciente cree unos mejores hábitos alimenticios y cuando ya se suspenda este medicamento, el paciente no recaiga, ¿no? Porque eso puede pasar.
15: Ok, no hay ningún riesgo hasta hoy que pueda ser fatal, que hayas tú oído que puede ser o que haya resultado fatal para quien ha tomado Ozempic y esos medicamentos.
14: Sí, mira, lo más fuerte que he visto yo son pacientes que hemos ingresado por pancreatitis aguda, en los cuales son pacientes que ameritan estar en el hospital por lo menos una semana o 10 días o 2 semanas, lo que sea necesario. Y los que he tenido que tratar con esto, generalmente ha sido asociado también a que han tenido piedras en la vesícula. Nada más ha sido eso. Y otros casos que es de pasillo, que eso me lo han comentado mucho el grupo de anestesiología, en que estos pacientes, por eso te decía que es muy importante que nos digan si los toman o no, porque se lo guardan como si fuera un secreto. Como tienen un vaciamiento del estómago más retardado, entonces, si yo te digo, te voy a hacer una endoscopía, te voy a hacer una célula de cirugía, de cualquier otra cosa, hernia, vesícula, lo que sea, y tú no me dices que tomaste eso, tu estómago está lleno, está acostumbrado a estar lleno. Y cuando la anestesióloga o mi grupo de anestesio te va a intubar para anestesiarte y no nos dijiste nada y según estabas en ayuno, hay un gran riesgo de broncoaspirar. Entonces, esto yo creo que es algo muy importante para decirle a todo tu auditorio. Si lo toman, díganselo a su médico. No se lo guarden como un gran secreto y más si van a ser sometidos a una cirugía. Porque el peor riesgo es que eso se va a los pulmones y es una neumonía que vas a terapia intensiva con un riesgo hasta de muerte. Entonces, esas son cosas muy importantes que la gente tiene que saber. Y una pancreatitis bien manejada, pues podemos hacer que sea una pancreatitis leve y no tenga una gran mortalidad, pero sí, las pancreatitis severas pueden llegar a tener una mortalidad hasta el 30%.
15: ¿Es cierto que quienes empiezan a tomar Ozempic y todo eso ya van a tenerlo que tomar de por vida?
14: Pues no, el chiste es que no, ¿no? El chiste es que lo tomaste con una intención de llegar a controlar tu problema glicémico y tu problema de sobrepeso. Yo creo que esa evidencia se va a empezar a ver más conforme pasa el tiempo, pero lo que sí sabemos ahorita es que la mayoría de la gente que lo toma lo va a seguir tomando. Y ahí va pues, la gran pregunta de toda la gente que está en contra de estos medicamentos. Es, pues, vas a estar tomando algo y por un año lo que te cuesta estar tomando esto. Y si los seguros los van a estar pagando. En teoría son cosas que que bajo un buen grupo médico deben de llegar con objetivos precisos a decir, con esto vamos a llegar a tu índice de masa corporal, vamos a llegar a un buen control glicémico, que muy probablemente ya no necesites un GLP-1 y a lo mejor se necesita otro tipo de medicamento para estarte controlando la glucosa y nada más. Pero en teoría, la mayoría de los pacientes que lo toman tienen que tener un objetivo para llegar a poderlo retirar, ¿no?
15: Y por último, estos medicamentos de China y la India, de fabricación similar, ¿son confiables?
14: Híjole, yo todavía no tengo nada de experiencia con ellos. Habrá que tener mucha cautela de cuando lleguen esos medicamentos y que pasen y sean avalados por las autoridades aquí en México. Hasta ahorita que yo tenga conocimiento, no han sido avaladas, pero tú sabes muy bien que eso de COFEPRIS y que pues quién lo avala y el permiso y lo pasen, pues va a pasar. Y nos vamos a enterar de efectos secundarios y de cómo les va con esos pacientes. Pero va a estar más de la mano en que si eres candidato a estos tratamientos, por favor nada más vayan con gente adecuada que les pueden dar el seguimiento.
15: Muy bien. Pues te mando un abrazo, Doc. Muchas gracias. ¿Cuáles son tus datos de contacto para quien quiera consultarte o irte a ver, o si le duele la zona del páncreas o de por ahí?
14: Estamos aquí en el ABC de Santa Fe. Tenemos un nuevo consultorio que es en la Torre Quad, el consultorio 387. 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
15: 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Ok, ya lo estamos mandando. 387. Te mando un abrazo.
14: Igual. Daniel. Ya esperemos que estés en México, que vengas a visitarnos.
15: Pero nada más para ir a tomar algo, no para ir a que me revises.
14: Hay que checar ese hígado, Eddie.
15: No quieres. Bueno, ya no te quito el tiempo, ¿eh? Un abrazo.
14: Un abrazo, hasta luego.
15: Gracias, vamos a una pausa y volvemos. Soy Eddie Warman, 88.9 Noticias. Información que sirve fue el doctor Daniel Figueroa. Volvemos.
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5: Hola, ¿qué tal? Ya de regreso con más información. Te comparto que los vehículos con engomado amarillo, terminación de placas 5 y 6, tienen hasta el 30 de agosto para verificar. También les comparto que tenemos un accidente en Periférico, antes de San Jerónimo, con dirección a Tlalpan. Se complica Constituyentes entre el Circuito Interior y Parque Lira. Periférico con mucho tráfico desde Río San Joaquín hasta Lomas Verdes. Lento Avenida Tláhuac entre José Clemente Orozco y Periférico. Eje 3 Poniente también avanza lento desde el Circuito Interior hasta Avenida Chapultepec. Avenida Miguel Ángel de Quevedo con ligera carga desde Insurgentes hasta Pacífico. Calzada de Tlalpan con carga que avanza desde Metro General Anaya hasta División del Norte. Y libre conscripto desde Boulevard Pípila hasta Periférico. Toma nota, tenemos una temperatura de 21 grados. Soy Mariela Coria. Quédate en compañía de 88.9 Noticias, información que sirve. Tráfico y clima cada 15 minutos.
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15: Soy Eddie Warman y estamos de regreso en este Martes de Humanos y sus Pasiones en 88.9 Noticias, información que sirve en iHeartRadio y en todas las redes. Carol Perelman, me da mucho gusto saludarte y yo pensé que aquí en Palma de Mallorca me iba a encontrar tu barco, Carol Perelman 2, pero solo vi Carol Perelman 1 enorme.
8: Ah, bueno, pues qué bueno que me cuentas, mándame foto, mándame un boleto de avión y encantada ahí te encuentro.
15: Fíjate que lo que pasa es que había unos rusos en tu barco y unas rusas, bastante guapas, okay. Pero el barco tenía que estar en ¿cómo le llaman? En donde estacionan los barquitos, en el muelle. ¿Sí, no? Tiene puerto, tiene un muelle y el muelle tiene como unos estacionamientos. Sí. ¿Es tan grande tu barco que tenía que estar afuera?
8: ¿De lo grande, o sea, que está que o porque no hay lugar?
15: No.
8: ¿Por lo grande que está el barco que tiene mi nombre o porque está lleno
15: es correcto.
8: De marina?
15: No, por tu barco no, hombre, eres la envidia de todo.
8: Ah, no, bueno, pues debo de tener un homónimo, una tocaya ahí, muy poderosa.
15: Carol Juan, es un York, que le llaman York, algo así, que es de Noruega, que es espectacular, pero gigantesco, ¿eh? No sabes qué barco.
8: Pues mándame foto, Eddie, mándame foto, presúmeme.
15: Mañana que vaya otra vez a la marina, te tomo foto para que veas.
8: Va que va. Oye, y ahora que estamos hablando de los noruegos, ¿qué tal los noruegos en el mundial? Digo, dime si no somos fans los mexicanos, ya queremos adoptar a Noruega.
15: Les gustaron los güeros, ¿verdad?
8: Bueno, pues oye, es que Haaland fue maravilloso, ¿no? Sí, su personalidad, todo.
15: ¿Pero sabes un poco más de la historia de él, de qué hace con su dinero?
8: A ver, cuéntame.
15: Fíjate que él es un cuate que no ha perdido piso, que entendió que ganar mucho dinero, porque gana lo que quiere, no es para gastárselo en coches y en desmadres y casas. Y sigue teniendo una casa muy normal en Noruega, ayuda y da mucho dinero para niños y para donativos, y le gusta ir a las escuelas a platicar con los niños o a los hospitales. Qué padre, ¿no? De este cuate.
8: No, fascinante, fascinante. Y desde el tema también, por ejemplo, de la salud, de cómo cuida su cuerpo como un templo, digamos, o sea, respeta su cuerpo, es de los pocos jugadores, no tienen tatuajes, tiene unos regímenes extraordinarios de hacia sí mismo, y eso también creo que es un ejemplo increíble para los jóvenes, ¿no? De ser respetuoso consigo mismo, con este cuerpo que le da el rendimiento que él busca en la cancha.
15: Es correcto, y además, ¿sabes qué? Algo importante, no juega sucio, no anda dando fouls, no anda golpeando a los otros. Él juega y bueno, si la riega y le dio una patada a alguien, pues se regresa y oye, sorry, no fue queriendo, pues eso es el juego. No es como muchos jugadores que ya los viste que juegan sucio. Entonces les tienen que sacar tarjetas por acá y por allá. Y bueno, ¿qué tal lo de el árbitro que estuvo en el juego de Argentina-Egipto, ¿no? Y que resulta que le pusieron, Argentina no le pusieron ningún, según lo que está lloviendo hoy, no le pusieron ninguna marca, ninguna tarjeta, y Egipto lo traían jodido. Y sí, ya demostraron que hubo favoritismo, pero como dicen, pues ya no se puede hacer nada porque ya perdieron. Y yo creo que sí se puede hacer algo, y el Infantino le ha dado privilegios a Argentina y a Messi cuando no lo merecía ni Argentina ni Messi. Y mira que quiero mucho a Argentina y quiero mucho a Messi, y me parecen jugadores, muchos de ellos estupendos. Bueno, no quiero a Messi, me da igual, ¿no? Pero ya sabes que de fútbol no sé nada, lo poquito que he estado viendo, pero sí se pasaron los de la federación y los de los árbitros. Este árbitro es fatal. Ya estaba yo leyendo que en el campeonato pasado igual cometió muchas faltas.
8: Pues entonces, ¿sabes qué? Entonces por eso el meme este que anda circulando, Eddie, que dice que FIFA es Federación Internacional de Fútbol Argentino por el favoritismo que le anda dando. Pero bueno, ya veremos, ya veremos quién queda para la gran final. Y bueno, muy, muy emocionados, ¿no? Y bueno, yo quería platicar contigo el día de hoy justamente de qué tiene que ver la ciencia con todo esto que estamos viviendo del fútbol.
15: Exactamente.
8: Y me gustaría que lo abordáramos, fíjate, desde la parte psicológica, desde la parte social, desde la parte biológica y desde la parte química y desde la parte física. Si estás de acuerdo, recorremos estas cinco disciplinas con pedacitos de experiencias que yo me quedo desde el punto de vista científico y que creo que va a ser bien, bien interesante reflexionar con quienes nos están escuchando. ¿Qué opinas?
15: Me parece muy bien.
8: No sé si sabes, posiblemente sí, porque fue algo que pues estuvo ahí en las redes sociales muy llamativo, pero en el juego que tuvo México contra Ecuador, ahí en el primer gol de Julián Quiñones, que todos saltamos de emoción al unísono en el estadio Ciudad de México para esta fiesta futbolística, se sintió un microsismo, es decir, el sismógrafo que está cerca del estadio percibió como todo el mundo saltó al mismo tiempo para festejar ese gol de Julián Quiñones y se cimbró, y entonces la aguja del sismógrafo que va marcando realmente los movimientos telúricos, obviamente fue una señal artificial, porque esto no fue un movimiento de las capas tectónicas, no fue un movimiento realmente telúrico, no fue un sismo verdadero, pero sí se percibió como si fuera un microsismo, y alertó obviamente a ese sismógrafo que está cerca del estadio. Entonces fue algo súper llamativo y también pues una forma de que retiemble en su centro la tierra cuando cantamos el himno los 80.800 Plus, que estábamos ahí en el estadio, pero también todo el país que festejó ese primer gol y ese segundo gol cuando eliminamos a Ecuador.
15: Oye, yo no sabía que eras tan bolera, ¿eh?
8: Ay, me encanta el fútbol, claro, me encanta el fútbol y más disfrutarlo en familia, me fascina.
15: ¿Cómo? Es lo mejor. Yo algunos partidos los hubiera querido disfrutar en familia, pero no me pelaban mis hijas.
8: No, bueno, mis hijas son súper fans y mi hijo también, mi esposo, así que nos gusta mucho y más ir al estadio. Es súper divertido, ¿no?
15: Bueno.
8: Otra, ahí te va, química. ¿Cómo no hablar de la química? Fíjate que en un partido de Estados Unidos, de los primeros de la ronda de grupos todavía, el árbitro Felix Wagner cayó al final del partido, le dio un calambre, Eddie, y bueno, ¿qué crees que le dieron para aliviar el calambre? A ver.
15: ¿Qué le darías
8: a alguien que le da un calambre para levantarlo automáticamente?
15: Plátano.
8: Bueno, exacto, pensarías en plátano porque tiene potasio, sí. Electrolitos, o jitomate, que también tiene
15: un mezcal. Potasio.
8: Bueno, eso lo dejaría en el piso más tiempo. Pero lo que le dieron es jugo de pepinillos agrios, es decir, ácido acético, que es vinagre. Le dieron tantito vinagre en la boca, un shot de vinagre de ácido acético de los jugo de pepinillos encurtidos.
15: Que sí, como los que traen las hamburguesas.
8: Exacto, pero el jugo, ¿ok? Que ni siquiera tuvo que tragarlo, porque hay unos receptores que tenemos en la garganta, al inicio de la garganta, que cuando sintieron ese cambio de pH tan abrupto, luego reactivaron todo el sistema nervioso periférico y entonces reactivaron ese músculo y se quitó el calambre de forma inmediata. Y eso es un remedio que se da en atletas de altos rendimientos, que a veces para aliviar un calambre de forma instantánea se usa eso, porque a cuestión de microsegundos ya hizo el efecto por este reflejo. Realmente es un reflejo por el cambio de pH, es un reflejo químico que vimos ahí en la pantalla. Y bueno, fue muy emocionante, porque esto es hablar un poco de la química y el ácido acético y las neuronas.
15: Qué interesante. Fíjate que cuando hago bici de montaña y después de no hacerla mucho tiempo o de estar mucho tiempo ya en la montaña, me daba unos calambres en ciertas subidas. Y bueno, yo agarraba un pedazo de plátano, una banana y ya, me lo comía. Pero qué interesante lo del ácido, o sea, el ácido acético, el vinagre, y más el de los pepinillos, que es buenísimo. Porque
8: el de los pepinillos. Hasta lo venden. Sí, bueno, pero hasta lo venden en bolsitas, pero ni siquiera te lo tienes que tragar. Porque fíjate, el plátano, para que el potasio sí pueda llegar y ser un electrolito, funcionar realmente en los músculos, tienes que digerirlo. No. Esto es un reflejo que ocurre al inicio de la garganta, en los receptores en las neuronas, y entonces eso

0: futbolística en nuestra salud. Y ahí te van, son seis. Pues hablar de fanáticos, de fan, viene de la palabra fanáticos, y cuáles son los beneficios a la salud de ser fan, de ser fanático, aficionado a algún equipo. Primero, la autoestima. ¿Por qué te da autoestima? Porque sientes conexión. O sea, tú estás con tu playera verde, le vas a la selección, sientes mucha autoestima, mucha conexión con el equipo, pero también con otras personas, con nacionales. Esa identidad te da mucha autoestima y obviamente es un beneficio a la salud mental, el poder cantar el himno nacional con otras personas, el poder sentir que eres parte de algo más grande, ¿no? Ese es el primer beneficio. El segundo beneficio es entender la otredad, el tener la empatía, el poder ver a un contrincante y poder entender la diferencia entre lo nuestro y lo que no es nuestro. Y eso te da mucha paz mental, te da pues esta la capacidad de ser empático. El tercer lugar, el sentido de comunidad. Lo veíamos en los festejos en el Ángel, lo veíamos en el festejo en Reforma. Gente que no se conocía, pero de pronto todos estamos en lo mismo. Y entonces nos felicitamos con gente que ni conocemos, con la cajera del supermercado que trae la playera verde y casi nos abrazamos porque pues estamos en lo mismo. Y eso, el ser parte de algo más grande, el sentido de comunidad, que es diferente al primero, que era autoestima por la identidad. Aquí es el sentido de comunidad, de pertenezco a algo. Somos parte de una sociedad que le estamos yendo a algo. Y hasta se estuvo hablando muchísimo en las editoriales que hablaban de esta fiesta futbolística que de pronto unió al país, ¿no? Un país que a lo mejor por años ha estado dividido, polarizado, y que gracias a nuestra selección mexicana, a pintarnos todos de verde, estábamos todos en comunidad, siendo parte todos de todo. En cuarto lugar, la parte de propósito, porque entonces te da como un sentido, ¿no? Y hasta el día que no tuvimos partido de fútbol hace como una semana que hubo un descanso, dijimos, bueno, ¿y ahora qué hacemos todo el día, no? No tenemos partido. Entonces,
1: trabajar,
0: de pronto tuvimos que trabajar en este mes futbolístico. Y pues es que esto te da un propósito. Estás teniendo algo muy positivo que hacer, y en familia o con los cuates, con los amigos, en un plan, vamos a comer todos juntos, ¿dónde vemos el partido? Todo esto se vuelve algo de propósito, y eso es muy positivo a la gente, especialmente gente que vive aislada o gente que no es muy social. De alguna manera es una forma de tener un propósito.
2: Déjame ir a una pausa, espérame. Déjame ir a una pausa en 88.9 y en AGR Radio, y regreso con Carol Pérez. Manal Futbolera número uno, ya. Oye, yo te voy a invitar a que vengas conmigo al programa, que ya voy a estar en México, en los últimos partidos. No, porque vas a estar con tu familia, ¿verdad? Bueno, ya vemos qué hacemos. Déjame ir a pausa y volvemos.
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5: Hola, ¿qué tal? Ya de regreso con más información. Toma nota porque se implementa reversible en cuatro carriles el eje 5 sur desde Gabriel Mancera hasta Río Churubusco. Esto de lunes a viernes entre 6 de la tarde y 9 de la noche. Se complica circuito interior entre Reforma y Ricardo Flores Magón. Calzada Ermita Iztapalapa avanza lento desde eje 3 Oriente hasta Avenida Tláhuac. Ejército Nacional también con avance lento desde Gutenberg hasta Circuito Bicentenario. Si circulas por Barranca del Muerto, tenemos carga en los semáforos entre Insurgentes y Periférico. Eje 3 Poniente con carga en los semáforos. Esto desde Gutenberg hasta Avenida Chapultepec. Y con buena circulación, viaducto Río de la Piedad, desde Río Churubusco hasta Calzada de Tlalpan. Toma nota, nos mantenemos en 20 grados. Soy Mariela Coria y estás en compañía de 88.9 Noticias, información que sirve. Tráfico y clima cada 15 minutos.
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9: Soy Eddie Warman y estamos de regreso en este martes de Humanos y sus Pasiones en 88.9 Noticias, información que sirve en Ajeredi y en todas las redes, platicando con Carol Perelman. Continúa, querida Carol.
10: Continuamos, sí, la quinta beneficio a la salud mental es obviamente la camaradería, el activismo, los cambios sociales, y lo vimos. No es por nada que bajó el crimen durante la fiesta futbolística en México. ¿Por qué? Porque estábamos pensando en otras cosas, estábamos pensando en algo positivo, estábamos pensando en algo que nos une. Y estos cambios sociales también nos relajan como sociedad, baja el estrés. Claro, sube el estrés cuando está jugando México, pero baja el estrés colectivo y también baja la violencia. En ese sentido. Y sexto, la parte de anticipación. Fíjate que al cuerpo le gusta esto de la anticipación positiva. El cuando ves rodar la bola y sabes que vamos a meter gol, y entonces estás secretando dopamina, estas hormonas de la felicidad, serotonina, y todo esto son estas hormonas de la felicidad que te da tanto entusiasmo cuando ves rodar la bola, y entonces vas a anticipar un gol. O va a haber un tiro de esquina y entonces estás anticipando a ver si va a haber una cabecita o un gol olímpico, y entonces vamos a anotar, ¿no? Toda esta anticipación hace secretar estas hormonas de la felicidad y hace que los fans, los fanáticos, los que les vamos a ciertos equipos, pues obviamente tengamos beneficios. Entonces esto en la parte psicológica. Y si me permites, vamos a la biología. Vamos a la biología, ¿qué opinas?
9: Va, soy fascinado.
10: Entonces,
9: con tu tema.
10: Ya nos fuimos el física con el de los microsismos, la química con el ácido acético que levantó el calambre de este árbitro, a la psicología y los beneficios positivos, y ahora vámonos a la biología. Pues fíjate que uno de los grandes rivales de esta fiesta futbolística, más que los propios equipos, Eddie, fue la temperatura. Porque estos partidos, 14 de 16 de las sedes, estaban a una temperatura muy elevada y además con una altísima humedad. Esto hay un estudio que salió el año pasado que estaba prediciendo que esta fiesta futbolística del 2026 en estos tres países, México, Canadá y Estados Unidos, iba a ser de las más complejas de reto para el cuerpo, no solo por los viajes, porque los jugadores iban a tener que trasladarse bastante. Acordémonos de Qatar, donde realmente todos los juegos fueron en la misma ciudad, entonces el estrés de viaje era mínimo, y hablamos de los ciclos circadianos y hablamos de melatonina, y todo eso estaba reducido al máximo porque pues los jugadores estaban jugando en la misma sede, y ahora tenían que trasladarse kilómetros y adaptarse a las alturas, adaptarse a las temperaturas, adaptarse a la humedad, además del estrés de viajar, ¿no? Y entonces estos autores hace un año decían, ojo, 14 de las 16 sedes futbolísticas del 2026 van a estar con algo que se llama wet bulb temperature, o sea, la temperatura de bulbo húmedo, que combina tanto la temperatura como la humedad. Y si pasa de entre los 21 y 35 grados, ya estás hablando de un estrés térmico para el cuerpo. Acuérdate que nosotros los seres humanos tenemos unos mecanismos de termorregulación increíbles. ¿Cómo te termorregulas? Ahora que estás tú ahí de viaje en tanto calor, pues sudamos. Lo que hacemos los seres humanos es sudar con la intención de enfriar nuestro cuerpo. Pero si la humedad es muy alta, no podemos sudar, porque no hay una diferencia que hace que pueda nuestro cuerpo sudar, porque hay mucha, mucha humedad. Entonces, entre mayor la humedad y mayor la temperatura, es mucho más complicado para el cuerpo de termorregularse. Entonces, ¿qué empieza a hacer? Se vasodilata. Entonces, nuestras venas empiezan a ampliarse, a dilatarse, con la intención de poder intercambiar y liberar calor para enfriar al cuerpo. Entonces, básicamente es esto. Y para quienes estamos en la Ciudad de México y extrañamos mucho la fiesta futbolística, les recuerdo que siguen los 17 museos que abrió este recorrido, y es con eso acabo con la parte social, el recorrido cultural que se puede hacer, el corredor cultural. Está el Museo Franz Mayer, está el Museo Universum, está el Museo Papalote, está el Museo MIDE, que habla de economía, el Colegio Nacional, el Tamayo, el Museo de Antropología. 17 museos, Eddie, que se pueden visitar para alimentar la parte futbolística desde diferentes perspectivas. Y pues yo espero que todos tengan oportunidad de seguir viviendo el Mundial, aunque ya no con el fútbol, sí con la cultura.
9: Gracias, Carol Pérez. Magnífica historia, magnífico tema, me gustó mucho. Ya te voy a invitar a hablar de otros temas.
10: Vaca, un abrazote. Gracias. Y disfruten.
9: Un beso.
10: Saludos
9: y tus
10: a todos.
9: Redes, y ¿dónde te leen?
10: Me leen en @carol.perelman o _perelman, según si es Instagram, Twitter o Facebook, y ahí estaré esperando sus comentarios. Un saludo a todos.
9: Gracias, Carol. Ya nos vamos, se nos acabó el tiempo. Yo los espero mañana miércoles de 8 a 9 aquí en 88.9 Noticias, información que sirve en iHeartRadio y en todas las redes de Eddie Warman. 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
21: Hola, ¿qué tal? Soy Guillermo Jiviguey y esta es la información.
0: Disminuyen los casos de dengue en el país. En lo que va del año se han registrado 3.000 casos, 37% menos a los reportados en el mismo periodo del 2025, cuando se notificaron 4.750 contagios. Mejora el nivel de satisfacción de vida de los mexicanos. En el 2025 se ubicó en 8.62 en una escala de 0 al 10 de acuerdo con la Encuesta Nacional de Bienestar, autorreportado del Instituto Nacional de Estadística y Geografía. La Secretaría de Seguridad Ciudadana y el Metro de la Ciudad de México realizarán una jornada de adopción de perros y gatos. La cita es el próximo jueves en la explanada de la Glorieta de los Insurgentes, Alcaldía Cuauhtémoc, de 12 a 4 de la tarde. Para evitar abusos durante estas vacaciones, la Procuraduría Federal del Consumidor puso en marcha el programa de verificación y vigilancia vacacional turístico verano 2026. Estará vigente hasta el próximo 28 de agosto. Soy Guillermo Jiville, quédese con nosotros y esté bien informado.
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22: Hola, ¿qué tal? Ya de regreso con más información. Tome nota porque los vehículos con engomado amarillo, terminación de placas 5 y 6, tienen hasta el 30 de agosto para verificar. También les comparto que está complicado Río Churubusco. Esto desde Universidad hasta Calzada de Tlalpan. Lento Doctor Río de la Loza desde Doctor Vértiz hasta Eje Central. Eje 1 Norte con avance lento desde Boulevard Puerto Aéreo hasta Economía. Ligera carga en Avenida Miguel Ángel de Quevedo desde Insurgentes hasta Pacífico. Avenida Tláhuac con carga que avanza desde Periférico hasta La Turba. Río Tíber con asentamientos entre Reforma y Río Grijalva. Y con buena circulación prolongación División del Norte desde Guadalupe y Ramírez hasta Glorieta de Vaqueritos. Nos mantenemos en 20 grados. Soy Mariela Coria. Quédate en compañía de 88.9 Noticias, información que sirve. Tráfico y clima cada 15 minutos.
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1: Hola, ¿qué tal? Ya de regreso con más información. Te comparto que se implementa circulación reversible en Eje 5 Sur entre Gabriel Mancera y Eje 4 Oriente de lunes a viernes de 6 de la tarde a 9 de la noche. También te comparto que está complicado Río Churubusco, esto desde Universidad hasta Calzada de Tlalpan. Calzada Ermita Iztapalapa con avance lento desde Eje 3 Oriente hasta Avenida Tláhuac. Ejército Nacional lento desde Gutenberg hasta Circuito Bicentenario. En Avenida Chapultepec ya encontramos carga en los semáforos entre Insurgentes y Bucareli. Eje 3 Poniente también con carga en los semáforos desde Gutenberg hasta Avenida Chapultepec. Y con buena circulación Parque Lira desde Avenida Observatorio hasta Avenida Constituyentes. Toma nota, nos mantenemos en 19 grados y esperamos una temperatura mínima de 13 grados. Soy Mariela Coria. Quédate en compañía de 88.9 Noticias, información que sirve. Tráfico y clima cada 15 minutos.
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0: También les comparto que el avance ya se complica en Viaducto Río de la Piedad, desde Calzada de Tlalpan hasta Congreso de la Unión. Zaragoza con avance lento desde Economía hasta Viaducto Río Piedad. Periférico con avance lento entre Canal de Chalco y Avenida Tláhuac. Avenida Chapultepec con carga en los semáforos entre Insurgentes y Bucareli. Eje 6 Sur con asentamientos en semáforos entre Insurgentes y División del Norte. Y libre Parque Lira desde Avenida Observatorio hasta Avenida Constituyentes. Toma nota, tenemos una temperatura de 19 grados. Soy Mariela Coria y estás en compañía de 88.9 Noticias, información que sirve. Tráfico y clima cada 15 minutos.
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1: Hola, ¿qué tal? Soy Guillermo Girgué y esa es la información. Recuerda que por trabajos de revisión anual, el cablebús de la Ciudad de México registra cierres escalonados en sus tres líneas. Las operaciones en la línea 3 estarán suspendidas hasta el 26 de julio. En la línea 2, el cierre será del 27 de julio al 9 de agosto. Y en la línea 1, del 10 al 23 de agosto. Unidades de RTP ofrecen servicio gratuito de apoyo. Integran 12 unidades eléctricas al Centro Bus Ruta de las Heroínas Indígenas que recorre el centro histórico de la Ciudad de México. Además cuentan con infraestructura de accesibilidad universal para personas con discapacidad. Detectan al menos 11 escuelas Patito en Jalisco. Operaron sin reconocimiento de validez oficial durante el ciclo escolar 2025-2026 en perjuicio de unas 200 familias, informó la Secretaría de Educación del Estado. La Organización Mundial de la Salud advirtió que el brote de ébola en la República Democrática del Congo ya es el tercero más grande registrado hasta la fecha. Reconoció que la expansión de la epidemia supera la capacidad de respuesta de las autoridades y que 80% de los casos nuevos se originan en cadenas de transmisión desconocidas. Soy Guillermo Gilillé, quédese con nosotros y esté bien informado.
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2: Hola, ¿qué tal? Ya de regreso con más información. Tómalo mucho en cuenta, el horario para realizar la verificación en el Estado de México es de lunes a viernes de 8 a 19 horas y sábados de 8 a 15 horas. También te comparto que está complicado circuito interior entre Marina Nacional y Ricardo Flores Magón. Avanzamos lento en Calzada Tasqueña desde Calzada de Tlalpan hasta Canal de Miramontes. Monterrey lento también desde Insurgentes hasta Chapultepec. Avenida Tláhuac con carga que avanza desde Periférico hasta La Turba. Constituyentes con ligera carga desde Parque Lira hasta Circuito Interior. Periférico con carga que avanza desde Río San Joaquín hasta Lomas Verdes. Y con buen avance, Circuito Interior entre Avenida Jardín y Ejército Nacional. Toma nota, tenemos una temperatura de 19 grados. Soy Mariela Coria. Quédate en compañía de 88.9 Noticias, información que sirve. Tráfico y clima cada 15 minutos.
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2: Hola, ¿qué tal? Ya de regreso con más información. Toma nota porque vamos a encontrar que hasta el 26 de julio se realizará la revisión anual por obras en la línea 3 del Cablebús, que va de Los Pinos Constituyentes a Vasco de Quiroga. Unidades de RTP van a brindar apoyo gratuito a los usuarios. Mientras tanto, te comparto que está complicado circuito interior entre Marina Nacional y Ricardo Flores Magón. Ejército Nacional lento desde Gutenberg hasta Circuito Bicentenario. Periférico lento también desde Canal de Chalco hasta Avenida Tláhuac. Precisamente en Avenida Tláhuac encontramos carga que avanza desde Periférico hasta La Turba. Constituyentes con ligera carga desde Parque Lira hasta Circuito Interior. Insurgentes con carga vehicular desde Montevideo hasta Acueducto de Guadalupe. Y libre Constituyentes entre Avenida Bosques y Avenida de las Torres. Nos mantenemos en 19 grados. Soy Mariela Coria. Quédate en compañía de 88.9 Noticias, información que sirve. Tráfico y clima cada 15 minutos.
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1: Ya estoy de regreso con más información. Recuerda que el horario de servicio del tren insurgente es de lunes a viernes de 5 horas a 12 de la noche, saliendo el último tren de Sinancatepec a las 11 de la noche y de Observatorio a las 12 de la noche. También te comparto que está complicado circuito interior. Esto desde Marina Nacional hasta Ricardo Flores Magón. Viaducto Miguel Alemán con intensa carga desde Insurgentes hasta Calzada de Tlalpan. Lento Monterrey desde Insurgentes hasta Chapultepec. Avenida Tláhuac con carga que avanza desde José Clemente Orozco hasta Periférico. Eje 6 Sur con asentamientos entre Insurgentes y División del Norte. Buen avance en Calzada Chivatito desde Constituyentes hasta Reforma. Y en Calzada del Hueso nada nos detiene desde División del Norte hasta Eje 3 Oriente. Toma nota, tenemos una temperatura de 18 grados. Soy Mariela Coria y estás en compañía de 88.9 Noticias, información que sirve. Tráfico y clima cada 15 minutos.

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1: Hola, ¿qué tal? Ya de regreso con más información. Toma nota porque el horario de servicio del tren insurgente es de lunes a viernes de 5 horas a 12 de la noche, saliendo el último tren de Sinacatepec a las 11 de la noche y de Observatorio a las 12 de la noche. Mientras tanto, el avance se complica en circuito interior. Esto desde Marina Nacional hasta Ricardo Flores Magón. Lento Monterrey desde Insurgentes hasta Chapultepec. Avenida Revolución con asentamientos desde Eje 10 Sur hasta Barranca del Muerto. Eje 3 Poniente con carga en los semáforos entre Gutenberg y Avenida Chapultepec. Río Mixcoac con ligera carga desde Insurgentes hasta Revolución. Y con buena circulación Año de Juárez desde Ermita Iztapalapa hasta circuito interior. Toma nota, tenemos una temperatura de 18 grados y esperamos una mínima de 13 grados. Soy Mariela Coria y estás en compañía de 88.9 Noticias, información que sirve. Tráfico y clima cada 15 minutos.

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1: Hola, ¿qué tal? Ya de regreso con más información. Toma en cuenta que los vehículos con engomado amarillo, terminación de placas 5 y 6, tienen hasta el 30 de agosto para verificar. También les comparto que tenemos avance lento en Zaragoza, desde Avenida Guelatao hasta República Federal. Barranca del Muerto con carga en los semáforos entre Insurgentes y Periférico. Eje 6 Sur con asentamientos entre Insurgentes y División del Norte. Insurgentes presenta carga vehicular desde Montevideo hasta Acueducto de Guadalupe. Río Consulado con carga que avanza desde La Raza hasta Eduardo Molina. Buen avance en Año de Juárez desde Ermita Iztapalapa hasta Circuito Interior. Y libre paseo de Las Palmas entre Reforma y Periférico. Toma nota, tenemos una temperatura de 18 grados. Soy Mariela Coria y estás en compañía de 88.9 Noticias, información que sirve. Tráfico y clima cada 15 minutos. Ya regreso con más información vial.
0: 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Toño de Valdés.
2: Luego vino la victoria de Toronto, así que Osuna es el pitcher ganador.
0: Anselmo Alonso.
3: De las cosas buenas es que al final de cuentas no se recibió un gol.
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4: Este equipo no tiene gol.
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1: Muy buenas noches, vamos con más información. Te recuerdo que por obras se encuentran cerrados los carriles laterales de Calzada Ignacio Zaragoza, cerca del Metro Peñón Viejo con dirección a la Concordia. También te comparto que tenemos avance lento en Zaragoza, esto desde Avenida Guelatao hasta República Federal. Avenida Tláhuac con carga que avanza desde Periférico hasta La Turba. Insurgentes con carga vehicular desde Montevideo hasta Acueducto de Guadalupe. Constituyentes también tiene ligera carga, esto desde Parque Lira hasta Circuito Interior. Buen avance en Avenida Canal de Tezontle desde Circuito Interior hasta Javier Rojo Gómez. Avenida Hidalgo con buen avance también desde Eje Central hasta Reforma. Y Calzada del Hueso con buena circulación desde División del Norte hasta Eje 3 Oriente. Toma nota, tenemos una temperatura de 18 grados. Soy Mariela Coria. Quédate en compañía de 88.9 Noticias, información que sirve. Tráfico y clima cada 15 minutos.
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1: Hola, ¿qué tal? Para mí es un gusto acompañarte. Toma nota porque mañana no circulan los autos con holograma 1 y 2 de verificación. Con engomado rojo, terminación de placas 3 y 4. También te comparto que se reabre la vialidad tras la presencia de manifestantes en 20 de noviembre y Venustiano Carranza. Tenemos buen avance en Avenida Canal de Tezonte desde Circuito Interior hasta Javier Rojo Gómez. Avenida Chapultepec Libre desde Circuito Interior hasta Insurgentes. Fray Servando Libre también desde Eje Central hasta Calzado San Antonio Abad. Buena circulación en Paseo de las Palmas entre Reforma y Periférico. Javier Rojo Gómez con buen avance desde Zaragoza hasta Ferrocarril de Río Frío. Toma nota, tenemos una temperatura de 18 grados. Para mañana se espera una temperatura máxima de 24 grados y una mínima de 14 grados con 50% de probabilidad de lluvia. Soy Mariela Coria y fue un gusto acompañar tu camino a través de 88.9 Noticias. 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Tráfico y clima cada 15 minutos.

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4: Muy buenas noches, soy Eddie Warman y estamos en 88.9 Noticias, información que sirve en Her Radio, en todas las redes de Eddie Warman. Estoy ahora con Carol Perelman. Ella va a platicar con nosotros en este martes humano y sus pasiones. Ustedes saben, de doctores, que además está transmitiendo en todas las redes y en Her Radio, y ya saben. Bueno, ella químico farmacéutica bióloga, ella es una gran promotora de la salud, es una gran divulgadora de la salud, de todo lo que está pasando, con múltiples reconocimientos. Y yo le pedí a Carol que habláramos de cómo está la situación de salud en el mundo, con todo, además, con todo eso del fútbol, que para allá y que para acá, y que vienen desde no sé dónde y van hasta quién sabe cuándo. Entonces, vamos a ver cuál es el estatus de salud. También el doctor Daniel Figueroa estará con nosotros. Él es un doctor especialista en cirugía laparoscópica y cirugía hepático, biliar y pancreático, todo eso. Vamos a hablar de cómo puede o no el Ozempic y sus primos hermanos y otros afectar al páncreas, o son los síntomas, y qué pasa con eso que se dice de que ayuda a detener el cáncer. Vamos a platicar de todo eso con el doctor Figueroa. Tengo el famosísimo doctor Daniel Figueroa, quien es un médico cirujano hepato biliar y páncreas. ¿Correcto, doctor? ¿Lo dije bien o me falló algo?
5: Perfecto, cirujano hepato bilio pancreático. Vamos bien.
4: Exactamente. Muy bien, ya estoy aprendiendo. Oye, Daniel, pues mira, a mí me parece muy interesante el tema de Ozempic y todos esos GLP-1 y hermanos, primos y amigos que hoy se están utilizando para adelgazar, no solamente para el tema de, para quien tiene problemas de azúcar o de diabetes. Tengo entendido que para eso fueron creados. También tengo entendido, y he estado estudiando, que además se ha beneficiado con estos medicamentos poder detener o frenar en algunos casos cáncer. Son pruebas que se están haciendo, pero todo lo bueno siempre tiene un lado malo, y eso es lo malo, que tiene un lado malo. ¿Cuál es el lado malo? ¿Cuál es el peligro al páncreas? Que aunque hay ya muchos avances de cómo detectar, y lo hemos platicado, un cáncer de páncreas, pues normalmente se detectaba muy tarde. Entonces, ¿qué hay en cuanto al impacto del GLP-1 y el cáncer?
5: Pues mira, es muy importante lo que estás diciendo. Sí, es cierto que estas medicinas, los GLP-1, vinieron a traer tratamientos muy innovadores y con mucho beneficio a un gran porcentaje de la población, específicamente a la gente con sobrepeso y con diabetes mellitus o resistencia a la insulina o un síndrome metabólico, ¿no? Que este es un estado inflamatorio importante en el cuerpo. Entonces, en esos pacientes, sí, bien indicado, pueden traer un gran beneficio. Ahora, como bien dices, Estos medicamentos pueden llegar a tener unos efectos secundarios. Alrededor del 15-20% y dependiendo los estudios. Y fíjate, esto quiero tu punto de vista. Cuando se hacen estudios que le llamamos los ensayos clínicos bien controlados para mostrar la eficacia de cada uno de estos medicamentos, las dosis, los escalamientos y demás, se han logrado mostrar una eficiencia o un resultado muy benéfico, arriba del 85%, con pérdidas de peso, buen control glicémico y un gran apego al manejo médico. Cuando ya esos estudios nos demuestran, nos dan la luz, entonces ya muchos médicos especialistas en esta área, que deberían ser los internistas, los endocrinólogos, hay cirujanos bariátricos que se han metido muchísimo en esto y que sin lugar a duda tienen una buena área de experiencia y pueden hacerlo, ya empiezan a hacer y lo pasan a la vida normal, a sus clientes y demás, y empezamos a ver otros resultados. Y eso es lo que en la literatura dicen real life science, que a ver qué tanto el paciente, no es lo mismo que yo te diga, Eddie, vente, yo pago el medicamento, tú vas a estar viniendo, vas a estar tomando laboratorios, vas a estar estudios de imagen, bla, bla, bla, y este es el segmento y aquí tú firmas de conformidad que se te ha explicado todos los riesgos. Pues mucha gente dice, bueno, pues a mí no va a costar nada, me va a traer un beneficio, va. Y esos eran los ensayos clínicos. Ahora, cuando ya los aplicamos, empezamos a ver unos resultados no tan buenos como los que veíamos en los ensayos clínicos. Y inclusive empezamos a ver más efectos secundarios. Yo te puedo decir que pacientes que vemos en urgencias, pues ya gran porcentaje de ellos, y es la pregunta clavada, es ¿tomas un GLP-1? Hay algunos que lo admiten, hay algunos que lo mienten y ya lo aceptan hasta que ya están en la mesa de quirófano a punto de ser operados y lo dicen. Entonces, esto puede traer ciertos secundarios importantes que hay que recalcar, que son dolor abdominal, problemas de la vesícula que se generen piedras, y ha habido casos reportados de pancreatitis. Como bien dijiste, el páncreas puede llegar a sentir pues, una inflamación, una sobreestimulación por estos medicamentos. Inclusive hay un estudio desde 2007, cuando se empezaban a hacer estos medicamentos y se hizo en ratas, donde veían que estos medicamentos estimulaban ciertas células particulares del páncreas y que generaban inflamación. Esto, agregándole a otros factores de riesgo, podía llegar a ser una lesión premaligna, podían predisponer a formarse eso.
4: A ver, vamos a entender primero qué hace este medicamento GLP-1. Yo leía que es similar a otro que se llama, es el péptido, es un péptido similar al GLP-1, ¿no? Eso es lo que
5: glucagono,
4: yo leía.
5: Glucagono, péptido, sí.
4: Exacto. Es una hormona, ¿correcto?
5: Uh-huh. Y regula. Se llaman glucagon-like peptide, que es el GLP-1-1, y es un agonista. Lo que hace es estimular ciertos receptores en los cuales nos ayudan a secretar más insulina, a inhibir el glucógeno, que eso nos genera más glucosa derivada del hígado. Entonces nos ayuda más a controlar esto y también tiene receptores a nivel central, lo cual nos ayuda a la saciedad para que tú ya te sientas como que ya comiste, ya te llenaste, y eso controla mucho. Por eso seguro también has leído estudios en los cuales dicen que es muy bueno para ciertas adicciones, porque controlan esa parte también. Y otros son receptores también en el estómago que hacen que se vuelva más lento, hace un vaciamiento del estómago más lento, y eso hace que te sientas que ya te llenaste.
4: Pero a mí lo que me preocupa es que el tomarlo te genere un side effect. Y yo digo que todo este tipo de cosas siempre tienen un efecto posterior y que no se han podido demostrar porque es muy joven todavía.
5: 100%. Y por eso cuando van a usar estos medicamentos debe ser recetado por un doctor que está especialista en esto, que debe ser por lo menos un médico internista, un endocrinólogo o un cirujano bariátrico que está dedicado y especialista en esto, ¿ok? Para que te vaya dando un seguimiento, para evitar esos efectos secundarios, para ir escalando la dosis y con metas muy objetivas y muy precisas, y que le van a decir la verdad al paciente, puede llegar a pasar esto. Si pasa esto, lo detenemos. Si pasa esto, te damos este medicamento. O sea, no es lo mismo que nada más empiézatelo a tomar. Oye, me siento muy mal, no te preocupes, se te va a pasar. Por ejemplo, eso que acabas de decir, Hay una información ahí luego muy sesgada por querer vender estos medicamentos y por quererlo usar como el agua de tlacote, la que va a curar todo. Eso de que dijeron del cáncer, que veían que se evitaba el crecimiento y la progresión, y no es cierto. O sea, hay ciertos cánceres que están asociados a obesidad, y obesidad por el estado inflamatorio. Entonces, si tú estás atacando la obesidad y el estado inflamatorio, por ende, deduces que podría llegar a haber una baja en la incidencia de esos tumores asociados al cáncer, nada más. Pero si tú dices, oye, tienes cáncer, te voy a dedicar un GLP-1 porque va a evitar la progresión mayor de tu cáncer, eso es falso. Inclusive los side effects que tienen los GLP-1 no creo que los vayan a aguantar los pacientes con cáncer, o sea, para nada. Entonces hay ciertas informaciones que hay medio, las han usado medio sesgadas y mal informando a la gente, y creen que ya es la salvación de todo, y no es cierto.
4: Ahora, ¿cómo empieza un dolor de páncreas? ¿Cómo sabes que tienes un dolor de páncreas? Y que luego tienes además hasta un dolor de vesícula, ¿no? También puede ser. Y yo no sé si son similares, pero alguna vez me ha dolido momentáneamente, un día a la vez inflamado de algo, y hace mucho tiempo, y yo no sé si es parecido el dolor de páncreas, pero ¿cómo saber que algo te está doliendo? ¿Cuál es el dolor a identificar? Para que entonces le digas al doctor, oye, de este mes o dos meses o el tiempo que llevo tomando este mes.
5: Pues mira, el dolor de páncreas, el característico es un dolor en la boca, el estómago. Generalmente es secundario a después de haber tenido una cena, una comida copiosa, un día de haber estado tomando mucho alcohol en una fiesta. Este es un dolor generalmente en la boca, el estómago, que una característica clásica del páncreas es que sientes que te atraviesa y se te va hasta la espalda. ¿Ok? El de la vesícula es más, puede iniciar un poquito también en la boca del estómago y se va un poquito más hacia el lado derecho, por debajo de la costilla. Y generalmente están asociados a después de unos alimentos. Eso es lo característico. Puede ser atípico de repente de darte el dolor que te despierta y tú crees que no está asociado a los alimentos. Pero generalmente es aquí en la boca del estómago. La cosa es que cuando tú empiezas a tomar ciertos medicamentos y te sentías bien, yo fui contigo, me sentía bien y empiezo a tomar medicamentos y me empiezo a sentir fatal o empiezo a tener estos síntomas, son cosas que tu médico que te indicó el medicamento debe de saberlo y saberlo controlar muy bien. Porque si tomas un medicamento es para arreglar algo, no para que te sientas mal, ¿no?
4: Claro, claro. Ahora, si tienes de repente náuseas y vómitos, pensemos en una señora embarazada, puede tener náusea, puede tener vómito, pero también puede tener náusea y vómito porque está lastimado o afectado o trae pancreatitis.
5: Sí, ahora generalmente el dolor de la pancreatitis te va a llevar al hospital. No te va a dejar, o sea, porque vas a tomar lo que tengas en tu casa, la buscapina, el medicamento que tú quieras, tus Tums, lo que quieras, tu paracetamol, pero al final a lo mejor te lo disminuye tantito, pero el dolor va a seguir. O sea, una pancreatitis aguda, terminas en el hospital.
4: Ok, ahora vamos a pensar en que esto te está empezando a afectar en el páncreas, porque no todos los páncreas, no todos los cuerpos tienen las mismas defensas ni el mismo sistema. Y no a todos les puede o no afectar, hay a quien sí y a quien no. Déjame hacer una pausa en 88.9 y regreso con el doctor Daniel Figueroa para continuar hablando de cuándo el Ozempic y esas medicinas te pueden causar un efecto posterior, un side effect, y cuándo y cómo debes de tener cuidado. Así que déjame hacer una pausa y volvemos con el doctor Daniel Figueroa.
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4: Soy Eddie Warman y estamos de regreso en 88.9 Noticias, información que sirve en iHeartRadio y todas las redes de Eddie Warman y del doctor Figueroa, Daniel Figueroa. Él es un médico cirujano hepatobiliar y pancreático. Estamos hablando del efecto Ozempic y páncreas, y efecto Ozempic y otros órganos. ¿Cuáles podrían ser los órganos más afectados? O sea, yo no sé cuánto se ha probado los Ozempic, pero si ya han sucedido, si han pasado, se han transcurrido 10 años o 7 años que ya liberaron además la patente, ya debe de haber muchas pruebas y ya debe haber muchos resultados, ¿no? Entonces, ¿cuáles pueden ser los órganos más afectados posteriormente por el exceso o tomar Ozempic y esas medicinas?
5: Yo creo que lo más afectado va a ser el tracto digestivo, va a ser el estómago por el retraso del vaciamiento gástrico, la posibilidad de la vesícula, de que también cuando la elenteces se generen piedras y esas piedras te puedan traer complicaciones como una colitis aguda, o esas piedras irse hacia el páncreas y generar una pancreatitis. Yo creo que eso es lo más serio. Y que simplemente son cosas que con una buena vigilancia por su médico que lo está indicando. Por ejemplo, yo no le iniciaría medicamentos GLP-1 a pacientes si no les hice un chequeo previo de cómo está su hígado, cómo está su vesícula, cómo está su páncreas con estudios de imagen y laboratorios. Y de ahí irlo siguiendo, para en pauta de eso decir, cuáles son tus factores de riesgo y tener más que nada bien dirigido con el paciente cuál es el objetivo del uso del GLP-1. Si es por diabetes y sobrepeso, tienes que tener objetivos francos para que dentro de 6 meses, 1 año, hayas logrado el éxito que tú quieres y posteriormente, durante ese tiempo, bajo un buen manejo integral, por eso te decía que no nada más es el internista, sino la nutrióloga, la gente involucrada para que el paciente cree unos mejores hábitos alimenticios y cuando ya se suspenda este medicamento, el paciente no recaiga, ¿no? Porque eso puede pasar.
4: Ok, no hay ningún riesgo hasta hoy que pueda ser fatal, que hayas tú oído que puede ser o que haya resultado fatal para quien ha tomado Ozempic y esos medicamentos.
5: Sí, mira, lo más fuerte que he visto yo son pacientes que hemos ingresado por pancreatitis aguda, en los cuales son pacientes que pues ameritan estar en el hospital por lo menos una semana o 10 días o 2 semanas, lo que sea necesario. Y los que he tenido que tratar con esto, generalmente ha sido asociado también a que han tenido piedras en la vesícula. Nada más ha sido eso. Y otros casos que es de pasillo, que eso me lo han comentado mucho el grupo de anestesiología, en que estos pacientes, por eso te decía que es muy importante que nos digan si los toman o no, porque se lo guardan como si fuera un secreto. Como tienen un vaciamiento del estómago más retardado, entonces, si yo te digo, te voy a hacer una endoscopía, te voy a hacer una cirugía de cualquier otra cosa, hernia, vesícula, lo que sea, y tú no me dices que tomaste eso, tu estómago está lleno, está acostumbrado a estar lleno. Y cuando la anestesióloga o mi grupo de anestesio te va a intubar para anestesiarte y no nos dijiste nada y según estabas en ayuno, hay un gran riesgo de broncoaspirar. Entonces, esto yo creo que es algo muy importante para decirle a todo tu auditorio. Si lo toman, díganselo a su médico. No se lo guarden como un gran secreto y más si van a ser sometidos a una cirugía. Porque el peor riesgo es que eso se va a los pulmones y es una neumonía que vas a terapia intensiva con un riesgo hasta de muerte. Entonces, esas son cosas muy importantes que la gente tiene que saber. Y una pancreatitis bien manejada, pues podemos hacer que sea una pancreatitis leve y no tenga una gran mortalidad. Pero si las pancreatitis severas pueden llegar a tener una mortalidad hasta el 30%.
4: ¿Es cierto que quienes empiezan a tomar Ozempic y todo eso ya van a tener lo que tomar de por vida?
5: Pues no, el chiste es que no. ¿No? El chiste es que lo tomaste con una intención de llegar a controlar tu problema glicémico y tu problema de sobrepeso. Yo creo que esa evidencia se va a empezar a ver más conforme pase el tiempo, pero lo que sí sabemos ahorita es que la mayoría de la gente que lo toma lo va a seguir tomando. Y ahí va pues la gran pregunta de toda la gente que está en contra de estos medicamentos. Pues, vas a estar tomando algo y por un año lo que te cuesta estar tomando esto. Y si los seguros los van a estar pagando. En teoría, son cosas que bajo un buen grupo médico deben de llegar con objetivos precisos a decir, con esto vamos a llegar a tu índice de masa corporal, vamos a llegar a un buen control glicémico, que muy probablemente ya no necesites un GLP-1 y a lo mejor se necesita otro tipo de medicamento para estarte controlando la glucosa y nada más. Pero en teoría, la mayoría de los pacientes que lo toman tienen que tener un objetivo para llegar a poderlo retirar, ¿no?
4: Y por último, estos medicamentos de China y la India, de fabricación similar, ¿son confiables?
5: Híjole, yo todavía no tengo nada de experiencia con ellos. Habrá que tener mucha cautela de cuando lleguen esos medicamentos y que pasen y sean avalados por las autoridades aquí en México. Hasta ahorita que yo tenga conocimiento, no han sido avaladas, pero pues, tú sabes muy bien que eso de COFEPRIS y que pues, quién lo avala y el permiso y lo pasen, pues va a pasar. Y nos vamos a enterar de efectos secundarios y de cómo les va con esos pacientes. Pero va a estar más de la mano en que si eres candidato a estos tratamientos, por favor nada más vayan con gente adecuada que les pueden dar el seguimiento.
4: Muy bien. Pues te mando un abrazo, Doc. Muchas gracias. ¿Cuáles son tus datos de contacto para quien quiera consultarte o irte a ver o si le duele la zona del páncreas o de por ahí?
5: Estamos aquí en el ABC de Santa Fe. Tenemos un nuevo consultorio que es en la Torre Quad, el consultorio 387. Y el teléfono de aquí de WhatsApp es 55 11 42 85 53.
4: 11 42, ¿qué más?
5: 85 53. Consultorio 387.
4: Ok. Ya lo estamos mandando, 387. Te mando un abrazo.
5: Igual.
4: Daniel,
5: ya esperemos que estés en México, que vengas a visitarnos.
4: Pero nada más para ir a tomar algo, no para ir a que me revises.
5: Hay que checar ese hígado, Yadi.
4: No, no quieres. Bueno, ya no te quito el tiempo, ¿eh? Un abrazo.
5: Un abrazo, hasta luego.
4: Gracias, vamos a una pausa y volvemos. Soy Eddie Warman, 88.9 Noticias. Información que sirve fue el doctor Daniel Figueroa. Volvemos.
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4: Soy Eddie Warman y estamos de regreso en este martes de Humanos y sus Pasiones en 88.9 Noticias, información que sirve en iHeartRadio y en todas las redes. Carol Perelman, me da mucho gusto saludarte y yo pensé que aquí en Palma de Mallorca me iba a encontrar tu barco, Carol Perelman 2, pero solo vi Carol Perelman 1 enorme.
10: Ah, bueno, pues qué bueno que me cuentas, mándame foto, mándame un boleto de avión y encantada ahí te encuentro.
4: Fíjate que lo que pasa es que había unos rusos en tu barco y unas rusas, bastante guapas, okay. Pero el barco tenía que estar en ¿cómo le llaman? En donde estacionan los barquitos, en el muelle.
10: ¿Sí? Ajá,
4: tiene puerto, tiene un muelle y el muelle tiene como unos estacionamientos. Sí. Es un lugar de tu barco que tenía que estar afuera.
10: ¿De lo grande, o sea, que está que o porque no hay lugar?
4: No.
10: ¿Por lo grande que está el barco que tiene mi nombre o porque está lleno
4: es correcto.
10: De marina?
4: No, porque tu barco no, hombre, eres la envidia de todo.
10: Ah, no, bueno, pues debo de tener un homónimo, una tocaya ahí, muy poderosa.
4: Claro, el Juan, es más, es un York, que le llaman York, algo así, que es de Noruega, que es espectacular, pero gigantesco, ¿eh? No sabes qué barco.
10: Pues mándame foto, presúmeme.
4: Mañana que vaya otra vez a la marina, te tomo foto para que veas.
10: Va que va. Oye, y ahora que estamos hablando de los noruegos, ¿qué tal los noruegos en el mundial? Digo, dime si no somos fans los mexicanos, ya queremos adoptar a Noruega.
4: Les gustaron los güeros, ¿verdad?
10: Bueno, pues oye, es que Haaland fue maravilloso, ¿no?
4: Sí.
10: Su personalidad, sí, todo.
4: Pero ¿sabes un poco más de la historia de él, de qué hace con su dinero?
10: A ver, cuéntame.
4: Fíjate que él es un cuate que no ha perdido piso, que entendió que ganar mucho dinero, porque gana lo que quiere, no es para gastárselo en coches y en desmadres y casas. Y sigue teniendo una casa muy normal en Noruega, ayuda y da mucho dinero para niños y para donativos, y le gusta ir a las escuelas a platicar con los niños o a los hospitales. Qué padre, ¿no? De este cuate.
10: No, fascinante, fascinante. Y desde el tema también, por ejemplo, de la salud, de cómo cuida su cuerpo como un templo, digamos, o sea, respeta su cuerpo, es de los pocos jugadores, no tienen tatuajes, tiene unos regímenes extraordinarios de hacia sí mismo, y eso también creo que es un ejemplo increíble para los jóvenes, ¿no? De ser respetuoso consigo mismo, con este cuerpo que le dé el rendimiento que él busca en la cancha.
4: Es correcto, y además, ¿sabes qué? Algo importante, no juega sucio, no anda dando fouls, no anda golpeando a los otros. Él juega y bueno, si la riega y le dio una patada a alguien, pues se regresa y oye, sorry, no fue queriendo, pues. Eso es el juego. No es como muchos jugadores que ya los viste que juegan sucio. Entonces, le tienen que sacar tarjetas por acá y por allá. Y bueno, ¿qué tal lo de el árbitro que estuvo en el juego de Argentina-Egipto, ¿no? Y que resulta que le pusieron, Argentina no le pusieron ningún, según lo que está lloviendo hoy, no le pusieron ninguna marca, ninguna tarjeta, y Egipto lo traían jodido. Y ya demostraron que hubo favoritismo, pero como dicen, pues ya no se puede hacer nada porque ya perdieron. Y yo creo que sí se puede hacer algo. Y el Infantino le ha dado privilegios a Argentina y a Messi cuando no lo merecía ni Argentina ni Messi. Y mira, que quiero mucho a Argentina y quiero mucho a Messi. Y me parecen jugadores, muchos de ellos, estupendos. Bueno, no quiero a Messi, me da igual, ¿no? Pero ya sabes que de fútbol no sé nada, lo poquito que he estado viendo. Pero sí se pasaron los de la federación y los de los árbitros. Este árbitro es fatal. Ya estaba yo leyendo que en el campeonato pasado igual cometió muchas faltas.
10: Entonces, pues sabes qué, entonces por eso el meme este que anda circulando, Eddie, que dice que FIFA es Federación Internacional de Fútbol Argentino por el favoritismo que le anda dando. Pero bueno, ya veremos, ya veremos quién queda para la gran final. Y bueno, muy, muy emocionados, ¿no? Y bueno, yo quería platicar contigo el día de hoy justamente de qué tiene que ver la ciencia con todo esto que estamos viviendo del fútbol.
4: Exactamente.
10: Y me gustaría que lo abordáramos, fíjate, desde la parte psicológica, desde la parte social, desde la parte biológica y desde la parte química y desde la parte física. Si estás de acuerdo, recorremos estas cinco disciplinas con pedacitos de experiencias que yo me quedo desde el punto de vista científico y que creo que va a ser bien, bien interesante reflexionar con quienes nos están escuchando. ¿Qué opinas?
4: Me parece muy bien.
10: No sé si sabes, posiblemente sí, porque fue algo que pues estuvo ahí en las redes sociales muy llamativo, pero en el juego que tuvo México contra Ecuador, ahí en el primer gol de Julián Quiñones, que todos saltamos de emoción al unísono en el estadio Ciudad de México para esta fiesta futbolística, se sintió un microsismo, es decir, el sismógrafo que está cerca del estadio percibió como todo el mundo saltó al mismo tiempo para festejar ese gol de Julián Quiñones y se cimbró. Y entonces la aguja del sismógrafo que va marcando realmente los movimientos telúricos, obviamente fue una señal artificial, porque esto no fue un movimiento de las capas tectónicas, no fue un movimiento realmente telúrico, no fue un sismo verdadero, pero sí se percibió como si fuera un microsismo y alertó obviamente a ese sismógrafo que está cerca del estadio. Entonces fue algo súper llamativo y también pues una forma de que retiemble en su centro la tierra cuando cantamos el himno los 80.800 plus que estábamos ahí en el estadio, pero también todo el país que festejó ese primer gol y ese segundo gol cuando eliminamos a Ecuador.
4: Oye, yo no sabía que eras tan pambolera, ¿eh?
10: Ay, me encanta el fútbol, claro, me encanta el fútbol y más disfrutarlo en familia me fascina.
4: ¿Cómo? Es lo mejor. Yo algunos partidos los hubiera querido disfrutar en familia, pero no me pelaban mis hijas.
10: No, bueno, mis hijas son súper fans y mi hijo también, mi esposo, así que nos gusta mucho y más bueno, ir al estadio. Es súper divertido, ¿no?
4: Bueno.
10: Otra, ahí te va, química. ¿Cómo no hablar de la química? Fíjate que en un partido de Estados Unidos, de los primeros de la ronda de grupos todavía, el árbitro Felix Wagner cayó al final del partido, le dio un calambre, Eddie, y bueno, ¿qué crees que le dieron para aliviar el calambre? A ver.
4: ¿Qué le dieron?
10: ¿Darías a alguien que le da un calambre para levantarlo automáticamente?
4: Plátano. Bueno, plátano.
10: Exacto, pensarías en plátano porque tiene potasio, sí. Electrolitos, o jitomate que también tiene
4: un mezcal. Potasio.
10: Bueno, eso lo dejaría en el piso más tiempo. Pero lo que le dieron es jugo de pepinillos agrios, es decir, ácido acético, que es vinagre. Le dieron tantito vinagre en la boca, un shot de vinagre de ácido acético de los jugo de pepinillos encurtidos. Que
4: sí, como los que traen las hamburguesas.
10: Exacto, pero el jugo, ¿ok? Que ni siquiera tuvo que tragarlo, porque hay unos receptores que tenemos en la garganta, al inicio de la garganta, que cuando sintieron ese cambio de pH tan abrupto, luego reactivaron todo el sistema nervioso periférico y entonces reactivaron ese músculo y se quitó el calambre de forma inmediata. Y ese es un remedio que se da en atletas de altos rendimientos, que a veces para aliviar un calambre de forma instantánea se usa eso, porque a cuestión de microsegundos ya hizo el efecto por este reflejo. Realmente es un reflejo por el cambio de pH, es un reflejo químico que vimos ahí en la pantalla. Y bueno, fue muy emocionante, porque esto es hablar un poco de la química y el ácido acético y las neuronas.
4: Qué interesante. Fíjate que cuando hago bici de montaña y después de no hacerla mucho tiempo o de estar mucho tiempo ya en la montaña, me daba unos calambres en ciertas subidas. Y bueno, yo agarraba un pedazo de plátano, una banana y ya, me lo comía. Pero qué interesante lo del ácido, o sea, el ácido acético, el vinagre, y más el de los pepinillos, que es buenísimo. Porque
10: el de los pepinillos. Hasta lo venden. Azúcar. Sí, bueno, pero hasta lo venden en bolsitas, pero ni siquiera te lo tienes que tragar. Porque fíjate, el plátano, para que el potasio sí pueda llegar y ser un electrolito, funcionar realmente en los músculos, tienes que digerirlo. No. Esto es un reflejo que ocurre al inicio de la garganta, en los receptores en las neuronas, y entonces eso activó y le quitó el calambre a este árbitro. Bueno, ahora vamos a la psicología. ¿Cómo ves? Porque algo se siente. Tú me preguntas, ¿eres aficionada? Y bueno, los que estamos viendo con la camiseta verde a México jugar, o ahora a quién le vamos a ir en la segunda semifinal y en la final, etcétera. ¿Qué pasa? ¿Qué pasa con nuestro cerebro? ¿Por qué nos gusta tanto? ¿O qué sentimos cuando nuestro equipo mete gol? ¿Qué sientes? ¿O qué sientes cuando perdemos? Y entonces esta tristeza colectiva, por ejemplo, cuando nos eliminó Inglaterra, ¿qué estábamos sintiendo todos los mexicanos y todos quienes estábamos apoyando a nuestra querida selección? Y entonces, haciendo un poco de investigación, porque todo tiene que ver con neurotransmisores en el cerebro, la dopamina, etcétera, encontré un artículo sumamente interesante que hablaba de los beneficios, fíjate, de los beneficios de tener un equipo de fútbol, de los beneficios de irle a alguien en un partido de esta fiesta futbolística en nuestra salud. Y ahí te van, son 6. Pues hablar de fanáticos, de fan, viene de la palabra fanáticos, y cuáles son los beneficios a la salud de ser fan, de ser fanático, aficionado a algún equipo. Primero, la autoestima. ¿Por qué te da autoestima? Porque sientes conexión. O sea, tú estás con tu playera verde, le vas a la selección, sientes mucha autoestima, mucha conexión con el equipo, pero también con otras personas, con nacionales. Esa identidad te da mucha autoestima y obviamente es un beneficio a la salud mental, el poder cantar el himno nacional con otras personas, el poder sentir que eres parte de algo más grande, ¿no? Ese es el primer beneficio. El segundo beneficio es entender la otredad, el tener la empatía, el poder ver a un contrincante y poder entender la diferencia entre lo nuestro y lo que no es nuestro. Y eso te da mucha paz mental, te da pues la capacidad de ser empático. El tercer lugar, el sentido de comunidad. Lo veíamos en los festejos en El Ángel, lo veíamos en el festejo en Reforma. Gente que no se conocía, pero de pronto todos estamos en lo mismo. Y entonces nos felicitamos con gente que ni conocemos, con la cajera del supermercado que trae la playera verde y casi nos abrazamos porque pues estamos en lo mismo. Y eso, el ser parte de algo más grande, el sentido de comunidad, que es diferente al primero, que era autoestima por la identidad. Aquí es el sentido de comunidad. Pertenezco a algo, somos parte de una sociedad que le estamos yendo a algo, y hasta se estuvo hablando muchísimo en las editoriales que hablaban de esta fiesta futbolística que de pronto unió al país, ¿no? Un país que a lo mejor por años ha estado dividido, polarizado, y que gracias a nuestra selección mexicana, a pintarnos todos de verde, estábamos todos en comunidad, siendo parte todos de todo. En cuarto lugar, la parte de propósito, porque entonces te da como un sentido, ¿no? Y hasta el día que no tuvimos partido de fútbol hace como una semana que hubo un descanso, dijimos, bueno, ¿y ahora qué hacemos todo el día, no? No tenemos partido. Entonces,
11: trabajar,
10: de pronto tuvimos que trabajar en este mes futbolístico, y pues es que esto te da un propósito, estás teniendo algo muy positivo que hacer, y en familia o con los cuates, con los amigos, en un plan, vamos a comer todos juntos, ¿dónde vemos el partido? Todo esto se vuelve algo de propósito, y eso es muy positivo a la gente, especialmente gente que vive aislada o gente que no es muy social. De alguna manera es una forma de tener un propósito.
4: Déjame ir a una pausa, espérame. Déjame ir a una pausa en 88.9 en Aja Radio, y regreso con Carol. Pero el Manal Fútbol era número uno ya. Oye, yo te voy a invitar a que vengas conmigo al programa, que ya voy a estar en México, en los últimos partidos, ¿no? Porque vas a estar con tu familia, ¿verdad? Bueno, ya vemos qué hacemos. Déjame una pausa y volvemos.
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0: 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Continuamos.
1: Soy Eddie Warman y estamos de regreso en este martes de Humanos y sus Pasiones en 88.9 Noticias, información que sirve en Ajeredi y en todas las redes, platicando con Carol Perelman. Continúa, querida Carol.
2: Continuamos, sí, bueno, pues la quinta beneficio a la salud mental es obviamente la camaradería, el activismo, los cambios sociales, y lo vimos. No es por nada que bajó el crimen durante la fiesta futbolística en México. ¿Por qué? Porque estábamos pensando en otras cosas, estábamos pensando en algo positivo, estábamos pensando en algo que nos une. Y estos cambios sociales también nos relajan como sociedad, baja el estrés. Claro, sube el estrés cuando está jugando México, pero baja el estrés colectivo y también baja la violencia en ese sentido. Y sexto, la parte de anticipación. Fíjate que al cuerpo le gusta esto de la anticipación positiva, el cuando ves rodar la bola y sabes que vamos a meter gol, y entonces estás secretando dopamina, estas hormonas de la felicidad, serotonina, y todo esto son estas hormonas de la felicidad que te da tanto entusiasmo cuando ves rodar la bola, y entonces vas a anticipar un gol o va a haber un tiro de esquina, y entonces estás anticipando a ver si va a haber una cabecita o un gol olímpico, y entonces vamos a anotar, ¿no? Toda esta anticipación hace secretar estas hormonas de la felicidad y hace que los fans, los fanáticos, los que les vamos a ciertos equipos, pues obviamente tengamos beneficios. Entonces esto en la parte psicológica, y si me permites, vamos a la biología. ¿Qué opinas? Entonces ya nos fuimos en física con el de los microsismos, la química con el ácido acético que levantó el calambre de este árbitro, a la psicología y los beneficios positivos, y ahora vámonos a la biología. Pues fíjate que uno de los grandes rivales de esta fiesta futbolística, más que los propios equipos, Eddie, fue la temperatura. Porque estos partidos, 14 de 16 de las sedes, estaban a una temperatura muy elevada y además con una altísima humedad. Esto hay un estudio que salió el año pasado que estaba prediciendo que esta fiesta futbolística del 2026 en estos tres países, México, Canadá y Estados Unidos, iba a ser de las más complejas de reto para el cuerpo, no solo por los viajes, porque los jugadores iban a tener que trasladarse bastante. Acordémonos de Qatar, donde realmente todos los juegos fueron en la misma ciudad, entonces el estrés de viaje era mínimo, y hablamos de los ciclos circadianos y hablamos de melatonina, y todo eso estaba reducido al máximo porque pues los jugadores estaban jugando en la misma sede, y ahora tenían que trasladarse kilómetros y adaptarse a las alturas, adaptarse a las temperaturas, adaptarse a la humedad, además del estrés de viajar, ¿no? Y entonces estos autores hace un año decían, ojo, 14 de las 16 sedes futbolísticas del 2026 van a estar con algo que se llama wet bulb temperature, o sea, temperatura de bulbo húmedo, que combina tanto la temperatura como la humedad, y si pasa de entre los 21 y 35 grados, ya estás hablando de un estrés térmico para el cuerpo. Acuérdate que nosotros los seres humanos tenemos unos mecanismos de termorregulación increíbles. ¿Cómo te termorregulas? Ahora que estás tú ahí de viaje en tanto calor, pues sudamos. Lo que hacemos los seres humanos es sudar con la intención de enfriar nuestro cuerpo. Pero si la humedad es muy alta, no podemos sudar, porque no hay una diferencia que hace que pueda nuestro cuerpo sudar, porque hay mucha, mucha humedad. Entonces, entre mayor la humedad y mayor la temperatura, es mucho más complicado para

0: del cuerpo de termorregularse. Entonces, ¿qué empieza a hacer? Se vasodilata. Entonces, nuestras venas empiezan a ampliarse, a dilatarse, con la intención de poder intercambiar y liberar calor para enfriar al cuerpo. Entonces, básicamente es esto, y para quienes estamos en la Ciudad de México y extrañamos mucho la fiesta futbolística, les recuerdo que siguen los 17 museos que abrió este recorrido, y es con eso acabo con la parte social, el recorrido cultural que se puede hacer, el corredor cultural. Está el Museo Franz Mayer, está el Museo Universum, está el Museo de Papalote, está el Museo Mide, que habla de economía, el Colegio Nacional, el Tamayo, el Museo de Antropología, 17 museos, Eddie, que se pueden visitar para alimentar la parte futbolística desde diferentes perspectivas, y pues yo espero que todos tengan oportunidad de seguir viviendo el mundial, aunque ya no con el fútbol, sí con la cultura.
1: Gracias, Carol Pérez, magnífica historia, magnífico tema, me gustó mucho. Ya te voy a invitar a hablar de otros temas.
0: Vaca, un abrazote. Gracias. Y disfruta.
1: Un beso. Saludos. Y tus a todos. Redes, y ¿dónde leen?
0: Me leen en @carol.perelman o _perelman, según si es Instagram, Twitter o Facebook, y ahí estaré esperando sus comentarios. Un saludo a todos.
1: Gracias, Carol. Ya nos vamos, se nos acabó el tiempo. Yo los espero mañana miércoles de 8 a 9 aquí en 88.9 Noticias, información que sirve en iHeartRadio y en todas las redes de Eddie Warman. Mañana es miércoles de Jungla de Asfalto. 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

Sigues en sintonía aquí en Yunder Radio Poder. Este es tu programa favorito, Bonus Track. Y ahora con nosotros está el Gran Silencio, acompañado del grupo de rap, los Northsiders, con esta linda melodía. Déjenme si estoy llorando.

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1: Hola, ¿qué tal? Es un gusto para mí acompañarte y traerte toda la información de las calles. Déjame platicarte que vas a encontrar cerrada la circulación debido a obras en Avenida 503, desde Avenida 508 hasta el Eje 4 Norte. El sentido opuesto se habilita en ambos sentidos para que lo tomen en cuenta. En Avenida Canal de Tezontle tenemos el avance libre del circuito interior y hasta Javier Rojo Gómez. Avenida Chapultepec también sin tráfico del circuito interior hasta Insurgentes. Te puedo recomendar utilizar Avenida Chimalhuacán del Periférico hasta Adolfo López Mateos. En estos momentos tenemos la temperatura en los 15 grados y esperamos una máxima entre los 25 y 27 grados con un 40% de probabilidad de lluvia. Soy Gaby Arenas y escuchas 88.9 Noticias, información que sirve. Tráfico y clima cada 15 minutos.
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0: 6 de la mañana con un minuto. Muy buenos días, 88.9 Noticias, información que sirve hoy por iHeartRadio, panorama informativo, transmitiendo en vivo miércoles 15 de julio del 2026. Ahora sí ya llegamos al día de Doña Luz. Y saludos a ti, a ti, a ti y a ti también, que nos está escuchando en todos lados, ya sea en el 88.9 de tu FM. En cualquier lugar de la República Mexicana, también las estaciones hermanas de Grupo Asir. Un saludo también a todos nuestros compañeros, a todos nuestros colegas que en este momento están recibiendo la señal de 88.9 Noticias aquí de Ciudad de México, y a todas las personas que nos están escuchando a través de iHeartRadio en todo el mundo. Si te registraste en México, nos puedes escuchar en cualquier lugar del planeta Tierra. Saludos a todos los amigos, todos los paisanos de Canadá, Estados Unidos, de Centro, Sudamérica, todas partes de Zimbabue, de Tlalnepantla. Saludos. Y aquí en cabina, además de este gran equipo que todos los días está haciendo su mejor esfuerzo por tenerte una estación de radio como tú te la mereces, allá adentro, don Eduardo Valentín González Montoya. Lalo, ¿cómo estás?
1: Presente. Buenos días. ¿Cómo estás, Iñaki? Muy buenos días. Muy bien, feliz, más porque es el 15 de julio y sí, entonces señor, se recargan las energías.
0: Sí, señor.
1: Y dinerales.
0: Eso dicen, minerales naturales y y de todo tipo, anexas llegamos, y conexas, ¿eh?
1: Llegamos
0: a la
1: quincena. Ya mañana se acaba todo, pero...
0: Bueno, sí, en un ratito cambia de manos. O sea, sí, en cuanto se ha depositado, cambia de manos.
1: Esto me sirve para pagar esto. Ah, poco, también tenía que pagar esto otro.
0: Pero ¿sabes qué es lo más cruel? Que a veces, automáticamente, ¿no? En cuanto llegas y lo tienes domiciliado, vámonos.
1: Adiós.
0: Bye, se acabó.
1: Nunca lo viste.
0: Sí, nunca lo viste.
1: Pero llegamos, como
0: pero sea. Llegamos, ahí estamos. Alex Cervantes, también en los deportes. El rato también nos va a platicar el partido de ayer de Francia contra España. Ya tenemos el primer finalista y ya tenemos también el primero que va a jugar tercero o cuarto lugar, ¿no? Y hoy Inglaterra Argentina, vamos a ver también cómo.
1: Ahora ya cambié, ya le voy a Argentina. Es que mira, apoyé a Francia y perdió.
0: A ver.
1: Apoyé a Francia y perdió. Apoyé a Cabo Verde, perdió. Apoyé a Noruega y perdió. Obviamente también apoyé a México.
0: Hoy vas a apoyar a Argentina.
1: Entonces, a lo mejor vengo salado y ya. Que se vaya para allá. Puede ser, ¿no?
0: Pues mira, ya con esa lógica
1: no,
0: puede ser.
1: No tiene fallas mi lógica.
0: Híjole, quién sabe. No quiero caras largas el día de mañana, por favor. Desde que le salió a Lalo. Bueno, ¿ustedes qué tal? ¿Cómo van con sus apuestas? ¿Cómo van con sus quinielas? 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Ah, por cierto, 5582-5588.9 de WhatsApp. Gaby Arenas, hola Gaby, buenos días.
2: ¿Qué tal, Iñaki? Gracias, muy buenos días. Les comento que hoy no circulan los autos que tengan holograma 1 y 2 de verificación con engomado rojo, terminación de placas 3 y 4. En unos minutos toda la información.
1: Muchísimas gracias, Gaby. Regresaremos contigo más adelante. Son las 6:04, nos vamos ya a la información que sirve. Tenemos información nacional. Vean, una explosión por acumulación de gas de un tanque estacionario de un edificio residencial de los Yaquis allá en Ixtlucan, en el Estado de México, pues dejó un saldo preliminar de 3 personas lesionadas, 60 evacuadas, daños materiales. Las personas heridas fueron trasladadas a hospitales, mientras que autoridades municipales y estatales informaron que la situación quedó bajo control. Continúan las labores para, pues, descartar más riesgos. Esto también importante, Ulises Lara López presentó su renuncia por motivos personales como titular de la Fiscalía Especial en Investigación de Asuntos Relevantes y como vocero de la Fiscalía General de la República. La institución confirmó su salida, pero no informó quién asumirá el cargo ni ofreció más detalles sobre los motivos. Lara había sido nombrado en enero de este año como por la fiscal Ernestina Godoy, por lo cual, pues bueno, dejó su puesto a poco más de 6 meses de su designación. Y este miércoles fue publicado en el Diario Oficial de la Federación el calendario escolar para el ciclo 2026-2027, con lo que quedó oficialmente establecido. La Secretaría de Educación Pública informó que las clases de preescolar, primaria y secundaria iniciarán, apúntenlo bien, 31 de agosto del 2026 y concluyen el 9 de julio del 2027. Un total de 185 días efectivos de clase. Además, se mantiene una semana adicional de receso en agosto para las maestras y maestros. Cambiamos de información. La DEA volvió a lanzar acusaciones contra México y les cuenta Gibran Casas.
3: El director de la DEA, Terrence Cole, advirtió que entre el gobierno de México y los cárteles del narcotráfico existe una mortífera conexión. Así lo dijo durante la cumbre Fentanyl Free America en Orlando, Florida, donde aseguró que todo el peso de la DEA está destinado a la lucha contra los cárteles. Esto incluye la conexión mortífera entre las redes de los cárteles y el gobierno mexicano. Ellos son una y la misma cosa, y en la DEA son nuestra prioridad número uno, aseguró el director de la agencia antidrogas. Esto a más de dos meses de que Estados Unidos acusara al gobernador con licencia de Sinaloa, Rubén Rocha Moya, y otros nueve funcionarios de tener nexos con los chapitos del cártel de Sinaloa, luego de que Terrence Cole dijera que solo era el principio de una serie de acciones contra altos funcionarios mexicanos. Para Asir Noticias, Gibran Casas.
1: Gracias, Gibran. Y bueno, toda esta información la encuentran en nuestra página 889noticias.mx. También esto, oigan, desde la oposición le piden transparencia a Marina del Pilar. Les cuenta la historia Isaac Castañeda.
4: Luego de la filtración de audios en los que la gobernadora de Baja California, Marina del Pilar, aparentemente negocia con autoridades de Estados Unidos la entrega de información, la presidenta de la mesa directiva de la Cámara de Diputados, Kenia López Rabadán, exigió que se responda con transparencia y sugirió que la mandataria solicite licencia al cargo. En conferencia, la legisladora señaló que los audios plantean una combinación entre sus intereses personales por evadir a las autoridades estadounidenses y la información de las mesas de seguridad a las que accede por tratarse de una servidora pública.
5: Una solicitud incluso ya de diversos partidos políticos en este país para que la gobernadora se separe de su cargo. A partir, digamos, de este segundo audio ha habido distintas peticiones.
4: 889 Noticias, Isaac Castañeda.
1: Gracias, Isaac. En los espectáculos amanecimos con una noticia muy triste. Una de las últimas leyendas del cine mexicano se apagó. La actriz Elsa Aguirre, quien fue una de las mujeres más famosas de la época de oro, nos regaló su talento desde la década de los 40 con Ojos de Juventud en el 48, pues murió a los 95 años de edad. El deceso fue confirmado por la Asociación Nacional de Intérpretes a través de un comunicado en el que se recuerda que pues ella tenía un talento dramático inigualable, uno de los rostros más bellos de la pantalla grande. Elsa Aguirre trabajó al lado de, igual que ella, estrellas, ¿no?, del cine como Pedro Infante. En esto de Cuidado con el amor también filmó La mujer que yo amé, Vainilla, Bronce y Morir, también Casa de Mujer, bueno, muchísimas películas. Hasta la década de los 70 se fue a vivir justo a Cuernavaca, Morelos, en sus últimos años, y decía ella que llevaba una vida bastante saludable. Se iba a caminar todos los días a sus más de 90 años de edad, regresaba y bueno, tenía siempre esa sonrisa para todas las personas que se le encontraban. Así que descanse en paz Elsa Aguirre. Son las 6:09. 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Bueno, son las 6:09, momento de irnos con Alex Cervantes, que por supuesto que hay información deportiva.
6: ¿Qué tal, Lalo, amigos? Muy buen día para todos, gran miércoles. España se convirtió en la primera selección finalista de la justa futbolera 2026, luego de vencer en semifinales 2-0 a Francia en Dallas. Los goles de Mikel Oyarzabal de penal al 22 y de Pedro Porro al 58. Al término del partido, las palabras de uno de los anotadores, Mikel Oyarzabal.
7: Estoy muy contento, muy orgulloso sobre todo de mi equipo, de mi país, de lo que representa esto para nosotros. Y bueno, un pasito más. Ahora tenemos que descansar porque, bueno, enfrente tenemos seguramente el partido más importante de nuestra vida. Así que con tranquilidad descansar y sobre todo analizar lo que ha sido hoy, que ha sido un grandísimo partido.
6: Por cierto, La Roja igualó a Italia como la selección con mayor número de encuentros sin perder, con 37. Y este miércoles se juega la otra semifinal entre Inglaterra y Argentina a la 1:00 p.m. en Atlanta. Por ahora es todo en los deportes.
1: Pero habrá más. Muchísimas gracias, Alex Cervantes. Tenemos más, sí, pero con Gaby Arenas en las calles.
2: Lalo, muchas gracias. Hay que tomar en cuenta que los vehículos que tienen engomado amarillo, terminación de placa 5 y 6, tienen hasta el 30 de agosto para verificar. Más adelante, toda la información.
8: Buenos días, alegría.
0: 6 de la mañana con 11 minutos, panorama informativo 88.9 Noticias, información que sirve por iHeartRadio. Lalo González, Alex Cervantes, servidor Iñaki Manero, contigo hasta las 10 de la mañana. Recuérdalo también, 5580-255-889 es WhatsApp. Mañanita sin potrillo, aprovechen la promoción. Además de todo lo que nos quieras platicar y referir, denuncia ciudadana, lo que nos quieras recomendar, pláticas, todo en el 5580-255-889, mensajes de texto desde WhatsApp y el talkback a través de iHeartRadio. También con tu voz, muchísimas gracias por hacerlo. Hoy en el Valle de México tenemos 13 grados, está nublado. Ayer tuvimos una pequeña pausa de algunas horas con sol, ahora ya no. Ahora sí va a estar, el pronóstico va a estar completamente nublado, con un 60% de posibilidad de lluvia por ahí de las 6 de la tarde, así que tómenlo en consideración. Máxima de 23, mínima de 13. ¿Qué nos dice el Servicio Meteorológico Nacional? El famoso monzón mexicano, que ayer platicamos, le llaman monzón mexicano a esta temporada de lluvias, por el monzón asiático, que es el que trae lluvias que son muy bien recibidas por los agricultores, pues aquí también le llaman el monzón mexicano, y que se ha juntado con las lluvias desde, ¿qué? ¿Cuándo empezó a llover aquí? Desde marzo, abril, no ha dejado de llover. Sobre el noroeste de México, también en la zona del norte, oriente, sureste del país, la onda tropical número 19 ya se juntó también con lluvias puntuales muy fuertes en el centro, el sur, el este de Chihuahua, en Coahuila, en Durango, en Veracruz, el sur del estado de Veracruz, allá por Coatzacoalcos, en Oaxaca, el noreste, en Chiapas, en el este y el sur del estado. Lluvias puntuales fuertes, saludos Sonora, Sinaloa, en el norte y el centro del estado, en Nuevo León, el norte también del estado de Nuevo León, Tamaulipas, Nayarit, Jalisco, Colima, Michoacán, Estado de México, Guerrero, Campeche, me falta alguno, Quintana Roo, lluvias con intervalos de chubascos, Baja California Sur, ahora sí les va a tocar lluviecita por allá en Baja California Sur, Zacatecas, Aguascalientes, San Luis Potosí, Guanajuato, Querétaro, Hidalgo, Puebla, Tlaxcala, Ciudad de México, Tabasco y Yucatán, creo que ya los dije todos, con descargas eléctricas en algunos, así que tómenlo en consideración. Iniciamos nuestro recorrido de arriba para abajo, saludamos. Ah, no, pues entonces, no, yo que me iba a ir geográficamente, pues ya me rompió la geografía, productora.
1: No hay carnita asada.
0: Una disculpita. 9 grados, donde siempre que trae chamarra, Sonia Vilchis desde Toluca. Hola, Sonia, muy buenos días.
8: Hola, ¿qué tal, Iñaki? Muy buenos días. Comentarte que Toluca tendrá un día parcialmente nublado con una temperatura máxima de 21 grados y 5% de probabilidad de lluvia por la tarde, Iñaki.
0: Y mientras se borreamos el cafecito, regálanos la de 8 en el Estado de México, Sonia.
8: Iñaki, comentarte que nuevamente el presidente municipal de Toluca, Ricardo Moreno Bastida, fijó su postura frente a los señalamientos y la investigación que se sigue en contra del secretario del ayuntamiento, Justo Núñez, por su presunta agresión sexual en contra de una joven. El edil enfatizó que sin el afán de revictimizar a la denunciante, su administración mantendrá una línea de cero impunidad en el caso, asegurando que se tomarán las decisiones correspondientes en caso de que las autoridades ministeriales acrediten alguna responsabilidad penal. No obstante, Moreno Bastida aclaró que hasta el momento el gobierno municipal de Toluca no ha recibido ninguna queja formal o denuncia administrativa de manera interna por este hecho. Iñaki, así la información.
0: Pues sí, si no hay denuncia, pues entonces no hay culpable y las cosas no pueden llegar a ese término. Muchas gracias, Sonia Vilchis desde Toluca, y en lo que pasamos por Santa Fe, visitamos Ciudad de México, a ver qué les vendemos. 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
2: Hola, ¿qué tal? Es un gusto para mí seguirte acompañando y traerte más información de las calles. Déjame platicarte que hay reducción de carriles debido a la presencia de manifestantes en Avenida México, Coyoacán y Puente Joco en la colonia Joco de la Alcaldía Benito Juárez. La alternativa es utilizar Avenida Universidad. Tenemos en Avenida Chimalhuacán el avance libre del periférico hasta Adolfo López Mateos. En Avenida Galatao también tenemos el avance sin problemas del Eje 5 Sur a la calzada Ignacio Zaragoza. Nada te detiene en Avenida Hidalgo del Eje Central hasta llegar a Reforma. En estos momentos la temperatura está en los 15 grados. Esperamos una máxima entre los 25 y 27 grados con un 40% de probabilidad de lluvia. 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
25: Me gusta el olor que tiene la mañana. Me gusta el primer traguito.
0: Traguito de café para ver en Technicolor. 6:18. 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Lalo González, Alex Cervantes, Iñaki Manero contigo hasta las 10 de la mañana. Y ya decíamos, ya liberamos la México-Toluca, entramos por Santa Fe y saludamos a mi amigo René Ponce, con 15 grados en Ciudad de México. ¿Cómo está, René? Muy buenos días.
26: ¿Qué tal, mi amigo Iñaki? Pues mañana bastante agradable, 15 grados centígrados. Para la tarde se espera una temperatura máxima que oscile entre los 25 y los 27 grados centígrados, Iñaki.
0: La de 8 en la capirucha, René.
26: Pues la Fiscalía Capitalina obtuvo la vinculación a proceso de este sujeto, Luis Ernesto N., de quien ya hablábamos la semana pasada, por su probable participación en los delitos de feminicidio, así como de posesión y almacenamiento de cadáver cometido en agravio de su pareja, una joven de 19 años, con quien mantenía una relación. Según las investigaciones, el 8 de julio de este 2026, policías acudieron a un inmueble ubicado en la colonia Mártires de Tacubaya, en la alcaldía Álvaro Obregón, luego de que una mujer reportara haber escuchado gritos y golpes al interior de una vivienda, además de observar a Luis Ernesto N., que manipulaba una hielera y también bolsas de plástico en el patio. Al lugar arribaron los uniformados, lo detuvieron y lo ubican a este sujeto, Ernesto N., cuando pretendía introducir el cuerpo ya sin vida de la víctima dentro de una hielera. Escalofriante, de Iñaki.
0: Hijo, totalmente, como de... Ay, como de argumento de una película de estas de terror, ¿no? Y nos acordamos también de cosas que han sido realidad, como... ¿cómo se llama? Goyo Cárdenas, y todos estos feminicidas.
1: La realidad superando la ficción.
0: La realidad superando la ficción. Muchas gracias, mi amigo René Ponce, en Ciudad de México, por el 88.9, y salimos por el oriente, y otra vez le gorreamos el desayuno a Vero Huerta, allá en Xalapa, Veracruz, también con 15 grados. Hola, Vero, muy buenos días.
27: Hola, Iñaki, muy buenos días. Amanecemos con 15 grados en Xalapa, tendremos una máxima de 23, y por la tarde habrá lluvias. Es el tiempo, Iñaki.
0: La de 8 en Veracruz, Vero.
27: Bueno, pues la Secretaría de Gobierno agotó el diálogo y pidió a la Secretaría de Seguridad Pública Estatal que enviara más de 200 policías antimotines para retirar a ciudadanos que bloqueaban la carretera estatal Las Trancas Coatepec, y es así como la policía antimotines, pues bueno, hace uso de la fuerza pública y quita a habitantes de las comunidades de La Alborada, El Chico y La Estanzuela, pertenecientes al municipio de Emiliano Zapata. ¿Y por qué estaban bloqueando la carretera, Iñaki? Bueno, pues porque los ciudadanos exigen que la Secretaría de Infraestructura y Obras Públicas dé mantenimiento y rehabilitación a esta carretera, porque a causa de los baches ocurren un sinfín de accidentes en esta carretera que ha cobrado vidas. Además de que por ahí circulan tráileres, camiones, empresas transnacionales, y bastantes personas la utilizan. Es la información, Iñaki.
0: Y no solamente el tema de la seguridad, que caigas en un bache y tengas un accidente, sino en un bache caes, se te poncha una llanta, te paras durante la noche a cambiar la llanta, y entonces es donde la delincuencia sabe que ahí está el bache matón, y ahí es donde tienen que esperar a sus víctimas. Entonces sí, inseguridad por todos lados. Muchas gracias, Vero Huerta, desde Xalapa, Veracruz. Allá también nos escuchas a través de iHeart Radio. Bueno, y también te seguimos teniendo. ¿Vamos a Tuxtla Gutiérrez? Vamos a Chiapas, cómo no. 20 grados, saludamos a Fer Cantón en Tuxtla Gutiérrez. ¿Cómo estás, Fer? Muy buenos días.
3: Hola, Iñaki, ¿qué tal? Muy buenos días. Hoy en Chiapas habrá lluvias puntuales muy fuertes y temperaturas de hasta 40 grados. En Tuxtla Gutiérrez, cielo medio nublado, con probabilidad de lluvia por la tarde y una temperatura máxima de 32 grados. Así el clima en Chiapas.
0: Mientras nos invitas el capsito de altura, platícanos la de 8, Fer.
3: Con todo gusto, más de 1,200 maestros de nivel de educación indígena adheridos a la Coordinadora Nacional de Trabajadores de la Educación anunciaron que este jueves se concentrarán en las instalaciones de la Secretaría de Educación aquí en Tuxtla Gutiérrez para exigir que las cadenas de cambio se realicen de manera regional y con transparencia en lugar de efectuarse de forma centralizada. Advirtieron que mantendrán las movilizaciones hasta que las autoridades atiendan sus demandas y garanticen el respeto a los derechos laborales del magisterio indígena. Así el panorama desde Chiapas.
0: Te agradezco mucho, Fer Cantón, desde Tuxtla Gutiérrez, la capital de Chiapas, donde nos escuchas a través de iHeartRadio. Subimos por el Pacífico mexicano, llegamos a la hermosa bahía de Santa Lucía, saludamos a Adriana Covarrubias con 26 grados ya a esta hora de la mañana. Adriana, muy buenos días en Acapulquito.
4: ¿Qué tal, Iñaki? Buenos días. Buenos días a ustedes. Espera que la cita en Acapulco con 34 grados la máxima. Se tendrá cielo despejado. Lluvias en la región de la montaña y zona centro de Guerrero.
0: La de 8 en Guerrero, Adriana.
4: Te comento que por segunda ocasión, en menos de 2 semanas, trabajadores de la clínica del Hospital del Issste en Chilpancingo anunciaron que laboran bajo protesta para exigir mejores condiciones de trabajo y atención para los derechohabientes. La jornada del martes colocaron una lona en la entrada principal del inmueble, donde exhibieron un listado de las principales demandas del personal. En el mensaje, los trabajadores solicitaron instalaciones dignas y seguras para desempeñar sus funciones, mejores condiciones para pacientes y el personal, así como el suministro suficiente de medicamentos, material e insumos, así como también médicos, y señalaron que el hospital cuenta únicamente con una ruta de evacuación en caso de sismo. Es el reporte.
0: Te agradezco mucho, Adriana Covarrubias, desde Acapulco, Guerrero, donde nos escuchas por iHeartRadio. Y siguiendo ayer el occidente, llegamos a la Perla Tapatía, la capital del estado de Jalisco, Guadalajara, con 17 grados. Martín Beltrán, muy buenos días, Martín.
5: Iñaki, buenos días. Efectivamente, amanecemos a 17 con cielo parcialmente nublado. La máxima será de 26, otra vez con pronóstico de lluvia por la tarde. Este es el panorama.
0: La de 8 en 30 segunditos, Martín.
5: El cardenal José Francisco Robles Ortega dice que existe una propuesta oficial para que el Papa León XIV visite Jalisco, y advirtió que la estrategia planteada por la arquidiócesis tiene un profundo significado mariano. Quiere que vengan a visitar la Virgen de Zapopan.
0: Pues seguramente será parte de la gira del Papa, si es que realmente acepta. Ver, ya está la invitación por todos lados, ¿eh? La presidenta lo están invitando en Jalisco, va a ser una gira extensiva de venir a México. Gracias, Martín, seguimos.
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10: La risa es contagiosa. De hecho, cuando estamos cerca de alguna persona que ríe, no es raro que nos contagiemos, y más si esa persona es conocida. Pero, ¿a qué se debe? Sophie Scott, neurocientífica del University College London, explica que ya desde hace tiempo se sabe que cuando estamos con alguien es común que imitemos sus acciones. Pero, además hay todo un proceso químico en nuestro cerebro porque se liberan endorfinas que ayudan al alivio del dolor físico.
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2: Hola, ¿qué tal? Es un gusto para mí seguirte acompañando y traerte toda la información de las calles. Déjame platicarte que los vehículos con engomado amarillo, terminación de placa 5 y 6, tienen hasta el 30 de agosto para verificar, así que tómalo en cuenta. Considera también que tenemos cerrada la circulación por obras en Minas de Arena. Es entre Río Tacubaya y Sur 122. Aquí las alternativas son Avenida Observatorio y Avenida Constituyentes. Vámonos ahora al eje 4 Norte. Tenemos el avance libre de Vallejo a la Avenida Instituto Politécnico Nacional. Fernando Alencastre está sin problemas de Bosgos y hasta Ferrocarril de Cuernavaca. La temperatura está en los 15 grados. 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
3: Con 29, 88.9 Noticias, información que sirve por iHeartRadio, Panorama Informativo. Contigo esta mañana, Lalo González, Alex Cervantes, servidor Iñaki Manero, hasta las 10 de la mañana, 5580-255-889 es el WhatsApp y el TalkBack a través de iHeartRadio. Bueno, algunas temperaturas que de repente también nos piden a los amigos que nos escuchan, ya sea en otros lugares de la República Mexicana o también en otros lugares también, tanto de Canadá, Estados Unidos. Cancún, por ejemplo, 28 grados, nublado en este momento, máxima de 29, y va a estar nublado, medio nublado en el resto de la jornada. Hay un 35% de posibilidad de lluvia allá en Cancuncito. Mérida al contrario, Mérida va a estar soleado completamente, 26 grados, la máxima de 35, la mínima de 25, pero la sensación de temperatura fuerte. En Nueva York, paisanos que nos escuchan por iHeartRadio, 28 grados Celsius, máxima de 37, la mínima de 26, completamente despejado, y en algunos momentos por ahí de las 4 o 5 de la tarde se va a empezar a nublar, pero la máxima de 37 grados, estamos en pleno verano. En Los Ángeles, paisanos, despejado también, máxima de 33, mínima de 20, completamente despejado, algunas nubes por ahí al mediodía, pero nada importante. En Monterrey, en la Sultana del Norte, déjenme ver porque ya se me perdió, 23 grados, está nublado, máxima de 32, mínima de 23, nublado también con posibilidad de lluvia. Mañana jueves, allá, amigos regios, 45% de posibilidad de lluvia con actividad eléctrica para que lo tomen en consideración. En el Bajío, León, 14 grados, máxima de 27, mínima de 14, también completamente nublado, 40% de posibilidad de lluvia. Chicago, paisano, está soleado también, un día espectacular hoy en la ciudad de los vientos, 26 grados. La máxima de 34, la mínima de 25. Y San Diego y Tijuana en el corredor, 19 grados, despejado, máxima de 31, mínima de 19. Para los amigos, ya de una vez, los amigos que nos escuchan en Canadá, en Vancouver, 15 grados, máxima de 26, mínima de 14, completamente despejado, con alguna posibilidad de nubes, pero nada importante. Para mañana jueves sí hay posibilidad de lluvia, un 65% de lluvia. Y del otro lado, en Quebec, está lloviendo en este momento, 8 grados, la máxima de 12, la mínima de 8, y hay un 100% de posibilidad de lluvia, así. O sea, de que va a llover, les va a llover todo el día, sensación térmica de 2 grados allá en la zona quebecua. 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Gaby Arenas, Gaby.
2: Iñaki, muchas gracias. Les comento que hay cortes a la circulación en carriles centrales de viaducto Miguel Alemán a la altura de la calzada de la Viga. Esto con dirección al circuito interior para que lo tomen en cuenta. En unos minutos, más información.
4: Muchísimas gracias, Gaby. Regresamos contigo más adelante. Aquí en la Ciudad de México, información importante. ¿Utilizan el metro, la línea verde? Bueno, van a buscar modernizar esa línea 3 del metro. Dicen que sin tantas afectaciones al servicio. Vamos a ver qué nos cuenta Joana Flores.
5: Aunque en lo que queda del año se realizará la licitación y comenzarán algunas adecuaciones en talleres, será hasta 2027 cuando inicie la modernización de la línea 3 del metro. La jefa de gobierno, Clara Brugada, informó que la modernización afectará lo menos posible a los usuarios.
6: Hasta el próximo año estaremos interviniendo vías. Se va a implementar bajo un modelo de intervención que busca minimizar afectaciones, cierres e interrupciones del servicio.
5: Las obras incluyen la sustitución total de vías, la modernización de estaciones y la adquisición de 45 trenes nuevos. Se trata de una coinversión de más de 40 mil millones de pesos que deberá ser aprobada en diciembre por el Congreso local. Para 88.9 Noticias, Joana Flores.
4: ¿Les irán a poner candelabros por allá? También, ¿no? Yo creo, algo.
3: Con lo baratos que salen.
4: Oigan, el eventual regreso de Rubén Rocha Moya provocó reacciones en el Congreso de Sinaloa, les cuenta Gibran Casas.
7: Legisladores de la oposición en el Congreso de Sinaloa manifestaron su rechazo por la posibilidad de que el gobernador con licencia Rubén Rocha Moya regrese a su cargo. Es la voz del diputado del Partido Acción Nacional, Jorge González Flores.
8: Que sí es alarmante el regreso por parte del gobernador y que en su momento pues vamos a analizar, como te digo, los fundamentos o las bases sobre las cuales regrese. Y respecto de la gobernadora interina, lo que nosotros le seguimos pidiendo es lo mismo que piden todos los sinaloenses. Nosotros queremos seguridad, nosotros queremos salud. Y es la chamba de ella.
7: Esto a días de que la presidenta Claudia Sheinbaum informara que hasta el momento la Fiscalía General de la República no ha presentado pruebas de que Rocha Moya y los otros 9 funcionarios señalados en los Estados Unidos hayan tenido pactos con el cártel de Sinaloa. Para Asir Noticias, Gibran Casas.
4: Que anda muy localizable. Muchísimas gracias, Gibran. Cambiamos información. La Fiscalía de Jalisco cumplimentó una orden de aprehensión por el caso de asesinato de un aficionado de las Chivas. Les cuenta esto Martín Beltrán.
9: La Fiscalía del Estado detuvo a Dylan Josué N., tercer presunto implicado en el asesinato de un aficionado de las Chivas, ocurrido el 24 de octubre de 2025, tras una serenata realizada frente al hotel de concentración del equipo en Zapopan. Indica que el detenido contaba con una orden de aprehensión por homicidio calificado y homicidio calificado en grado de tentativa. De acuerdo con la investigación, un grupo de personas agredió a 3 jóvenes con golpes y objetos punzocortantes. Ataque en el que murió José Eduardo, de 16 años, y 2 personas más resultaron lesionadas. Para Panorama Informativo desde Guadalajara, Martín Beltrán.
4: Gracias, Martín. Un abrazo a todos los amigos de Guadalajara. 2 de cada 3 hogares de México tienen al menos una mascota. Les cuenta Marina Escamacho.
10: El INEGI, al presentar los resultados de la Encuesta Nacional de Bienestar Autorreportado 2025, se identificó que el 66.4% de las viviendas en nuestro país tiene al menos una mascota. Mauricio Rodríguez, titular de la Unidad de Estadísticas Sociodemográficas del organismo, informó que el volumen nacional estimado fue de 41.2 millones de perros, 19.2 millones de gatos y 16.9 millones de otras mascotas.
11: Es que el 66% de las viviendas que señalan tener algún tipo de mascotas. Las más comunes son perros, gatos, aunque también tenemos otro tipo de mascotas, y la combinación, digamos, más frecuente son perro y algún otro mascota. Aquí no incluimos gatos. En esta primera, el 59% casi de las viviendas dicen cuento con algún perro y alguna otra mascota. La siguiente combinación es tener perro, gato y otra mascota, el 25% casi, luego siendo gato y alguna otra mascota, aquí entran los perritos.
10: 88.9 Noticias, María Inés Camacho Romero.
4: Muchísimas gracias, Mari. Que suene el rock and roll. Mamá, prende la grabadora. 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Son las 6:37. Es momento de irnos ya con Alex Cervantes, que hay más información deportiva.
12: Muchas gracias, Lalo. Este miércoles Inglaterra y Argentina se enfrentan en Atlanta a la 1:00 p.m. por el boleto a la final de la Copa 2026. Los ingleses hace 60 años fueron campeones y la albiceleste se presenta como la vigente campeona. Será un partido de poder a poder. Vamos con el reporte de la selección europea con Gabriel Ayala.
13: Inglaterra se reporta lista para enfrentar este miércoles a Argentina en el Estadio Atlanta en la otra semifinal de la Copa 2026. El técnico Thomas Tuchel destacó la calidad del rival al que se enfrentarán y sobre todo a su delantero Lionel Messi. Todo equipo es vencible y Argentina también lo es, y también lo es Inglaterra. Encontraremos una manera de detener a Messi. La forma en que Messi lidera esta selección nacional es absolutamente asombrosa. No encuentro palabras para describirlo. Simplemente es un líder y el jugador más importante en cualquier equipo en el que juega. Lo pensé sobre la posibilidad de imponerle una marcación individual tradicional. No estoy seguro de si ejecutaremos esta idea, pero sí me pasó por la mente. Asir Deportes, Gabriel Ayala.
12: Hasta aquí los deportes.
4: Por ahora más, muchísimas gracias, Alex Cervantes. Continuamos contigo, Iñaki Manero, Alex Cervantes, un servidor, Lalo González. También está con nosotros Gaby Arenas, la información de las calles.
2: Lalo, muchas gracias. Tenemos un accidente sobre el eje 6 Sur a la altura de Sur 23 con dirección a Periférico. En unos minutos toda la información.
3: 6:39, vámonos con la trivia de ayer, si me lo permiten, con muchísimo gusto. ¿Qué tiene que ver una pistola con la investigación científica de algo bien, bien importante para la humanidad que ha salvado millones de vidas y la sigue salvando? Y como dice don Teofilito, la salvará. Estamos hablando de cuando se estaba desarrollando la vacuna contra la rabia en el laboratorio del doctor Luis Pasteur, allá en París, en Francia. Y Luis Pasteur tenía una pistola escondida en un cajón. ¿Por qué? Porque se sabe, y hasta la fecha sí sigue siendo, que cuando empiezan los primeros síntomas de la rabia es una muerte horrible. Es una de las peores muertes que puede haber. Por eso es bien importante cada vez que, si juegas con un perrito desconocido y te empieza a lamer o te muerde, porque es lo mismo, si la saliva entra en contacto con alguna herida, te puedes contagiar de rabia si es que ese animalito está contagiado de rabia. Puede ser perrito, puede ser gatito, puede ser las ratas, no contagias la rabia. Puede ser un murciélago, puede ser una vaca, puede ser un zorro, puede ser un zorrillo, puede ser un lobo, puede ser un coyote, en fin, ¿no? Hay muchos animales que pueden contagiar de la rabia. No quiere decir que todos los animales estén contagiados, ¿no? Si hay un brote de rabia en algún lado, mamíferos que pueden contagiar la rabia. Entonces, mucho cuidado con estar jugando con animales que no conocemos o ser mordidos por animales que no conocemos. Ese es el tema. Cuando empiezan los primeros síntomas de la rabia, ya no hay vuelta. Tiene un 100% de mortalidad, ya lo platicamos el día de ayer. Y Luis Pasteur lo que tenía era una pistola. Por si alguno, él o alguno de sus compañeros, empezaba a tener síntomas de rabia o era mordido o por accidente se picaba con una jeringa, ¿no? Con el virus de la rabia, pues ya no había más porque no existía la vacuna en aquel entonces. Entonces, la responsabilidad moral de los compañeros de dispararle a la persona que se había contagiado con la rabia.
4: Qué tétrica historia.
3: Tétrica, antes sí, de que empezaran supuesto. Los síntomas, porque no había vuelta de hoja, hasta que Pasteur y su equipo encontraron la vacuna.
4: No hay datos de que se haya usado realmente, ¿no? Con alguien, no. Obviamente no.
3: No, no, no, usted, afortunadamente pero... no lo cuenta la historia, no hay datos de que haya necesitado de la pistola.
4: Pero estaba preparado, wow.
3: Qué historia, es como de
4: sí,
3: película.
4: Sí, por supuesto.
3: Bueno, ahí está la trivia de ayer y la trivia de hoy. ¿Se acuerdan que el lunes platicábamos del cumpleaños y de las velitas y de cómo muchas veces hacemos cosas de manera bien inocente y sin embargo antes era muy sagrado, antes era una comunicación con los dioses, ¿no? Bueno, hacemos otra. Muchas veces en nuestro día, sobre todo en vacaciones, rompemos una barrera dimensional a veces. Y lo hacemos por... ahorita lo hacemos sin darnos cuenta, pero en la antigüedad se rompía esa barrera dimensional para entrar en contacto con los dioses. ¿Qué hacemos? Ayúdanos con esta trivia en www.889noticias.mx. En arroba Iñaki Manero, ahorita la subimos con mucho gusto la pregunta. En WhatsApp 5580-255-889. En TalkBack por iHeartRadio, ¿alguna pregunta tempranera, mi querida?
4: Dioses, prehispánicos.
3: ¿Serán los dioses ocultos? Saludos a Saúl, por cierto. No son prehispánicos.
4: No son prehispánicos, no son ok. Prehispánicos. Y es algo que se ha hecho ya desde hace siglos.
3: Desde hace milenios. Y hoy lo hacemos de manera inconsciente, ya como una tradición, pero ya sin pensar, estamos accediendo a una comunicación con el otro lado.
4: El decir gracias Dios, hay vacaciones. Y se abre la dimensión.
3: No, aquí rompemos de una manera esa dimensión, de una forma.
14: Okay. Y se hace entonces ya de una forma en la que
3: ni nos damos cuenta.
14: Okay. ¿Hace cuánto tiempo sí se daban?
3: Estamos hablando de miles de años.
14: De miles de años.
3: Uh-huh. Las tradiciones, mitologías, europeas.
14: No tiene que ver con el alcohol, ¿verdad?
3: No tiene que ver con el alcohol. No, lo puedes meter también dentro de la ecuación, pero no tiene que ver con el alcohol.
14: Tabaco, no.
3: O sea, sí.
14: Sí, no.
3: Sí puedes hacerle una petición al Dios de que te dé trabajo, te dé algún tipo de suerte o algo. Pero ¿de qué forma rompes esa barrera?
14: Decías, por ejemplo, cuando fue lo de las velitas, el cumpleaños, que no importa de la religión que ahora profeses, ¿no? Pero en este momento igual.
3: En ese momento igual, aunque seas ateo o atea o agnóstico, no importa.
14: Pues me voy a esperar a una hora para darles más respuestas erróneas y que ustedes tengan la...
3: Por lo general, cuando paseas, cuando te vas de vacaciones o cuando tienes un rato libre que vas a algún lado.
14: Sí. ¿Por qué te escurre esa lágrima?
3: Sí, estoy hablando de vacaciones. Pues en dos horas,
14: por supuesto.
3: En una hora, con mucho gusto, le comunicamos a los dioses ocultos.
14: Sin sacrificios ni nada.
3: No, nada de eso. Puede ser una especie de sacrificio al dios, ¿no? Pero no es un sacrificio humano ni nada. Okay. Todo inicia de eso, de una dádiva al dios, pero para eso tienes que romper una barrera. Es una barrera dimensional en donde del otro lado, según las creencias, se encontraban estos dioses.
14: Okay. En una hora habrá pista.
3: En una hora habrá pista.
14: No me voy a esperar.
3: Si los dioses lo permiten.
14: Sí. Diosito, por favor.
3: Bueno, entonces recuerda el WhatsApp 5582-558-9 y el TalkBack a través de iHeart. Ya no nos da tiempo de ir con mi amigo René Ponce, ¿no? Pues ya nos estamos haciendo viejos ahorita, entonces ya un momentito. Vamos a decirle a mi amigo René Ponce que nos aguante tantitito y vamos a platicar, porque seguramente nos va a platicar de lo que sucedió aquí en Huixquilucan, en el Estado de México, en un fraccionamiento, explotó un tanque estacionario. Fíjense qué importante. Qué importante a todos los que nos están escuchando tener en excelentes condiciones el tanque
14: revisar
3: estacionario.
14: Revisar siempre.
3: ¿Hace cuánto que no revisas tu tanque estacionario en la azotea de tu casa?
14: Sí, y donde lo tengas, ¿no? Inclusive el tubito que va bajando ahí a tu departamento. Así también.
3: Es. Que esté en buen estado, que no esté oxidado. ¿Hace cuánto que no lo revises? 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
1: Hola, ¿qué tal? Excelente mañana. Gracias a nuestro Wazer Anónimo, sabemos que ocurrió un accidente sobre el eje 6 Sur a la altura de Sur 23 con dirección a Periférico para que lo tomen en cuenta. También hay que tomar en cuenta que tenemos cortes a la circulación en los carriles centrales de Viaducto Miguel Alemán. Esto a la altura de la calzada de la Viga con dirección al circuito interior, así que tómalo en cuenta. En Viaducto Río de la Piedad ya tenemos el avance bastante complicado entre la calzada de la Viga y la calzada de Tlalpan. Donde todavía avanzamos sin problemas es en Avenida Canal de Tezontle, del circuito interior a Javier Rojo Gómez, y en Avenida Chapultepec, del circuito interior hasta Insurgentes. Tenemos 14 grados en la temperatura. 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
4: 6:47 minutos. 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Lalo González, Alex Cervantes, Iñaki Manero. Acompañando a la madrugada, mi amigo René Ponce. ¿Cómo está, René? Muy buenos días.
5: ¿Qué tal, mi amigo Iñaki Lalo? Pues la noche de ayer se registró una explosión por acumulación de gas al interior de un edificio en el fraccionamiento Los Yaquis, en la avenida López Mateos. Es el municipio de Huixquilucan, Estado de México. El saldo, 3 personas lesionadas que fueron trasladadas a un hospital. Según versiones de vecinos, un tanque estacionario localizado en la zona de la azotea habría presentado un desperfecto y luego una fuga de combustible que se fue colando por pasillos y escaleras de un edificio de aproximadamente 5 pisos. Afortunadamente, pues sí, hay personas lesionadas, pero estas lesiones no ponen en peligro su vida. Por otra parte, cerca de la medianoche de ayer, en la calle Ignacio López Rayón, en la colonia Miguel Hidalgo, esto ya en Ecatepec, también en el Estado de México, pierden la vida a tiros, lamentablemente, un hombre 35 años y su hija de 8, que estaba pues sentada junto a él al interior de su vehículo. Según testigos, un par de sujetos iban en una motocicleta, se le acercan al auto con placas de Michoacán y le disparan en al menos 15 ocasiones para después huir de este sitio. El hombre que pierde la vida, al parecer, esto según versiones de vecinos, es integrante de un grupo delictivo que opera en esta zona, por lo que no se descarta que se tratara de un ajuste de cuentas. Por otra parte, alrededor de la 1:30 de la mañana, se registró un incendio, consume un puesto metálico localizado sobre Calzada de Guadalupe, es la colonia Peraldillo, en la alcaldía Cuauhtémoc. Al lugar acudieron bomberos capitalinos, quienes controlaron las llamas en unos cuantos minutos. No se reportaron personas lesionadas o intoxicadas. Finalmente, esta mañana, cerca de las 5, sobre Calzada Ignacio Zaragoza, a la altura de la avenida Telecomunicaciones, una unidad tipo van de transporte público de la ruta 98 se impacta contra otra unidad, pero del Metrobús. A pesar de que la parte frontal de la camioneta quedó destrozada, solo resultó lesionado el chofer de esta unidad, quien fue trasladado en ambulancia a un hospital cercano. La camioneta fue orillada, no está bloqueando el tránsito en este sitio. Es el panorama, Iñaki.
4: Te agradezco mucho, mi amigo René Ponce, con lo que pasó en la madrugada. Las 6:50 vamos con mi compañero Pablo Rubén Villalobos allá al estado de Morelos, porque ¿se acuerdan de ese señor exdirector de Pemex, Víctor Rodríguez Padilla, que fue... Bueno, se hizo viral este video en donde está agarrando a golpes a su pareja, una cosa realmente terrible, y que le mereció incluso

0: y logran su libertad Víctor N., exdirector de Pemex. Recordemos que el exfuncionario fue acusado por su esposa de origen cubano, Felicia N., de haberla golpeado y exhibido en un video en redes sociales donde evidentemente su esposo Víctor le propinó esta brutal golpiza. El jueves fue detenido en la Ciudad de México y trasladado al penal de Atlachulaya. La juez otorgó 144 horas para desarrollar la audiencia que de vinculación a proceso que se cumplió este martes por la mañana y vivió, pues bueno, el comúnmente llamado zapalazo. Durante este tiempo trascendió que su defensa logró un acuerdo económico con la esposa para que le otorgaran el perdón y así sucedió. Incluso cuando todo el mundo esperaba su llegada a los juzgados, entre ellos el Ministerio Público y la juez, pues se quedaron y nos quedamos todos esperando. Felicia habría mandado un documento disculpando su inasistencia, argumentando que había demasiada exposición mediática. La juez determinó que la comparecencia se pospondría, pero vinculó a proceso a Víctor y le fijó nuevas medidas cautelares, entre ellas firma mensual en los juzgados, entregó su pasaporte, no puede salir del país y no se puede acercar a su esposa y a su hijo tampoco. 3 horas después de la comparecencia, Víctor N. fue puesto en libertad. Víctor Solís, que es abogado defensor, explicó que el caso aún no inicia y que incluso queda vinculado a proceso y ahí se determinará el futuro jurídico del exdirector de Pemex.
1: No, este procedimiento no ha concluido y no hay una declaratoria de inocencia de parte del juzgado, ni tampoco de culpabilidad. Estamos en una etapa, concluimos una etapa preliminar del juicio, sí, y bueno, hay continuación porque el proceso tiene etapas procesales y estamos en una subsecuente etapa procesal, sí, que es la etapa complementaria.
2: Abogado, dentro, para aclarar.
0: Víctor N., que es el exdirector de Pemex, pagó una fianza de 20,000 pesos y salió sonriente del penal. Y acá en Morelos el tema es qué va a pasar con los casos de los hermanos Ulises Bravo, el expresidente de Morena en Morelos, y de Cuauhtémoc Blanco, exgobernador, que tienen asuntos similares con sus esposas Lío León Luna y Natalia Ruiz Ende, respectivamente, que igual a este asunto existen videos y denuncias de supuesta violencia intrafamiliar, pero sus casos sencillamente, pues esos están frenados. Es el panorama que hemos dado, Iñaki, buenos días.
3: No, son cuates, además.
4: No que la impartición de justicia había cambiado.
3: Exacto.
4: Que primero las mujeres, la defensa.
3: Sí, llegamos todas.
4: Llegamos todas.
3: No, pues, pura palabrería. ¿No?
4: Sí,
3: no,
4: porque finalmente, por supuesto, aquí la agraviada pues es una mujer que si bien le otorgó el perdón, ella también dice, no voy porque pues después de que le otorgué el perdón he tenido una serie de situaciones allí en las redes sociales. Exacto.
3: ¿No?
4: Pero bueno, finalmente que salga sonriente, porque aparte así se le nota en las imágenes, ¿no?
3: Sonriente. Está muerto de la risa, o sea, sabe que está impune, o sea, sabe que hay alguien que lo está protegiendo. ¿Quién? ¿Quién sabe?
4: Igual que muchos otros, por diferentes delitos.
3: Porque de dientes para afuera, sí, nadie por encima de la ley, ya se abrió la carpeta de investigación y llegamos hasta las
4: no somos como los otros.
3: No somos como los otros. Y ahorita yo me estoy acordando del caso del Fofo Márquez, ¿no? Ese influencer al que le dieron 17 años, que se me hace muy poco, ¿no? Para la brutalidad que hizo este imbécil. Y también esto se me hace, pues todavía menos, ¿no? Con lo que hizo este
4: sí, porque tipejo. Aparte inclusive el intento, bueno, de ahorcarla, ¿no?
3: De ahorcarla, ¿no? ¿Sí? Un intento incluso de feminicidio. Ahora, dicen los abogados, esto no quiere decir que este hombre ya esté libre de polvo y paja. Va a seguir su proceso en libertad. Al Fofo Márquez no le permitieron seguir.
4: Nada,
3: el proceso,
4: hombre. Desde que lo agarraron, adiós.
3: Hasta la sentencia, hasta 17 años de prisión. Pero este va a seguir, sí, no puede salir del país, no se puede acercar a la víctima, etcétera. Pero, pues va a estar de lo más cómodo, lo más tranquilo en casita, esperando saber qué hace.
4: Lo agarraron en Narvarte, ¿no? Lo agarraron en Narvarte.
3: Sí.
4: Bueno, a veces ya regresó a Narvarte.
3: Sí, eso ya es, sí, exactamente. Pero pues vaya golpiza que le dio a la esposa. Y otra de las parejas de este hombre, ya también habló comentando la brutalidad y el carácter que tiene este hombre. ¿No?
4: Sí, inclusive también esperaban que hubiera algún tipo de denuncia por parte de personas que trabajaban con él, ¿no? Allegados.
3: Sí.
4: Para saber después de esto, qué es lo que sigue.
3: Y esto también para darle más elementos a la fiscalía para poder enriquecer su carpeta de investigación y sus acusaciones. Pero mientras tanto, ahí está libre. Ojo, no quiere decir que esté libre de polvo y paja. Sigue el proceso, pero sigue en libertad. Y vamos a ver cuáles son los cuates que lo sacan del problema, porque se le veía demasiado confiado. Muchas gracias, Pablo Rubén Villalobos, desde Cuernavaca, Morelos. Estás en 88.9 Noticias, información que sirve. Y por iHeartRadio, seguimos contigo hasta las 10.
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3: La selección de Cabo Verde ha sido la sorpresa en la Copa 2026. En su primera participación en su historia en el torneo más importante de selecciones nacionales, logró superar la fase de grupos luego de empatar sus 3 encuentros ante España, Uruguay y Arabia Saudita. En 16avos de final fue eliminado por Argentina en tiempos extra.
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6: De acuerdo con el documento, el Senado de la República, una cronología a 200 años de su instalación y 150 de su restauración. La primera ocasión en que se reunió un grupo de senadores fue en una sala de Palacio Nacional el 15 de diciembre de 1824.
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7: Hola, ¿qué tal? Es un gusto para mí acompañarte y traerte toda la información de las calles. Déjame platicarte que tenemos en Avenida 608 intensa carga de Metro Bosque de Aragón a Río Consulado. La calzada Ignacio Zaragoza también con tráfico de periférico a viaducto Río Piedad. Te vas a encontrar con algo de carga en el circuito interior del Eje 1 Norte hasta llegar a Fray Servando. Donde avanzamos bien es en Año de Juárez de Ermita Iztapalapa hasta llegar al circuito interior. La temperatura está en estos momentos en los 14 grados y esperamos una máxima de 24 para esta tarde. Además tenemos un 40% de probabilidad de lluvia. Yo soy Gaby Arenas. 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

0: casi con un minuto. Muy buenos días, 88.9 Noticias. Información que sirve y por iHeartRadio, Panorama Informativo, transmitiendo en vivo. Hoy es miércoles 15 de julio del 2026. Te saludamos con muchísimo gusto aquí en nuestra casa, tu casa también, de Montes Pirineos 770, en las Lomas de Chapultepec, en donde vive el Grupo Asir, todo este gran equipo que está haciendo todo para que tengas una estación de radio como tú te la mereces. Y saludos a ti, a ti y a ti, y a ti también, que nos haces el favor de escuchar en el 88.9 de tu frecuencia modulada, en tu estación favorita de Grupo Asir, en toda la República Mexicana, y desde luego en iHeartRadio, en iHeartRadio, donde bajas la aplicación y nos encuentras en Estados Unidos, en Canadá, en Centro, en Sudamérica, en todo el territorio de México, en todas partes. iHeartRadio es una auténtica chulada. Y aquí en cabina, ¿cómo estás, mi querido Valentín? ¿Por qué Valentín te pusieron?
1: Porque Valentín, febrero, por mi papá.
0: ¿Tu papá se
1: llamaba Valentín? Y el último hijo, entonces nadie se llamaba como él, y Valentín.
0: ¿Y Eduardo por algún
1: Eduardo, porque si no era Eduardo, era Israel, y todo se decidió afuera del
0: ¿Y qué juzgar. Diferencia había entre Eduardo y Israel? ¿Tu mamá quería Israel y tu papá Eduardo?
1: Creo que mi mamá quería Eduardo. Ajá. Pero si hubiera sido Israel, según yo, no hubiera sido Valentín. Israel Valentín. ¿Serías? Bueno, de por sí es nombre de telenovela, Eduardo Valentín.
0: Israel Valentín también, es más, todavía como de telenovela, pero muy bien. Eduardo Valentín González Montoya, Lalo.
1: Presente, ¿cómo estás, Iñaki? Muy buenos días también Alex Cervantes, para todos ustedes que nos acompañan, ya sea a través de su FM o a través de iHeartRadio.
0: Y saludos también a todas las personas que nos escriben también en nuestras cuentas de X, muchísimas gracias. Gracias a Laura, gracias a Rosy Wonder, saludos también. Hans Rasmussen, saludos también. Es excelente miércoles, mitad de semana, y echarle combustible al tanque. Sí, ahorita le echamos un cafecito al tanque. Sino... Yahaira Shanat, excelente ombliguito de semana. Saludos igualmente. Juan Vázquez, excelente día. Angélica Romero, buenos días, bendiciones igualmente. Ana Martínez, buenos días a todos ya en escucha esta mañana. Y un día más para agradecer. Saludos. Lalo Iñaki, saludos también, Ana. José Luis Hernández, saludos, José Luis. José Ernesto Díaz Barroso, que también nos recuerda a Elsa Aguirre. Qué guapa mujer, qué personalidad.
1: Sí, por supuesto, siempre, ¿no? Y desde que se dio a conocer en la pantalla en los 40, hasta final, en las últimas entrevistas que ofreció a los más de 90 años, siempre conservó ese porte, esa sonrisa.
0: Junto con Silvia Pinal, creo que ya de las últimas.
1: De las últimas, sí, del cine mexicano.
0: Híjole. Octavio Bautista, saludos también. Julio, buen día, buenos días también. Saludos a todos, gracias. Y en un ratito más, el 5582-55889, las felicitaciones, las mañanitas sin potrillo. Recuerda, ahí está.
1: Si cumplieron en junio, a principios de julio, también se aceptan, ¿no?
0: Ah, no, hasta en diciembre. Todo el que no quiera mañanitas con potrillo, ya lo saben. 5582-55889, se aceptan peticiones todo el año. 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Saludamos a las chicas del tráfico. Gaby Arenas, hola Gaby.
2: ¿Qué tal, Iñaki? Gracias. Les recuerdo que el horario de servicio del tren insurgente es de lunes a viernes de 5 de la mañana a 12 de la noche, los sábados de 6 de la mañana a 12 de la noche y los domingos y días festivos de 7 de la mañana a 12 de la noche. Más adelante, toda la información.
1: Les tenemos el panorama informativo, tenemos información nacional. La COFEPRIS emitió una alerta sanitaria por la falsificación de tequila Gran Centenario Añejo de 950 mililitros lote L06124 al advertir que el producto representa un riesgo para la salud y se comercializa en plataformas en línea. La medida se da luego de la intoxicación de 35 personas, la muerte de 4 de ellas por consumir alcohol adulterado en una fiesta en Salamanca, Guanajuato. Las autoridades exhortaron a comprar bebidas únicamente en establecimientos confiables y a verificar que los envases no presenten irregularidades. Por otro lado, Ulises Lara López presentó su renuncia por motivos personales como titular de la Fiscalía Especial en Investigación de Asuntos Relevantes y vocero de la Fiscalía General de la República. La institución confirmó su salida, pero no informó quién asumirá el cargo ni ofreció más detalles sobre los motivos. Lara había sido nombrado en enero de este año por la fiscal general Ernestina Godoy, por lo que, bueno, se deja su puesto a poco más de 6 meses de su designación. Y este miércoles fue publicado en el Diario Oficial de la Federación el calendario escolar del ciclo 2026-2027, con lo que quedó oficialmente establecido. La Secretaría de Educación Pública informó que las clases de preescolar, primaria y secundaria iniciarán el 31 de agosto del 2026 y concluirán el 9 de julio del 2027 con un total de 185 días efectivos de clase. Además, se mantiene una semana adicional de receso en agosto para las maestras y los maestros. Cambiamos de información, buscan dar certeza jurídica a miles de escuelas públicas del país. Mónica Barrera.
3: Autoridades de las Secretarías de Educación Pública y de Desarrollo Agrario, Territorial y Urbano encabezaron la firma de un convenio de colaboración mediante el cual se regularizará la tenencia de la tierra y se brindará certeza jurídica a los planteles públicos de los tres tipos educativos construidos en zonas rurales o ejidales. A través de un comunicado se informó que con la certeza en la tenencia de la tierra se busca evitar que la situación jurídica de la tierra sea un impedimento para que un plantel reciba apoyos de Gobierno de México, como los recursos del programa La Escuela es Nuestra o la construcción de una nueva infraestructura educativa. En 889 Noticias, Mónica Barrera.
1: El Gobierno de México rechazó los señalamientos del titular de la DEA, René Ponce.
4: El Gabinete de Seguridad Federal asegura que las declaraciones realizadas por Terry Cole, titular de la DEA, respecto a que existe una supuesta conexión entre los cárteles de la droga y el gobierno de México, carecen de sustento y no corresponden a los resultados que de manera pública y verificable ha presentado el gobierno de México en el combate a las organizaciones criminales. Se señala que la estrategia de seguridad nacional se basa en una política de cero impunidad mediante acciones de inteligencia, investigación y coordinación entre las instituciones del Gabinete de Seguridad y las autoridades estatales. Finalmente, se destaca que las investigaciones de las autoridades mexicanas han alcanzado a servidores públicos vinculados con actividades delictivas. Para 88.9 Noticias, René Ponce Hernández.
1: En información internacional, nuevamente se registró una muerte relacionada con los operativos de la Agencia de Control y Migración de Estados Unidos, el ICE. En esta ocasión ocurrió en San Agustín, Florida, donde un mexicano de 28 años huyó a pie con tres de sus compañeros al notar que autoridades migratorias arribaron a la gasolinera donde se encontraban. Sin embargo, su vida terminó al intentar cruzar una vía rápida donde un vehículo de carga lo atropelló, provocándole la muerte. Se trata del décimo deceso relacionado con encuentros con agentes migratorios desde que el presidente de Estados Unidos, Donald Trump, inició su campaña de deportaciones a gran escala, esto el año pasado. Este miércoles, la televisión estatal de Irán informó que fueron realizados ataques contra objetivos estadounidenses en Jordania y Kuwait por parte del ejército iraní y la Guardia Revolucionaria con drones y misiles crucero en respuesta al ataque de las fuerzas estadounidenses contra la República Islámica, y advirtieron que las operaciones de represalia continuarán mientras que el estrecho de Hormuz permanecerá cerrado hasta que Estados Unidos ponga fin a sus actos de agresión. Por otra parte, en Venezuela se mantiene en 4.734 la cifra de fallecidos y 16.740 heridos, mientras que 17.907 personas se quedaron sin hogar. Las autoridades revelaron que más de 20.000 sobrevivientes continúan en campamentos y muchos aún buscan a sus familiares bajo los escombros. Llegamos así a la información deportiva. Tenemos a Alex Cervantes.
5: Gracias, Lalo. Vámonos ahora con una vuelta a la Copa 2026. Previo a la Argentina contra Inglaterra en Atlanta, los aficionados no podrán ingresar ninguna bandera en alusión a las Islas Malvinas. Medios ingleses criticaron la elección del silbante para la semifinal, asegurando que Messi obtiene al árbitro de su preferencia. La UEFA busca cerrar filas para quitar a Gianni Infantino como presidente de la FIFA en las próximas elecciones, en el mes de marzo del 2027. Folarin Balogun, delantero de los Estados Unidos, sabía que la decisión de quitarle la tarjeta roja causaría mucha polémica. 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
1: Muchísimas gracias a Alex Cervantes. Son las 7:09, nos vamos con Gaby Arenas.
2: ¿Qué tal, Lalo? Gracias. Les recuerdo que el horario de atención para realizar la verificación vehicular en la Ciudad de México es de lunes a sábado de 8 de la mañana a 8 de la noche. En unos minutos, más información.
0: 7 de la mañana con 10 minutos, panorama informativo en 88.9 Noticias, información que sirve por iHeartRadio. Lalo González, Alex Cervantes, servidor Iñaki Manero, contigo hasta las 10 de la mañana. ¿Ya llegó el nutriólogo?
6: ¿Eh? Ya se fue.
0: Ya se fue el nutriólogo.
6: Primera parada. Sí, no me... estábamos
0: y oye, pues ya se fue de volada.
6: Sí, ¿no? Sí, pero ahorita viene, ¿no?
0: El nutriólogo es el cocolero, sí. Nuestro amigo el cocolero que se para ahí.
6: Gracias, gracias a Dios por mandarlo.
0: Tortas de salchicha, tortas de huevito.
6: De huevito, sí.
0: Y sabes qué, que no ha subido los precios, ¿eh?
6: No. ¿No?
0: Con el tema este del aumento.
6: Por eso lo queremos tanto.
0: Sí. Y le pregunté la otra vez, ¿y usted no va a subir? Pues no, a mí me lo siguen dando en uno precio, yo no tengo por qué subirlo. Mira. Así, bien, bien consciente.
6: Gracias. Te esperamos a más de las 9 para que ahora sí salimos Iñaki y yo.
0: Fíjate, Lalo, que esas son de las cosas que nos hacen sonreír en el día, ¿no? Sí. Que haya gente que pues va y viene y cumple y trabaja y, ¿no?, y se esfuerza y con una sonrisa. Es parte de la satisfacción con la vida, ¿no?
6: Entonces, como María Inés Camacho también, dice.
0: Mira, ya está aquí. Sí.
6: Hasta con risa como nos recibe.
0: Fresca como la primavera.
7: Ahora, yo siempre he sido una fresca en todos los sentidos.
0: A ver, digo, ya si hablamos de confesiones, ahorita.
7: Ay, ¿para qué mentir, verdad?
0: Pues sí. Oye, y es que dice, según el INEGI, que los mexicanos estamos satisfechos con la vida. Con la vida que llevamos. Digo, a pesar de la inflación, a pesar de
6: violencia, inseguridad,
0: todo eso.
6: El récord de desaparecidos. Exacto. Que hemos comentado.
0: Lo que hemos estado platicando, a pesar de todos estos pesares, a pesar de las mentiras institucionales y demás, pues que los mexicanos estamos satisfechos con la vida, Mari.
7: Fíjate buenos que yo, días. Buenos días. Hola. Muy buenos días, Lalito, Iñaki, a todo el auditorio. Fíjate que yo me quedo con una cosa que decía ayer Mauricio Rodríguez, titular de la Unidad de Estadísticas del INEGI, que dentro de lo que se ha dado cuenta el INEGI al hacer un análisis de las estadísticas, de los sondeos, de las encuestas que hacen a las personas, es de que estas personas que dicen que están contentas, que están satisfechas, tienen una unión familiar, uh-huh, una red de apoyo, alguien que te escucha, la pareja, la familia, los hijos. Entonces, eso, a pesar de los problemas que uno tiene, te ayuda precisamente
0: es
7: a
0: lo
7: tener
0: que prevalece.
7: Exacto, que dice, uh-huh, sí me va mal, sí tengo estoy jodido, no tengo lana, no tengo empleo, lo que sea, pero tengo a mi familia que me respalda, que me apoya, y eso ayuda a que el nivel de satisfacción de los mexicanos pues esté en 8.62, que es una escala que va del 0 al 10 y que si se compara con el 2021, que fue el año del COVID, uh-huh, 2020, fue de 8.4. Entonces, uh-huh, sí hay una mejora precisamente en lo que tiene que ver en la satisfacción de la vida.
0: O sea, del 0 al 8, pues estamos re bien, ¿no?
7: Del 0 al 10.
0: Por eso, estar en el 10,
6: estamos en el 8.
7: Estamos muy bien.
0: Estamos a todo dar en 8. Sí.
7: Y esto lo da a conocer el INEGI al presentar los resultados de la Encuesta Nacional de Bienestar Autorreportado 2025, en donde destaca que el promedio de satisfacción con la vida de las mujeres es de 8.5 y el de los hombres es de 8.6, es un poquito mejor el de los hombres. Pero Mauricio Rodríguez, titular de la unidad de estadísticas sociodemográficas del organismo, explica que la población se siente mucho mejor con su vida, está asociado con la familia, estar acompañado y tener convivencia. Vamos a escuchar.
0: A ver.
8: Los principales efectos o las variables que vemos que impactan más en la satisfacción de la vida son la salud. La gente que reporta buena salud reporta buena satisfacción con la vida o la más satisfacción con la vida. No tener depresión, no tener ansiedad, no estar en sentimiento de soledad, poder cubrir sus gastos. Entonces, estas son las variables que vemos y que asocian de alguna manera, por ejemplo, la última, este bienestar más monetario, más subjetivo, con un bienestar reportado de la población. Entonces, ¿cuáles son las más bajas? La gente que reporta mal estado de salud, depresión, ansiedad, problemas con la pareja es de las que salen, que impactan de mayor manera.
0: A ver, yo la pregunta es, pues la gente en los cafés y en las reuniones y en familia no habla de otra cosa más que de eso, ¿no? Depresión, ansiedad, soledad, problemas económicos, no puedo cubrir mis gastos, tengo problemas de salud y no me atienden en las clínicas. Pues no hay otra conversación más que esa, cuando hablamos de nuestros achaques.
7: Sí, pero yo lo que entendí ayer y ¿sí? creo es que tienes a alguien que te está escuchando.
0: O sea, el hecho de que haya alguien.
7: A tu familia que está contigo, creo que eso es lo que te ayuda, porque también dice que hay personas que se sienten solas, ¿no? Uh-huh. Que es cuando me estoy sola, me estoy deprimida, tengo problemas para comunicarme. Entonces ahí es cuando la gente, pues sí, dice mi nivel de satisfacción, uh-huh, con la vida no es tan positivo.
0: Aguanta un segundito, Marínez Camacho, seguimos platicando, 7:15 a.m, Panorama Informativo, seguimos.
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2: Hola, ¿qué tal? Es un gusto para mí seguirte acompañando y traerte más información. Déjame platicarte que tenemos el avance libre sobre la calzada de Tlalpan de Río Churubusco a Viaducto. En este tramo te vas a tardar más o menos 15 minutos. También te recomiendo Ejército Nacional del Periférico hasta Ferrocarril de Cuernavaca. En Periférico tenemos carga de molinos y hasta Viaducto Miguel Alemán. Donde vas a encontrar tráfico es en el periférico de Torres de Satélite a la calzada San Esteban. En Viaducto Río de la Piedad el avance también está bastante complicado de la calzada de la Viga a la calzada de Tlalpan. Tenemos 14 grados en la temperatura y esperamos una máxima de 24. 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

0: 7:18, estás en Panorama Informativo en 88.9 Noticias, información que sirve y por iHeartRadio. Lalo González, Alex Cervantes, ya se unió a esta mesa María Inés Camacho.
1: Gracias.
0: Para platicar este tema, su servidor Iñaki Manero. Y es que estamos platicando sobre la satisfacción con la vida. A ver, tampoco es necear, ¿eh? No, tampoco es decir, es que sí, estamos bien fregados. O, pues también es disociarse de la realidad, decir que todo está bien, ¿no? Entonces sí debe haber algún punto medio. Lo que nos platica María Inés Camacho sobre este estudio del Instituto Nacional de Estadística y Geografía es que de 0 a 10 estamos en el 8.62 en esta escala, comparado con épocas de pandemia, 2021, que apenas empezamos a sacar la cabeza de la pandemia, pero los mexicanos estamos satisfechos con la vida. Haciendo un gran resumen de lo que nos dijiste, que ahorita nos sigues platicando, porque los mexicanos todavía somos muy muéganos con nuestra familia, ¿no? Todavía tenemos redes de apoyo familiares muy robustas, a comparación de otros países que están muy bien económicamente, como Estados Unidos, como Francia, como Alemania, pero no tienen esa red. O sea, los hijos se van muy pronto de la casa, a los 18 años ya se van de la casa, difícilmente ven a sus padres. O sea, se ha separado estas redes familiares. Y en México, pues todos vivimos aglomerados, ¿eh?
2: E inclusive hay como frases,
0: con un chiflido, ¿no? Ahí estamos todos juntos.
2: Muy puntuales, pobres pero felices.
0: Pobres,
2: no tengo lana, pero estoy con mi familia.
0: Sí.
2: O sea, como que esa unión familiar sí es la muy representativa, y es lo que dice Mari. O sea, realmente es como el determinante entre eres feliz o no eres feliz. Es que tengo a mi familia, tanto la elegida como en la que te tocó nacer, ¿no?
0: O sea, JPC, ¿no? Jodidos pero contentos.
1: Bueno. Y bueno, este Enviare 2025 también nos habla de los grupos de edad. Dice que la población de 30 a 44 años registró el mayor porcentaje, con el 62%, que se dice totalmente satisfecha. Ajá. Le sigue la población de los 18 a los 29 y de los 45 a los 59 años, con el 61.3 y el 58.1%, pues podrían siendo ahí como que los, pues también están satisfechos con la vida, dependiendo.
0: O sea,
1: los
0: más viejos somos los menos satisfechos.
1: Pues sí.
0: O sea,
1: sí,
0: los jóvenes son,
1: sí,
0: los más satisfechos.
1: Con el 62% los más satisfechos. Y ya entre los 45 a 50 es que ya hemos vivido más, ¿verdad? Yo creo que por eso sabemos de lo que estamos hablando.
0: Ya estamos enterados.
1: Sí.
0: Mira, a veces sí tienen cierta lógica, porque, a ver, finalmente las personas mayores de 45, 50 años eres cabeza de familia.
1: Exacto.
0: Y los chavos, los más jóvenes, pues no están enterados.
2: Están en la ingenuidad.
0: Darse de trancazo.
2: Todavía te falta vivir esto y esto otro. Vas a pagar una casa.
0: Exacto. Meterte a trabajar, cambiarte de casa, ¿no? Tener que pagar luz, agua, renta, teléfono, etcétera, etcétera.
2: Ya.
0: Que todo te lo paga papá y todo te lo paga mamá, ¿no?
2: Sí.
0: Entonces, sí, por eso a lo mejor ellos se sienten bien satisfechos, pero el momento que tienes que entrarle a los fregadazos,
2: te das cuenta de la realidad.
0: ¿A dónde se va ese nivel de satisfacción, no?
1: Claro. Vamos a escuchar a Mauricio Rodríguez otra vez. Él es el titular de la Unidad de Estadísticas Sociodemográficas del INEGI.
3: Y por estado conyugal, ahí las personas que están unidas o casadas son las que tienen mayor porcentaje de satisfacción, seguidas por aquellas personas en soltería, y las que tienen menor porcentaje de totalmente satisfechos son personas que están separadas, divorciadas o en situación de viudez.
1: Aquí echan como por tierra aquel, estás casada, no olvídalo, se te nota la cara. Aquí, según lo que dice
0: aquí
1: el
0: ya sé si haces bien, tú descansas, yo también.
1: Pero bueno, ahora las entidades federativas con los promedios más altos de satisfacción con la vida fueron Coahuila, le sigue Tamaulipas, Durango, Sinaloa y Baja California Sur.
0: O sea, el del norte.
1: Sí.
2: ¿En serio? ¿Verdad?
1: Sí, pues es todo.
2: Pues que mencionó
1: Durango,
2: algunos
1: Baja
2: donde
1: California,
2: hay violencia, ¿no?
1: Coahuila.
0: Algunos sí son, hay violencia, pero hay un mayor nivel de vida, mayor
1: sí,
0: nivel socioeconómico.
1: Sí, socioeconómico
0: ahí. Hay más lana.
1: Porque si vamos ahora a los que tienen el menor nivel de satisfacción con su vida, vamos a Oaxaca, a Tabasco, Michoacán, Guerrero y Zacatecas.
0: Estados muy pobres.
2: Oye, no dicen, el dinero no da la felicidad, pero bien que se necesita. Bien,
0: sí,
2: que te
0: claro,
2: saca
0: claro.
2: La sonrisa.
0: O sea, no, no te lleva a la felicidad, pero te deja una calle antes, ¿no?
2: Sí.
1: Dicen, exacto, una calle te deja. Y bueno, esta encuesta también revela que el 21.4% de las personas que son mayores de 18 años presentó indicios de ansiedad, un 10.9% de depresión. También arroja que el 17.3% de la población respondió a experimentar dificultad o mucha dificultad para poder cubrir gastos habituales en el hogar. Pues esos son algunos de los datos que destacó este Enviare del bienestar autorreportado de la población el año pasado.
0: Pero donde... a pesar de ese problema para poder cubrir los gastos y llegar a la quincena, como decías hace ratito, Lalo, llegamos arañando, pero llegamos a la quincena, por lo menos llegamos vivos, la gente tiene con quién quejarse, ¿no?
1: Sí, con quién desahogarse, sí, con quién escuche, desahogarte, ¿no?
0: Sí. Entonces una pareja, o tienes hijos, o tienes gente que, un vecino, en algún momento, te digo, en este país tú pegas un chiflido y inmediatamente sale gente, ¿no?
1: Lo hemos visto en las peores. Aunque sea curiosear, pero pues ahí va, sí, ¿no? Pero sí, sale.
0: De chismosos, pero ahí están.
2: Lo vemos en las peores, ¿no? Terremotos. Siempre se ha manifestado que en México es como
1: solidario,
2: exacto.
1: Sí, la gente luego se mueve, no sabe ni cómo, pero ya los ves con, por ejemplo, en el 2017, cuando fue este fuerte también, la gente, yo me acuerdo que caminé hacia donde estaba el colegio de mi hija, porque no había moverte, y la gente ya estaba donde se habían ahí caído los edificios, ya con cubetas, moviendo solos, no esperarse.
0: Se organizan. Sí, el mexicano, y eso se probó en el terremoto de 85.
1: También el 85.
0: Superó, rebasó cualquier probabilidad del gobierno de responder. El gobierno Miguel de la Madrid se vio
2: lento.
0: Se vio destapado, ¿no? Se vio exhibido, precisamente porque la sociedad civil fue la primera en responder.
1: Ahí,
0: junto con los equipos de emergencia, ¿no?
1: Le comentaba a Leti, que Leti, nuestra productora, nuestra, siempre me la adjudico, ella es fotógrafa.
0: Ajá,
1: y sí, este que hay, sí, sí, sí. Sobre las rejas de Chapultepec, pusieron fotografías del sismo de 1985, y la que está es la gente. Sí. La gente ayudando a sacar del hospital, de los edificios, del hotel de que estaban, o sea, es la gente la que está sacando.
0: Luego nos organizamos.
1: La solidaridad de la gente, como Dios me da a entender, a mover piedras, a jalar lo que sea para rescatar a las personas,
0: ¿no? Y muchas personas que tenían coche, por ejemplo, lo habilitaban como taxis. Veías que una persona quería llegar a un hospital. ¿A dónde vas? Al hospital, te llevo.
1: Estudiantes, ¿no? Estudiantes, sí, no.
0: Pegábamos cartelones en nuestros coches como diciendo, deténme, ¿no? Te llevo a donde tú quieras.
1: Sí.
2: Entonces, cada quien, mexicanos, tenemos el superpoder de ser felices.
0: De ser solidarios. Más que nada, ser solidarios en la tragedia. En la tragedia, pero en el día a día, cuando uno se le poncha una llanta, ni quien te peles más te mienta la madre para que te quites. Sí, fíjate que es algo muy curioso dentro de nuestra sociedad. Gracias, Mariana Escamacho.
1: Muchas gracias.
0: 7:25, seguimos.
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7: Hola, ¿qué tal? Es un gusto acompañarte y traerte más información de las calles. Te platico que en Insurgentes hay intensa carga de Río de los Remedios a la calzada Ticomán. En el periférico también te vas a encontrar con intensa carga de Torres de Satélite y hasta la calzada San Esteban. En el periférico tenemos carga de Molinos a Viaducto Miguel Alemán. También poco a poco avanzamos en Presidente Masaryk. Nos detenemos en los semáforos entre Periférico y Arquímedes. Donde vas a encontrar el avance libre es sobre Ejército Nacional del Periférico y hasta Ferrocarril de Cuernavaca. La temperatura ya está en los 15 grados y esperamos una máxima de 24 para esta tarde. Yo soy Gaby y tú continúas escuchando 88.9 Noticias, información que sirve. 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
8: Siete y media de la mañana, 7:30, Panorama Informativo en 88.9 Noticias, información que sirve y por AG Radio, Lalo González, Alex Cervantes, servidor Iñaki Manero contigo hasta las 10 de la mañana. Tenemos mañanita sin potrillo, el 5582-5588 en Santiago de León, Guanajuato. Unas mañanitas con Pedrito para mi esposa Claudia, que no me perdona que no le pude festejar su cumple el año pasado. ¿Qué pasó, Santiago?
9: No, pues no.
8: A uno se le puede olvidar cualquier cosa, pero esto es DEFCON 1, ¿eh? Esto ya llegará al nivel
9: casado,
8: Max. Ahí está, felicidades. Ahora sí cumple la Claudia, Santi.
9: Doble festejo.
8: Sí. Rebeca, hoy buenos días. Me apoyan con una felicitación para mi hijo Juanpa Alencaste. Hoy cumple 18 años. Le puedo decir que es un orgullo ser su mamá. Estoy agradecida por su vida y su forma de ser. Y que nunca cambie su sonrisa, por favor. Que sea cumpleaños feliz de Parchís. Ahorita con mucho gusto le decimos que salgan a cantar los de Parchís. Ahí siguen los de Parchís. Es que no, ¿no?
9: Sí, bueno, están en documentales, ¿no? Y algunos más en
8: o
9: el.
8: O sea, viven en nuestro recuerdo.
9: También, como los timbiriches algunos.
8: Sí. Esmeralda Maldonado, ahorita en lo que salen los de Parchís. Por favor, una felicitación de cumpleaños para mi esposo Abel de los Santos, que está llegando a 46 años. Abel, sí, cierto. Sus hijos y yo lo queremos mucho, deseamos que este y todos los días se la pase muy bien. Es un gran hombre y se merece lo mejor de lo mejor. Ah, pues también lo
9: que ya están ahí, Parchís, las fichas blancas, rojas, azul, amarilla.
8: Ahí está, sí. Ricardo Maldonado de Toluca, pueden enviar felicitaciones a mi hijo Richie Maldonado por sus 7 años. Ah, pues ya estás grande, Richie.
9: Es niño grande.
8: Ya es niño grande. Y esos mismos añitos escuchándolos. Y si pudieran poner las manitas con cepillín, ahí está. Perdón si nos tardamos, mira esto. Silvano García, quiero dedicar las mañanitas con Pedrito a mi esposa Jessica Rosales. Cumplió años el día 17 de julio. Y quiero decirle que la adoro más cada cumpleaños. Ah, pues mira. Viviana Martínez, Vivianita, ayúdenme con una felicitación para mi hermana Yadira Martínez. Hoy es su cumple, pero también agradecerle por ser mi hermana, amiga, comadre, vecina, soporte de mi vida. Qué bonito.
9: Por eso somos felices los mexicanos, sí, justo por esto.
8: Porque somos bien muéganos, sí, en serio. Dios me bendijo con una hermana hermosa y a toda madre. Wow. Ya te amo siempre. Eso. Qué padre. Ojalá así sigan siempre, ¿eh? Felicidades. Karina López, hola, mi cumple es hasta el 14 de octubre. Ah, se vale, claro. Pero hay que aprovechar que no está Villanazo ni el Potrillo.
9: Aquí se gracias. Dijo, cumplen en diciembre, cumplen en 2027, no les problema. Festejamos.
8: Mañanitas sin Potrillo. Las otras mañanitas con Pedrito, por favor, ahí está. Felicidades a todos los que estén cumpliendo lo que sea, que estén cumpliendo cumpleaños, graduación,
9: aniversario de divorcio, bar
8: mitzvah, cambio de sexo, no sé, lo que estén festejando,
9: todo
8: lo que
9: se celebra aquí.
8: Todo se celebra aquí en Panorama. 7:33, tráfico y clima cada 15 en 88.9 Noticias. Gaby Arenas, Gaby.
0: ¿Qué tal, Iñaki? Gracias. Les recuerdo que en el Cetram Indios Verdes se pueden conectar con las líneas 1, 3 y 7 del Metrobús, la línea 3 del Metro, línea 1 del Cablebús, línea 4 del Mexibús y línea 2 del Mexicable. En unos minutos, más información.
9: Muchísimas gracias. Regresamos contigo, Gaby, en unos minutitos. Y bueno, tenemos otra vez a María Inés Camacho, porque ya saben que son 7:33, despuesito de las 7:30, revisamos cómo amaneció el dólar, el euro, información que se genera desde el Aeropuerto Internacional de la Ciudad de México. Mari, ¿qué nos cuentas? Buenos días de nuevo.
10: Gracias, Lalito. El dólar en las casas de cambio del Aeropuerto Internacional de la Ciudad de México esta mañana se está comprando en 17 pesos con 11 centavos y se vende en promedio en 17 pesos con 70 centavos, mientras que el euro 19 con 10 pesos a la compra, 19 pesos con 90 centavos a la venta. El panorama, Lalito, buen día.
9: Y aquí estaremos. Muchísimas gracias, Mari. Más adelante te volvemos a marcar. Y bueno, recuerden también toda esta información, todo lo que escuchen en Panorama Informativo está en iHeartRadio y también tenemos nuestra página www.889noticias.mx. Nos vamos a Veracruz, que allá hay pues enfrentamientos entre motorizados, policías en Boca del Río. Vamos a revisar qué es lo que está pasando con Mario Arjona. Lo saludamos con mucho gusto. Mario, ¿cómo estás? Buenos días.
11: Hola, ¿qué tal? Muy buenos días. Así es, ha escalado la violencia por parte de estas personas que pues participan en estas llamadas rodadas de motociclistas, los cuales pues han agredido a personal de seguridad con pues diversas irregularidades. Primero se han dado a la fuga, estas concentraciones se hacen los fines de semana y han habido operativos en la ciudad de Boca del Río. Sin embargo, este fin de semana estas personas motorizadas utilizaron extintores para rociar a los uniformados con este gas de los extintores y así poderse dar a la fuga. No obstante, también este gas lo lanzaron a los automovilistas, pudiendo causar algunos percances de gravedad. Sin embargo, bueno, pues afortunadamente no pasó a mayores, simplemente se dieron a la fuga. Posteriormente se supo que estos extintores los robaron de algunas plazas comerciales y todavía, sumándole a esto, después de darse a la fuga, se tuvo el reporte de que estuvieron asaltando algunas tiendas cerca del bulevar por donde estaban llevando a cabo esta rodada. La alcaldesa de Boca del Río, María José Gamboa, dijo que no tolerará este tipo de comportamientos vandálicos que están actuando como pandillas y que se aplicará todo el peso de la ley. Ya se tienen algunas imágenes con las cámaras del C5 por parte de Seguridad Pública del Estado, y donde dijo ella que bueno, van a fincar las responsabilidades pertinentes y acciones penales contra estos motorizados. Escuchemos.
12: Las imágenes son bastante claras y ahí se puede pues sobre todo por las placas de las motos identificar de quiénes se tratan, presentar denuncias penales, buscar todo el peso de la ley sobre ellos y reforzar los operativos para que esto no vuelva a ocurrir jamás.
11: Advirtió que bueno, estarán atentos y serán más severos en estas sanciones contra estos motociclistas. El panorama en Veracruz.
9: Te agradecemos muchísimo, Mario. Un abrazo para todos los amigos allá en Veracruz. De allí nos vamos a Guanajuato. Tenemos en la línea también a Cristian Pérez, porque fue revelada la identidad de uno de los cuatro jóvenes que fallecieron tras el ataque armado en una convivencia allá en Pénjamo. Cristian, ¿qué nos cuentas al respecto? Buenos días.
13: ¿Qué tal? Buenos días. Así es, Jesús Armando Rosales Álvarez, de 26 años, abogado e integrante del Frente Juvenil del Partido Acción Nacional del municipio de Pénjamo, Guanajuato, fue uno de los cuatro jóvenes que fallecieron en medio de la masacre producto de un ataque armado en una convivencia en un domicilio la noche del pasado domingo. Además de Jesús Armando, también perdieron la vida Gustavo, de 24 años, y dos adolescentes de 15 y 16 años de edad, mientras que Brandon Alexis, de 19, y Antonio, de 24 años de edad, están en un hospital y su estado de salud es crítico. La muerte del joven abogado Jesús Armando deja profundo dolor, miedo, preocupación y reclamos de justicia por familiares y amigos. La ciudadanía también lanzó llamados a las autoridades municipales, estatales y federales para que se pongan a trabajar en la seguridad del municipio y regresen la tranquilidad y paz que tanto demanda la población en el municipio de Pénjamo. Y es que de acuerdo a fuentes de información de seguridad pública, cuando llegó el grupo armado a irrumpir la convivencia en la casa, ubicaron a las 6 víctimas, las hincaron y frente al resto de los presentes y a sangre fría les dispararon a matar. Hasta aquí el panorama desde Guanajuato.
14: Es escalofriante esto. Muchísimas gracias, Cristian. Cualquier información, también estamos aquí pendientes. Recuerden, amigos, que en León, Guanajuato, te llevamos toda la información a través de La Nueva Amor, 103.1 en tu FM. Nos vamos a Michoacán ahora con Cristian Gutiérrez. Aún no hay fecha para que los habitantes de Apatzingán regresen a sus casas tras ser desplazados de manera forzada justamente por grupos criminales. Cristian, buenos días desde Morelia. ¿Qué nos cuentas?
15: Gracias, Lalo. Pues mira, son 150 personas las que se contabilizan como desplazadas de las comunidades de Cueramato, también Cueramatillo y El Guayabo. Esto es en el municipio de Apatzingán, Michoacán, las cuales continúan sin poder regresar a sus viviendas debido a que las autoridades pues aún no consideran que existan las condiciones necesarias para poder garantizar su retorno seguro. Esto lo informó el propio secretario del Migrante acá en el estado, Antonio Soto Sánchez, quien además, bueno, pues aseguró que no se puede promover el retorno de estas personas si no hay seguridad para su integridad física y para su patrimonio. Así lo reconoce el propio gobierno del estado de Michoacán. Es el panorama.
14: Te agradecemos muchísimo, Cristian. Un abrazo. Recuerden que en Morelia, en Michoacán, esta información la escuchas a través de Mix 101.7 en tu FM. 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Son las 7:40, es momento del comentario deportivo.
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17: ¿Qué tal, amigos de Panorama? Un placer saludarles. España consiguió su boleto para la gran final después de un contundente 2-0 ante Francia en el estadio de Dallas. Gran exhibición del equipo español. No le permitieron jugar a los franceses, los controlaron con una media cancha que repitió del partido anterior, en donde Olmo, Dani Olmo, vive un momento realmente de una genialidad que llama la atención. El pase para el segundo gol es realmente extraordinario, en donde Rodri, no hay duda, está demostrando por qué ya llegó a ser Balón de Oro, y por supuesto donde Fabián se ha consolidado, inclusive por encima de Pedri, que se ha quedado en la banca en estos últimos compromisos. Con esta media cancha, que es realmente sensacional, el equipo español basó este resultado con una defensa que es muy fuerte y en el que solamente ha permitido un gol en todo el torneo, y con un ataque que hace lo que se necesita. Oyarzabal convierte el penal en gol al minuto 22. Y luego aparece Pedro Porro, no es delantero, él es lateral, pero se suma al ataque con mucha capacidad, lo mismo que Cucurella por el otro lado, y Porro logra marcar su segundo tanto para redondear las cifras cuando el equipo francés estaba intentando de alguna manera meterse al partido. Así que España logra esta victoria muy, pero muy sólida, contundente. Y pudo ser todavía peor porque Lamine Yamal hizo un golazo que finalmente fue anulado porque estaba en un milimétrico fuera de lugar. Sí, estaba adelantado, bien marcado por los árbitros, y ahí se escapó la tercera anotación del equipo español. Muy poquito de Mbappé, muy poquito de Dembélé, muy poquito del equipo francés en términos generales. La verdad es que lo supieron controlar, y el que era para muchos favorito para llevarse el título pues ya se quedó en el camino. Francia derrotado, Francia tendrá que jugar el sábado por el tercer lugar y España estará aquí en Nueva York el próximo domingo buscando el segundo título de su historia. Un saludo para todos ustedes, amigos de Panorama.
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14: Oye, Toño, entonces hoy juega Argentina contra Inglaterra. Cuéntame un poco más.
17: Así es, Inglaterra y Argentina se enfrentan el día de hoy en la ciudad de Atlanta, en un duelo correspondiente a la segunda semifinal de la Copa Mundial de la FIFA 2026. La selección de los Tres Leones llega invicta y con la confianza al máximo tras eliminar a Noruega en tiempo extra, impulsados por el talento de Bellingham y la jerarquía de Kane. Mientras que la albiceleste, vigente campeona del certamen, viene de superar a Suiza y buscará otra final, apoyada por supuesto en el liderazgo de Messi, la solidez colectiva y su experiencia en partidos decisivos. Será un duelo cargado de historia, de tensión, de talento, con un boleto a la gran final en juego. 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
14: Muchísimas gracias, Toño. Tenemos también a Gaby Arenas con las calles.
19: ¿Qué tal, Lalo? Gracias. Tenemos reducción de carriles debido a obras en Avenida Sur 122, de Poniente 85 hasta la Avenida Río Tacubaya. En el sentido opuesto se habilita reversible para que lo tomen en cuenta. En unos minutos, más información.
20: Y fíjate que estaban dando ayer a Francia como ligero favorito, y lo decía Toño, ¿no? Que la gente de las centrales de apuestas y demás, entonces el que apostara por España, pues se iba.
9: Imagínate,
20: a
9: sí,
20: por pues supuesto. Así fue.
9: Yo le iba a Francia.
20: Sí, tú le ibas a Francia.
9: Yo le iba a Francia, sí, pero te digo, todos los que he apoyado se han ido.
20: Y ahorita está como ligero favorito Inglaterra.
9: Inglaterra.
20: Por lo que estoy viendo, por las apuestas que nos estaba platicando Toño, uh-huh. Ahí en caliente. Entonces, si le apostabas a Argentina, pues a lo mejor vas a llegar.
9: Mucha suerte.
20: Mucha suerte, que sea, ya saben que las apuestas es. De repente las hacen personas que se supone que saben, pero. Pues,
9: bueno, hasta hay matemáticos, ¿no? Que hacen todo un diseño y tal, y predicciones. Bueno, la predicción decía que era Países Bajos el ganador.
20: Sí, lo estaban dando como el campeón del uh-huh. torneo. Entonces,
9: y míralos.
20: Hay una cosa que se llama factor humano y esa.
9: Nadie puede contra eso.
20: Es falible en lo infalible. Seguimos en Panorama 88.
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19: Hola, ¿qué tal? Es un gusto acompañarte y traerte más información de las calles. Te platico que hay reducción de carriles debido a obras en Avenida Sur 122 de Poniente 85 hasta la Avenida Río Tacubaya. En el sentido opuesto se habilita reversible. Te vas a encontrar el periférico con intensa carga de torres o satélite a la calzada San Esteban. Insurgentes con intensa carga de Río de los Remedios a la calzada Ticomán. Presidente Masaryk con carga en los semáforos de periférico hasta llegar a Arquímedes. Tenemos Ejército Nacional libre de periférico a Ferrocarril de Cuernavaca. Fernando Alencastre también va libre de Bosgos a Ferrocarril de Cuernavaca. Tenemos en estos momentos 15 grados en la temperatura. Yo soy Gaby y tú continúas escuchando 88.9 Noticias, información que sirve, tráfico y clima cada 15 minutos.
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8: Vámonos con la segunda llamada de la trivia un poquito más tarde, pero bueno, se nos está juntando lo lavado con lo planchado, la trivia de ayer. ¿Por qué había una pistola dentro de una investigación científica? Pues bueno, en el laboratorio de Luis Pasteur tenía una pistola en un cajón porque en aquel entonces, si te llegabas a contagiar de la rabia, no había más. Luis Pasteur estaba buscando la vacuna contra la rabia, finalmente él y su equipo lo encontraron, pero la pistola estaba por si alguno de su equipo con alguna falla o algún error se picaba con una aguja contaminada con el virus de la rabia, pues no había otra cosa. Era muerte, y es una muerte horrible la muerte por rabia. Entonces, pues el otro tenía la responsabilidad moral de pegarle un balazo a su compañero para que no sufriera los terrores, ¿no?, de una muerte espantosa con la muerte de la rabia. Así una historia tétrica.
9: Como en las películas y series de zombies.
8: De ahí se inspiraron. Literal. ¿No? De hecho, el mito del vampiro y el mito de los zombies y todo esto está inspirado mucho en el
9: tema de infecciones que hicieran reales.
8: Infecciones
9: que
8: eran reales.
9: ¿Qué infecciones?
8: En la porfiria es una enfermedad también, o la rabia.
9: Wow.
8: De ahí se inspiran este tipo de monstruos.
9: Que veía ahorita la incidencia de rabia realmente es baja,
8: sí,
9: pero nunca es cero, ¿no? Siempre nunca hay que cuidarse.
8: Y hay países que sí han logrado el tener tasa cero de rabia, vacunando y haciendo pues toda una labor que en México pues no se ha hecho todavía, uh-huh, para librarnos de esta enfermedad, pero que se puede erradicar. Se puede erradicar. Bueno, vamos con la trivia de hoy, y platicábamos el lunes sobre el tema de
9: las velitas,
8: los rituales, uh-huh, los rituales que de repente hacemos y no nos damos cuenta que son rituales muy muy antiguos y que estamos recordando a dioses antiguos, como por ejemplo poner las velitas, ¿no? El soplar las velitas y el humo pues, se lleva los deseos a los dioses. En este caso también hay un ritual que hacemos sobre todo en vacaciones o cuando tenemos algún tiempo libre y vamos a un lado determinado, a algún lugar determinado. Hacemos algo para poderle ofrecer, darle una ofrenda a un dios, pero tenemos que romper un portal para hacerlo.
9: Yo me fui a los orígenes, esto porque se llama barrera dimensional, decías, ¿no?
8: Una barrera dimensional, un portal dimensional.
9: Sería uno de los nombres que podría recibir. Y mucho se refiere, por ejemplo, a la física teórica por acá. No sé si algo tenga que ver con esto, nada.
8: Con mucho la más ciencia, sencillo.
9: Porque no creo que quiera ver que tenga que ver con Yu-Gi-Oh! Que lo primero
8: ¿con
9: que
8: Yu-Gi-Oh?
9: Puse, no, lo no primero que bien. Puse barrera dimensional y me salió infinidad de cosas de la carta de no sé qué de Yu-Gi-Oh! Y yo, no creo que Iñaki esté, no creo que estés hablando de dioses egipcios.
8: No, de Yu-Gi-Oh! No, aunque sí tuve mucho que ver con Yu-Gi-Oh! Por mi hijo. Pero
9: ¿en serio?
8: Sí, no, pues tenía su lanzador de cartas.
9: Oh, que el creador de Yu-Gi-Oh! Murió también, ahogado. Qué triste.
8: Sí, no tiene nada que ver con eso, ¿no? Pero es algo que cuando la gente va de vacaciones a algún lado, un lugar bien determinado, lo hace.
9: Ah, ok.
8: Pero no lo hace pensando, desde luego, que va a romper barreras.

0: esa operación para poder tener el favor de los dioses. Wow. Claro, tienes que darle algo a cambio a los dioses. Y con eso rompes la barrera dimensional.
1: Que no es dinero.
0: Esa ofrenda a los dioses, tienes que hacerla rompiendo la barrera dimensional.
1: Pero aparte, lo que me llama la atención, dices que no la hacemos ya de una forma tan consciente.
0: No, pues lo hacemos incluso de manera lúdica. Y además, sobre todo a los niños les encanta.
1: Ok. No, pues los niños no tienen que ver con dinero, porque los niños pues no pagan. Bueno, sí pagan, pero no son los que desembolsan.
0: Pero bien que cuesta.
1: Pero bien que cuestan, sí. Cobran como, bueno, te cobran como si fuera adulto.
0: Es como, este tipo de, le llaman magia simpática, ¿no? Magia cotidiana. Pero ya se nos olvidó el por qué inicia ese tipo. Es un ritual, era un ritual muy serio antes.
1: Y tiene que ver con el sentirte bien, seguramente, con sonreír.
0: Darte un poquito, sí, darte una satisfacción y por lo menos... imaginarte que las cosas pueden mejorar, que pueden estar mejor. Es como la galleta china.
1: Así, ¿cómo se necesitan esas cosas, no? ¿Cómo se necesita un ratito de que sean vacaciones de verdad y te desprendas?
0: Es como ir al sushi o al restaurante chino y exigir tu galleta, pues, para saber qué, ¿no? ¿Qué trae adentro?
1: Creo ya son puras frases de...
0: motivacionales, ¿no?
1: Ya no le apuestan a ver el futuro.
0: Exacto, pero, pues, por ejemplo, esa frase motivacional a lo mejor siempre trae cosas positivas, ¿no? Y a lo mejor te vas a sentir un poquito bien, ¿no? Es como una recompensa, un momento de shampoo para el alma, como dice el don Guillermo Ochoa.
1: Ok. ¿Qué es? Pues no le estoy atinando a la respuesta de la trivia. Yo le he estado dando como muchas vueltas. Ajá. Pero...
0: ¿En una hora?
1: En una hora.
0: En una hora
1: sabré.
0: La respuesta de la trivia, WhatsApp, 5582-558-9, Talkback por iHeartRadio. ¿Nos da tiempo de ir con mi amigo René Ponce o no? Sí. 2 minutos, se lo echa de volada. Adelante, mi amigo René Ponce. ¿Cómo nos fue en esta quincena?
2: ¿Qué tal, mi amigo Iñaki? Pues afortunadamente te puedo decir, segunda quincena en que los precios en la canasta básica se han reducido únicamente. Eso sí, lo que no deja de subir es el aguacate, Iñaki.
0: El aguacate subió y bajaron el frijol, el limón, la cebolla y el jitomate. ¿Cómo andamos en el equilibrio, René?
2: Pues esta vez nos gastamos 1,278 pesos, Iñaki, fueron 3 pesos menos afortunadamente que la quincena del 30 de junio. Si lo comparamos con los 1,245 de enero de este año, pues prácticamente llevamos todavía arriba gastados 33 pesos más que el inicio del 2026. No obstante, afortunadamente, pues buenas noticias, hay una reducción. No obstante, lo que sí está subiendo es el aguacate y que al parecer va a continuar de esta forma, Iñaki.
0: Y el aguacate lo platicamos el otro día, ¿no? Tiene que ver también por los intermediarios y tiene que ver también por la interacción ahí en Michoacán, sobre todo el principal productor de aguacate en México, el crimen organizado. ¿Cuánto más tenemos que gastar las familias en relación con el inicio de año, René, por llevarnos todos estos artículos?
2: Pues prácticamente es un 3% más, es decir, 33 pesos, Iñaki, de los 1,245 de inicio del 2026, pues ya estamos en 1,278. Ya habíamos dicho, son casi 2 kilos de tortilla que ha dejado consumir la gente prácticamente en lo que va del año.
0: Sí, de acuerdo. O sea, en lugar de comprarte el kilo de tortilla, te compras medio kilo de tortilla. Entonces, alguien se queda sin tortilla, o si antes nos tocaba de 2-3 tortillas por persona en la familia... Uh-huh. Pues ahora nomás te toca una, ¿no? O le dejabas la mayoría de las tortillas, o le dejas la mayoría de las tortillas a los chavos.
1: Sí, exacto.
0: A los niños.
1: Todo la realidad. Qué caro es vivir en México.
0: Qué caro es vivir en México. Aunque sí, nos ha dado un respirito. Quién sabe ver cómo van en los siguientes meses. Ya nos platicará mi amigo René Ponce, que es quien hace el ejercicio cada quincena sobre este tema del panorama real de la inflación. Pero son 33 pesos más. Y las familias mexicanas tienen que apoquinar 33 pesos más, que no los tenemos, ¿no? Finalmente un peso en la economía de las familias mexicanas es la diferencia entre comer o no comer, alcanzar para el transporte o no alcanzar. Gracias, René. Estamos en Panorama 88.9.
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15: Hola, ¿qué tal? Es un gusto para mí acompañarte y traerte más información de las calles. Recuerda que los vehículos con engomado amarillo, terminación de placa 5 y 6, tienen hasta el 30 de agosto para verificar. Y también te recuerdo que hoy no circulan los autos que tengan holograma 1 y 2 de verificación con engomado rojo, terminación de placas 3 y 4 para que lo tomen en cuenta. Si lo que quieres es utilizar Constituyentes, aquí el avance se complica de Observatorio a Lomas Altas. Un poco de carga sobre San Antonio Abad de Viaducto hasta José Marisa Saga. Río Churubusco va libre de Universidad a Plutarco Elías Calles. Yo soy Gaby Arenas. Tú continúas escuchando Panorama Informativo, solo aquí en 88.9 Noticias, información que sirve. 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
6: Con mucho gusto, 8:00 a.m. con un minuto.

0: 8 de la mañana con un minuto. Muy buenos días, 88.9 Noticias, información que sirve y por iHeartRadio, transmitiendo completamente en vivo. Es miércoles 15 de julio del 2026. Te saludamos con muchísimo gusto aquí en tu casa, nuestra casa de Montes Pirineos 770 en las Lomas de Chapultepec, en donde vive Grupo Asir y todas las estaciones hermanas. Aquí en 88.9 Noticias, este gran equipo trabajando para ti las 24 horas del día. Aquí en cabina te saludamos. ¿Cómo estás, Lalo González?
1: Excelente, nada más parpadeé y ya son las 8:01. ¿En qué momento?
0: ¿En qué momento pasó, como dice la canción?
1: Cuando piensas que nada más parpadeaste y te dormiste, ¿no?
0: ¿Qué pasó, productora? Dígame usted. ¿Sí? Ah, que me mandó unas mañanitas nuestra productora Leti Ángeles, Gaby, ahí en los controles de transmisión también. A ver, mañanita sin potrillo, venga. Humberto Rodríguez, desde Campechito, dice. Todos piden felicitaciones adelantadas, pero yo quiero pedir una repetición de mañanitas, ya que el 12 de enero, eso es una novedad, está bien. Villalbazo me puso a la fuerza el potrillo y yo quiero un happy birthday de Marilyn Monroe. Pues cómo no, al cliente lo que pida. Venga, venga la güera, que no era güera, pero bueno. Ahí está la güera, ¿no? No. ¿No sale la güera?
1: Se quedó en el pastel.
0: La rubia se esconde. Ahí está.
2: Happy birthday, Mr. President.
0: Hola.
2: Happy birthday to you.
0: Hasta presidente te dijo Humberto así o más apapachado. ¿Qué tal, eh? Qué hubo. Bueno, Marilyn Monroe, que por cierto no era güera, eso lo descubrió un fotógrafo mexicano en circunstancias que ya platicaré en algún día.
1: Se llamaba Norma.
0: Porque,
1: Se llamaba Norma.
0: Norma Jean. Baker o Norma Jean Mortensen. Claudia López, buenos días. ¿Me podrían tocar las mañanitas con Topollillo? Mi cumpleaños fue el 1 de julio. Yo tengo escuchándolos desde 1993. No, pues épocas precámbricas. Muchas gracias, felicidades. Gracias, Clau. Un abrazote. Gracias a ti, al contrario. Muchas gracias. Quisiera pedir las mañanitas con el morro. ¿Qué es el morro tú?
1: Ay, que cantaba la del mosquito, ¿no?
0: Ese es el morro.
1: Pican los mosquitos.
0: Para mi esposa Sharon Salinas, de parte de su esposo Miguel Ángel, así como de su hijo Miguel Ángel y hermana Samantha, por favor, con todo el amor del mundo en su cumpleaños 31, aunque es el viernes, pero para aprovechar las mañanitas sin potrillo. Todavía tienes hasta el viernes, para pedirlas sin potrillo.
1: Hasta, es más, ¿quieren hasta el lunes? Posiblemente
0: hasta
1: el lunes.
0: Hay servicio de apartado.
1: Extendemos la promoción.
0: Sí. Tenemos servicio de apartado. María Basaldúa, pueden felicitar a mi esposo Miguel Loida, que hoy cumplimos 20 añotes de compartir juntos buenas experiencias y grandes aprendizajes. Qué padre crecer juntos, qué bonito. Aunque se le olvide, lo amo. Ah, porque se le olvida. No, hombre, eso nunca se debe olvidar. Atentamente, su bella esposita, María Basaldúa.
1: Ah, cuánto amor.
0: Felicidades a ambos dos y que les vaya muy bien, ¿no? Ahí luego platiquen cómo les fue. ¿Todo bien?
1: Muy
0: bien,
1: perfecto.
0: 8:04, te recordamos WhatsApp 5582-558089 para lo que quieras y mandes, y TalkBack a través de iHeartRadio. 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Gaby Arenas, Gaby.
3: Iñaki, gracias. La calzada Ermita Iztapalapa tiene obras en el carril izquierdo a la altura de Metro Constitución de 1917 con dirección a Rojo Gómez. Así que está complicada la circulación en la zona. En unos minutos, más información.
1: Muchísimas gracias, Gaby. Regresamos contigo más adelante. Tenemos el panorama para ustedes, el panorama nacional, luego de que la Procuraduría Estatal confirmó la localización de un sitio de inhumación clandestina en el predio de La Ballena en Los Cabos. Ya se investiga si los restos localizados corresponden al ex oficial mayor del ayuntamiento, Carlos Alberto Beltrán Olmeda, conocido como el Cazabaches, quien fue reportado como desaparecido tras renunciar a su cargo. La Unidad de Inteligencia Financiera ordenó congelar las cuentas bancarias del contraalmirante Víctor Manuel Osuna Díaz, exdirector general de Fomento y Administración Portuaria en la Secretaría de Marina en los dos últimos años del sexenio de Andrés Manuel López Obrador, desde donde ejercía el control corporativo de 16 administraciones del sistema portuario nacional. El congelamiento de sus cuentas podría implicar que existen sospechas sobre el manejo de recursos de origen ilícito. Y cambiamos de información también. Autoridades educativas son señaladas por el líder de las secciones metropolitanas de la Coordinadora Nacional de Trabajadores de la Educación, Pedro Hernández, por presuntamente haber incumplido con los acuerdos derivados de una última protesta nacional del magisterio disidente, por lo que amagan con acudir este jueves a las instalaciones de la Coordinadora General de Recursos Humanos de la Autoridad Federal Educativa para realizar un mitin al exterior de estas oficinas. Cambiamos de información también, nos vamos ahora con Pablo Rubén Villalobos. Burócratas de Morelos salen a las calles para exigir que se respeten sus derechos en materia de pensiones y jubilaciones. Pablo, buenos días, ¿qué nos cuentas al respecto?
4: Lalo, te saludo con gusto de nueva cuenta. Pues fíjate que surge en Morelos la coalición de sindicatos burócratas del gobierno del estado. Le integran los sindicatos del Poder Judicial, el Congreso del Estado, de los ayuntamientos y del Poder Ejecutivo. Salieron a la calle a marchar por lo que ellos llaman la protección de sus derechos ante la intentona de crear el Instituto de Pensiones en el estado de Morelos. Todo esto surgió cuando los municipios se quejaron de que más del 75% de sus prerrogativas se van en sueldo y pensiones, quedando muy poco para la inversión. El pago de laudos laborales es un fantasma que los amenaza con la destitución constantemente. Luego de las dificultades para lograr el decreto de jubilación o pensión por parte del Congreso, incluso se habló del moche de 30 a 50 mil pesos con los diputados para que pasara al pleno. De ahí surgió una idea de la creación del Instituto de Pensiones, pero no ha pasado nada. No haré nada que atente contra los derechos de los trabajadores. Esto lo está asegurando la gobernadora del estado, Margarita González Arabia, quien fue tajante. Incluso en el Congreso está frenado cualquier intento de modificación a las pensiones. No existe ningún acuerdo, aseguró Rafael Reyes, líder de la bancada de Morena. Sin embargo, los burócratas algo saben, que salieron a la calle y amagan con una huelga general que frenaría todo el aparato gubernamental acá en el estado de Morelos. El panorama, buenos días.
1: Un abrazo hasta Morelos, muchísimas gracias, Pablo. De allí nos vamos a Hidalgo porque la Fiscalía General de la República llevó a cabo la incineración de narcóticos y la destrucción de 366 objetos del delito. Nos vamos hasta la Bella Airosa con mi amiga, vecina, colega, con Jackie Servín. ¿Cómo estás, Jackie?
5: Mi querido Lalito, buenos días para ti, para todo el auditorio. Comentarles que la Fiscalía Especializada de Control Regional, a través del Ministerio Público de la Federación, incineró marihuana, clorhidrato de cocaína, clorhidrato de metanfetamina y 21 plantas de cannabis. La incineración de narcótico, destrucción de diversos objetos, se llevó a cabo en las instalaciones del destacamento de la 18ª Zona Militar de Pachuca, así como en un corralón en el municipio de Tula de Allende. También se incineraron objetos de delito como bidones, rejillas, mangueras, cable, calabros artesanales, entre otros objetos relacionados con investigaciones iniciadas en la Fiscalía Federal en el estado de Hidalgo. Mi querido Lalito, es el panorama.
1: Un abrazo, Jackie, un abrazo también para todos los amigos allá en Hidalgo. 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Y bueno, llegamos así a los deportes con Alex Cervantes.
6: Muchas gracias, Lalo. Amigos, continuamos con más información. En la Liga MX, el español Marco Cifuentes será el nuevo director técnico del Atlas. Jorge Sánchez llegó a Guadalajara para incorporarse a los rojinegros. Santos presentó a sus refuerzos. Mauricio Cuevas, Felipe Sánchez, Diego González, Franco Pardo, Eduardo Aguirre y Joshua Mancha. Mientras que Atlante anunció el refuerzo uruguayo Martín Fernández. En el plano internacional, el polaco Robert Lewandowski fue presentado como jugador franquicia del Chicago Fire. La figura de los Dodgers, Shohei Ohtani, se sometió a un procedimiento para retirarle líquido de la rodilla y podrá jugar contra los Yankees, al menos como bateador designado en la serie de este fin de semana. Hasta aquí los deportes. Volvemos en 30 minutos.
1: Y aquí estaremos en 30 minutos. Muchísimas, 30 monitos, diría mi papá. Muchísimas gracias a Alex Cervantes. Nos vamos con Gaby Arenas a las calles.
3: ¿Qué tal, Lalo? Gracias. Les recuerdo que hoy no circulan los autos que tengan holograma 1 y 2 de verificación con engomado rojo, terminación de placas 3 y 4. En unos minutos, más información.
0: Con 11 minutos estás en Panorama Informativo en 88.9 Noticias, información que sirve por iHeartRadio. Lalo González, Alex Cervantes, su servidor Iñaki Manero, contigo hasta las 10 de la mañana. 5582-5588, talkback a través de iHeartRadio. Pues ya lo agarraron, o por lo menos creen que ya lo agarraron, ¿no? Estamos hablando de, pues, un hombre que, pues, traía vuelto a loca a la gente, sobre todo con miedo, desde abril, dándole seguimiento a este caso, y con mucha confusión, de acuerdo con los reportes, porque se hablaba de uno, se hablaba de dos, se hablaba de que si era desde un coche, se hablaba de que si era desde un una azotea, se hablaba, estamos hablando del tirador de Atlixcáyotl.
1: Porque aparte fueron años, ¿no? No fue un periodo corto. O sea, porque dicen que hay como reportes de personas que también habían presenciado o siendo afectadas por detonaciones mucho más atrás, entonces seguramente vendrán investigaciones.
0: Por lo menos desde abril, donde empezaron las primeras denuncias fuertes, aunque ya se hablaba de ya sabes que de repente se empiezan a surgir de aquí y de allá reportes, pero en este caso desde abril empezaron los reportes más fuertes sobre un tirador desconocido.
1: Como inclusive estos, este intento de homicidio.
0: Con estos psicópatas que de repente se suben a una torre y empiezan a disparar.
1: ¿En qué momento se deschavetan? O sea, ¿no?
0: ¿Quién sabe? ¿No? Y además, la identidad de este hombre, ¿no? Es un empresario farmacéutico.
1: Sí, caray.
0: Que a lo mejor lleva una vida aparentemente como pues, con cualquiera, ¿no? Que va a trabajar y se va a su casa con su familia.
1: Y con permiso de portación de armas.
0: Y varias armas.
1: Varias armas.
0: Sí, y las armas las tiene bien registradas.
1: Sí.
0: ¿Será o no será? Bueno, eso ya cuestión de las autoridades de determinarlo, pero además recibió tiros a las autoridades. Vamos con mi compañero Julio César Morales, allá en Puebla de Los Ángeles. ¿Cómo estás, Julio? Muy buenos días.
7: ¿Qué tal? Buenos días para ti y para todos nuestros amigos del auditorio. Pues efectivamente, el día de ayer en la Fiscalía General del Estado confirmó la detención de este presunto tirador de la vía Atlixcáyotl, quien está identificado como Rafael N., y quien pues es un empresario del sector farmacéutico y el cual pues estará enfrentando delitos por homicidio o intento de homicidio, lesiones y también daño en propiedad ajena. Y es que la titular de la Fiscalía, Iramis Pastor Betancourt, señaló que se llevó a cabo una investigación exhaustiva, incluso dijo que fue una investigación quirúrgica entre la propia Fiscalía y la Secretaría de Seguridad Pública, que les tomó algún tiempo precisamente por que en un inicio no había una denuncia formal presentada y solamente habían sido reportes a través de redes sociales, lo que derivó en el inicio de estas investigaciones. Manifestó que ya está plenamente identificado, hay suficientes argumentos que sustentan que solamente es un tirador y que ya está detenido por parte de las autoridades. Esto es parte de lo que dijo la fiscal en la presentación de este sujeto.
8: Se logró la identificación y posterior detención de Rafael N., presunto tirador de la Atlixcáyotl. Derivado de investigación científica, reconstrucción de los hechos, análisis integral de información, inspección criminalística, reconstrucción pericial 3D e inteligencia criminal.
0: Entonces, pues sí, por lo visto, este hombre ya está plenamente identificado como el tirador, pero, pues te digo, a la vista, ¿quién puede saber si la persona, tu vecino de al lado, es un psicópata que le gusta hacer este tipo de daño a la sociedad? ¿O cuáles son las motivaciones? Pues ya nos dirá las autoridades. En un momentito más seguimos platicando con Julio César Morales sobre esta historia que tuvo escandalizado y aterrorizado al estado de Puebla. Seguimos en Panorama 88.9 Noticias.
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10: Hola, ¿qué tal? Es un gusto para mí acompañarte y traerte toda la información de las calles. Déjame platicarte que vas a encontrar que no circulan los autos con holograma 1 y 2 de verificación, con engomado rojo, terminación de placas 3 y 4. Además, sobre la calzada Ermita Iztapalapa, tenemos obras en el carril izquierdo a la altura de Metro Constitución de 1917 con dirección a Rojo Gómez. Si tú quieres utilizar la calzada de Tlalpan, tenemos intensa carga de la calzada del Hueso a la calzada Taxqueña. Donde vas a encontrar un poco de carga es en el circuito interior. Aquí hay carga del eje 1 Norte hasta Fray Servando. Año de Juárez va libre de Ermita Iztapalapa al circuito interior. La temperatura 16 grados. 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
0: Ocho con 18, estás en Panorama Informativo en 88.9 Noticias, información que sirve por iHeartRadio. Lalo González, Alex Cervantes, servidor Iñaki Manero, contigo hasta las 10 de la mañana. El 5582-5588, el talkback a través de iHeartRadio. Nos está platicando nuestro compañero Julio César Morales, que ya por fin fue este presunto tirador de Atlixcáyotl en Puebla, fue detenido y ya se empezó a... por lo menos a armar el rompecabezas de dónde tiraba, porque antes se decía que se utilizaba ahí una azotea para tirar y después ya se sabe que utilizaba un automóvil, ¿no? Su automóvil, un automóvil incluso sin placas, y escogía a sus víctimas de manera aleatoria. Ya llegaremos a ese lugar. Dice la titular de la Fiscalía General del Estado, Idamis Pastor Betancourt, que se logró ya la identificación y la detención de este hombre, Rafael N., derivado de la investigación científica, y ahí nos habíamos quedado, Julio César, regresamos contigo allá a Puebla.
13: Así es, y es que también en esta conferencia de prensa estuvo presente el titular de la Secretaría de Seguridad Pública, el vicealmirante Francisco Sánchez González, quien destacó que este individuo identificado como Rafael N. no tenía un patrón definido, utilizaba precisamente un vehículo sin placas para poder desplazarse sobre la vía Atlixcáyotl y elegía de manera pues al azar a quienes serían sus víctimas, por lo cual señala el titular de la Secretaría de Seguridad Pública que les tomó tiempo poder identificarlo en primera instancia y posteriormente darle este seguimiento para dar con su domicilio, que incluso pues se manifiesta que se tomaron semanas precisamente para darle seguimiento y no ponerlo sobre alerta, precisamente porque se especulaba que este individuo pues habría salido del estado de Puebla después de que ya se había pues alertado la población, se había generado pánico de la presencia de este individuo que estaba disparando a los vehículos que circulaban sobre vía Atlixcáyotl. Eso es parte de lo que dijo el vicealmirante Francisco Sánchez González.
14: Quiero decir que ha sido una labor dura, complicada, no ha sido fácil, porque precisamente el anonimato y el factor sorpresa era muy importante por esta persona. No tenía un patrón definido, no tenía un tramo fijo, no había un horario. Entonces esto conllevó que tuviéramos que utilizar más tiempo para hacer el seguimiento.
13: Y bueno, pues el fiscal especializado de investigación metropolitana, José Luis Hernández, quien que dio la mayoría de los detalles respecto a este sujeto, Rafael N., quien pues se señala que pues se enfrenta por lo menos 10 denuncias precisamente por el tema de ataques peligrosos, lesiones, intento de homicidio y también daño en propiedad ajena. Manifestó que derivado de los trabajos de investigación, pues se logró establecer dos domicilios aquí en la capital del estado, uno en la zona de la 31 Poniente y el otro en el fraccionamiento Santa Fe, en donde la madrugada del día de ayer pues se desplegó este operativo para lograr su aprehensión. En este momento, pues este individuo recibió a los efectivos de la Policía Estatal, de la Guardia Nacional, de la 25 Zona Militar, y también de la propia Fiscalía, los recibió a tiros, lo que provocó que se diera una balacera en este punto. Esto es parte de lo que dijo el fiscal especializado.
15: Se hicieron dos cateos de manera simultánea por la orden de aprehensión de tentativa de homicidio calificada. Se hicieron de manera simultánea. En cada uno de los domicilios se encontraron armas. Y tiene usted razón. Nosotros de manera oficial e institucional solicitamos a la Secretaría de la Defensa Nacional y licencia.
0: Fíjate que me llama mucho la atención, Julio César, el que si bien recibió a balazos a los policías, los policías no hubieran respondido igual, ¿eh? Y hubieran tenido, tuvieron el entrenamiento para poderlo detener, pues de una manera en que no tuvieran que,
1: abatirlo.
0: Que abatirlo a tiros, ¿no? Uh-huh. O sea, hicieron un buen trabajo los policías en esta detención, Julio César.
13: Y que al momento de que se llevó este operativo, pues causó pánico entre los vecinos del lugar, y que al interior del propio domicilio se encontraba la esposa y los hijos de este individuo. Ay. Puesto que ya al momento de responder a disparos, los efectivos repelieron la agresión, uh-huh, entrando a este domicilio, y bueno, pues finalmente lograron asegurarlo y ponerlo a disposición. En las primeras indagatorias que se están realizando, pues no se precisa cuál fue el detonante o cuál es el argumento, uh-huh, de este individuo, pues para salir a la vía Tlaxcala y comenzar a disparar de manera aleatoria a los vehículos, razón por la cual, dicen en la propia fiscalía, continuarán las investigaciones, se establecerá cuál fue el motivo que detonó toda esta situación que puso en peligro a los automovilistas, y con ello pues sustentar de manera pues más contundente estas imputaciones, uh-huh, que se le estarán haciendo. Que reiteramos, es un tema de intento de homicidio, lesiones y daño en propiedad ajena por los vehículos que en primera instancia se dañaron durante la circulación en vía Tlaxcala, pero también la agresión que sufrieron los efectivos de las fuerzas públicas el día de ayer al momento de realizar el operativo para su aprehensión.
0: O sea, no la tiene fácil, eso desde luego. Ahora, hay algunas informaciones que se contraponen. Algunos dicen que esto comenzó, la gente comenzó a darse cuenta desde abril, pero hay otros relatos que dicen que ya tenía tiempo de darse este tipo de fenómeno de gente que disparaba de esa misma zona hacia los automóviles. ¿Se sabe desde cuándo empezó a operar este individuo, Julio?
13: Con precisión, no, incluso el fiscal especializado mencionó que ellos no tenían una denuncia formal y ya las investigaciones dieron inicio por los señalamientos que se hicieron en redes sociales. En un principio también se había hablado que solamente habían sido pistolas de postas con las cuales se habían iniciado las agresiones. Sin embargo, pues poco a poco se fue determinando que era un arma en específico, de un calibre en específico, uh-huh, y que finalmente esto pues ya derivó en la intervención tanto de la Fiscalía como de la propia Secretaría de Seguridad Pública y ya las fuerzas federales, que de manera conjunta realizaron la investigación. Posteriormente se solicitaron las órdenes de cateo, las órdenes de aprehensión, y se concluyó el día de ayer por la madrugada en este aseguramiento de este individuo, que reiteramos es un empresario del sector farmacéutico y que hoy ya se tiene, uh-huh, conocimiento que tenía pues contratos de prestación de servicio y, uh-huh, de mantenimiento de equipos médicos con gobiernos del estado, desde la administración del exgobernador Mario Marín Torres y también Rafael Moreno Valle.
0: Muchas gracias, Julio César Morales, desde Puebla. Seguimos en Panorama.
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1: Hola, ¿qué tal? Es un gusto para mí acompañarte y traerte más información de las calles. Déjame platicarte que en estos momentos tenemos semáforos descompuestos en Avenida 412 al cruce con Villa Cacama para que lo tomen en cuenta. También te vas a encontrar con el avance complicado en Avenida 608, de Avenida 661 a la Avenida José Loreto Favela. Con algo de carga, Avenida División del Norte. Hay asentamientos en los semáforos entre Río Churubusco y Universidad. Donde avanzamos bien es en Avenida Juárez de Valderas al Eje Central. La temperatura está en los 16 grados y esperamos una máxima de 24 para esta tarde. Soy Gaby Arenas. 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
3: Con mucho gusto, las 8:29 minutos. Ocho y media casi, estás en Panorama Informativo en 88.9 Noticias, información que sirve, y por iHeartRadio, Lalo González, Alex Cervantes, Iñaki Manero, contigo hasta las 10 de la mañana, 5582-5588, Talkback a través de iHeartRadio. Ya se publicó, hoy es miércoles, ¿va?
4: Sí, hoy es miércoles 15,
3: se publicó ya en el diario oficial, o sea que ya es oficial esto, el calendario escolar 2026-2027, que se aplica en toda la República Mexicana para preescolar, primaria y secundaria. Se mantiene, o sea, prácticamente lo que ya te habíamos informado hace unos días, se mantiene, salvo por ahí algún detallito, 185 días efectivos de clase, el mismo número aplicado durante el ciclo escolar anterior, los periodos, de, ya ves que lo querían cambiar, si por el... la mega cáscara y demás, querían irse antes.
4: Que era una propuesta nada más.
3: Era una propuesta nada más. Que
4: lo anunciaron con bombo y platillo, de sí, vamos a acabar antes y nada.
3: Estuvieron a nada de salirse con la suya, pero pues bueno. El ciclo escolar iniciaría el lunes 31 de agosto y concluiría el viernes 9 de julio de 2027. Los maestros van a participar en la fase intensiva del Consejo Técnico Escolar, o sea, llegan antes, programada el 24 al 28 de agosto, planeación académica, etcétera. 6 días festivos es lo que seguramente es lo que mucha gente quiere escuchar.
4: Sí. ¿No? Entonces vamos a brincar. ¿Pero cuándo son las vacaciones, Iñaki?
3: Vamos a llegar al relleno cremosito. Venga, eso. Vamos. 16 de septiembre de 2026, por uh-huh. el Día de la Independencia, pues de cajón.
4: Ese no se mueve.
3: 2 de noviembre de 2026, Día de Muertos. ¿En qué calle,
4: Que cae el día de 2 de noviembre, ¿no? Sí, que aparte recuerden que ese no es feriado oficial, no. Para las escuelas sí les están dando el chance, pero es lunes 2,
3: entonces,
4: que aparte pues, ahí me parece que es uno de los megapuentes, si no mal recuerdo, porque es el 30,
3: sí.
4: Bueno, desde el viernes último anterior, viernes, porque los chavos se van al consejo técnico, ¿no?
3: Consejo técnico, entonces no irían el viernes.
4: Viernes, sábado, domingo y lunes.
3: Y lunes, se lo aventarían de Día de Muertos, que siendo, se supone que siendo pues un país que no contempla las fechas religiosas. Uh-huh. Seguimos celebrando Navidad, seguimos celebrando Día de Muertos, seguimos celebrando
4: de Semana Santa,
3: siendo un país laico, pero bueno.
4: Gracias a Dios.
3: Sí, gracias, exactamente. Qué bueno que viene la Constitución, ¿eh? 16 de noviembre, en conmemoración de la ANIF de la REF.
4: Que ahí sí se aplica esto de el lunes inmediato anterior.
3: Ajá.
4: Que sería el 20.
3: Exactamente. Primero de febrero de 2027, el ANIF de la CONST, el aniversario de la Constitución Política de los Estados Unidos Mexicanos.
4: También.
3: 15 de marzo de 2027, el natalicio de Don Benito Juárez García. 5 de mayo, el 5 de mayo, por la batalla de Puebla. Esto es en 2027 ya. Suspensión de clase por consejo técnico,
4: lo fíjate que mencionaste. Este que decías hace rato, el del 15 de marzo.
3: Ajá.
4: Porque originalmente cae en domingo, el 21. Domingo 21, entonces.
3: 15 de marzo. ¿15 de marzo? ¿Viernes?
4: Es, no, lunes.
3: No es cierto.
4: Allí también se aplica eso del lunes inmediato anterior, entonces. Ay. Por eso nos vamos al 15, aunque 15, en realidad. 15,
3: 17, 18, 19, 20, 21. Pero, pues, ¿cómo por qué? ¿No?
4: Pues para tener más descanso, que me parece que es otro. No, no es cierto, este no es otro de los.
3: Pero está muy raro, ¿no? Que sea a partir del 15, sea sí. El aniversario de Don Benito.
4: A ver, espérame. 15 es. Lunes.
3: 15 es lunes. Uh-huh. ¿Sí? Octubre, enero, febrero, marzo. Espérenme. Marzo, 15. Pues sí. Sí, ya lo tienen en el calendario aquí. En el calendario del celular ya aparece como día feriado.
4: Ah, ya.
3: ¿Sí? ¿Qué tal? 21 que es domingo, efectivamente. Pero entonces hay puente de sábado, domingo y lunes, ¿no? Lunes 15.
4: Exacto.
3: En homenaje a Benito Juárez, luego ya pasas el resto de la semana normal.
4: Y el 19 tienes el desfile de la primavera y otra 19. Vez.
3: Sobre todo los niños chiquitos, ¿no? ¿Todavía, ¿no? Sí. Los niños chiquitos. Bueno, suspensión de clase por consejo técnico 25 de septiembre, 30 de octubre, 27 de noviembre, 29 de enero, 26 de febrero, 30 de abril, 28 de mayo, 25 de junio. Bien sabroso, chavos, ¿eh?
4: Por eso son 185 días. Antes me acuerdo que se estilaba en 200, ¿no?
3: No, antes no había esto del consejo técnico. Yo no me acuerdo de haber faltado viernes porque había consejo técnico de los maestros.
4: Los jueves era de junta de los papás y que iban a preguntar por la boleta y tal.
3: Íbamos el último viernes de mes como cualquier otro día, uh-huh. A la escuela. 25 de septiembre, no, ya está. Periodos vacacionales, vacaciones de invierno, el 21 de diciembre, concluyen el 6 de enero de 2027, o sea, el Día de Reyes.
4: Sí.
3: Pero el Día de Reyes no va, ¿no?
4: A la escuela. No, aunque hubiera. No.
3: Sí. Vacaciones de Semana Santa, 22 de marzo al 2 de abril. Registro de calificaciones, 13 de noviembre de 2026, 5 de marzo del 27 y 2 de julio. Del 27, eso es lo que dice. El calendario escolar ya calientito, ya está publicado el diario oficial de la Federación. 8:35, ya para que vayan, seguramente ya varios empezaron a apuntar en sus vacaciones.
4: ¿Me puedes decir las fechas otra vez, y las de vacaciones? Sí,
3: lo puedes repetir en nuestra página, en www.889noticias.mx, para que hagan su consulta. 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Gaby Arenas, Gaby.
1: ¿Qué tal, Iñaki? Gracias. Tenemos un choque sobre la calzada Ermita Iztapalapa pasando Javier Rojo Gómez con dirección al eje 3 Oriente. En unos minutos, más información.
4: Muchas gracias, Gaby. Regresamos contigo en unos minutos. Nos vamos ahora a Guadalajara, pues es que ya le sigue faltando el agua en esta zona metropolitana tapatía. Entonces hay autoridades que continúan tomando medidas. Les contesta esto Martín Beltrán.
2: El gobernador de Jalisco, Pablo Lemus, informó que para atender de manera inmediata la problemática del agua turbia en al menos 200 colonias, se instalarán plantas potabilizadoras provisionales y se regalarán vales para canjear por garrafones de agua.
5: Vales para que puedan adquirir gratuitamente garrafones, ya sea de relleno con algunos negocios comerciales con los cuales vamos a suscribir acuerdos.
2: El gobernador dijo que estas medidas forman parte de una estrategia de corto plazo mientras se desarrollan proyectos de infraestructura. Para Panorama Informativo desde Guadalajara, Martín Beltrán.
4: Gracias, Martín. Las autoridades investigan a un sujeto por la posesión de recursos presuntamente de procedencia ilícita. La historia con René Ponce.
6: Un juez vinculó a proceso a René N., quien fue detenido por agentes federales cuando circulaba en un vehículo sobre el viaducto elevado, y tras una revisión preventiva le fueron hallados 550,000 pesos en efectivo, por lo que al no acreditar el origen legal del dinero, fue acusado del delito de operaciones con recursos de procedencia ilícita. El Ministerio Público Federal solicitó audiencia inicial en la que formuló imputación y solicitó el auto de vinculación a proceso, mismo que fue otorgado por el juez. Además, se impusieron 3 meses de plazo para el cierre de la investigación complementaria. La puesta a disposición fue realizada por elementos de la Secretaría de Seguridad y Protección Ciudadana, luego de detener al imputado en la autopista México-Cuernavaca, dirección Ciudad de México. Para 88.9 Noticias, René Ponce Hernández.
4: Muchísimas gracias a René. En el Estado de México fue sancionada una empresa por el derrame de sustancias químicas, esto con Alemao Luna.
7: La Procuraduría Federal de Protección al Ambiente impuso una clausura parcial a la empresa Alas del Monte en el municipio mexiquense de San Miguel Tototelpec, tras detectar un derrame de acetato de vinilo que afectó a un canal de aguas pluviales. El incidente ocurrió el 2 de julio, cuando un trabajador derramó aproximadamente 10 litros de la sustancia química durante labores de limpieza. El producto fue arrastrado hacia el sistema de drenaje. Bomberos de Toluca intervinieron de inmediato, vertiendo 12.800 litros de agua para diluir y controlar el derrame. Durante una visita de inspección, se localizó un tubo de PVC y una rejilla conectada a un cárcamo de descarga, por donde se vertía el contaminante. 88.9 Noticias, Alemao Luna.
8: Cuando un sarcoma se diagnostica en etapas tempranas, las posibilidades de un plan médico efectivo son mayores. Esto se los recuerda Mónica Barrera.
9: Ante la presencia de un abultamiento o lesión que aumenta de tamaño, es importante no minimizar los síntomas, evitar la automedicación y acudir a revisión médica, ya que podrían estar relacionados con un sarcoma, un tipo de cáncer que puede originarse en músculos, grasa, tejido conectivo o huesos. Especialistas del Centro Médico Nacional de Occidente en Guadalajara del IMSS en Jalisco explicaron que el tratamiento depende del tipo de sarcoma, de tejidos blandos u óseos, su tamaño, ubicación, grado de agresividad, si está localizado o si ya se diseminó, y del estado del paciente. En 88.9 Noticias, Mónica Barrera.
8: Muchas gracias, Moni. 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Son las 8:39. Es momento de ir con Alex Cervantes. Tiene información deportiva.
10: Lalo, se dieron a conocer las designaciones arbitrales para la jornada 1 de la Liga MX, que estará iniciando este jueves con el Necaxa contra Atlante. El árbitro central será Jonathan Peinado, mientras que en el Tijuana Tigres estará como árbitro principal Ismael López. El equipo que dirige Efraín Juárez, el Győri de Hungría, quedó eliminado en la fase previa de la Champions League ante el Vikingur de Finlandia. Y en la Fórmula 1, Lando Norris no tiene planeado cambiar de compañero de equipo la siguiente temporada, pero no descarta un cambio a futuro. Al actual campeón del mundo no le sorprende que vinculen a Max Verstappen con McLaren. Hasta aquí los deportes.
8: Muchísimas gracias, Alex. 8:40, nos vamos ya a las calles con Gaby Arenas.
1: Lalo, gracias. Debido a un accidente, tenemos servicios de emergencia que acuden a calle Nivel a la altura de Sur 81. Esto en la colonia Lorenzo Boturini de la alcaldía Venustiano Carranza. La alternativa es utilizar Fray Servando o el eje 3 Sur. En unos minutos, más información.
3: Con 41 minutos, vamos con la respuesta de la trivia. Platicábamos hace una hora o hace dos horas, depende a qué hora amablemente nos ha estado escuchando aquí en Panorama. Otra manera de comunicarse con los dioses, a lo mejor además de la velita y del humo de la velita, tiene que ver con romper una barrera dimensional. Es lo que se creía en la antigüedad, ingresar a otro mundo, darle un ofrecimiento a los dioses para que los dioses, pues, te den algo, ¿no? A cambio, una petición. ¿Qué será, Lalo González?
4: Pues ya entré en muchas dimensiones y no encuentro la respuesta. Como el Doctor Strange.
3: Como el Doctor Strange, varias. En todas perdemos,
4: ¿no? En todas perdemos. En todas no me sé la respuesta. Entonces, es muy triste.
3: En todas las dimensiones. Algo tan sencillo, ¿no? Y tan inocente como tirar una moneda a una fuente, ¿no? Porque sí, porque el agua finalmente estaba considerada, los espejos de agua, los lagos, los ríos, las fuentes, los océanos, están considerados como entradas espirituales a otras dimensiones, ¿no? Entradas metafísicas a otras dimensiones. Digo, desde luego te metes una fuente y pues lo único que te vas a encontrar es agua, ¿no? Dentro del mundo real. Pero espiritualmente, todas las ofertas, los ofrecimientos, las peticiones a los dioses también puedan ser rompiendo la barrera del agua, y los dioses pueden, pues, tener acceso a lo que los seres humanos pedimos.
4: Fíjate que luego me remontó, ¿no? Bueno, la Fuente de Trevi,
3: sí,
4: que no tengo el gusto, pero Trevi, que es una de las de mayor tradición
3: de Gloria Trevi.
4: De Gloria Trevi. Sí, imagínate, los dioses le rendían tributo a Gloria Trevi. No, no es cierto. pero esto de cuánto recauda aproximadamente 1.5 sí. millones de euros al año. O sea, es una tradición y a lo mejor sin saber que antes estaba justamente para esto, ¿no?
3: Y ahora ya te cobran, ¿eh? Ya te cobran por acercarte a la fontana.
4: A la Trevi. Fontana. Bueno, ahí de ti que mojes los pies allí, porque ya es arresto y te recogen la visa y todo, pero sí, 1.5 millones. Acá en México, recuerdo que, por ejemplo, en la Basílica de Guadalupe, sí. también cuando recorres las escaleras hacia arriba, también hay muchas personas que avientan esta fuente, o en Las Vegas también, en sí. diferentes fuentes.
3: Sí, se ve en cualquier lugar donde hay un espejo así de agua, la gente Ajá. de repente le da por aventar una moneda y pedir un deseo.
4: ¿Sabes dónde lo he visto? En centros comerciales, Ajá. acá en México. Sí, o sea, como que se convirtió en una tradición, pero justo eso, ¿no? O sea, ahora es para la buena suerte, porque lo haces aparte hacia atrás y no sé qué tanto, pero no sabíamos el contexto, ¿sí? Si a lo mejor le pegas a otra persona, no lo sé, pero sí, justo esto, no sabíamos de dónde venía. Entonces, las fuentes, sí. pues, son obviamente mucho muy antiguas.
3: Mira, lo curioso de este caso es que gastamos nuestro dinero en algo que es un pensamiento mágico finalmente, ¿no? En sentirnos bien después de haber hecho esa... Pues a lo mejor gastamos una moneda y a los niños incluso les damos, lo fomentamos, ¿no?
4: Sí,
3: les damos
4: claro.
3: A ver, toma un pesito y se lo avientas allá a la moneda, pides un deseo.
4: ¿Y a dónde lo aviento?
3: Ahí a la fuente, aviéntalo a la fuente. Pues ¿para qué? Para que alguien se meta después a la fuente y agarre todo lo recaudado y a ese sí le va a ir bien, ¿no?
4: A ese sí le va a ir bien, sí. Tan útil que es ese peso, hace rato mencionabas, Iñaki, un peso es la diferencia entre me alcanzó para el metro, me voy caminando, sí. literal, me ha pasado, o justo esto, ¿no? De también
3: pues, ese kilo peso. De tortillas.
4: Y ese peso a lo mejor no lo tomas tan en cuenta cuando estás de vacaciones. Uh-huh. O sea, cuando estás de vacaciones es como, ay, el pesito, no importa.
3: Sí.
4: Ahí va. O el dólar, porque bueno, lo que avientas a lo mejor en el lugar al que vayas o una moneda de un euro.
3: Allá en la Fontana de Trevi y en otras fuentes europeas, pues lo que avientan son euros. Entonces, uh-huh. y hay gente que de repente se considera un delito, desde luego meterse a la fuente a nadar, como bien decías, y otros también se meten a ver si agarran algo buceando. Pero todo ese dinero, y una de las preguntas que es, ¿qué pasa con ese dinero que se recopila en la Fuente de Trevi? Se utiliza para beneficencia pública.
4: De 3.000 a 4.500 euros diarios.
3: Para la gente sin hogar. De wow. hecho, lo utiliza el gobierno de la ciudad de Roma, en el caso de la Fuente de Trevi, para la gente sin hogar. Entonces, por lo menos, sí llega a un buen destino. Pero las otras fuentes...
4: Me quedé pensando, ¿qué haría con toda esa lana? Sí. Por eso me quedé así.
0: Sí. 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
1: Hola, ¿qué tal? Es un gusto para mí acompañarte y traerte más información de las calles. Te comento que debido a manifestantes tenemos cerrada la circulación en ambos bloques de Doctor Río de la Loza a la altura de Digna Ochoa y Plácido en la alcaldía Cuauhtémoc. Tu alternativa es utilizar el eje 2 Sur. En estos momentos te vas a encontrar con tráfico en la calzada de Tlalpan de la calzada del Hueso a la calzada Taxqueña. Está lento también en Avenida Aquiles Cerdán de 5 de Mayo a la calzada México-Tacuba. En Avenida Miguel Ángel de Quevedo tenemos carga debido a los semáforos entre División del Norte y Universidad. Avanzamos bien en Avenida Oceanía del distribuidor vía Alberto Castillo a Río Consulado. La temperatura 17 grados. Soy Gaby Arenas y tú continúas escuchando 88.9 Noticias, información que sirve. 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
3: Con 48 minutos 12 y serán las 9 de la mañana. 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Lalo González, Alex Cervantes, Iñaki Manero contigo hasta las 10 de la mañana aquí en Panorama. ¿Cómo andan en información deportiva? Andan bien sabrosos, bien sácale punta, bien yo corto aquí el queso y yo le gano a todos. 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Bueno, 88.9 Noticias, información que sirve y por iHeart Radio. ¿Tú viajas mucho en metro, Lalo?
4: Sí, sí, lo ocupo frecuentemente. Hasta me compré mi tarjetita esta conmemorativa de la máxima fiesta del
3: fútbol. Sí, sí la compraste.
4: Sí, la compré. Hubo un desabasto y después ya otra vez surtieron.
3: Sí,
4: y
3: porque sí, mucha gente la pidió, ¿verdad?
4: Sí. Tuvo
3: mucha aceptación.
4: Y aparte, ya sabes, revendedores las vendían hasta en 200 pesos. Me tocó verlas.
3: A ver, pero pues que en la taquilla no hay un límite de venta de tarjetas.
4: Y veía personas con su bonchezote, o sea, literal, yo creo que iban como unas 100.
3: ¿Y si serán de Adebis o serán de tarjeta Balín de esas que luego...?
4: Yo creo que sí.
3: ¿Quién sabe? Ya sabes que en este país todo se hace.
4: Sí, yo ya me fui a tomarme la foto del candelabro, me fui a Bellas Artes también a tomarme la foto. Sí, en todo. Critiqué hasta lo más que pude.
3: Pero sí lo usas en tu día a día.
4: Sí, por supuesto, sí.
3: Y creo que tú y millones de usuarios, los 5 millones de usuarios del sistema de transporte colectivo Metro en Ciudad de México serán los mejores jueces de cómo quedan la renovación de las líneas, que le están echando su manita de gato, por el fútbol o por lo que quieras, pero ya urgía el mantenimiento de las líneas del Metro de Ciudad de México.
4: Nada creo más que ni se nota, ¿eh? O sea, porque la línea 2, que fue la, bueno, que es la azul, que es la más recientemente renovada, la verdad es que así que digas, uy, es que ahora ya va más rápido. No, se sigue tardando igual. O la rosa, la 1, que fue la que se tardaron años literalmente en abrir todas las estaciones, sí. También a cada rato o que se descompone o que a cada rato no avanza el metro como tendría que ser.
3: Cosmético completamente.
4: Sí, por supuesto.
3: ¿No? ¿Cómo le ha ido a la línea 3 del metro? ¿Hasta cuándo? Así me acuerdo de la película esta de, bueno, que está basada en un libro, ¿no? De la Capilla Sixtina, donde está Miguel Ángel ahí pintando, y el Papa Julio II nada más se volteaba, así miraba hacia arriba y le decía a Miguel Ángel, ¿pa' cuándo? Y Miguel Ángel le contestaba desde arriba, cuando esté.
4: Así lo voy a decir. Pues así.

0: ninguna estación de esta línea 3 cerrará, ni el servicio se va a interrumpir. Todas las obras que se dijeron que se va a llevar a cabo en esta etapa, después de la licitación de la empresa en este proyecto de coinversión, todo esto se va a hacer sin que se cierre ninguna estación del metro este año.
1: Y bueno, este año también se van a pedir los materiales que se van a utilizar para intervenir la línea. Pero entonces, ¿cuándo vendrán las obras? Los trabajos van a arrancar en 2027, una vez que el Congreso de la Ciudad de México apruebe la coinversión que se plantea para este proyecto, que será de más de 40,000 millones de pesos. Se trata de un modelo de financiamiento que está contemplado en la ley, con el fin de no afectar a los usuarios con un incremento en la tarifa o en el subsidio al boleto del metro. Y cuando esto se apruebe, Iñaki, entonces sí comenzará la sustitución total de las vías, la modernización de todas las estaciones y además la adquisición de nuevos trenes. Vamos a escuchar.
0: Compraremos 45 trenes completamente nuevos, modernos, equipados con la tecnología más avanzada. Los trenes de la línea 3 fueron fabricados hace más de 40 años y han recorrido más de 3 millones de kilómetros de servicio. Equivale a 75 vueltas al mundo.
1: ¿Qué más se va a hacer? Bueno, se va a modernizar el sistema de control de trenes y de señalización, se va a modernizar el CETRAM de Universidad y en las estaciones pues se van a colocar cámaras de seguridad, se van a cambiar pisos, las paredes, los elevadores, las escaleras, etcétera, y todos estos trabajos que arrancarán en 2027 pues se van a realizar con las mínimas afectaciones a los usuarios. Esa es la intención. Vamos a escuchar.
0: Se va a implementar bajo un modelo de intervención que busca minimizar afectaciones, cierres e interrupciones del servicio. Que la obra va a priorizar los trabajos por la noche, los fines de semana, por etapas, por tramos, con el menor tiempo de afectaciones.
2: Y como decíamos, son los 5 millones de usuarios los mejores jueces de cómo están o cómo van a quedar las cosas, porque ya lo decías, Lalo, ¿de qué sirve pues tanta intervención y tanto asunto cosmético si los trenes siguen de repente tardándose 15, 20 minutos y a veces hasta media hora?
3: Sí, sigue habiendo goteras en el metro.
2: Goteras en el metro, a menos que sea parte de
3: las recién remodeladas, reinauguradas, ¿sí? Con goteras.
2: A menos que sea como el aeropuerto este de Singapur, ¿no?
3: Es una atracción natural.
2: Su cascada natural, igual en el metro. Pero no creo que es lo que nos estemos mereciendo. Joana.
1: Efectivamente, Iñaki, va a ser una rehabilitación total y la intención es que no se cierre como la línea 1 por completo, que duró, sí, efectivamente 3 años. La intención era que durara meses cerrada. Ya veremos cómo ocurre en esta línea, Iñaki, para que también se lleven obras a cabo, que haya servicio y que los usuarios no resulten lesionados.
2: Desde luego, y que no estén inaugurando escaleras eléctricas y cuando se voltea la jefa de gobierno resulta que ya no funciona la escalera eléctrica o que se descompuso el elevador para personas con discapacidad. México lindo y querido. Muchas gracias, Joana Flores. Estás en 88.9 Noticias, información que sirve, y por iHeartRadio. Seguimos contigo en Panorama.
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8: Hola, ¿qué tal? Es un gusto para mí acompañarte y traerte más información de las calles. Déjame platicarte que tenemos un accidente en el eje 8 Sur a la altura de Canarias para que lo tomen en cuenta. También te comento que por manifestantes está cerrada la circulación de ambos bloques en Doctor Río de la Loza a la altura de Digna Ochoa y Plácido en la alcaldía Cuauhtémoc. La alternativa es utilizar el eje 2 Sur. En Constituyentes hay intensa carga de Sur 128 y hasta Lomas Altas. Tenemos carga en Boulevard Picacho Ajusco de Concal al Periférico. El avance va libre sobre la calzada de las Bombas del eje 3 Oriente y hasta Canal de Miramontes. En estos momentos la temperatura está en los 17 grados. Soy Gaby Arenas y escuchas 88.9 Noticias, información que sirve. 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
5: Con mucho gusto, 9:01 a.m. Uy, el Mambo Number 5, ¿se acuerdan de Lu Vega?
6: 25 años, yo creo, ¿no?
5: Sí, sí, hasta más, híjole. Que era un cuate alemán que pues salió de la nada y regresó a la nada. Haciendo un cover de esto de Pérez Prado, del Mambo Número 5, nada más que a nivel con electrónico y demás. Y
6: funcionó.
5: Y funcionó, ¿no?
6: Pues era de los que invitaban hacia los conciertos, festivales de cualquier cosa, y era lo único que cantaba, ¿no?
5: Nada más. El concierto de Lu Vega era el Mambo Number 5,
6: Dos horas de Mambo Number 5. Un concierto donde tocan dos veces la misma canción, porque el repertorio es como medio escaso.
5: Como varios.
6: Sí, ¿no?
5: Que nada más tiene tres éxitos, el cantante y todas.
6: Y ahora sí los voy a interpretar en acústico.
5: Ahora lo voy a chiflar. Muy buenos días, 88.9 Noticias, información que sirve por iHeartRadio, Panorama Informativo. Transmitiendo en vivo miércoles 15 de julio, día de Doña Luz del 2026. Lalo González, ¿cómo estás?
6: Ya voy ahorita al cajero. Muy bien, muchas gracias, Iñaki. Muy buenos días. Buenos días, amigos que nos están escuchando en 88.9 en su FM, en Eje Radio. Y también buenos días, Alex Cervantes.
5: Alex Cervantes en los deportes. Aquí en X, ¿en dónde estás?
6: En X, arroba Lalo González M. En Instagram, arroba Lalo González Montoya.
5: Y si quieren escribirle a Cervantes, a Cervantes guión bajo. Ay, para lo que sean, si quieren, para molestarlo. Aide nos dice, buenos días, yo recuerdo antes de que se inventaran los fines de semana largos, si el día festivo era martes, el lunes estaba marcado como suspensión de labores por sucesión de un día inhábil. Sí, claro. Angar, buen día. En el tema del calendario escolar, hago la pregunta. Yo recuerdo que cuando comenzaron con la jalada, que si caía en día feriado entre semana, se movía el lunes inmediato. Si ese día caía en sábado o domingo, no se iba a mover. ¿Qué pasó ahí? Ah, pues, ¿qué crees? Pues, ¿qué? Pues, total, no necesitamos ir a trabajar ni necesitamos ir a la escuela, pues ¿qué? ¿No? Gaby Vaca, buen día, Gaby. Yomero Petatero, buenos días, Héctor Manuel Díaz Aguirre. Buenos días, deseando que tengan excelente miércoles lleno de bendiciones. Saludos para todos los amigos que hacen posible Panorama desde mi querida Toluca Lavici. Jenny Riverol, saludos con la respuesta nativa, como siempre. Gracias, Jenny. Josh, saludos. Armando Martí, saludos. John Bonachón, también con la respuesta nativa, gracias. Capitán Sparrow, excelente, muchísimas gracias, qué delicia, abrazo. Gracias por lo que es, Capitán Sparrow, abrazote. David Macías, muchas gracias, gracias a todos.
6: Jenny Riverol, ahorita que la lees, sí, fue mi maestra de ortografía en la Carlos Septién García. Sí.
5: Mira, no, de Jenny es
6: hace como tres años.
5: Es una lumbrera, es un prodigio.
6: Siempre está con las respuestas, ellos, ¿verdad?
5: Siempre.
6: Sí, así que un saludo a la HH Carlos Septién.
5: Entonces era más.
6: Yo soy de la sí.
5: De la Carlos Septién. Saludos a toda la gente de la Carlos Septién. Allí salen de los mejores periodistas de México, los mejor preparados.
6: Muy ¿Por bien. Qué me volteas a ver?
5: No, yo no. 9:04, tráfico y clima cada 15 en 88.9 Noticias. Gaby Arenas, hola Gaby.
7: ¿Qué tal, Iñaki? Gracias. Tenemos un choque sobre la calzada Ermita Iztapalapa pasando Javier Rojo Gómez con dirección al eje 3 Oriente. En unos minutos, más información.
6: Muchísimas gracias, Gaby. Regresamos contigo más adelante. Tenemos información nacional. La Suprema Corte de Justicia de la Nación resolvió que el derecho al reconocimiento de paternidad es imprescindible y puede acreditarse incluso después de la muerte del padre mediante pruebas genéticas. Sin embargo, el Pleno no alcanzó la mayoría calificada necesaria para establecer como criterio obligatorio que ese reconocimiento también permita reclamar herencia sin importar el tiempo transcurrido. Por otro lado, María de Jesús Quijada, regidora morenista de Tecate allá en Baja California, fue atacada a balazos la tarde de ayer cuando circulaba a bordo de su auto con su familia. Su esposo, Jesús Pereira, falleció en el lugar mientras que la regidora resultó herida de gravedad. Fue trasladada a un hospital de Estados Unidos, informó la Fiscalía General del Estado. Durante la agresión también resultaron heridos un escolta y la hija de la regidora. En más información, la Fiscalía de Chihuahua, en el Distrito Zona Norte, obtuvo un auto de vinculación a proceso penal en contra de la empresa funeraria Sistema Futuro Premier, S.A. de C.V., conocida como la funeraria Protecto Deco, por el delito de fraude cometido en Ciudad Juárez relacionado con el caso del crematorio Plenitud, en el que el año pasado se encontraron 386 cadáveres apilados. Seguramente se acuerdan de este caso. Cambiamos de información. La gobernadora de Baja California, Marina del Pilar, fue víctima de espionaje ilegal. ¿Quién afirma esto? Isaac Castañeda les cuenta.
8: El presidente de la Junta de Coordinación Política de la Cámara de Diputados, Ricardo Monreal, anticipó que podrían filtrarse más audios de la gobernadora de Baja California, Marina del Pilar, negociando con autoridades estadounidenses. En conferencia, el coordinador de la bancada de Morena también sugirió a la mandataria realizar una denuncia penal por espionaje y calificó la filtración como repugnante.
9: Para mí, toda filtración ilegal, toda labor de espionaje es repugnable. Ella ha sido motivo de espionaje ilegal. Yo creo que la gobernadora debería denunciar penalmente el espionaje de la cual está siendo objeto.
8: 88.9 Noticias, Isaac Castañeda.
6: Muchísimas gracias a Isaac. Toda esta información en nuestra página www.889noticias.mx. Cambiamos información. Habitantes de la colonia Santa Marta, Acatitla, por supuesto en Iztapalapa, reportan que se abrió una grieta de 15 metros de largo. Toda esta información con René Ponce.
10: En la colonia Santa Marta, Acatitla, en la alcaldía Iztapalapa, se registra una grieta de aproximadamente 15 metros de longitud que se abrió desde el jueves pasado, luego de que se presentara una fuga de agua en un tubo de drenaje en la calle Manuel Calero, casi esquina con la calzada Ignacio Zaragoza, exactamente frente a una gasolinera, muy cerca de la estación Peñón Viejo de la línea A del metro. En un inicio, personal de Protección Civil colocó cinta peligro para que la gente no camine cerca de la enorme grieta, que también ha provocado que se registren hundimientos en la carpeta asfáltica. En este punto, la banqueta también ha comenzado a mostrar fracturas y a separarse de una vivienda. En la zona ya labora personal de la alcaldía Iztapalapa, que secciona el pavimento, revisa el drenaje para cerciorarse que no exista otra fuga y continuar con la reparación de la calle. Para 88.9 Noticias, René Ponce Hernández.
6: Gracias, René. Durante el periodo vacacional se reforzará la atención a las personas viajeras, les cuenta María Inés Camacho.
11: Con el objetivo de reforzar la protección y defensa de los derechos de los consumidores, la Profeco puso en marcha el programa de verificación y vigilancia vacacional turístico verano 2026, el cual estará vigente desde este miércoles 15 de julio y hasta el 28 de agosto de este año. La dependencia explicó que se realizarán acciones de supervisión en establecimientos representativos de vacaciones, tales como hoteles, moteles, restaurantes, bares, balnearios, parques acuáticos y tiendas de autoservicio, departamentales, de ropa y calzado de temporada, de accesorios de playa y aparatos electrónicos. En un comunicado agregó que también estarán vigilando agencias de viajes, prestadores de servicios de tiempo compartido, arrendadores de vehículos, estacionamientos públicos, talleres mecánicos, empresas de autotransporte, ferroviarias y aerolíneas. 88.9 Noticias, María Inés Camacho Romero.
6: Gracias, Mari. En los espectáculos, bueno, la historia también se puede contar a través de la música. Por eso surgió la obra sinfónica llamada La Reina Roja, creada por la compositora mexicana Gabriela Ortiz, que aparte es ganadora de 3 premios Grammy. Esta creación tendrá su premier mundial el 31 de julio en la quinta edición del Festival Pash GNP, que iniciará la próxima semana en Xcaret, en Riviera Maya, y que dirige Alondra de la Parra. Sonará con la Orquesta Imposible, conformada por músicos de diferentes partes del mundo. Bueno, de hecho, La Reina Roja fue creada a petición de la directora de orquesta y está inspirada en uno de los hallazgos arqueológicos más importantes de México, de 1994 en Palenque, Iñaki. Allá, bueno, fue hallada una tumba.
5: Madre del rey Pacal.
6: Dicen que es la esposa, ¿no?
5: Sí.
6: Bueno, habrá
5: por
6: que
5: ahí
6: sí,
5: había,
6: porque aparte
5: hay
6: de la cultura, sí, maya, dicen que se conoce el 10% realmente. Bueno, por más investigaciones y más descubrimientos que haya de Pacal el Grande, justamente. Y fue un acontecimiento arqueológico que transformó la comprensión del papel de las mujeres en la realeza durante el periodo clásico de la civilización maya. Así que 31 de julio, premier de esto de La Reina Roja. 9:9 y es momento de que les cuente que el Tri celebra 58 años con su gira Adicto al Rock and Roll el 25 de julio en el Palacio de los Deportes, y para celebrarlo, 88.9 Noticias junto con Rock en Español en iHeartRadio regalamos la guitarra conmemorativa del aniversario autografiada por Alex Lora y Chela Lora. ¿Cómo te la puedes ganar? 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Son las 9:10, nos vamos ya a la información deportiva. Alex Cervantes.
12: ¿Qué tal, Lalo Iñaki? La última y nos vamos. España se convirtió en la primera selección finalista de la Justa Futbolera 2026, luego de vencer en semifinales 2-0 a Francia en Dallas. Los goles de Mikel Oyarzabal de penal al 22 y de Pedro Porro al 58. Al término del partido, las palabras de uno de los anotadores, Mikel Oyarzabal.
13: Estoy muy contento, muy orgulloso sobre todo de mi equipo, de mi país, de lo que representa esto para nosotros. Y bueno, un pasito más. Ahora tenemos que descansar porque, bueno, enfrente tenemos seguramente el partido más importante de nuestra vida, así que con tranquilidad descansar y sobre todo analizar lo que ha sido hoy, que ha sido un grandísimo partido.
12: Por cierto, La Roja igualó a Italia como la selección con mayor número de encuentros sin perder, con 37. Y este miércoles se juega la otra semifinal entre Inglaterra y Argentina a la 1:00 p.m. en Atlanta. Por ahora es todo en los deportes.
6: Muchas gracias, Alex Cervantes. Nos vamos ya con Gaby Arenas a las calles.
7: Lalo, gracias. Debido a un accidente, tenemos servicios de emergencia que acuden a calle Nivel a la altura de Sur 81. Esto en la colonia Lorenzo Boturini de la alcaldía Venustiano Carranza. La alternativa es utilizar Fray Servando o el eje 3 Sur. En unos minutos, más información.
5: Nueve de la mañana con 11 minutos, panorama informativo 88.9, información que sirve, y por iHeartRadio, WhatsApp 5582-5585-889, Lalo González, Alex Cervantes, Iñaki Manero. Hace un momentito ahorita platicabas de esta obra musical basado en La Reina Roja, en Zac Buahau, que era la esposa o la hermana, pero probablemente la esposa de...
6: Una mujer Pacal, de alto rango.
5: Una mujer de alto rango, Pacal el Grande, le decían La Reina Roja porque la osamenta, los restos del cadáver, pues, de la reina, estaba cubierta con cinabrio. El cinabrio es un polvo rojo intenso que se utilizaba también de manera ritual, y de ahí el famoso apodo de la Reina Roja.
6: Decían que aparte quienes descubrieron esto y abrieron la tumba tuvieron mucho cuidado, ¿no? Justo por lo que puede desprender después de tanto tiempo de estar
5: el oler ahí. Esto.
6: Exacto.
5: Y pasaba lo mismo con las tumbas egipcias. Abrían las tumbas y a lo mejor por ahí había algún tipo de microorganismos que podían ser peligrosos. Pero bueno, hablando de arqueología, que en México pues tenemos mucho de qué hablar sobre arqueología, es muy rica la arqueología mexicana, pues están en la mira funcionarios del Instituto Nacional de Arqueología e Historia, del INAH. ¿Por qué? Por destrucción, están acusados y señalados. El patrimonio ecológico en Chetumal, la capital de Quintana Roo, en donde también, dentro de esta parte de la historia del mundo maya peninsular, se conecta con los mayas de Centroamérica, ¿no? De Guatemala, de Belice, en fin. Y esta parte de Chetumal también es muy rica dentro de yacimientos que quizá todavía no se encuentran. En las obras del Tren Maya pues, se han encontrado infinidad también de cosas relacionadas con el pasado maya peninsular. Pero hay varios funcionarios que de repente destruyen, ¿no? Empezaron a destruir algunas de las piedras, ya mejor que nos va a explicar nuestro compañero Alemão Luna, y lo intentaron reconstruir haciendo...
6: Como para que no nos diéramos cuenta.
5: Ya me los imagino ahí con el cola loca, ¿no? Sí, esta piedra.
6: Con resistol blanco.
5: Eso es como su ojo, ¿no? A ver, pónselo, ¿no?
6: Yo lo veo como que era así.
5: Sí, exacto. Y queda toda una cosa Picasso ahí medio rara. ¿Qué pasó, Alemão? ¿Por qué lo están señalando a estos funcionarios del INAH? Muy buenos días.
14: Muy buenos días, Iñaki. Vaya caso, sí, el día de ayer arqueólogos del INAH presentaron pues una denuncia penal contra 26 funcionarios de su propio instituto, incluido el exdirector Diego Prieto, por la presunta destrucción y también falsificación de al menos 27 monumentos arqueológicos mayas, esto durante la construcción de este megaproyecto que bien mencionas del expresidente López Obrador. El día de ayer José Evaristo Sánchez, de la Comisión de Protección y Legislación del Patrimonio Sindicato, dio detalles de esto.
5: Aguántanos un segundito y ahorita lo escuchamos, Alemão Luna, porque sí es un caso muy grave. Es un caso muy grave que incluso funcionarios de un instituto que debe de salvaguardar el pasado de este país sean lo que lo están destruyendo. Seguimos en Panorama en 88.9 Noticias, información que sirve, 9:15 a.m.
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7: Hola, ¿qué tal? Es un gusto para mí acompañarte y traerte más información. Te comento que el horario para realizar la verificación en el Estado de México es de lunes a viernes de 8 de la mañana hasta las 7 de la tarde y los sábados de 8 de la mañana a 3 de la tarde, para que lo tomen en cuenta. Tenemos Gustavo Vaz con intensa carga de Primero de Mayo al periférico, complicado sobre la calzada taxqueña de Avenida Tláhuac y hasta Castellanos V. Tenemos la calzada del Hueso con asentamientos en los semáforos entre el eje 3 Oriente y División del Norte. La calzada Ermita Iztapalapa va libre de Rojo Gómez al periférico. Tenemos 18 grados en la temperatura. Soy Gaby Arenas, escuchas 88.9 Noticias, información que sirve. 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
5: Con 18, estás en 88.9 Noticias, información que sirve, y por iHeart Radio. Lalo González, Alex Cervantes, su servidor Iñaki Manero, contigo hasta las 10 de la mañana. Vaya escándalo, lo debería ser un escándalo, finalmente, porque ahora están implicando en algo, que yo no había escuchado este término, un fraude ideológico arqueológico por destrucción, desde luego, de patrimonio, el patrimonio cultural de México, sin duda alguna, pues son dentro de estas piezas arqueológicas, de las cuales están acusados estos funcionarios del Instituto Nacional de Antropología e Historia, utilizados para edificar, o sea, los restos de estas joyas arqueológicas, pues, fueron utilizados para edificar monumentos falsos en el Parque de la Memoria Balam Tun en Chetumal, presentados como rescatados y reubicados. ¡Qué bola de cínicos! ¡Qué bárbaro! Regresamos contigo, Alemao.
14: Sí, fue Jesús Evaristo Sánchez quien presentó esta denuncia. Él es de la Comisión de Protección y Legislación del Patrimonio del Sindicato del INAH, que dijo, bueno, que los vestigios fueron desmantelados y mutilados, principalmente en los tramos 6 y 7 de este Tren Maya, que comprende las ciudades de Tulum, Chetumal y Escárcega. Bueno, estos fueron utilizados para edificar, como mencionas, monumentos falsos en este parque que no se ha inaugurado, en la memoria Balam Tulum en Chetumal. Incluso dijo que fueron presentados como rescatados y reubicados, lo que yo tampoco había escuchado, implica un fraude ideológico y arqueológico. Así lo dijo.
21: La conducta delictiva consiste en el hecho de presentar 47 monumentos nuevos construidos con algunos fragmentos auténticos como monumentos arqueológicos. geológicos originales, simulando su conservación mediante una reubicación con el objetivo de justificar su supuesta salvaguarda, lo que igualmente denota un delito de lesa arqueología.
14: El especialista detalló que no se tratan de esculturas, ni tepalcates u ollas, es decir, piezas pequeñas, sino fragmentos de basamentos de templos, de camellones y plataformas que utilizaban habitacionalmente los mayas. Y dijo que esta denuncia penal cuenta con una investigación de casi 700 hojas, Iñaki, tiene pruebas fotográficas, técnicas y documentales, y ya fue presentada ante la Fiscalía General de la República en el estado de Quintana Roo el pasado 7 y 8 de julio. Pues bueno, esperarán que avance este proceso y que en 2 meses se ejerza la acción penal. Ahora también el arqueólogo pues reveló que Prieto Hernández, el exdirector del INAH, señalan también también a Manuel Pérez Rivas, quien es coordinador del salvamento arqueológico del Tren Maya, y a otros funcionarios, incluido el actual Consejo de Arqueología. Esto dijo.
21: Y lo más indignante es que ahora, 500 años después, son los propios funcionarios de la institución los que siguen realizando los actos que los conquistadores no concluyeron. Retirarle, arrancar las piedras de los basamentos piramidales, las piedras de las fachadas, para con eso ir a construir edificios nuevos que quieren mostrarle al turista como monumentos originales.
5: Y es que antes, hace años, no podías hacer una carretera, no podías hacer un puente, no podías hacer una obra, ¿no?, de ingeniería civil, por ejemplo, para beneficiar a la gente y demás, sin que estuviera la gente del INAH pendientísima, ¿eh?, de qué estás haciendo y dónde estás rompiendo y qué estás encontrando. Y a la primera que encontraran un resto arqueológico,
0: se detenía todo.
5: Inmediatamente se detenía todo y a ver qué estás haciendo, y a ver cómo lo estás manejando y a ver cómo está esa zona. Y si encontramos que es una zona arqueológica importante, se acabó, no te permitimos seguirlo haciendo. Vete a buscar otro lado para hacer el puente.
0: En la Ciudad de México también pasa con, por ejemplo, excavaciones para hacer líneas del metro, ¿no? Bueno, sí, que ya tiene mucho que no ha habido una nueva, pero así pasó justo con la línea 1, por ejemplo. Ahora que hicieron también todo esto de la calzada flotante, cerca del templo de San Antonio Abad, también habían encontrado restos. Y según habían dicho que iban a detenerlo y tal, pero pues se venían los tiempos, no lo detuvieron, por supuesto.
5: Dice el doctor Eduardo Matos Moctezuma, a quien le mando un abrazote, uno de los hombres más inteligentes que he conocido en mi vida, además son los hombres que más sabe sobre arqueología en México, que habría que voltear de cabeza al Centro Histórico de Ciudad de México. Si quieres rescatar todo el pasado de la cultura mexica, habría que quitar catedral y palacio nacional, absolutamente todo. Tienes que voltear de cabeza toda esa parte del primer cuadro de la ciudad, pues es cosa que es verdaderamente imposible, ¿no? Pero en este caso, ¿cómo es Alemão que lo rompieron? O sea, ¿fue por un pésimo manejo de estos agentes del INAH que rompieron, que destruyeron estas reliquias?
14: Así es, como consecuencia de estas obras de los tramos 6 y 7, pues hubo pues este tipo de afectaciones. Hay que recordar que fueron de los tramos que más tuvieron amparos antes de la construcción, precisamente por los daños que se iban a hacer tanto a las zonas arqueológicas como también a la área de cenotes, sobre todo ya lo que comprende Quintana Roo y también Yucatán. Ahora señala que esta disertación se presentó ante el INAH el pasado marzo, y pues los altos funcionarios de este instituto señalaron que no, que todo era legal, que todo estaba bien, y es por eso que decidieron meter esta denuncia penal. Lo peor, Iñaki, es que los investigadores advirtieron que este no es el primer caso, y existen al menos otros 4 parques similares en el sureste con el mismo patrón de presunta destrucción patrimonial que van a dar a conocer más adelante.
5: No, y vete tú a saber, con la construcción del Tren Maya y la construcción del puente Nichupté y la construcción de esto y la construcción de otro, este remozamiento cosmético de Calzada de Tlalpan en Ciudad de México, vete a saber cuántas cosas que no se hayan encontrado y que no le hayan dado aviso al INAH y que ahorita estén tirados en algún basurero, ¿eh?
0: O en la colección privada personal,
5: esa,
0: ¿no?
5: Es otra.
0: Sí, por supuesto.
5: O ahorita estén volando para París para una subasta, ¿no? Porque hay un tráfico horrible de piezas arqueológicas, no solamente mexicanas, sino americanas, ¿no? De toda la gran cultura, tanto cultura inca como maya, como mexica, como en fin, toda esta riqueza cultural, que en este momento están colecciones privadas, como bien dices, robadas o vendidas.
0: Y lo que pudo haber significado para entender un poco más de esa cultura de la que no conocemos tanto.
5: Ah, no, son piezas del rompecabezas.
0: Sí, claro.
5: ¿No? Hace ratito fuera del aire decías Teotihuacán no sabe mucho. Sigue siendo un
0: mínimo porcentaje.
5: Se siguen encontrando cosas, pero también hay un robo descarado de piezas arqueológicas que terminan en otros lados, en la casa de alguien o en la colección privada de alguien o en el museo de alguien. Bueno, muchas gracias. Gracias, Alemão Luna. Estás en 88.9 Noticias, información que sirve, y por iHeartRadio. Están investigando, vieron esta tragedia de Chichicazapan, de la familia de la gruta que se inundó. Uh-huh. Están investigando a guías sin certificación, por eso es bien importante. Uh-huh. ¿Con quién consigues este tour y estas guías para hacer estos recorridos? Seguimos en Panorama.
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29: Hola, ¿qué tal? Es un gusto para mí acompañarte y traerte más información. Te comento que el horario para realizar la verificación en el Estado de México es de lunes a viernes de 8 de la mañana hasta las 7 de la tarde y los sábados de 8 de la mañana a 3 de la tarde, para que lo tomen en cuenta. Tenemos Gustavo Vaz con intensa carga de Primero de Mayo al periférico, complicado sobre la calzada taxqueña de Avenida Tláhuac y hasta Castellanos V. Tenemos la calzada del Hueso con asentamientos en los semáforos entre el eje 3 Oriente y División del Norte. La calzada Ermita Iztapalapa va libre de Rojo Gómez al periférico. Tenemos 18 grados en la temperatura. Soy Gaby Arenas, escuchas 88.9 Noticias, información que sirve. Tráfico y clima cada 15 minutos.
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5: 9 con con 29 minutos, estás en Panorama Informativo en 88.9 Noticias, información que sirve y por iHeartRadio. Lalo González, Alex Cervantes, servidor Iñaki Manero. Mañanita sin potrillo, Carlos Fonseca. ¿Podrían enviarme unas felicitaciones? Cumplí años el viernes, queremos pastel de Molotov, por favor. Soy gran fan de ustedes, los escucho desde hace más de 6 años. Muchas gracias, Carlos. Un abrazote, gracias por el privilegio. Ahorita les ponemos la de Molotov.
0: Es que sigue siendo horario familiar, entonces Molotov ahorita no.
5: Sí, pero...
0: Ah, bueno, sí.
5: Explicit language, como dicen por ahí. Ahí está. Felicíteme, por favor, mañanitas con Pepillo Segarra. Soy Gustavo Mena, de León, Guanajuato. León
0: son las Quetero. Más originales, ¿eh?
5: 21 de agosto, 44. Ahí está. No, ese no, es Pepe Toño.
0: Pepetoño, ¿no?
5: Pepe Toño, sí. Sí que se me hace que andas payoleando con Pepe Toño, ah, Gaby.
0: Le pasó 5 pesos.
5: Ahí, en la disquera te va a mandar ahí. La disquera Morales.
0: Qué diferencia de voz. Más entonado.
5: Exactamente. Pepillo Segarra.
4: A los muchachos.
5: Hola, buenos días a todos. Felicidades por el programa en los hijos de hace 21 años, mijito. Por favor, una felicitación a todas las secretarias y asistentes. ¿Hoy es el día de la secretaria? ¿Sí? Mira, felicidades.
0: Felicidades.
5: Felicidades a todas las asistentes. ¿Qué haríamos sin ellas? Felicidades. Muchísimas gracias por toda la labor que hacen, de verdad. Denise, saludos.
0: Bien, un abrazo.
5: Denise, por ahí. Abrazote, Denise. Buenos días, solicito las mañanitas con Cepillín para Daniela Saraí León Ching, de 10 años, que sigue Panorama Informativo. Pues ahí está, con el cepillo. Y Jaime Hernández de Iztapalapa, me podrían, de la manera más atenta, poner unas mañanitas con Pink Floyd. Para mí, que llegamos al quinto piso, llevo 15 años en el rublo.
0: ¿En el rublo?
5: En el rubro, del taxi, escuchando Panorama. Ahí está. Desde Pink
0: bueno,
5: Floyd.
0: Le pone pura información que sirve al pasaje.
5: Está
0: gracias
5: bien,
0: por eso.
5: Para que se vayan educando. Pasaje. 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Gaby Arenas, Gaby.
29: ¿Qué tal, Iñaki? Gracias. Les comento que se implementa corte a la circulación en Doctor Río de la Loza a partir de Avenida Niños Héroes. Esto por manifestantes a la altura de Digna Ochoa y Plácido. Como alternativa, se puede utilizar el Eje 2 Sur. En unos minutos, más información.
0: Muchísimas gracias. Gracias a Gaby. Ahorita vamos a regresar en un momentito más. Oigan, si eres usted, ¿qué me pasa? 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Y ahora, bueno, retomamos, le dijimos, se lo prometimos a María Inés Camacho que la volveríamos a buscar, porque por supuesto que hay que revisar cómo pinta el panorama financiero para este miércoles, Mari. Ahorita, pues yo espero que todavía tenga la buena suerte, ¿será eso posible?
6: ¿Cómo estás, Lalito? Pues sí, todavía, afortunadamente. La bolsa mexicana está ganando el 0.26%, avanza 170.23 puntos y lleva el índice de precios y cotizaciones a las 66.696.84 unidades. El dólar en los bancos se compró en 16 pesos con 85 centavos y se está vendiendo en 17 pesos 88 centavos en las ventanillas, mientras que el euro comprándose esta mañana en 19 pesos 58 centavos y se vende en 20 pesos 16 centavos en promedio. En materia de hidrocarburos, bueno, pues el precio promedio de litro de la Magna a nivel nacional es de 23 pesos 69 centavos, la Premium 28 pesos con 48 centavos y el litro del diésel en 27 pesos 8 centavos, mientras que la mezcla mexicana de exportación se ubica en 76.36 dólares por barril. Y Lalito, son los números esta mañana, muy buenos días.
0: Y al ratito te amenazamos también con volverte a marcar en la tarde. Muchísimas gracias a Mari, y recuerden que toda esta información está en nuestra página www.889noticias.mx y nos escuchan a través de iHeartRadio. Nos vamos con Memo Jivilla, El gobierno federal, pues bueno, lanza iniciativa de ley general contra el feminicidio. Escuchen esta información con Memo.
3: Para que se investigue el feminicidio de una manera uniforme en todo el país, este miércoles se presentará en el Congreso de la Unión la Ley General para Prevenir y Sancionar el Feminicidio. Luisa María Alcalde, consejera jurídica, señaló que con esta ley se homologará la investigación del feminicidio, la cual hoy en día está dispersa en todos los estados del país.
4: Era que existían tipos penales fragmentados. Los 32 estados regulaban el feminicidio de forma diferente. Había deficiencias en los procesos de investigación.
3: Además, la pena de feminicidio estará homologada y alcanzará de 50 a 70 años de cárcel. Por otra parte, a partir de ahora se hará un registro nacional de los niños en orfandad por culpa del feminicidio.
8: Y certeza de vida a los niños y las niñas que van transitando muchas veces sin esa certeza para conocer cuántos son, en dónde están y poderles brindar toda la protección y la atención del Estado.
3: Ingrid Gómez Saracíbar, subsecretaria del Derecho a una Vida Libre de Violencia de la Secretaría de la Mujer, señaló que de esta manera el Estado podrá atender a las víctimas de este delito, que son en la gran mayoría los hijos. 88.9 Panorama Informativo, Guillermo Jiville.
0: Muchas gracias, Memo. Pues que no sabían tú. La Fiscalía General de la República confirmó que no sabía que Mauro Alberto Núñez Ojeda, alias El Jando, fue el piloto que trasladó, pues dicen, al capo Ismael Zambada García a Estados Unidos tras ser secuestrado por uno de los hijos de Joaquín El Chapo Guzmán a través de una tarjeta informativa que hace ratito pues tuvimos conocimiento de ella. La institución ministerial informó que apenas en junio pasado la fiscal Ernestina Godoy Ramos y su equipo encontraron indicios de que voz y huellas dactilares coinciden con el piloto que trasladó el 26 de junio, pues ya del 2024, al fundador del cártel de Sinaloa y a Joaquín Guzmán López de Culiacán, Sinaloa, a Nuevo México en Estados Unidos. Esto es 10 meses después de que el piloto de los Chapitos fuera entregado a autoridades estadounidenses junto con otros 25 narcotraficantes, según una tarjeta informativa difundida este miércoles. La Fiscalía General de la República aseguró que tras ser detenido, Mario Alberto Núñez Ojeda fue interrogado sobre su participación en la organización delictiva, negando sus vínculos con el cártel de Sinaloa. Aseguró que la entrega de El Jando no extingue las investigaciones y en su momento indicó que puede solicitar nuevas diligencias mediante mecanismos de asistencia jurídica en ambos países. Eso pues es información fresca. Cambiamos información en los espectáculos. Bueno, con la noticia de que su película En el Camino es la más nominada para la próxima entrega de los premios Ariel, que reconocen a lo mejor del cine mexicano, el director David Pablos dio otra buena nueva, y es que fue invitado al Festival de Cine de Venecia para que sea jurado en la sección Horizontes. La Mostra de Venecia se extenderá del 2 al 12 de septiembre. Hace un año, David triunfó con la cinta En el Camino, con el premio a Mejor Película y Queer Lion Award, porque esta historia, pues este romance entre dos hombres, uno de ellos un trailero que trabaja al norte del país. En el Camino compite por 13 premios Ariel. Además, hace pocos días celebró que llegó a 50.000 boletos vendidos aquí en las salas de cine en México. Es una cifra grande, tomando en cuenta que pues las copias no fueron las más extensivas, pero aparte es clasificación C. Y bueno, 88.9 Noticias te invita al espectáculo Disney on Ice, Vive la Magia. 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Llegamos así rápidamente al comentario deportivo con Toño de Valdés.
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10: ¿Qué tal, amigos de Panorama? Un placer saludarles. Hoy en Atlanta, a partir de la 1:00 p.m, tiempo del centro de México, segunda semifinal, Inglaterra y Argentina frente a frente, una rivalidad que va más allá de lo deportivo y que tiene muchas historias, muchos momentos realmente especiales, momentos que han quedado para el recuerdo de los aficionados, a veces del lado de los ingleses, a veces del lado de los argentinos, pero bueno, ahora los dos equipos tienen esta oportunidad de oro de enfrentar a España en la gran final. Inglaterra llega con un paso sólido, después de buenas exhibiciones, partidos sí, algunos difíciles como el de México o como el de Noruega, pero finalmente los ha sabido resolver, mientras que Argentina ha batallado y ha batallado una barbaridad con Cabo Verde, los problemas en contra de Egipto, un triunfo apretado también en contra de Suiza, total, que le ha costado al equipo de Lionel Messi, pero finalmente han logrado avanzar y están a solamente un paso de estar de nueva cuenta en la gran final del torneo más importante del mundo, hablando de fútbol. Inglaterra y Argentina, platillo que no se pueden perder, un juego realmente espectacular el que se espera hoy en Atlanta. Las condiciones serán perfectas, estadio techado, así que en ese sentido no habrá ninguna queja ni de ingleses ni tampoco de argentinos. Ya veremos cuál de los dos es el rival de España el próximo domingo aquí en Nueva York. Un saludo para todos ustedes, amigos de Panorama.
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0: Muchas gracias, Toño de Valdés, y muchísimas gracias también a Gaby Arenas, que ya continúa con ustedes con la información de las calles. Por lo pronto, este avance.
29: Lalo, muchas gracias. Continúan las obras en la calzada Ermita Iztapalapa en el carril izquierdo, a la altura de Metro Constitución de 1917, con dirección a Rojo Gómez. En unos minutos, más información.
5: 9:41. 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

0: 88.9 Noticias, información que sirve por iHeartRadio. Lalo González, Alex Cervantes, su servidor Iñaki Manero, contigo hasta las 10 de la mañana en Panorama. A ver, familia, ahora que están las vacaciones y que van a sacar a la gente, a los chavos, a las chavas, y a recorrer algunos puntos de la República Mexicana, porque no todo el mundo va a playa, sino a lo mejor vamos a redescubrir México.
1: Sí, pues,
0: es bonito. Está padre, ¿no?
1: Sí,
0: qué bueno. Nada más con mucho cuidado por el tema de las carreteras y los asaltos y demás, que sí, si asaltan, no es seguro. Hay algunos más inseguros que otros, eso también es cierto, pero pues desgraciadamente no te encuentras su Guardia Nacional en muchos lugares.
1: En todos,
0: ¿no? Entonces, por eso, empezando por ahí, manejen tranquilos, manejen despacio, manejen durante el día, ¿no? Y cuando vayan a algún lugar en donde les ofrezcan un tour por alguna zona natural, tengan mucho cuidado a quien contratan.
1: Sí, la certificación, pídanla. Hay veces que no lo hacen o no lo hacemos por pena, ¿no? De, ay, ¿qué va a pensar? Que no, sí, que esté desconfiando. Más vale.
0: ¿Qué va a decir si le pido su certificación, uh-huh, no? Y pues, sí, hay un chorro de gente que te va a salir y, ay, yo te llevo a este lugar, yo te llevo a este
1: lugar. Lo conozco
0: bosque,
1: como la palma de mi mano.
0: Sí, yo soy de aquí, aquí me crié y te cobran una lana, entonces ya te llevan. Bueno, en muchos lugares en Chiapas abunda eso, ¿no? Que te llevan a algún lugar, que son chavitos sobre todo, y te pasean y te llevan, bueno. A veces no pasa nada, pero a veces sí. Lo que pasó con esta familia ahí en la gruta de Chichicazapan, en Cuetzalan, en Puebla. Híjoles, terrible, terrible. Pues murieron varios. Era un grupo de 7 personas, se ingresó a la caverna para celebrar un cumpleaños. Entre los excursionistas estaba la familia Peña, originaria de Chignautla, acompañado de otros visitantes y de un guía. Se metieron ahí con el guía que les ofreció llevarlos y demás.
1: No pasa nada.
0: No pasa nada. Empezó a llover, como ha estado lloviendo los últimos días. O sea, para empezar, este tipo de excursiones a estas grutas, en este momento, en temporada de lluvias, debería estar prohibido.
1: Claro.
0: Sí, empezar, claro, ¿no?
1: Así como, por ejemplo, en el mar ponen sus banderas rojas.
0: Claro.
1: Sabes que en este momento no entres.
0: Claro. ¿Qué pasó? Que mientras estaban realizando este recorrido por las grutas, es bien bonito cuando tienes seguridad y cuando vas con gente que le sabe, no con espeleólogos expertos, pero pues si tienes pura gente improvisada que contratas, ¿no? Pues se desató la lluvia. ¿Qué pasó con la lluvia? Provocó una crecida súbita del río subterráneo que se llena de volada, ¿no? No sé si alguna vez han estado en el desierto y han visto estas brechas, estos ríos secos. Como en el momento en que empieza a llover, pero pum, es un envío.
1: El agua tiene memoria.
0: Seguimos platicando, estás en 88.9 Noticias.
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1: Hola, ¿qué tal? Es un gusto acompañarte y traerte más información de las calles. Déjame platicarte que vas a encontrar trabajos de mantenimiento en la autopista Urbana Sur en la rampa de salida Picacho con dirección a Tepepan para que lo tomen en cuenta. Considera también en Río Consulado intensa carga de Avenida Gran Canal a la Calzada Misterios. Viaducto Río de la Piedad con el avance también bastante complicado de la Calzada de la Viga a la Calzada de Tlalpan. En Avenida Aquiles Cerdán nos detenemos de Avenida 5 de Mayo a la Calzada México-Tacuba. Un poco de carga sobre la Calzada del Hueso del Eje 3 Oriente a División del Norte. Y vamos bien en la Calzada Ermita Iztapalapa de Rojo Gómez al Periférico. La temperatura 18 grados. Soy Gaby Arenas y escuchas 88.9 Noticias, información que sirve. Tráfico y clima cada 15 minutos.
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3: Nueve con 47 minutos, panorama informativo 88.9 Noticias, información que sirve por iHeartRadio, Lalo González, Alex Cervantes, Iñaki Manero. Estamos platicando de tener mucha precaución los servicios turísticos que contratemos cuando vamos, sobre todo a lugares que podrían representar en algún momento un peligro, ¿no? Por ejemplo, playas, por ejemplo, grutas, como en este caso, y ya lo decías ahorita fuera del aire, Lalo, por ahorrarnos a lo mejor una lana. Uh-huh. Pues mira, cobra más vara que si contratamos un servicio profesional de guías.
4: Y muchas veces, porque tampoco es una regla, pero muchas veces esos servicios profesionales, pues sí puedes pedirle la certificación o te las muestran allí.
3: Claro.
4: Por eso cobran lo que cobran, pero y uno a lo mejor se encuentra con otro servicio. Dices, no, pues que vengo con toda la familia, me alcanza para esto. Sí. Y lo barato sale caro.
3: Oye, te puede costar la vida. Yo quiero entrar a las grutas y híjole, ves tu presupuesto. Chin. A ver, pero mira, este cuate cobra vara, uh-huh, ¿no? Y además nos da un sándwich. Entonces, sí. Pero pues vete tú a saber qué tan certificado está, ¿no? Y es que aquí en este tema, ¿se acuerdan de estos recorridos en globo aerostático por Teotihuacán? Regresando a las zonas arqueológicas. Se empezaron a dar
4: aerostático, ¿no?
3: Accidentes. Sí.
4: Y obviamente mortales.
3: Mortales.
4: Hubo el caso de una familia que murió papá, mamá, y la que sobrevivió fue la hija, ¿no?
3: Ajá. Porque uno de ellos se tiró, se cayó. Ajá. Y o sea, fue una tragedia. Cosas una tragedia. Porque te ofrecen ese servicio. Y en la investigación que, por cierto, le hizo nuestro compañero Memo Juille, pues nos dimos cuenta todos que la mayoría de los servicios de globo aerostático en Teotihuacán no estaban certificados. Uh-huh. Así, ¿no? O sea, en el país de la irregularidad, ¿no? Increíble.
4: Sí, ocurre que en muchos lugares, Iñaki, cuando empiezan a proliferar este tipo de negocios, ¿no? Y sí. Entonces yo también voy a poner el mío, como los demás, y a lo mejor los demás están certificados, pero el hecho de que haya mucho negocio igual a lo que tú quieres poner, claro, no quiere decir que todos estén capacitados para lo mismo.
3: Y hay compañeros, tienes que seguir un curso. Es que yo nací aquí y yo me la sé de memoria. Uh-huh. Sí, pero tienes que seguir un curso, tienes que estar certificado por la Secretaría de Turismo Local, etcétera, etcétera, sí, por diversas instancias. Y es que aquí, luego de esto, cobró la vida de cuatro integrantes del grupo. Ismael, el padre de familia, sus hijas Yasmín y Karime, Gerardo, de 31 años, pareja de una de las jóvenes. Los cuerpos ya fueron localizados por los equipos de rescate en distintos puntos del sistema. O sea, el agua los aventó hacia todos, uh-huh, los ahogó y los aventó a todos lados. Para hacer este tipo de recorridos, lo primero que hay que hacer es consultar el servicio meteorológico. Y si estás en una temporada de lluvias, estos recorridos se tienen que suspender.
4: Uh-huh. Hasta sí, porque aparte,
3: la temporada de secas.
4: El servicio meteorológico son pronósticos, son proyecciones. Además, de lo que puede ocurrir.
3: A lo mejor no ocurre.
4: A lo mejor no ocurre, o a lo mejor lo que estaba pronosticado, ay, no va a llover, y si llueve, como dices, hay temporadas en las que se tienen que prohibir algunos servicios.
3: Y hubo tres personas que lograron salir con vida. Araceli, Agustín y el guía, Josué, ya luego de ser rescatados, señalaron que quienes organizaron la expedición no contaban con el equipo necesario. A ver, para empezar, si no cuentan con el equipo necesario, ¿para qué te metes? Uh-huh. ¿No? No aplicaron protocolos adecuados para enfrentar una situación de riesgo derivada de las condiciones meteorológicas. Y ahora, la Secretaría de Salud y expertos de Protección Civil, especialistas en espeleología, han descrito la operación como una de las más complejas registradas recientemente en Puebla del rescate de los cuerpos. O sea, déjate del rescate de las víctimas, de la recuperación de los cuerpos. O sea, incluso estamos arriesgando a la gente de los servicios de emergencia uh-huh. también a que pierden la vida por esto. Están ahora investigando, fíjate, están investigando cuando ya deberían de estar registrados. O sea, debe haber gente de la Secretaría de Turismo o de algunas otras instancias en esos lugares turísticos, para prevenir que no haya estos guías patitos sin certificación y que estén arriesgando la vida de la gente, ¿no?
4: ¿Y cuántas personas antes habrán contratado?

0: era chavo, estaba este servicio que todavía está en varias playas del parachute, ¿no? El paracaídas. Ya que te jalan una lancha, para los amigos que nos están escuchando en Noruega, por ejemplo, no es un servicio donde en una lancha te va jalando un paracaídas, tú vas amarrado al paracaídas y te eleva, ¿no? Con el viento y le vas dando vuelta a toda la bahía, tú estás a unos, no sé cuántos metros sea eso, 40, 50 metros o más, ¿no? Tú estás a la par de los hoteles, de la zona hotelera. Y en alguna ocasión nos tocó que se rompiera la cuerda del paracaídas. Uno de ellos lo fueron a rescatar la marina, ahí en Acapulco, al mar abierto, ¿no?
1: Madre.
0: Con riesgo de ahogarse o cualquier otra cosa. Y el otro se estampó contra un hotel. Y
1: Wow,
0: a ese le fue
1: sí,
0: peor,
1: claro.
0: ¿no?
1: Sí.
0: Entonces, a tener cuidado porque con las investigaciones se dieron cuenta que hacía meses que no revisaban esas cuerdas.
2: Uno cuando está de vacaciones baja la guardia, ¿no?
0: Claro.
2: Como, ¿qué me puede pasar si ahorita estoy
0: No pasa nada.
2: divirtiéndome? Todo
0: Sí.
2: está bien. Hay que, miren, más vale el ser chocosito y esto de pedir certificación
0: Sí.
2: y saber que todo está bien para de verdad regresar después de las vacaciones y poderlo contar bien.
0: Y es que sí, es una lana, los habitantes de esta zona, pues es una lana que ellos se meten porque nacieron ahí, porque conocen el lugar. Entonces tú estás en la playa, tú estás ahí descansando y pasa alguien y te dice, lo llevo al arrecife, o lo llevo tal, o lo llevo cual, o lo llevo a pescar, pero no están certificados, ¿no? Entonces, por mucho que conozcan, no te están garantizando que puedan responder ante una eventualidad y que los equipos que están utilizando sean equipos óptimos, ¿no? Con una revisión y certificación por parte de autoridades competentes. Bueno, autoridades competentes, sí, cómo no, pero bueno.
2: Sí, mejor nosotros que estemos, nosotros sí seamos competentes y sí hagamos lo propio.
0: Exactamente, exactamente. A ver, ¿cuánto nos costó? Gastaron 4.7 millones de pesos en grupos musicales en el partido México-Ecuador. 4.7 millones de
2: Oh,
0: pesos. ¿Eh? ¿Qué
2: vos
0: tal?
2: es una
0: Eso
2: lana.
0: nos costó, ¿eh? Nada de que es gratis para la gente. No, nos costó a los contribuyentes en el Mundial, bueno, en el MUN de IAL.
2: Hoy la otra semifinal.
0: Sí, hoy.
2: Y recuerden, le voy a Argentina porque estoy salado.
0: ¿Para qué pierda
2: Apoyé ya a los otros equipos que han perdido. Vamos a ver si me la voy a jugar.
0: Que gane el mejor. España contra quién cree. Yo voy a Inglaterra. A ver, me la voy a jugar. Gaby, ¿por quién? ¿Quién? Inglaterra. Leti. Leti. ¿Qué? Leti. Sí, Argentina. Está bien, maestro, está bien. Mañana, ¿quién está? Hassan aquí en la producción y en la mañana. Gracias, cuídense mucho. Gracias, Lalo.
2: Que estés muy bien, Iñaki.
0: Y gracias a ustedes, los más importantes. Se quedan en 88.9 Noticias y por iHeart Radio con Mariana Santiago. Yo los espero a la 1 de la tarde. Cuídense mucho, tengan un extraordinario día. Agur.
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1: A lo largo y ancho de México existen cientos de recetas y presentaciones de los tamales.

0: pero en Colima existe una versión que es un golpe de sabor. Se trata de las famosas patas de mula, que se caracterizan por su forma cuadrada. Se trata de un dobladillo de masa de maíz nixtamalizado con relleno de frijoles refritos en manteca de cerdo y mezclados con chile verde, serrano o de árbol. Se dice que la pata de mula nació en el siglo XVI en el virreinato.
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3: Hola, ¿qué tal? Es un gusto acompañarte y traerte más información de las calles. Déjame platicarte que vas a encontrar trabajos de mantenimiento en la autopista Urbana Sur en la rampa de salida Picacho con dirección a Tepepan para que lo tomen en cuenta. Considera también en Río Consulado intensa carga de Avenida Gran Canal a la Calzada Misterios. Viaducto Río de la Piedad con el avance también bastante complicado de la Calzada de la Viga a la Calzada de Tlalpan. En Avenida Aquiles Cerdán nos detenemos de Avenida 5 de Mayo a la Calzada México-Tacuba. Un poco de carga sobre la Calzada del Hueso del Eje 3 Oriente a División del Norte. Y vamos bien en la Calzada Ermita Iztapalapa de Rojo Gómez al Periférico. La temperatura 18 grados. Soy Gaby Arenas y escuchas 88.9 Noticias, información que sirve. Tráfico y clima cada 15 minutos.
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1: Buen día, son las 10.

0: ¿Cómo andan? Ya andamos acá en la recta final de la pachanga futbolera, gente. Hoy con quién va, Argentina, Inglaterra. De este lado vamos con el equipo de Wonderwall. Hoy le vamos a ir a Inglaterra. ¿Ustedes a quién le van? ¿Qué tal ayer? ¿Cómo les cayó el España, Francia? A mí sí me dio mucho gusto que ganara, la verdad, España, por la familia. Y pues me parecía como mejor equipo. Pero bueno, ya me platicarán ya el pasado en lo pasado. El día de hoy, ¿con quién vas? ¿Hoy con quién vas? ¿Inglaterra o Argentina? Es que aquí hay puras playeras de Argentina en esta redacción. Gaby, ¿con quién vas? Inglaterra también. ¿Argentina dijiste, Toño?
1: No, Inglaterra.
0: Inglaterra también. Pues nada más nosotros tres, el resto de la redacción, por lo que veo, todos le van a Argentina y a Messi. Pues bueno, ya estaremos platicando de lo que resta de la pachanga futbolera. El señor Cervantes hoy me va a visitar a las 12 y ya hablaremos de la agenda, lo que se viene. Tenemos por ahí un detallito sobre la playera, en fin, varias cositas para compartir. La entrevista de confianza hoy, Alicia Rábago, gente, vamos a platicar sobre abuso y violencia desde tempranas edades. Ese es el título de nuestra entrevista. Todo esto a propósito de la historia que les platiqué ayer. Del chavito este de 13 años que ataca a la niña de 10, ¿recuerda? Allá en Zacatecas, abuso sexual y además agresión física, y de eso tomamos esa historia para platicar un poco sobre esto, que seguramente es un tema que nos preocupa a todos, ¿no? Y que, como les mencionaba ayer, pues creo que nos hacemos tantas preguntas y la principal, ¿cómo es posible que alguien de 13 esté pensando en herir, lastimar, abusar, en lugar de estar haciendo cosas de niños de 13? ¿Usted se acuerda cuando tenía 13? ¿Qué andaba haciendo? ¿En qué pensaba? ¿Qué quería? ¿Qué veían? ¿De qué hablaban? ¿Dónde estaban? Hoy día parece como un poco increíble, pero son cosas que pasan tristemente y pasan de verdad, ¿no? En la propia escuela en donde tenemos luego a los chamacos. Hablaremos de eso, abuso y violencia desde tempranas edades. Alicia Rábago me hace el favor de conectarse conmigo a las 10:30. De eso va la entrevista de confianza. Pues varias cositas más por aquí para compartir con ustedes. Espero que puedan quedarse. Como siempre, me da mucho gusto abrir este micrófono, invitarlos a su casa. 88.9 Noticias, información que sirve. 88.9 ahí en tu FM y en digital nos conectamos contigo en todo momento a través de iHeartRadio. Si quieres utilizar el TalkBack para estar en contacto con nosotros, bienvenido seas. Cuénteme en redes, así arrancamos, ¿le parece? ¿Inglaterra o Argentina? ¿A quién le vamos el día de hoy? Toño Mejía es el producer. Mi querida Gaby está en la operación y en el control. San Pedro López es mi jefe de información. Hoy en la jefatura, Marinés Camacho. Servidora por aquí al micrófono, Mariana Santiago, tu locutora de confianza. Ya te leo, Mariana en 88.9 FM en X, y te leo en Instagram, Mariana WN-bajo, Santiago -bajo, la página con toda la información que sirve. Si quieres echarle un ojito, ahí andamos, www.889noticias.mx. Pues yo arranco contigo, tráfico y clima como cada 15. Gaby Arenas, ¿qué me platicas?
2: Mariana, gracias. Debido a manifestantes a la altura de Simón Bolívar, tenemos un corte a la circulación en Fray Servando Teresa de Mier a partir de Eje Central Lázaro Cárdenas en la Alcaldía Cuauhtémoc. Como alternativa puedes utilizar el Eje 2 Sur. En unos minutos más información.
0: Querida, muchas gracias. Shot de noticias. El gobierno federal alista una ley para prevenir y sancionar el feminicidio. ¿Qué me cuentas de esto, Memo Jivillé?
3: Para que se investigue el feminicidio de una manera uniforme en todo el país, este miércoles se presentará en el Congreso de la Unión la Ley General para Prevenir y Sancionar el Feminicidio. Luisa María Alcalde, consejera jurídica, señaló que con esta ley se homologará la investigación del feminicidio, la cual hoy en día está dispersa en todos los estados del país.
4: Era que existían tipos penales fragmentados. Los 32 estados regulaban el feminicidio de forma diferente. Había deficiencias en los procesos de investigación.
3: Además, la pena de feminicidio estará homologada y alcanzará de 50 a 70 años de cárcel. Por otra parte, a partir de ahora se hará un registro nacional de los niños en orfandad por culpa del feminicidio.
5: Y certeza de vida a los niños y las niñas que van transitando muchas veces sin esa certeza para conocer cuántos son, en dónde están y poderles brindar toda la protección y la atención del Estado.
3: Ingrid Gómez Saracíbar, subsecretaria del Derecho a una Vida Libre de Violencia de la Secretaría de la Mujer, señaló que de esta manera el Estado podrá atender a las víctimas de este delito, que son en la gran mayoría los hijos. 88.9 Panorama Informativo, Guillermo Jivillé.
0: Gracias, querido. Vamos al shot de noticias. Continuamos. Ulises Lara López dejó su cargo como fiscal especial en investigación de asuntos relevantes de la Fiscalía General de la República. ¿Qué me cuentas, René?
1: A poco más de 6 meses de asumir la titularidad de la Fiscalía Especial en Investigación de Asuntos Relevantes de la Fiscalía General de la República, Ulises Lara López renunció a su cargo argumentando motivos personales. El también ex vocero del Ministerio Público Federal se integró a la Fiscalía General de la República con la llegada de Ernestina Godoy Ramos. Previamente había ocupado el puesto de encargado de despacho en la Fiscalía General de Justicia de la Ciudad de México, luego de que la propia Godoy Ramos dejara vacante el cargo. Lara López es licenciada en Sociología por la UNAM y licenciada en Derecho, con estudios de posgrado en Dirección y Gestión Pública Municipal. Se espera que en los próximos días la Fiscalía General de la República haga oficial la dimisión del funcionario. Para 88.9 Noticias, René Ponce Hernández.
0: Gracias, querido René. Las vacaciones de verano dejarán una derrama económica estimada en 17,000 millones de pesos, María Inés.
6: Comerciantes y prestadores de servicios en la capital del país estiman que las vacaciones de verano proyectan una dinámica económica altamente positiva que consolidará la reactivación y el crecimiento del sector. En este sentido, la Canaco, Ciudad de México, estimó que el periodo vacacional del 16 de julio al 30 de agosto dejará una derrama económica de 17,259 millones de pesos. Dicha cifra representa un incremento del 8.2% respecto al mismo periodo del 2025. Este comportamiento favorable también tendrá un impacto positivo en el sector turístico, particularmente en el rubro de hospedaje, para el que se estima una ocupación hotelera promedio del 61.63%. 88.9 Noticias, María Inés Camacho Romero.
0: Gracias, querida María Inés. Diputados se solidarizan con Venezuela y envían más ayuda humanitaria. ¿Qué nos cuentas, Isaac Castañeda?
7: La Cámara de Diputados enviará a Venezuela 7 toneladas de víveres recolectados en el centro de acopio del Palacio Legislativo de San Lázaro tras los terremotos que afectaron a este país y han causado miles de muertes. Destacan alimentos, agua embotellada, productos de limpieza y cobijas que serán enviados a través de la Secretaría de Marina, la Secretaría de la Defensa Nacional o la Embajada de Venezuela, informó el presidente de la Junta de Coordinación Política, Ricardo Monreal.
8: 7 toneladas, 7,000 kilos, entre alimentos son 2,559 kilos, agua embotellada casi 2,000 litros, productos de limpieza 2,400 kilos, cobijas, algunas frazadas.
7: 88.9 Noticias, Isaac Castañeda.
0: Gracias, amigo Isaac. En el entretenimiento, más famosos se suman al espectáculo de medio tiempo de la pachanga futbolera. Por ahí veremos a Tom Cruise. ¿Qué va a hacer Tom Cruise? No tengo idea, pero va a estar. Adelante, Lalo.
9: La final de la máxima fiesta del fútbol será también una reunión de diferentes estrellas del cine y la música, ya que además de la confirmación de Shakira, Madonna, BTS, Coldplay y Justin Bieber para cantar en el show de medio tiempo, ahora la federación que organiza esto reveló una nueva lista de famosos que tendrá participación en el partido en el que ya se metió la selección española. Así, el domingo 19 de julio en el estadio de Nueva Jersey también estarán presentes Tom Cruise, Robbie Williams, Laura Pausini, Jennifer Hudson y Nicole Scherzinger. Si bien no se sabe aún cuál será la función en particular de algunos de ellos, se sabe que va más allá de que sean invitados especiales. Para 88.9 Noticias, Lalo González.
0: Gracias, querido Lalo González. 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

0: Oigan, pues fíjese que dicen los que saben que mejora el nivel de satisfacción de vida de los mexicanos. Por ahí reporta el INEGI y da a conocer los resultados de la Encuesta Nacional de Bienestar Autorreportado 2025, en donde destaca que los lazos familiares, por ejemplo, vivir en pareja, por ejemplo, tener condiciones de salud sanas, así como la capacidad para poder cubrir tus gastos, son pues elementales y básicos. Son cosas que importan y cosas que destaca el INEGI. Marianés Camacho por aquí conmigo, ¿cómo estás? ¡Qué guapa!
1: Ay, ¿qué te tomas, Ariana? ¿Qué te tomas?
0: Qué bonita te ves el día de hoy. Bueno, siempre. Pero me da mucho gusto tenerte aquí.
1: Es que
0: hoy está aquí sentadita al lado de mí. Me da mucho gusto recibirte. ¿Qué me cuentas de este informe, mi Mari?
1: Fíjate que el día de ayer el INEGI dio a conocer los resultados de esta estadística que se llama la Encuesta Nacional de Bienestar Autorreportado, el Enviare 2025. ¿Qué consiste esta encuesta? Bueno, pues nos dice qué tan felices, qué tan satisfechos, qué tan... en nuestro estado anímico de los mexicanos, cómo es, cómo lo estamos reportando. Y fíjate que durante el año pasado el promedio de satisfacción de los mexicanos fue de 8.62 en una escala que va del 0 al 10.
0: Ajá.
1: Pero si la comparamos con el 2021, en un contexto marcado que ya sabemos por esta pandemia del COVID-19, el indicador fue de 8.4. ¿Qué quiere decir? Que mejoramos,
0: okay,
1: con respecto a ese periodo. Esta encuesta también destaca que el promedio de satisfacción con la vida de las mujeres es de 8.5 y el de los hombres, como siempre, pues es mejor, 8.6, más alto por cuestiones que a veces pues se relacionan con el trabajo, con los salarios,
0: con
1: la familia, con distintas cosas, ¿no? Dice Mauricio Rodríguez, él es el titular de la Unidad de Estadísticas Sociodemográficas del organismo, explica que la población se siente mucho mejor con su vida, pues está asociado precisamente con la familia, estar acompañado y tener convivencia. O yo lo entendí así, englobándolo en general, si tienes a tu familia contigo, aunque estés, tal vez no tenga chamba, tal vez no tengas un buen salario, pero si tienes a alguien a tu lado, una pareja, una familia, los hijos que estén contigo, podemos decir que tienes una satisfacción con la vida.
0: Que es como, ¿no? Es tu red de apoyo.
1: Es tu red de apoyo.
0: Si tienes tu red de apoyo, creo que al final de cuentas los problemas, pues saben menos, puede ser.
1: Saben menos, tienes con quién desahogarse, con quién platicarlos, ¿no?
0: Exacto.
1: Pero vamos a escuchar precisamente a Mauricio Rodríguez del INEGI.
2: Los principales efectos o las variables que vemos que impactan más en la satisfacción de la vida son la salud. La gente que reporta buena salud reporta buena satisfacción con la vida o la más alta satisfacción con la vida. No tener depresión, no tener ansiedad, no estar en sentimiento de soledad, poder cubrir sus gastos. Entonces, estas son las variables que vemos y que asocian de alguna manera, pero la última, este bienestar más monetario, más subjetivo con un bienestar reportado de la población. Entonces, ¿cuáles son las más bajas? La gente que reporta mal estado de salud, depresión, ansiedad, problemas con la pareja es de las que salen, que impactan de mayor manera.
1: Pues ahí están los motivos que está dando Mauricio Rodríguez del INEGI. ¿Por qué la gente se siente, pues a veces mal? Porque pues no tienes una pareja, tal vez no
0: te falta la salud.
1: ¿Quién desahogarte? Y te falta la
3: Sigue
1: salud.
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2: Hola, ¿qué tal? Excelente mañana. Debido a un evento Disney on Ice en el Auditorio Nacional a las 6 de la tarde, se prevé afectación vial en la zona. Así que como alternativas puedes utilizar la calzada Chivatito, Periférico y Arquímedes. Vámonos ahora hasta Periférico. Tenemos tráfico de Torres de Satélite a la calzada San Esteban. En Insurgentes también nos detenemos de Río de los Remedios a la calzada Ticomán. Y tenemos tráfico en Viaducto Miguel Alemán de la calzada de Tlalpan hasta Insurgentes. Félix Cuevas con carga en los semáforos entre Universidad e Insurgentes. Vamos bien, invito a Alessio Robles de Insurgentes y hasta Universidad. La temperatura 19 grados y esperamos una máxima de 24 por la tarde. Yo soy Gaby Arenas y escuchas 88.9 Noticias, información que sirve. Tráfico y clima cada 15 minutos.
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9: Oiga, y dice el INEGI y la Encuesta Nacional de Bienestar Autorreportado, el Enviare 2025, que mejora el nivel de satisfacción de vida de los mexicanos. La pregunta aquí para todos: ¿estás satisfecho con tu vida en estos aspectos, en lo familiar? ¿Qué me cuentas de tu salud? ¿Y qué onda? ¿Eres de estas personas que puede cubrir sus gastos y no tienes a estas angustias y estas preocupaciones? ¿Qué tan satisfecho estás con tu vida? ¿Qué nos cuentas? Ahorita lo posteamos ahí en las redes sociales. Y estabas platicando justamente el tema con mi querida Marinés. Ahora íbamos a ver
10: los grupos de edades. Fíjate que, de acuerdo con el Enviare, con esta encuesta, la población que tiene de 30 a 44 años registra el mayor porcentaje de satisfacción con su vida. Le sigue la población de 18 a 29 y de 45 a 59 años con el 61.3 y el 58.1%, es decir, que entre más grandes, más pasando los 50 años,
9: nos sentimos más fregados
10: o no estamos tan contentos con nuestra vida, ¿no? ¿Qué te parece si escuchamos una vez más a Mauricio Rodríguez, titular de la Unidad de Estadísticas Sociodemográficas del INEGI?
11: Y por estado conyugal, ahí las personas que están unidas o casadas son las que tienen mayor porcentaje de satisfacción, seguidas por aquellas personas en soltería, y las que tienen menor porcentaje de totalmente satisfechos son personas que están separadas, divorciadas o en situación de viudez.
10: Ahí está con algo que decíamos a veces, es que está casado. Ajá. Y por eso está todo amargado, ¿no?
9: Exacto.
10: Pues aquí dice, de
9: que
10: acuerdo.
9: Es lo contrario, sí.
10: Ajá, que si tú tienes una pareja, tienes un, pues un novio, una, lo que sea, familia, lo que siempre hemos dicho, es de que te sientes bien, pero a diferencia de las personas que están solas, que son viudas, pues ya no dicen, ya no estoy satisfecha o ya no estoy tan contento con la vida que estoy llevando, ¿no?
9: Es que eso es muy del mexicano. Bueno, y me atrevo a decir que no nada más del mexicano, perdón, pero es mucho esto, ¿no? O sea, creemos que porque tenemos una vida en pareja somos más felices. Y no siempre es así, ¿eh? No siempre es así. Eso es lo que de pronto, podemos creer, ¿no? Así hemos crecido con esta idea de que mejor solo, que mejor con solo, alguien a solo, ¿no? Exacto. O sola. Y eso de pronto pues también es un volado ya.
10: Pues sí, porque no
9: pero
10: sabes.
9: Pero eso es lo que dice la encuesta, qué impresión, ¿no? O sea, que si estás casado y en pareja eres más feliz.
10: Eres más feliz a diferencia de una persona que está sola, ¿no?
9: ¿Qué tal?
10: Y bueno, ahora las entidades con los promedios más altos de satisfacción con la vida es Coahuila, Tamaulipas, Durango, Sinaloa y Baja California Sur. Ahora los que no están tan contentos, ajá, es Oaxaca, Tabasco, Michoacán, Guerrero y Zacatecas. Esta encuesta, ya por último, Mariana, nos dice también algo que es muy importante, que se tiene que tomar en cuenta, porque dice que el 21.4% de las personas que son mayores de 18 años presenta indicios de ansiedad y un 10.9% de depresión. También arroja que el 17.3% de la población respondió experimentar dificultad o mucha dificultad para poder cubrir gastos habituales en el hogar. Entonces, sí estoy contento, pero también está arrojando estos indicios de ansiedad, depresión o de problemas económicos, de que estás enfrentando problemas para poder sacar el gasto diario de tu casa, ¿no? De mantener a tu familia, lo que sea. Tienes ese problema, casi 2 de 10, y eso es una cifra pues delicada, ¿no? Y que a veces no te lleva a ser tan satisfecho con tu vida.
9: Exactamente. Y aquí, esto que mencionabas, ¿no? El contraste con los estados más bajos, uh-huh, Oaxaca, ¿no? Michoacán, Tabasco, Guerrero, Zacatecas, que de pronto pues son comunidades que de pronto se las ven un poco negras en cuanto a lo económico.
10: Sí, son.
9: Tiene mucho que ver.
10: Sí, son, sobre todo son estados que se les llaman expulsores de migrantes. Ajá. Uh-huh. En donde, bueno, pues se quedan a veces, son ya familias, adultos ya grandes, que se van los hijos.
9: Exacto.
10: Porque pues tienen que irse del otro lado a buscar mejores condiciones de vida. Entonces, por eso no es esa satisfacción de vida.
9: Claro, porque
10: si
9: no
10: lo
9: hay
10: comparamos con el norte, que bueno, pues es una zona industrial.
9: Y hay más oportunidades, exacto, sobre todo laborales. Entonces, quiere, exacto, decir que lo laboral es muy importante y tiene mucho, uh-huh, que ver con qué nivel de satisfacción tengamos en nuestras vidas, ¿no? Al final de cuentas, no es que el dinero de la felicidad, no estamos diciendo eso, ¿no? Pero te ayuda a vivir tranquilo si puedes cubrir tus gastos. Creo que ese es un factor importantísimo de que puedas tener una vida, exacto, digamos, saludable, ¿no?
10: Así
9: y
10: es.
9: No tener todas estas angustias, porque de ahí vienen las ansiedades y las depresiones, de que la gente pues no le alcanza para sus cosas básicas.
10: Que te sientes solo, ¿no? Que te sientes solo. Entonces sí, es una situación ahí contrastante. Si estás feliz, tienes a tu familia que te apoya, que te ayuda, pero también está el lado en donde dices, pues es que sí tengo problema para enfrentar mi situación económica, me siento sola, me siento estresada, no, con ansiedad porque estoy enfrentando ciertos problemas, ¿no?
9: Sí.
10: Y eso no me ayuda a tener una vida satisfactoria, satisfecha con lo que estoy viviendo,
9: ¿no? Por eso hoy día creo que la gente ya busca un poco más esto de en el trabajo, ¿no? Ya no clavarse tanto en la textura, sino buscar algo más flexible, ¿no? En donde ganes un poquito mejor y no tengas que estar 24/7 ahí metido, porque eso también desgasta muchísimo.
10: De hecho, ahora los patrones de los jóvenes que están buscando una chamba quieren eso, esa flexibilidad.
9: Pues sí.
10: Porque no todo es empleo. También dame, ¿sabes qué? Tal vez horarios en casa, home office, y tener flexibilidad, o sea, tener, sí, mi vida privada, pero también trabajo, ¿no?
9: Creo que eso es un factor importante, ¿no? La flexibilidad laboral para que tú puedas tener también calidad de vida, porque, digo, tú sabes, ¿no? A veces te quedas en una empresa 30, 40, 50 años y trabajas de sol a sombra y, o sea, realmente eres feliz con, exacto, eso. Puedes ser la más exitosa, el más exitoso, pero ¿y tu vida personal, tu vida familiar, qué onda? O sea, uh-huh, si estás completamente satisfecho, habrá quien me diga, sí, a mí me vale, yo estoy bien, pero habrá quien ahora busque esta parte que creo que es bien importante y está comprobado, ¿no?
10: Claro que sí, María.
9: Te agradezco mucho que estés aquí. Ya nos está corriendo Toño. Vamos a la pausa, gente, tráfico y clima, como cada 15 minutos. Soy tu locutora de confianza.

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13: Hola, ¿qué tal? Excelente mañana. Debido a un evento Disney on Ice en el Auditorio Nacional a las 6 de la tarde, se prevé afectación vial en la zona. Así que como alternativas puedes utilizar la calzada Chivatito, Periférico y Arquímedes. Vámonos ahora hasta Periférico. Tenemos tráfico de Torres de Satélite a la calzada San Esteban. En Insurgentes también nos detenemos de Río de los Remedios a la calzada Ticomán. Y tenemos tráfico en Viaducto Miguel Alemán de la calzada de Tlalpan hasta Insurgentes. Félix Cuevas con carga en los semáforos entre Universidad e Insurgentes. Vamos bien, invito a Alessio Robles de Insurgentes y hasta Universidad. La temperatura 19 grados y esperamos una máxima de 24 por la tarde. Yo soy Gaby Arenas y escuchas 88.9 Noticias, información que sirve. Tráfico y clima cada 15 minutos.
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15: Las 10:30, gracias por acompañarme, amigos. Andamos por aquí juntos en 88.9 en tu FM y en digital conectada contigo a través de nuestra app oficial iHeartRadio. Ahorita subimos la encuesta A ver qué nos contestan. ¿Estás satisfecho con tu vida en estos aspectos, en el familiar, hablando de la salud? ¿Y qué onda? ¿Qué tanto puedes cubrir tus gastos sin estarte quemando las pestañas? Diría mi abuelita. Ahorita lo compartimos. Mariana en 88.9 FM, Twitter o X, y en Instagram Mariana WN-Santiago-. Te leo por ahí si quieres, y te puedo leer si quieres también ahí en el talkback de iHeartRadio. Pues continuamos, vamos a la entrevista de confianza, Alicia Rábago, para platicar sobre el abuso y la violencia desde tempranas edades. La pregunta, ¿no? ¿Por qué? ¿Por qué? ¿Cómo es posible que pasen estas cosas? Pero es cierto, pasan, y le digo, pasan en las mismas escuelas en donde seguramente muchos de ustedes tienen a sus chamacos. Es muy triste, pero es una realidad. Hablaremos con ella en un momentito más a propósito del caso que platicábamos ayer de este niño en Zacatecas, este adolescente de 13 años que agredió sexualmente y físicamente a una chavita de 10 años, chavita que, por cierto, se encuentra todavía muy grave en el hospital. Vamos para allá, pero primero lo primero, tráfico y clima. Querida Moni Villalobos, no, Gaby Arenas, adelante.
16: Mariana, gracias. Tenemos un vehículo detenido en la autopista Urbana Sur a la altura de la incorporación de Circuito Azteca con dirección a Cuernavaca para que lo tomen en cuenta. En unos minutos, más información.
15: Shot de noticias. Las unidades eléctricas RTP cuentan con accesibilidad universal para personas con discapacidad. ¿Qué me platica Joana Flores?
17: La red de transporte de pasajeros informó que las 12 unidades eléctricas del Centrobús Ruta de las Heroínas Indígenas cuenta con infraestructura de accesibilidad universal para personas con discapacidad. En coordinación con el Instituto de las Personas con Discapacidad de la Ciudad de México, realizó una jornada para mostrar el funcionamiento de rampas de acceso, sistema braille, espacios para silla de ruedas, área para animales de asistencia y sistema de arrodillamiento. El servicio cuesta 5 pesos por viaje y opera de lunes a domingo. Además, personas con discapacidad, adultos mayores y menores de 5 años, viajan de forma gratuita. Para 88.9 Noticias, Joana Flores.
15: Gracias, Joana. Se abrió una grieta de 15 metros de largo en la colonia Santa Marta Catitla y en Iztapalapa. ¿Qué nos cuentas, René?
18: En la colonia Santa Marta Catitla, en la alcaldía Iztapalapa, se registra una grieta de aproximadamente 15 metros de longitud que se abrió desde el jueves pasado, luego de que se presentara una fuga de agua en un tubo de drenaje en la calle Manuel Calero, casi esquina con la calzada Ignacio Zaragoza, exactamente frente a una gasolinera, muy cerca de la estación Peñón Viejo de la línea A del metro. En un inicio, personal de Protección Civil colocó cinta peligro para que la gente no camine cerca de la enorme grieta, que también ha provocado que se registren hundimientos en la carpeta asfáltica. En este punto, la banqueta también ha comenzado a mostrar fracturas y a separarse de una vivienda. En la zona ya labora personal de la alcaldía Iztapalapa, que secciona el pavimento, revisa el drenaje para cerciorarse que no exista otra fuga y continuar con la reparación de la calle. Para 88.9 Noticias, René Ponce Hernández.
15: Gracias, querido René. ¿Qué dice para hoy el Servicio Meteorológico, mi chico del clima, Lemao Luna?
19: El Servicio Meteorológico Nacional espera para este miércoles lluvias muy fuertes en regiones de Chihuahua, Coahuila, Durango, Veracruz, Oaxaca y Chiapas, así como fuertes en zonas de Sonora, Sinaloa, Nuevo León, Tamaulipas, Nayarit, Jalisco, Colima, Michoacán, Estado de México, Guerrero, Campeche y Quintana Roo. También se pronostica viento con rachas de 50 a 70 kilómetros por hora en Puebla, Chiapas, Campeche, Yucatán y Quintana Roo, y de componente sur en Coahuila, Nuevo León y Tamaulipas. Esto ocasionado por un canal de baja presión que se extiende del norte al centro, una vaguada de niveles altos que va del occidente al noroeste, así como a un canal de baja presión y la cercanía de la onda tropical número 19 en el sur. 88.9 Noticias, Alemao Luna.
15: Los deportes ahora, Alex Cervantes, ¿qué me cuentas?
20: ¿Qué tal, Mariana, amigos? Muy buen día. Gran miércoles para todos. España se convirtió en la primera selección finalista de la justa futbolera 2026, luego de vencer en semifinales 2-0 a Francia en Dallas. Los goles de Mikel Oyarzabal de penal al 22 y de Pedro Porro al 58. Al término del partido, las palabras de uno de los anotadores, Mikel Oyarzabal.
21: Muy contento, muy orgulloso sobre todo de mi equipo, de mi país, de lo que representa esto para nosotros. Y bueno, un pasito más. Ahora tenemos que descansar porque, bueno, enfrente tenemos seguramente el partido más importante de nuestra vida. Así que con tranquilidad descansar y sobre todo analizar lo que ha sido hoy, que ha sido un grandísimo partido.
20: Por cierto, La Roja igualó a Italia como la selección con mayor número de encuentros sin perder, con 37. Y este miércoles se juega la otra semifinal entre Inglaterra y Argentina a la 1:00 p.m. en Atlanta. Mariana, amigos, hasta aquí los deportes. Nos escuchamos más adelante.
15: Y ahora sí. Y amigos, vamos a la entrevista de confianza. Póngase cómodo, vaya por su cafecito, agarre sus palomitas. Ya está por aquí conectada conmigo mi querida Alicia Rábago. Pura mujer guapa el día de hoy. ¿A dónde vas, mana? Qué guapa te ves tú también. ¿Cómo estás?
1: Hombre, muchas gracias. Pues a ninguna parte y solo me mira, me puse así para ti.
15: Eso, para mí se dice, uno se pone bonita para uno mismo, ¿no?
1: Es verdad, es verdad.
15: Oye, qué gusto tenerte por aquí, qué gusto escucharte, verte, aunque sea a través de la pantalla, como siempre, mi querida Alicia. Platicábamos ayer sobre esta historia de estos chamacos allá en Zacatecas y de estas historias, ¿cuántas, no? ¿Cuántas y cuántas? Y entristece mucho porque le decía yo a la gente que, no sé, a lo mejor en nuestros tiempos o incluso antes, ¿no? Los niños de 13, pues todavía eras un chamaco, ¿no? Y pensabas en videojuegos, en salir a jugar fútbol, en, no sé, en otras cosas. Me cuesta un poco de trabajo el día a día, hoy día, ¿no? Cómo se han desarrollado estas olas de violencia entre adolescentes. Creo que es muy triste, querida Alicia.
1: Es muy triste, pero mira, yo quisiera empezar diciendo que toda la solidaridad con esa familia y sí, con esa niña que está viviendo esto. Y también quisiera yo aclarar que esta charla que vamos a tener no intenta ni justificar lo que sucedió, porque es absurdo, ¿no? La verdad, lo que queremos llegar con esta charla es, yo creo que como papás queremos saber qué pasaría, o sea, qué tengo yo que darme cuenta como claro, papá, para que mi hijo no llegue a pues hacer ni esto ni otras cosas más que están sucediendo, como tú decías, porque antes era muy fácil decir, tiene 12, 13 exacto, años, y para es un niño.
15: Eso.
1: Y hoy hablar de esto en 12, 13 años es, ¿qué está pasando? A ver, que no debería de pasar en ninguna etapa, pero hablar de un niño de 12, 13 años, pues la pregunta es, ¿qué tuvo que pasar durante esos 13 años para que este adolescente llegara a creer que podía hacer algo así?
15: Déjame preguntarte esto, porque esto que dices es muy importante. Hace un tiempo decíamos, es un chamaco, tiene 12, tiene 13, no sabe lo que hace. Mi pregunta es, ¿tienes 13 años y neta no sabes lo que haces? ¿Neta no puedes discernir entre el bien y el mal?
1: Eso sí es muy claro, ¿no? A los 13 años un adolescente sabe perfectamente distinguir entre el bien y el mal, entiende que golpear o abusar o maltratar o causar daño, pues él sabe perfecto cómo hacerlo, y también él sabe que hay consecuencias, bueno, si es que se ejercen las consecuencias, porque este es un punto que vamos a tocar. Ajá. Y perfectamente comprende que esas conductas no son aceptables, pero ni moralmente, ni psicológicamente, ni emocionalmente, ni socialmente, ni nada. O sea, no son aceptables, punto. Entonces, lo que todavía está en desarrollo, digamos, de un adolescente, si es algo que podemos decir que pasa con este chico, es esta falta de autocontrol que se tiene. O sea, un niño ya a esa edad sabe en su ética moral, uh-huh, que está bien y que está mal. Pero sí que es verdad que llegada la adolescencia, ese lóbulo frontal que nos dice estos juicios de valor, esto no lo hagas, esto ten cuidado, dale, piénsale dos veces, sí te puede pasar algo. Todo este tipo de cosas, ese lóbulo frontal que tiene esas funciones ejecutivas, todavía no está totalmente desarrollado. Y aquí es donde el autocontrol, la regulación emocional, la capacidad para inhibir esos impulsos es la única cosa que podríamos decir. Pero esto sí, Mariana, esto sí se trabaja, esto sí se aprende, esto sí se acompaña. Entonces, cuando uno se pregunta, ¿quién falló? Porque además
15: claro,
1: estamos hablando de que estamos en un momento en donde andamos buscando culpables, pero nadie quiere hacerse responsable de nada. Yo aquí digo, fallamos todos, ¿no? Falló porque, la sociedad.
15: Porque primeramente, ¿sí?, diremos, falló la familia, fallaron los padres, pero es un conjunto de variantes.
1: Pues es un todo. Fíjate que un niño se desarrolla en el ambiente en el que crece. O sea, estamos hablando la escuela, los amigos, toda la sociedad con la que ve. Siempre hemos dicho y lo repito constantemente, un niño es el resultado de lo que lo rodea, de lo que escucha, de lo que come, de lo que habla, de lo que ve. Eso es lo que lo está formando. Por eso yo siempre hago hincapié en si tu papá no te apareces como esa autoridad, va a ser el internet o el amigo o la televisión o la tía, alguien que aparezca como ese referente de autoridad que será el modelo a seguir de tu chico. Entonces, ¿qué prefieres? ¿Aparecer o no aparecer en la vida de tus hijos? Y ahí es donde hay que pensárselo. Yo no, en estos momentos justificar algo sale fuera de lugar. O sea, es un niño que presentó conductas además.
15: Sí, claro.
1: Y que estamos muy acostumbrados a decir, ven, a lo mejor
15: es un niño.
1: Claro, es niño y es adolescente. Ya ves cómo se ponen los adolescentes. Pero estas conductas no se presentaron desde que cumplió 10, 11 o 12. Estas conductas se debieron de haber presentado y se debieron de haber visto desde antes. Y yo creo que si investigamos un poco, seguramente fue un niño en el que la escuela a lo mejor mandó a llamar a los papás, era un niño que a lo mejor molestaba a sus compañeros, era un niño que podía ser cruel con los animales, era un niño cero empático, era un niño que no se conmueve con lo que está pasando con otra persona. Entonces, creo que sí hay puntos bien importantes. Cuando tú en la escuela o tú en casa te das cuenta uh-huh. que maltrata a su hermano o te maltrata a ti como padre, ¿eh? Porque también te puede maltratar a ti como padre, esto ya son focos rojos que te dicen aquí hay que poner un alto, aquí hay que poner un límite, aquí hay que poner atención.
15: Y te detengo un poquito porque para los que no conozcan la historia que se las voy a compartir en redes, hay algo muy importante, o sea, este tipo de hechos casi nunca son aislados, casi siempre ya había pasado algo antes, que este es el punto. Este chamaco ya había presentado conductas de riesgo y no pasó nada. Nadie hizo nada. ¿Por qué? ¿Por qué no hacemos nada, Alicia?
1: Mira, yo creo que hay muchas variables, pero me voy a atrever a decir, y sí me voy a atrever, Mariana, para toda la gente que nos escucha, y me encantaría que la gente que nos escucha también nos dijera qué piensan ellos, por qué no hacen nada. Yo me voy a atrever a decir, fíjate esto que es bien delicado, que hoy hay tanta información en la sociedad, estamos tan saturados de información que hay papás que se rinden. Hay papás que dicen, he oído tanto que hacer que ya no sé qué hacer, que mejor no hago nada. Entonces, no actúo y digo, ay, esto se resolverá, ay, ya mañana veo. Ay, no es tan grave. Ay, es que si lo regaño, no tengo el tiempo y como lo veo poco. Hemos dejado de estar presentes emocionalmente, porque cuando tú estás presente emocionalmente, te puedes dar cuenta si tu hijo ha rebasado líneas que no tenía que rebasar. Pero cuando tú no estás presente y estás solo en algunos momentos, uh-huh. a lo mejor dices, claro, es que como estoy muy ausente, está enojado. O claro, está en la adolescencia y no me di cuenta. Ay, no, es que la maestra le tiene mala leche y por eso lo suspendió o me mandó a llamar. Pero vamos, como si no lo veo, no pasó, como la canción.
15: Exacto.
1: Entonces es como hemos dejado a un lado el entender, y por eso lo aclaro tanto en Edúcalos a pesar de sí mismos, que como padres, te guste o no te guste, eres autoridad en la vida de tus hijos. Y vas a marcar muchas de las cosas que tu hijo haga, no haga, decida o no decida. Entonces, es mejor que seas consciente, uh-huh. que asumas esa autoridad, que te quites una venda de los ojos, porque eso uh-huh. no te hace mejor padre.
15: Claro.
1: Taparte los ojos y decir, ay,
15: yo, tan lindo y tan bueno.
1: Yo no lo vi. Claro, eso no te hace mejor padre. Un buen padre es aquel que dice, es egoísta, no es empático, ¿cómo lo ayudo? ¿Cómo veo esas necesidades que tiene mi hijo? Porque el otro que tiene bien, ahí lo va a desarrollar, pero donde le hace falta que yo acompañe, que yo guíe, que yo forme, es ahí donde yo digo, pues me duele, no lo tengo que poner en un periódico ni decirlo, pero sí tengo que actuar. Y creo que hoy nos hemos sentado a ver pasar muchas cosas, primero porque hemos delegado esa autoridad. Segundo, porque nos está dando miedo a decir lo que pensamos en casa, porque cuando educamos, educamos los padres. Y porque hoy también estamos confundidos con tanta información que recibimos.
15: Y muchas veces no, por no sentirnos como los tiranos. También puede por ahí de pronto resultar.
1: Pues es esa falta de autoridad,
15: problema,
1: ¿no?
15: Claro.
1: Es ese decir, no quiero que me hagan lo que mi papá fue.
15: Exactamente, o sea, no quiero ser igual.
1: Siempre a esa frase en donde digo, Perfecto, si ya tienes claro que no quieres repetir algo, ojo con lo que vas a hacer.
15: Exactamente, hazlo diferente. ¿Qué señales estamos dejando pasar, gente? Vamos a la plática, seguimos, pero primero la pausa. Tráfico y clima, como cada 15 minutos. Soy tu locutora de confianza, Mariana Santiago.

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1: Hola, ¿qué tal? Es un gusto para mí acompañarte y traerte toda la información de las calles. Déjame platicarte que tenemos un vehículo detenido en la autopista Urbana Sur en la incorporación de Circuito Azteca con dirección a Cuernavaca para que lo tomen en cuenta. También te comento que ya se libera la circulación del Doctor Río de la Loza a partir de Digna Ochoa y Plácido. Los manifestantes permanecen al momento en zona de banqueta. Tenemos el avance un poco complicado en Constituyentes de Sur 128 y hasta Lomas Altas. La calzada Ignacio Zaragoza con tráfico de Avenida Guelatao a República Federal. Avanzamos bien en Avenida Plutarco Elías Calles del Eje 6 Sur hasta Ermita Iztapalapa. 20 grados en la temperatura. Soy Gaby Arenas y escuchas 88.9 Noticias, información que sirve. Tráfico y clima cada 15 minutos.
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15: Hoy en la entrevista de confianza, gente, estamos platicando con Alicia Rábago sobre abuso y violencia desde tempranas edades a propósito de la historia que les platiqué ayer. Un niño de 13 agrede sexualmente y físicamente a una niña de 10. Esto sucede allá en Zacatecas, pero no solo sucede allá. Hemos conocido de estas historias varias. La niña se encuentra todavía grave. Le mandamos toda la solidaridad y todo nuestro cariño y empatía a esta pobre familia que debe estar pasando por un momento tremendo. Alicia nos hablaba sobre esto y Ali te preguntaba, ¿cuáles son las señales que como papás estamos dejando pasar?
20: Ay, es que nada más yo oírlo digo, ¿cómo puede ser que esta realidad supere la ficción? Y
15: está cañón.
20: Las cosas que sabemos y duelen el alma porque... Sí. Porque por supuesto que los adultos y la sociedad sí somos responsables y nos está fallando algo, nos está fallando entender que los niños necesitan de ese acompañamiento, que no somos como aquel pollito que sale y camina o que a los dos días el burrito camina solo. No, necesitamos acompañamiento, necesitamos formación, necesitamos guía y eso se nos está olvidando. No nos guía el internet, no nos guían los amigos, necesitan guía de los padres o de ese tutor que tienes cerca el niño. ¿Cuáles son los focos rojos? Si tú viste una violencia repetida hacia otros niños, ojo, que cuando hay crueldad con animales, mira, habrá papás que me digan, pero ¿cómo lo voy a ver si yo no lo veo en la escuela y es único? Vamos a suponer. Si tú ves que le gustan los videos en donde hay crueldad, ese ya es un foco rojo. Si se ríe cuando a alguien le pasa algo malo, ese ya es un foco rojo. Si utiliza palabras humillantes, degradantes para dirigirse a otra persona, ese ya es un foco rojo. Ver si tiene conductas sexuales que no son apropiadas para su edad, si ha visto pornografía, si tiene un cerca de él gadgets que pueda ver, internet, donde tú no puedas tener el control, es hora de revisarlo, que no te dé vergüenza, no estás cruzando ese de, es su privacidad, no estás cuidando su seguridad, porque también lo estás cuidando a él. Cuando hay ausencia de total remordimiento, que tú ves que se ríe y goza de esa crueldad que él procuró o que otra gente hizo. O sea, aquí no te ciegues. Una pequeña cosa que digas, uy, qué feo se rió cuando esto le pasó, pon acción, no dejes que pase, porque aquí es cuando dices, pues claro, falla la comunidad y la sociedad cuando vemos que estos comportamientos violentos se normalizaron y cuando todo el mundo se ríe cuando un video como estos pasa y nadie dice, bajen ese video, ¿por qué sucede esto? Hay que actuar, porque si tú no actúas, también eres cómplice, y eso nos tiene que quedar claro. Pero lo más importante, Mariana, que me gustaría aquí tocar, es, pues imagínate que nos está escuchando un papá que esté oyendo por primera vez este caso y que a nadie le gusta escucharlo.
5: Claro.
20: Y dice, bueno, ¿y qué hago yo? O sea, ok, ya me di cuenta que mi hijo sí es poco empático.
5: ¿Qué hago para que no me pase? ¿O para que a mi hijo no le pase?
20: Y de entrada, a lo mejor tu hijo no tiene ninguno de estos focos rojos que mencionamos, pero quieres que le quede muy claro que no llegue a pasar. Bueno, lo primero que te digo es, si ves alguna señal, por muy leve que sea, y te llamó la atención, no lo dejes pasar. Violencia es, ahora sí que tolerancia cero a la violencia. Aunque le pegue al peluche, pues ¿por qué le pegó al peluche? ¿Qué está pasando? O sea, ¿por qué se enoja y pega? Eso es violencia. Cualquier cosa, detente y habla. Educa en la empatía todos los días. Es que hoy, por ejemplo, con estos partidos del fútbol, el hablar de cómo la gente sabe perder, cómo se comporta con...

0: pasarle. Así que prevenir es pensar que le puede pasar. Si no sabes cómo tratarlo, busca ayuda profesional. Esto no te hace ni perder autoridad, ni te hace mal papá, ni te hace creer que tu hijo está loco. No, te hace un papá responsable que dice, esto no lo sé abordar. ¿A quién busco para que me ayude a mí? Y ayude a ese niño, que es el proyecto más importante que tengo. Y otra cosa es construir redes. Mira, cuando yo leí este caso, digo, que todas las redes de apoyo le hemos roto. O sea, cuando está en la escuela, que son muchas horas, esa es una red de apoyo. Deja de pelearte con esa institución. Hazla tu aliada. Que si tu abuelita está cuidando al niño, platica con ella y dile, oye, ¿ves algo raro? O si te dice, oye, ¿sabes qué? He visto que está muy grosero, me contestó muy feo y me pateó. No digas, ay, la abuelita ya está viejita y poco paciente. No, escucha y di qué está pasando. Esas redes de apoyo, el vecino, el amigo, la abuelita, la familia, no las rompas, porque de verdad una sociedad educa. Y si hoy no lo entendemos, estos casos, al verlos normal, al no sensibilizarnos y decir basta, esto se multiplica porque no hay consecuencias. Y cuando no hay consecuencias, somos humanos y los humanos quieren romper límites. Por eso es que son tan importantes dejar los límites claros en casa. Porque si un niño aprende a respetar a sus padres y al entorno, seguramente respetará a su sociedad.
1: Ay, nos quedamos con tanto como siempre. Seguramente se le fue el aliento. Gracias por esta sangoloteada que espero que haya causado algo y rebotado, ¿no? En la persona correcta, y que de verdad no permitamos que esto siga, porque es muy triste seguir leyendo y conociendo un caso de estos atrás del otro y parece que nada lo frena. Te quiero mucho, eres una reina, muchas gracias. ¿Dónde te encontramos, muñeca?
0: Me encuentran en todas las redes como Alicia Rábago, en TikTok, Alicia Rábago 2, en Instagram, edúcalos para que los demás.
1: Te mando un beso, muchas gracias. Ahí estuvo Alicia Rábago, por acá Mariana Santiago, tu locutora de confianza. Vengo.

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1: Hola, ¿qué tal? Es un gusto para mí seguirte acompañando y traerte más información de las calles. Tenemos manifestantes cerrando la circulación en ambos bloques de Fray Servando Teresa de Mier y Simón Bolívar. Así que tenemos un corte de la circulación a partir de Eje Central Lázaro Cárdenas. Tu alternativa es utilizar el Eje 2 Sur. Tenemos tráfico en el Eje 3 Oriente de Ganaderos hasta Canal Nacional. En Canal de Miramontes tenemos algo de carga del río Churubusco a la Calzada de la Virgen. Conscripto también con carga del periférico a Paseo de la Herradura. Libre la Calzada de Tlalpan del Eje 4 Sur al Eje 6 Sur. Tenemos 21 grados en la temperatura. Soy Gaby Arenas, escuchas 88.9 Noticias, información que sirve. Tráfico y clima cada 15 minutos.
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3: Buen día, son las 11.
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0: contigo en 88.9 Noticias, información que sirve digital conectada contigo a través de iHeartRadio. Mariana Santiago, tu locutora de confianza, te leo en Mariana en 88.9 FM, Twitter o X, y te leo en Instagram, Mariana MarianaN-Santiago-. Pues vamos a continuar con el programa y tenemos tráfico y clima como cada 15. Gaby, adelante.
1: ¿Qué tal, Mariana? Gracias. Tenemos un bloqueo en ambos bloques de Fray Servando, Teresa de Mier y Simón Bolívar, por lo que se implementa un corte a la circulación a partir de Eje Central Lázaro Cárdenas. La alternativa es el Eje 2 Sur. Más adelante, toda la información.
0: Gracias, querida. Shot de noticias. El feminicidio será atendido de manera integral en el país. Memo Jivillé, ¿qué nos cuentas?
2: A partir de ahora, cada estado deberá contar con personal especializado para atender el feminicidio.
3: La Fiscalía General de la República y las fiscalías o procuradurías locales deberán contar con unidades o fiscalías especializadas para el conocimiento, la investigación y persecución del delito de feminicidio.
2: Maribel Bojorges Beltrán, titular de la Fiscalía Especializada en Delitos de Violencia contra las Mujeres, aseguró que también se trabajará para que se pueda dar una atención integral de las mujeres que sufran este delito. Dicha ley también contemplará que en los medios de comunicación no se hagan apologías del delito, mostrando imágenes de las víctimas o sus familiares. 88.9 Panorama Informativo, Guillermo Jivillé.
0: Gracias, Memo. Identifican plenamente al piloto de avión que trasladó a Ismael el Mayo Zambada a Estados Unidos, René Ponce.
4: La Fiscalía General de la República detalló que Mauro Alberto N., alias Jando, fue detenido en febrero de 2025 en Jesús María, Culiacán, tras un enfrentamiento con elementos del ejército. Al momento de su captura proporcionó una identidad falsa, pero peritajes posteriores confirmaron quién era realmente. La dependencia señala que se trata de un integrante de alto nivel del cártel de Sinaloa y que tras revisar las investigaciones encontró coincidencias de voz y huellas dactilares que lo ubican como el piloto que trasladó a Ismael El Mayo Zambada y Joaquín Guzmán López hacia Estados Unidos en julio de 2024. Aunque fue entregado a autoridades norteamericanas el año pasado junto con otros 25 delincuentes, la Fiscalía General de la República asegura que las investigaciones continúan y mantiene abiertas las carpetas para solicitar nuevas diligencias entre ambos países. Para 88.9 Noticias, René Ponce Hernández.
0: Gracias, querido René. Vamos a otra. En el Hospital Juárez de México se realiza una campaña permanente para la detección de la hepatitis C. ¿Qué nos cuentas, Moni?
5: La cirrosis hepática es la inflamación del hígado que afecta su funcionamiento. Se estima que cuando se adquiere esta enfermedad puede transcurrir de 10 a 15 años para presentar una lesión que lentamente evoluciona a cirrosis hepática. Con el objetivo de combatir la cirrosis hepática por virus de la hepatitis C, el Hospital Juárez de México mantiene una campaña permanente para identificar a pacientes que pueden tener el virus y lo desconozcan como acumulación normal de líquido en la cavidad abdominal, hemorragias por varices esofágicas e incluso el cáncer. En 88.9 Noticias, Mónica Barrera.
0: Gracias, Moni. Vamos a ver ahora esto. Cabo San Lucas en Baja California Sur ya siente los efectos de la tormenta tropical Elida, que podría, convertirse hoy en huracán. ¿Qué me cuentas, Alemán?
6: Durante la madrugada de este miércoles se formó la tormenta tropical Elida en el Océano Pacífico. Según el Servicio Meteorológico Nacional, su centro se localiza a 915 kilómetros al sur-suroeste de Cabo San Lucas, Baja California Sur. Presenta rachas de viento de 95 kilómetros por hora y un desplazamiento hacia el oeste a 24 kilómetros por hora. Se espera que este quinto ciclón de la temporada en dicha cuenca pueda intensificarse hasta huracán categoría 1 este viernes, pero por su distancia y trayectoria no representa peligro para el territorio mexicano. 88.9 Noticias, Alemao Luna.
0: Gracias, amigo Alemao. En el entretenimiento inició el rodaje de la cinta La Casa de Gollum, que va a llegar a los cines en diciembre del próximo año. Adelante, Lalo.
7: Los hobbits, la Tierra Media y todo el universo creado por J.R.R. Tolkien revivieron para dar paso a una nueva historia. Se trata de la película La Casa de Gollum, de la cual se inició el rodaje de manera oficial en Nueva Zelanda. De nueva cuenta, el actor Andy Serkis interpretará al hobbit llamado Sméagol, que se deja seducir por el poder del anillo hasta que se transforma completamente en un ser oscuro conocido como Gollum. Por lo pronto, el estudio Warner Bros. Reveló un video detrás de cámaras donde Serkis aparece revisando el guión antes de iniciar el rodaje. Recordemos que este actor ya había trabajado con el mismo personaje en las trilogías de El Señor de los Anillos y El Hobbit. Para 88.9 Noticias, Lalo González.
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0: hacer la rehabilitación integral de la línea 3 del metro. Por ahí se pronuncia la señora jefa de gobierno, la señora Clara Brugada, y todos los detalles, como siempre, me los tiene por aquí mi querida Joana Flores. ¿Cómo estás, muñeca? Qué gusto escucharte, como siempre. Bienvenida.
1: ¿Qué tal, Mariana? Muchas gracias, muy buenos días. Pues déjame platicarte que la jefa de gobierno, Clara Brugada, dio a conocer ya detalles de cómo va a ser esta rehabilitación integral de la línea 3 del metro, Mariana, porque pues ya rehabilitaron la línea 1, hace unas semanas la línea 2, ahí quedó pues como quedó, pero ya está.
0: Quedó, bueno, que ya es ganancia.
1: Quedó bonita. Qué lástima que la fueron a destrozar, ¿no? Luego hay una protesta en los faroles de Hidalgo, pero bueno, ahora pues le toca la línea 3, Mariana. Ajá. Y déjame decirte que a partir de hoy, perdón, y hasta el 14 de septiembre se va a realizar el proceso de licitación para ver qué empresa pues se va a encargar de estos trabajos. En lo que resta de este año se van a realizar algunas adecuaciones en los talleres de la línea 3, pues para preparar todo el área de los trabajos que vendrán después, porque hay que meter muchísimo material, hay que meter maquinaria y hay que hacerles espacio. Esto, dice la jefa de gobierno, no va a implicar el cierre de estaciones, al menos este año. Vamos a escuchar.
2: Que este año ninguna estación de esta línea 3 cerrará, ni el servicio se va a interrumpir. Todas las obras que se dijeron que se va a llevar a cabo en esta etapa, después de la licitación de la empresa en este proyecto de coinversión, todo esto se va a hacer sin que se cierre ninguna estación del metro este año.
0: No supe cómo tomarme eso, como buena noticia o mala noticia, mana.
1: Como buena, digamos, okay. Porque, bueno, van a empezar, son trabajos preliminares, ajá, digámoslo así, ¿no? Que ya nos hablan de una intervención y pues no se va a ver interrumpido el servicio por las obras. Ya por falla de trenes ya es otro cantar, Mariana. Okay. Y además, en este periodo, pues van a pedir justamente los materiales que van a requerir. Ajá. ¿Cuándo vienen las obras? Bueno, ya los trabajos van a arrancar en 2027, una vez que el Congreso de la Ciudad de México apruebe la coinversión que se está planteando para este proyecto, que será de más de 40,000 millones de pesos. Es una gran cantidad, Mariana.
0: Sí,
1: entonces
0: es una lana.
1: Lo tiene que aprobar el Congreso, sí. Y se trata de un modelo de financiamiento que contempla la ley, y el fin es pues no incrementar la tarifa del metro, ajá, no afectar el subsidio, okay, y pues mejor un cofinanciamiento. Bueno, cuando esto se apruebe, entonces sí comenzará la sustitución total de las vías, la modernización de todas las estaciones y además la adquisición de nuevos trenes. Vamos a escuchar.
2: Compraremos 45 trenes completamente nuevos, modernos, equipados con la tecnología más avanzada. Los trenes de la línea 3 fueron fabricados hace más de 40 años y han recorrido más de 3 millones de kilómetros de servicio. Equivale a 75 vueltas al mundo.
0: Anda.
1: No, imagínate, por eso cada rato fallan los pobres trenes.
0: Sí,
1: ¿no?
0: Imagínate nada más, ¿no? Y luego sin tanto tiempo de darles mantenimiento, pues cómo no quieren que fallen las cosas.
1: Exacto, y es una línea que presenta retrasos, Mariana, uh-huh, y hay hundimientos. Esta línea presenta hundimientos más al norte, donde pasa el tren y se va moviendo, pero de un lado a otro, y justamente esta intervención es lo que busca, que todo eso se repare. ¿Qué más se va a hacer? Pues se va a modernizar el sistema de control de trenes y de señalización, se va a modernizar el CETRAM, que está ahí en Universidad. En las estaciones pues se van a colocar cámaras de seguridad, se van a cambiar pisos, paredes, elevadores, escaleras, etcétera. Y todos estos trabajos que van a arrancar en 2027, pues se van a realizar, dice la jefa de gobierno, que con las mínimas afectaciones a los usuarios, que así como en línea 2, a ver, vamos a escuchar.
0: A ver.
2: Se va a implementar bajo un modelo de intervención que busca minimizar afectaciones, cierres e interrupciones del servicio. Que la obra va a priorizar los trabajos por la noche, los fines de semana, por etapas, por tramos, con el menor tiempo de afectaciones.
0: Híjole, se oye así como que qué padre, ¿no? Que no nos va a afectar, pero ¿cómo le piensa hacer? Pues no estamos hablando de que van a arreglar así una esquinita, ¿no? O sea, son arreglos bastante grandes y me imagino que tardados, Joana.
1: Sí, muy profundos. Hay que recordar, Mariana, que en el caso de línea 1 se pensaba que iba a estar en meses. Duró más de 3 años, exacto, la intervención. ¿Qué se tiene que hacer? Por donde corre el tren, Mariana, todo se tiene que quitar. Todo lo que tú ves en la vía del tren, que son pues cables, ajá, los rieles, el balasto, que ajá, son las piedritas, ¿no?, que le dan soporte, todo eso se tiene que quitar y poner como nuevo. Y además el cajón donde va todo este material también se tiene que revisar y seguramente modificar. En las zonas donde están los hundimientos, pues también se tiene que hacer algún trabajo especial para ver cómo solucionan el problema de hundimientos y de grietas, que ya es una parte más al norte, que va el tren ya en la de manera superficial. Entonces, sí son trabajos muy complicados. Me parece, Mariana, que seguramente vamos a ver trabajos en las estaciones y andenes y lobbies, como lo vimos en línea 2, uh-huh, donde por un lado estaban pues reparando y por el otro estaban pasando los usuarios.
0: Exacto.
1: Ojalá ya la experiencia de línea 2, Mariana, la tengan ya muy bien analizada para no tener accidentes como tuvimos en línea 2 y que no ocurran en línea 3. Yo considero que cuando se tengan que cambiar vías y todo lo que va abajo, Mariana, del tren, ahí sí habrá algunos cierres de estaciones.
0: Sí, claro.
1: Pero seguramente lo harán por partes, porque la idea es que no quieren cerrar toda la línea, cerrarán quizá algunas estaciones, habrá apoyo de RTP. Esto no lo detallaron, pero muy probablemente va a ser así y vamos a estar pendiente de ello, María.
0: Sí, porque eso de que no cierren nada y de que no afecten a nadie, no, pues se oye así como a película de Star Wars, o sea, va a tener, como bien dices, que haber un par de cierres y pues sí un par de afectaciones. Todo por un bien mayor, ¿verdad que sí, Joana?
1: Sí, efectivamente.
0: Todo por un bien mayor, gente, seremos optimistas, como siempre en este programa. Oye, te mando un beso, muñeca, que te vaya bien, muchas gracias.
1: Igualmente, excelente día a todos.
0: Ahí estuvo Joana Flores por

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2: Hola, ¿qué tal? Es un gusto acompañarte y traerte más información. Hay un bloqueo en ambos sentidos de Fray Servando, Teresa de Mier y Simón Bolívar. Así que vas a encontrar corta la circulación a partir de Eje Central Lázaro Cárdenas. Tu alternativa es utilizar el Eje 2 Sur. Tenemos complicaciones en el periférico de Barranca del Muerto hasta llegar a San Antonio. En Félix Cuevas hay carga en los semáforos de Universidad hasta Insurgentes, con carga también Industria Militar del Boulevard Pípila hasta llegar al periférico. Cumbres de Maltrata libre de Isabel la Católica y hasta la calzada de Tlalpan. Tenemos 21 grados en la temperatura y esperamos una máxima de 24 para esta tarde. Yo soy Gaby y tú continúas escuchando 88.9 Noticias, información que sirve. 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
8: Pues ya sabe, miércoles 15, o se hace miércoles de quincena. Ya estamos todos armando las compritas, igual y ya vamos en camino. Así que por aquí le queremos pasar qué onda, cómo queda la onda para esta quincena, hablando de la canasta básica, de a cómo nos va a salir. Pues ya saben, nuestros jitomatitos, nuestros limoncitos, pues ya sabe todo el numerito. Estás escuchando 88.9 Noticias, información que sirve. René Ponce con los detalles, amigo. ¿Qué me cuentas? Y dime, ¿por dónde quieres empezar? ¿Te late si nos pasas primero lo que bajó de precio?
9: Sí, con mucho gusto, Mariana. Y es que esta quincena, al igual que la anterior, puedo decirte que pues ha habido buenas noticias después de prácticamente medio año de malas noticias y de incrementos constantes. pues ya llevamos dos quincenas que han reducido su precio. En esta ocasión, cuatro productos, te hablo de jitomate, que sabemos, pues llegó a alcanzar precios estratosféricos, ahora pasa ya de 49 a 45, cuatro pesos menos, la cebolla de 23 a 22, un peso menos, el limón 33 a 32 el kilogramo, todos estos productos que utilizan mucho en los hogares, pues afortunadamente reducen costo. El frijol pinto, que también sabemos lo consumimos bastante en México, pues de 38 a 37 baja un peso menos, Mariana.
8: Eso es lo que baja, bajó bien poquito, oye, ¿y lo que se quedó igual?
9: Se queda igual, pues prácticamente la mayoría, el huevo en 38 pesos el kilo, la carne de res en 177, la carne de puerco en 123, también, 126, el pollo, el kilo de pechuga en 121, la leche se queda en 29 el litro, el kilo de azúcar en 35, el kilogramo de manzana roja en 64, el plátano en 26, pañales desechables 268 y para papel de baño 14 rollos, este se queda en 160 pesos, Mariana.
8: Oye, y ahora sí el sablazo, amigo, ¿qué tanto subió? ¿Qué fue lo que subió?
9: Pues en esta ocasión sube el aguacate de 94 a 98 pesos.
8: ¿Otra vez?
9: Y pues es un producto que viene subiendo y al parecer todavía vamos a verlo subir todavía el próximo mes, tal vez es lo que me comentan los comerciantes de la central de abasto, y es que por ejemplo en los mercados tan solo en la última semana, Mariana, pues llegó hasta estar en 130 pesos el kilo, lo que pues ya pues prácticamente es un récord para el aguacate, un producto que se consume bastante, o por lo menos se consumía con pues este precio, quién sabe.
8: Sí, exactamente, ya en la fondita seguramente donde usted va a comer ya nada más le dan ahí su rebanadita porque pues sí está bien caro. Entonces, el aguacate, ¿en cuánto me dices que está el kilo, amigo, ahí en la central?
9: 98 pesos el kilo, pero si te vas al mercadito lo encuentras hasta en 130.
8: 130, sí, y en el súper normal igual, más o menos así está, como en 100 pesos lo vi hace un par de días. Oye, ¿cuánto te gastaste ahí en la central de abastos, amigo?
9: Pues nos gastamos en esta ocasión 1,278 pesos, que son 3 pesos menos que la quincena pasada, que ya también teníamos una reducción más o menos de 4 o 5 pesos, pues ahora reducimos 3 pesos, no obstante, Mariana, si lo comparamos con la primera quincena de este 2026, en aquella ocasión nos gastamos 1,245, es decir, de 1,245 a 1,278, 33 pesos de diferencia, es decir, 33 pesos más que tenemos que gastar, que desembolsar, pues para comprar con los mismos productos de enero pasado, Mariana.
8: Pues ahí está, más o menos es lo que le va a salir si usted se lanza a la central de abastos, ya sabe que si le andamos buscando, pues igual en medio ahí, ya no te ahorras tanto, la verdad es que luego le andas que aquí en este mercado y que luego te vas para acá y la verdad es que ya el ahorro ya es bien poquito, pero diría por ahí mi abuelita, ¿no? Pues un algo es un algo. Oye, René, pues muchísimas gracias por las compritas de esta quincena, te mando un abracito.
9: Abrazo, Mariana, estamos muy pendientes.
8: Ahí estuvo la canasta básica, nomás para que pues vaya ahí viendo qué onda, cómo le va a salir. 11:23 minutos, gente, gracias por acompañarnos en 88.9 Noticias, información que sirve. Gracias por estar conmigo conectada en digital a través de nuestra app oficial. Ahí estamos para ti en iHeartRadio. Por acá leyéndolos que si le vamos a Inglaterra, que si le vamos a Argentina, por ahí también que qué tan satisfechos estamos con nuestra vida, hablando de lo económico, hablando de lo familiar y por supuesto en términos de salud. ¿Qué onda? ¿Cómo andamos con todas estas cosas? Un poco de esto platicábamos en la mañana. Y dice por aquí Carlos Ortega que nos sugiere un favorcito a algún corresponsal ahí en San Luis Potosí que nos pueda decir qué pasó en la carretera 57. Estoy parada a la altura de Fracción del Toro. Ahora te investigamos, amigo. Muchas gracias por pasar por aquí. Zapata Ramos, te mando un abrazo. ¿Con quién vas? Yo, Inglaterra. Úrsula y Jesús Espinosa Rosas, les mandamos un abrazo también por aquí. Merlina, te mando un abrazo. Saludos. Aarón, por aquí, yo con Argentina. Charlie dice yo con Argentina. Arturito, que dice que viva Messi. Roberto López Galán, abrazo. ¿Quién más está por acá? Abramcito, saludos. Yaptis. Gracias a ti, querido. Tlaloc Salinas, Rodolfo, también por acá. Vero, que dice, yo voy con Argentina. Sí, vamos, la mayoría con Argentina va. Escamilla Lara, Inglaterra. Aleia Barren, abrazo, gracias por pasar por aquí. Vice, abrazo también para ti, Jacob Álvarez. Por cierto, hablando de Argentina, muchos de ustedes seguramente conocen esta historia, tal vez otros no. Déjenme platicarle un poquito de la camiseta alternativa que van a utilizar el día de hoy los argentinos
10: durante el partido con Inglaterra. Tiene una historia que se evoca al Mundial de 1986. Vengo y le platico. Tráfico y clima por acá, Mariana Santiago, tu locutor.

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7: Hola, ¿qué tal? Es un gusto acompañarte y traerte más información. Hay un bloqueo en ambos sentidos de Fray Servando, Teresa de Mier y Simón Bolívar. Así que vas a encontrar corta la circulación a partir de Eje Central Lázaro Cárdenas. Tu alternativa es utilizar el Eje 2 Sur. Tenemos complicaciones en el periférico de Barranca del Muerto hasta llegar a San Antonio. En Félix Cuevas hay carga en los semáforos de Universidad hasta Insurgentes. Con carga también Industria Militar del Boulevard Pípila hasta llegar al periférico. Cumbres de Maltrata va libre de Isabel la Católica y hasta la calzada de Tlalpan. Tenemos 21 grados en la temperatura y esperamos una máxima de 24 para esta tarde. Yo soy Gaby y tú continúas escuchando 88.9 Noticias, información que sirve. Tráfico y clima cada 15 minutos.
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0: 88.9 Noticias, las 11:30, gente, tráfico y clima, Gaby Arenas, cuéntame.
1: ¿Qué tal, Mariana? Gracias. Tenemos reducción de carriles debido a obras en Avenida Sur 122 de Poniente 85 hasta Avenida Río Tacubaya. En el sentido opuesto se habilita reversible. En unos minutos más información.
0: Gracias, querida. Show de noticias. La Profeco arranca este miércoles su operativo de verano para vigilar que hoteles, restaurantes, aerolíneas, comercios, ya sabe todo mundo, no cobren precios excesivos. Marínez Camacho, adelante.
2: Con el objetivo de reforzar la protección y defensa de los derechos de los consumidores, la Profeco puso en marcha el programa de verificación y vigilancia vacacional turístico verano 2026, el cual estará vigente desde este miércoles 15 de julio y hasta el 28 de agosto de este año. La dependencia explicó que se realizarán acciones de supervisión en establecimientos representativos de vacaciones, tales como hoteles, moteles, restaurantes, bares, balnearios, parques acuáticos y tiendas de autoservicio, departamentales, de ropa y calzado de temporada, de accesorios de playa y aparatos electrónicos. En un comunicado agregó que también estarán vigilando agencias de viajes, prestadores de servicios de tiempo compartido, arrendadores de vehículos, estacionamientos públicos, talleres mecánicos, empresas de autotransporte, ferroviarias y aerolíneas. 88.9 Noticias, María Inés Camacho Romero.
0: Gracias, Mari. La SEP y la SEDATU firmaron un convenio para regularizar las escuelas públicas construidas en zonas rurales y garantizar que reciban apoyos federales. ¿Qué nos cuentas, Moni?
3: Autoridades de las Secretarías de Educación Pública y de Desarrollo Agrario, Territorial y Urbano encabezaron la firma de un convenio de colaboración mediante el cual se regularizará la tenencia de la tierra y se brindará certeza jurídica a los planteles públicos de los tres tipos educativos construidos en zonas rurales o ejidales. A través de un comunicado se informó que con la certeza en la tenencia de la tierra se busca evitar que la situación jurídica de la tierra sea un impedimento para que un plantel reciba apoyos de Gobierno de México, como los recursos del programa La Escuela es Nuestra o la construcción de una nueva infraestructura educativa. En 88.9 Noticias, Mónica Barrera.
0: Gracias, querida Moni. Otra noticia por aquí, la alcaldesa Verónica Delgadillo anunció bodas colectivas para cerrar el FIFA Fan Fest allá en Guadalajara. A ver, cuéntanos, Martín.
4: El FIFA Fan Fest de Guadalajara sigue lleno de asistentes, sobre todo los fines de semana. La presidenta municipal, Verónica Delgadillo, destacó el saldo blanco e invitó a asistir a los últimos días porque hasta habrá boda en ese espacio mundialista.
5: Una ceremonia muy mundialista. Se pueden venir de gala con la camisa de las Chivas o de la selección o la que quiera. Y bueno, lo que queremos es hacer un momento único, especial, memorable en este espacio que además la gente lo ha hecho suyo. Que vengan a disfrutar en lo colectivo.
4: Para Panorama Informativo desde Guadalajara, Martín Beltrán.
0: Gracias, amigo Martín. En los deportes, Alex Cervantes, ¿qué me cuentas?
6: Muchas gracias, Mariana. Vámonos ahora con una vuelta a la Copa 2026. Previo a la Argentina contra Inglaterra en Atlanta, los aficionados no podrán ingresar ninguna bandera en alusión a las Islas Malvinas. Medios ingleses criticaron la elección del silbante para la semifinal, asegurando que Messi obtiene al árbitro de su preferencia. La UEFA busca cerrar filas para quitar a Gianni Infantino como presidente de la FIFA en las próximas elecciones, en el mes de marzo del 2027. Folarin Balogun, delantero de los Estados Unidos, sabía que la decisión de quitarle la tarjeta roja causaría mucha polémica. 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

0: Y bueno, pues vamos a la noticia, gente. Fíjese que por ahí asegura la presidenta de México que el peor delito que se puede cometer contra las mujeres es el feminicidio. Y por aquí hay varias cosas que me parece que se van a aprobar el día de hoy en una nueva ley. Me va a platicar todo lo que tiene que ver con esto mi querido Memo Jiville. ¿Cómo estás, querido Memo?
1: ¿Qué tal, Mariana, amigos del auditorio? Buenos días. Bien lo comentas, la presidenta de México asegura que el peor delito que se puede cometer contra una mujer es el feminicidio. Escuchemos.
2: El peor delito de violencia contra las mujeres, la peor forma de discriminación, de trato indigno hacia una mujer, pues es la muerte, el feminicidio, que significa asesinar, quitarle la vida a una mujer por el solo hecho de ser mujer. Es un delito de odio.
1: Fíjate, Mariana, señaló que lamentablemente es un delito que se sigue cometiendo en el país y el 90% de los feminicidios lo comete un familiar y no se denuncia por miedo. Dijo que se debe atender con educación, no discriminación, terminar con el machismo y también terminar con la impunidad en este delito. Y ante esta situación, para que se investigue el feminicidio de una manera uniforme en todo el país, pues este miércoles se presentará en el Congreso de la Unión la Ley General para prevenir y sancionar el feminicidio. De esto habló Luisa María Alcalde, la consejera jurídica de la presidencia. Ella señaló que con esta ley se va a homologar la investigación del feminicidio, la cual hoy en día lamentablemente está dispersa en todos los estados del país. Vamos a escuchar.
3: Era que existían tipos penales fragmentados. Los 32 estados regulaban el feminicidio de forma diferente. Diferente respecto a las razones de género, a las agravantes y también a las penas de este delito. Había deficiencias en los procesos de investigación.
0: Pues todavía hay.
1: Además.
0: Nada de que había, todavía hay. Es un delito que se sigue cometiendo porque, la neta, nadie hace nada. Siempre andamos buscando la manera de perdonar, de exonerar, de justificar, ¿no? Y resulta que el delincuente, por una cosa o por otra, echan una lanita y los dejan fuera, o se hacen güeyes y las carpetas, pues, se quedaron ahí, la investigación atorada. O sea, son muchas cosas, mi querido Memo. La verdad es que este machismo y esta impunidad, ¿no? Esta discriminación que nace justamente desde el sistema de justicia, que no hace la labor que tiene que hacer.
1: Así es, y lamentablemente también están los amiguismos que en muchas ocasiones se utilizan para dejar libre a una persona. Pero además, algo muy importante que hay que mencionar, Mariana, la pena por feminicidio va a estar homologada en todo el territorio nacional. ¿De cuántos años estamos hablando? Escuchemos.
3: Se establece una pena ya homologada en todo el país de 50 a 70 años de prisión y se establecen 19 agravantes para aumentar la pena.
1: Y fíjate, estas agravantes, algunas de ellas son, si se trata de niñas, adultas mayores, personas con discapacidad, embarazadas, periodistas, o bien si lo comete un servidor público. Por lo menos hay estas agravantes que alcanzaría una pena mayor quien cometa un feminicidio. Mariana, ¿cómo la ves?
0: O sea que aquí lo que se pretende es esto que dices, que es importante, ¿no? Que la pena, el castigo sea igual en todas partes, ¿no? No que se elija en un estado una cosa y en otro otra, sino que sea algo más general.
1: Así es, va a ser parejo, es decir, si se comete en Chiapas uno o en Sonora, será la misma pena de 50 a 70 años, y si hay agravantes, esta obviamente aumentará. Fíjate que habló también Maribel Bojorges Beltrán. Ella es la titular de la Fiscalía Especializada en Delitos de Violencia contra las Mujeres. Dejó muy claro que a partir de ahora cada estado deberá de contar con personal especializado para que atienda el feminicidio. Esto fue lo que dijo.
4: La Fiscalía General de la República y las fiscalías o procuradurías locales deberán contar con unidades o fiscalías especializadas para el conocimiento, la investigación y persecución del delito de feminicidio.
0: O sea que están reconociendo que al final las fiscalías solas por sí mismas no tienen la facultad, amigo Memo.
1: Pues no que tengan la facultad, sino que simple y sencillamente muchas de las ocasiones agarran este delito y lo toman como un homicidio X, no lo toman como feminicidio, no le dan la perspectiva de género. Por tal motivo, muchos de los delincuentes pueden salir o recibir penas muy leves ante esta situación. Y por ello también la funcionaria aseguró que se va a trabajar para que se pueda dar una atención integral a las mujeres que sufren del delito, porque esta ley también contempla que los medios de comunicación no hagan apología del delito mostrando imágenes de las víctimas o de sus familiares, situación que ocurre muy común el día de hoy, Mariana.
0: Exactamente, esto de estar compartiendo estas imágenes en redes, por ejemplo, a mí de verdad se me hace terrible, terrible. Híjole, deberíamos de verdad omitirlo, sobre todo, ¿no? En el periodismo hay tanto de esto que circula que más allá de crear una conciencia o algo, pues nada más es puro morbo, honestamente. Son imágenes que compartirlas no nos sirven realmente de nada, ¿no? Lo que nos sirve es, pues que se empiece a notar, ¿no? Que el sistema de justicia funciona y castiga este tipo de delitos, se hacen las cosas bien y entonces sí, ¿no? Empieza a correr la voz de que pues no lo puedes hacer, no cualquiera lo puede hacer y no te vas a salvar porque pues das una lanita y entonces pues las cosas cantan a tu favor, ¿no? Que es lo que generalmente sucede, se toma muy a la ligera, ¿no? Este tipo de delito, querido Memo.
1: Así es, y quien lo haga debe tener en cuenta que recibir una pena severa en caso de que cometa un feminicidio. También en esta conferencia, Mariana, uh-huh, estuvo Ingrid Gómez Saracibar. Ella es subsecretaria del Derecho a una Vida Libre de Violencia de la Secretaría de las Mujeres. Y es algo muy importante, un tema muy, muy importante que, ajá, ella trató. Porque dijo que a partir de ahora van a hacer un registro nacional de los niños en orfandad por culpa del feminicidio. Vamos a escuchar lo que dijo.
5: Porque es muy importante para dar certeza jurídica y certeza de vida a los niños y las niñas que van transitando muchas veces sin esa certeza para conocer cuántos son, en dónde están y poderles brindar toda la protección y la atención del Estado.
1: Muy importante esto porque hay que recordar que en muchas ocasiones se comete el feminicidio, pero se olvidan de los niños, no reciben educación, ya no tienen a la mamá que los proteja y muchas veces no tienen los recursos para que puedan seguir adelante con sus estudios, Mariana.
0: Oye, y dice también aquí que cada estado tiene la obligación o tendría la obligación, ¿no? De llevar estas cifras y de presentarlas a las autoridades para que se sepa.
1: Así es, para tener esta lista, uh-huh, es obligación a partir de ahora, bueno, una vez que sea aprobada, cada estado tendrá la obligación de llevar estas cifras, dárselas a las autoridades federales y que conformen esta lista para que los niños puedan recibir los apoyos correspondientes. Ya por último también, la presidenta de México, Claudia Sheinbaum, habló sobre la detención del exdirector de Pemex por la violencia de género que cometió y señaló que eso demuestra que en este gobierno no se está protegiendo a nadie cuando hay violencia hacia las mujeres. Esto fue lo que comentó.
2: Pero el solo hecho de su detención pues muestra que nunca vamos a proteger a nadie si viola la ley, y menos si hay violación contra la mujer, si hay abuso, si hay violencia contra las mujeres.
0: Pues sí, pero el señor va a cumplir su condena en libertad condicional, ¿no? Va a estar libre al final de cuentas, realmente no está pagando, entonces, pues sí y no, ¿no? O sea, sí muestra que no vamos a proteger a nadie, pero sí, y esto es lo que siempre termina sucediendo, entonces, esto es lo que no puede ser, y esto es lo que no puede pasar, ¿no? Alguien que comete un delito, este o cualquier otro, debería detener, ¿no? De tener que pagar su culpabilidad, pero pues si no es una cosa, es otra, mi querido Memo.
1: Así es, y fíjate que la misma presidenta dijo que la decisión de dejarlo en libertad pues la tomó un juez. Va a ser el propio impartidor de justicia quien determine las medidas reparatorias y que garantice además la integridad de la víctima. Y reiteró, eso sí lo dejó muy claro, que no quedará impune el delito de violencia en contra de las mujeres,
0: pues,
1: Mariana.
0: Pues a ver si es cierto, porque estas son, siempre son puras palabritas bien bonitas, le digo, unos documentos bien padres, ¿no? Unas leyes que se oyen así, y a la hora de la hora, pues con dinero baila el perro, y eso es lo que no se vale. Entonces, pues ojalá que sí se oye bien, ya veremos qué onda, cómo camina esto, mi Memo. Ahí me platicas mañana, ¿va?
1: Así es, vamos a ver qué es lo que se aborda más sobre este tema.
0: Te mando un abrazo. Ahí estuvo Memo Jiville, por acá Mariana Santiago, tu locutora de confianza, tráfico y clima.

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1: Hola, ¿qué tal? Es un gusto para mí seguirte acompañando y traerte más información de las calles. Habrá lucha libre a las 7:30 de la noche en la Arena México, así que podrás encontrar afectación vial en la zona. Tus alternativas son Paseo de la Reforma, Insurgentes y el Eje Central para que lo consideres. Evita utilizar viaducto Miguel Alemán. Hay intensa carga de la calzada de Tlalpan al Eje 4 Sur. En el circuito interior tenemos tráfico de Marina Nacional al Eje 1 Norte. Con carga, circuito interior de Avenida Gran Canal a Ferrocarril Hidalgo. Y vamos bien sobre la calzada de Tlalpan, del Eje 4 Sur al Eje 6 Sur. Tenemos 22 grados en la temperatura y esperamos una máxima de 24. 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
5: 11:49. Ya sé que ya estamos acá de bajón, ¿no? Porque ya se nos va a acabar el mundial, ya nos quedan poquitos partidos y ya uno anda ahí tristeando, ¿no? De chin, se nos acabó la pachanga futbolera. Por aquí le comparto la notita futbolera justamente, porque todavía hay que disfrutar ya poquito, pero bueno, viene lo mejor, todavía hoy Argentina-Inglaterra. César, ¿con quién vas? Bienvenido, hola. ¿Qué dicen? No les entiendo nada en el talkback, no se agacho, súbele. Inglaterra, tú eres de los míos. Toñito dijo que Argentina, aquí la redacción casi todos Argentina. En fin, bueno, para todos los que le van a Argentina, mucha gente seguramente conoce esta historia, seguramente les tocó vivir el mundial en 1986. Yo era una criatura muy pequeña y bueno, pues poquito a poquito me he ido enterando de varias cosas pues bastante interesantes que vienen de aquel entonces. Como ustedes saben y seguro lo vieron, ayer se informa que Argentina va a utilizar su camiseta alternativa, esta que es color azul, que por cierto está muy padre, y es la misma que vistieron en la edición de 1986, eso para el partido de hoy contra Inglaterra, semifinales de, usted sabe, la pachanga futbolera 2026. Y es un anuncio que de inmediato nos recuerda a horas antes de un partido definitivo. Si usted lo vivió, seguro lo recuerda. Cuartos de final del torneo hace 40 años cuando fueron mujeres, cuatro mujeres mexicanas que hicieron una chamba titánica a contrarreloj remendaron por ahí una prenda que fue conseguida, ya saben, ¿no? En el corre-corre, en las prisas ahí en el barrio de Tepito, debido a ya un pequeñísimo detalle que sucedió en aquel entonces. Ellos, si ustedes recuerdan, o si les tocó vivirlo, pasaron 40 días concentrados ahí en las instalaciones del Club América en Cuapa, con la compañía de, pues, trabajadores locales, ¿no? La gente que cocinaba, la que hacía la limpieza, ya saben, ¿no? Que encargado de seguridad, que los meseros, que los utileros, que el jefe de cocina, ya sabe, todo mundo. Y también ahí dentro de ese grupo de gente había 4 mujeres que se dedicaban a ordenar los cuartos. Y pues que andaban para acá y para allá con Diego Maradona, que jajaja, ya saben, ¿no? En la risa y risa con todos los demás. Y por ahí platica Pedro Pablo Pasculi, que se acuerda de que la más chavita, la más chiquita de estas mujeres, era hija de un ayudante de cocinero. Dicen por ahí en un documental que no recuerdan bien el nombre, pero bueno, Pedro era compañero del cuarto de Maradona en aquel entonces. Y resulta que la noche del 21 de junio, estas 4 mujeres bordaron un escudo, viejo escudo de la Asociación Argentina de Fútbol, la famosa AFA, sobre 40 camisetas azules que fueron adquiridas, pues le digo, al corre-corre, a las prisas, ¿no? De emergencia, ahí en el barrio de la Colonia Morelos, por sugerencia del exportero del América, Héctor Miguel Celada. Plancharon unos números grises, brillositos, muy característicos del fútbol americano, pues para que el equipo pudiera saltar a la cancha del Estadio Azteca en aquel entonces, justo contra los ingleses. Y resulta que todo el problema de los uniformes, si usted recuerda, nace porque, pues, el clima, ¿no? Que les jugó la mala partida después de un partido que se echaron ahí los octavos de final frente a Uruguay en Puebla. Pues Argentina utilizó una indumentaria alternativa de color azul y terminaron, bueno, pues ya saben, ¿no? Que cansadísimos, exhaustos. Aquellas prendas, para quien lo recuerde, eran de una marca que en aquel momento era muy famosa. Yo la recuerdo mucho porque a mi hermano le encantaba jugar con esta marca, le encantaba jugar tenis, Le Coq Sportif. ¿Se acuerdan de esta, la marca famosa del gallito? Bueno, en aquel momento estas prendas eran de esta marca y no había la tecnología que existe hoy día, que está diseñada para justamente maximizar la ventilación y que se sequen rápido los jugadores, la playera, pues. Y pues, ¿qué le cuento? No terminaron exhaustos, muertos de calor. Ese día llovió y la camiseta, que era más gruesa, pues terminó pesando muchísimo más. Y bueno, pues les costó muchísimo trabajo. Entonces, al enterarse de que el sorteo de los organizadores los obligaba a vestir nuevamente de azul ante Inglaterra, en aquel entonces Bilardo exigió camisetas ligeras a la marca proveedora, pero pues ya para entonces era así.

0: intento, pues que les falló, que le llama por teléfono a la marca esta francesa que le digo, la del gallito, Le Coq Sportif, seguro les digo que la recuerdan, y dice que le dijeron, oye, pues nosotros hicimos camisetas celestes y blancas, o las prendas son esas y pues no hay más, o sea, ¿qué quieres hacer, no? O sea, dicen, y nosotros tenemos, entonces pues no hay manera, y faltaba un día para el partido. Esto lo platican en un documental que se llama Bilardo, el doctor del fútbol, que es, por cierto, realizado por HBO, y ahí dice que pues ahí como que platica la historia y dice que las vio y que se las lleva a Bilardo, pero pues que no se decidían si sí o si no. Entonces, pues estaban en eso. Resulta que regresa a los puestos de Tepito con las dos opciones azules de poliéster más delgado y fresco, y entonces el entrenador seguía como que, híjole, pues no sé. Hasta que Maradona entró al cuarto y les dijo, esta es la buena, está chida, va. Entonces, pues así, ya con la decisión tomada, la AFA compra las últimas 38 disponibles, pero las prendas eran lisas, no tenían, ya sabes, ni los escudos, ni los dorsales, ni nada. Y bueno, de emergencia, ¿no? Convocaron a estas mujeres que les platico, trabajadoras mexicanas del Club América, y montaron ahí un pequeño taller dentro de la concentración. Y bueno, omitieron las tradicionales laureles sobre las siglas del escudo de la AFA, que es un detallito, pues, que en aquel momento se creía que era imperceptible a la distancia, pero bueno, como sabes, es histórico, ¿no? Para la selección. Le cosieron los parches de los escudos sobre el pecho de las camisetas recién lavadas. Ya saben, ¿no? Todo mundo manos a la obra acá de ta, ta, ta, ta, ta. Y bueno, pues salieron del problema y como medio pudieron, pero lo hicieron bastante bien. No eran originales. De hecho, el gallo de la marca apuntaba para otro lado o para cualquier lado. Una cosa de verdad muy simpática, pero pues es una de las grandes anécdotas de Argentina y esta camiseta de México 86. Les sigo contando ya el último detallito porque ya me están corriendo a la pausa. Voy, vengo, no me tardo.
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1: Hola, ¿qué tal? Es un gusto acompañarte. Habrá lucha libre a las 7:30 de la noche en la Arena México, así que vas a encontrar afectación vial en la zona. Las alternativas son Paseo de la Reforma, Insurgentes y el Eje Central. Vámonos ahora hasta Arcos de Belén. Tenemos tráfico del Eje Central hasta Valderas. En San Antonio Abad te vas a encontrar con tráfico del Eje 3 Sur hasta Chimalpopoca. Donde vas a encontrar un poco de carga es en Río Churubusco de Canal de Miramontes al Eje 1 Poniente. Conscripto va libre de Paseo de la Herradura hasta llegar al periférico y aprovecha Eje Central de Independencia a Viaducto. Tenemos 22 grados en la temperatura. Soy Gaby Arenas y tú escuchas a Mariana Santiago. 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
4: Las 12:01. Y ya cerrando con lo que le contaba, que le digo, seguramente muchos de ustedes lo vivieron y seguro tendrán más detalles. Ya por último, le decía, hay un programa por ahí especial, que de hecho es un programa que se produjo en Argentina sobre justo el campeonato de México 86, donde hay jugadores que platican sobre sus playeras, ¿no? De qué onda, o sea, ya el partido es mañana y no tenemos camiseta. Y por ahí el personal de utilería consiguiendo números de color gris brilloso, bueno, brillante. De hecho, estos números eran fabricados originalmente para uniformes de fútbol americano. Entonces, estas personas, este personal de utilería consiguiendo los números, estas mujeres de las que les platico planchando los números, los dígitos en cada una de las playeras. Le digo que era así de mañana jugamos el partido y todavía nos siguen armando en la playera, ¿no? 6:00 p.m. y seguimos sin camiseta. Hay montonal por ahí de esta historia, pedazos de esta historia por todos lados. Ahí me parece que también en la cuenta oficial de Maradona, en YouTube, también hay pedazos en aquel entonces de esta historia. Y bueno, usted recuerda, ¿no? Que este uniforme es muy recordado por muchos detalles, pero bueno, pues sin saberlo, estas personas hicieron, hilaron, armaron, construyeron este uniforme con el que Diego Maradona ganó 2-1, el único partido en la historia de los mundiales que tiene dos goles con nombre propio, usted los conoce perfectamente bien, el de la mano de Dios y el gol del siglo, aquella dimensión que, como saben, pues lo convirtió en todo un mito y de allá para acá, pues el resto es historia. Las 12:03, tráfico y clima, vamos, venimos. Vamos, te escucho, Gaby.
1: Hola Mariana, muchísimas gracias y amigos del auditorio, recuerden que vamos a encontrar manifestantes que complican la circulación en Fray Servando a la altura de Simón Bolívar. No le cambien, en unos minutos más información vial.
4: Perdóname, Wendy Vera, perdóneme. Gracias, muñeca. Vamos al show de noticias. Le cuento que la CENTE anuncia, que creo, oiga, una nueva movilización acá en la CDMX. Resulta que la convocatoria fue realizada por la sección 9 de la CENTE para manifestarse el próximo 16, o sea, mañana, ¿cierto? Próximo 16, mañana, con el objetivo de exigir el cumplimiento de los acuerdos alcanzados previamente con las autoridades educativas. y la concentración gente está programada para las 9 de la mañana sobre Isabel la Católica, desde donde los integrantes del magisterio iniciarán su movilización rumbo a las oficinas de la Coordinación General de Recursos Humanos, que como tú sabes está ahí en Isabel la Católica, número 165 en la Colonia Centro. Se prevé que la movilización genere, pues ya saben, ¿no?, el mitote de siempre, complicaciones viales, tráfico, para que tomen sus precauciones. Isabel la Católica, José María Isasaga, Arcos de Belén, Avenida Fray Servando Teresa de Mier, Eje Central y Lázaro Cárdenas, calles del Centro Histórico. Y bueno, por aquí le presento un par de rutas alternativas para evitar el tráfico o tal vez los cierres. Eje 1 Oriente, Eje 2 Oriente, Viaducto Miguel Alemán, que usted sabe también, viaducto es un volado, ¿no? Ya nunca se sabe. ¿Qué más? Avenida Chapultepec y Paseo de la Reforma, dependiendo para dónde vayas, ¿no? Porque seguramente también va a estar muy conflictivo, pero escuchen desde bien tempranito ahí a Alex Villalbazo y a Iñaki Manero, que seguramente irán platicándonos conforme se vayan desarrollando las cosas. Nosotros ya por aquí a las 10 ya tendremos un panorama seguramente un poquito más amplio. Pero bueno, para que tome su precaución, mañana la gente va a marchar desde las 9 de la mañana. Otra noticia, el día de mañana habrá una jornada de adopción de perros y gatos. Todos los detalles me los cuenta René Ponce.
5: La Secretaría de Seguridad Ciudadana Capitalina y el Metro llevarán a cabo el próximo 16 de julio una jornada de adopción de perros y gatos en la explanada de la Glorieta de los Insurgentes en la Alcaldía Cuauhtémoc, en un horario de 12 del día hasta las 4 de la tarde. Previo a la posible adopción de estos animales de compañía, personal de la Brigada de Vigilancia Animal y del Metro realizarán dinámicas para el público asistente, las cuales incluyen retas de fútbol, desafíos de dominadas donde los participantes representarán a un equipo, ya sea de perros o gatos. Por otra parte, se invita a los ciudadanos a traer alimento para perros o gatos como donación y a cambio recibirán un pasaporte de embajador y stickers de regalo. Para 88.9 Noticias, René Ponce Hernández.
4: Gracias, querido. Vamos por aquí a otra noticia. Fíjese que acuerda con Canaco y CFE acciones para atender fallas de suministro eléctrico. ¿Qué nos cuentas, Moni?
6: Las fallas en el suministro eléctrico afectan negocios, provocan la suspensión parcial o total de la producción y reducción de horarios de apertura.
7: Instalaremos mesas técnicas con la Comisión Federal de Electricidad para atender incidencias desde el territorio, para identificar zonas críticas y para resolver con mayor rapidez los problemas que enfrentan los negocios en cada estado. Vamos a construir un canal de planeación.
6: Así lo dijo Octavio de la Torre, presidente de la Confederación de Cámaras Nacionales de Comercio, Servicios y Turismo. En 88.9 Noticias, Mónica Barrera.
4: Gracias, Moni. Vamos al entretenimiento. La próxima película de Superman va a incluir por ahí un superhéroe latino. ¿De quién se trata, Lalo?
8: Blue Beetle sobrevivió a la eliminación de los personajes del anterior universo cinematográfico de DC, y es que este superhéroe con tintes mexicanos aparecerá en la próxima película de Superman que llevará por nombre Man of Tomorrow. El cineasta James Gunn, quien además es copresidente de DC Studios, permitió que el actor Xolo Maridueña, con raíces mexicanas, vuelva a interpretar al Escarabajo Azul. La cinta de este personaje se estrenó en 2023 y fue dirigida por Ángel Manuel Soto. La próxima cinta de Superman llegará a los cines el 9 de julio del 2020. Para 88.9 Noticias, Lalo González.

0: 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Listo ya para platicar por aquí con Alex, que ya está sentado con nosotros. ¿Cómo estás, mi querido Alex Cervantes?
1: Muy bien, Mariana, amigos, un placer saludarles. Muy buena tarde para todos.
0: Oye, agenda deportiva, ya se nos acaba el mundial, andamos tristeando.
1: No, no te pongas triste.
0: Sí,
1: Mariana,
0: andamos bajoneados.
1: No,
0: pues
1: no,
0: ya
1: no.
0: Se nos acabó.
1: Pero mira, velo por el lado amable. Mañana arranca la Liga MX.
0: Pero no es lo mismo.
1: Mariana,
0: no,
1: hoy
0: no
1: juega Inglaterra-Argentina.
0: Sí,
1: mañana
0: padre.
1: Juega Necaxa contra el Atlante.
0: ¡Qué padre!
1: De verdad, mañana arranca el torneo y juega Necaxa Atlante.
0: Yo sé.
1: Fuiste tú.
0: ¿Qué? ¿Quieres el otro micrófono?
1: No,
0: dale, estás
1: se
0: en tu
1: movió
0: casa.
1: Y dije, órale, ¿qué onda?
0: Ah, perdóname, la Oseira, chica hiperactiva. Sí. Oye, primero del de ayer, porque ya no pude platicar contigo ayer.
1: Claro.
0: Híjole. ¿Cómo viste?
1: La verdad.
0: ¿Lo esperabas?
1: No.
0: Me da mucho gusto que haya ganado España, fíjate, la neta.
1: Mira,
0: la verdad.
1: A mí no me da gusto. Digo, yo esperaba, como muchos, que Francia ganara y calificara a la final. Es que no solamente era para llegar a la final, Mariana. Las estadísticas, los análisis, todo, desde antes de que iniciara el torneo, colocaban a Francia como la gran favorita. Pero ahí se topó con una España dirigida muy bien por Luis de la Fuente. Son un equipo muy equilibrado en todas sus líneas. Atacan muy bien por las bandas. Ayer Luis de la Fuente neutralizó muy bien el juego de los franceses. Le quitó la pelota, le robó el medio campo y no les dejó hacer absolutamente nada.
0: Nada, sí.
1: No me da gusto, yo le iba a Francia, pero hay que reconocer el trabajo de España.
0: Es que nadie les había jugado así, también a Francia. La neta,
1: sí,
0: la verdad.
1: Sí. Además, España viene con esta línea ascendente, vienen de menos a más, recuerda. Empezaron con muchas dudas con ese empate contra Cabo Verde.
0: Sí.
1: ¿No? Que se repite la historia en el 2010, cuando son campeones, iniciaron perdiendo contra Suiza 1-0 y a la postre España termina siendo campeón. Y bueno, no se esperaba ayer el resultado, al menos yo no, pero hay que reconocerle a España, porque ¿sabes qué? Llegan en esta línea ascendente, llegan en el pico de su mejor momento España para la final del domingo en Nueva York. Física, mentalmente y futbolísticamente. Yo creo que España va a ser campeón.
0: Ah, yo quiero que gane Inglaterra, pero sí es muy probable lo que dices. Yo creo que sí. Pero bueno, ya veremos también el resultado del día de hoy. ¿Qué nos espera para el día de hoy, querido?
1: En Atlanta, un partido de poder a poder, un duelo muy equilibrado que va más allá de la cancha, cuidado.
0: ¿A quién le vas?
1: Yo quiero que gane Inglaterra, pero lo veo muy parejo.
0: ¿Sí lo ves parejo?
1: Sí. Recuerda que los dos equipos tienen mucho talento, jugadores muy interesantes. Bueno, de un lado tan solo mencionar a Leo Messi. De hecho, yo te digo una cosa, quítale a Leo Messi a Argentina y Argentina, no, de verdad, no es la Argentina de otras selecciones. Adiós, se acabó. También hay que reconocerle eso. Del otro lado tienes un equipo más equilibrado en cuanto a individualidades, porque tienes a Jude Bellingham, tienes a Harry Kane, tienes a Pickford, el portero, que lo está haciendo bastante bien. Entonces yo lo veo muy equilibrado, porque además los dos llegan con un desgaste físico importante. Inglaterra dejó en tiempo extra fuera a Noruega 2-1 y los argentinos dejaron 3-1 a Suiza también en tiempo extra.
0: O sea que ahí tenemos un punto. Tenemos un punto interesante. Oye, de todo lo que se dice, ¿no? De Argentina, ya se oye puro, se lee puro hate en las redes sociales. Que si no sé qué, que si les van a ayudar, que si tú las traes. Mucha gente cree que, o dan por hecho, ¿no? Que Argentina va a ganar.
1: Lo han ayudado, sin duda alguna, desde el primer partido contra Argelia, lo han ayudado con aquella que era roja para Leo Messi. A la postre de la historia la conocemos, pasando por el juego y el duelo contra Egipto.
0: Sí,
1: ¿no? Los egipcios muy molestos denunciaron a la FIFA diciendo favoritismo. Bueno, Thomas Tuchel, el técnico inglés, ya también declaró. Dice, bueno, es que a Messi le cumplen todo, ¿no? Dicen que el arbitraje a los ingleses no les pareció nada bueno. Va a ser un estadounidense. De hecho, los dos árbitros de la CONCACAF fueron los que pitaron o van a pitar estas semifinales. Lástima, César Arturo Ramos quedó fuera. Katy Itzel García muy bien, ¿eh? Sí, bueno, los dos muy bien.
2: Sí, lo
1: pero
2: hizo
1: Katia,
2: bien.
1: Muy bien, sobre todo cuando la nombraron como árbitro central para el partido entre Países Bajos y Túnez.
2: Hizo lo correcto, la verdad, lo hizo.
1: Y le fue muy bien.
2: Lo hizo bastante bien. Y le fue muy bien. Sí.
1: Hoy, ¿quién crees entonces que gane?
2: Yo le voy a Inglaterra, yo espero que ganen ellos, y me encantaría la final España y Inglaterra, creo que sería. ¡Y Argentina, ya va! Oiga, ya, queremos.
1: ¿Y tu favorito para la final, entonces, en dado
2: Inglaterra.
1: Caso que califique?
2: Inglaterra.
1: ¿Inglaterra?
2: Sí.
1: Después de 60 años.
2: Estaría padrísimo, la verdad, ¿no? También ya otro equipo, ya no siempre lo mismo.
1: Es que hay muchos mexicanos que todavía están dolidos por la eliminación, ¿no? Porque Inglaterra dejó fuera a México.
2: Sí, lo comprendo, pero bueno, ahí tendremos que elegir. Digo, Messi siempre será Messi, ¿no? Argentina siempre será Argentina. Y se reconoce el trabajo, ¿no? Futbolístico y la trayectoria y demás. Pero estaría bien ver, creo, ya alguien más, ¿no?
1: Alguien nuevo.
2: Sí, yo creo que
1: sí. Porque Argentina es la actual campeona, busca el bicampeonato. España fue apenas monarca en el 2000, allí en Sudáfrica, en 2010. Entonces, pues vamos a ver qué nos depara esta semifinal, que seguramente eso sí, va a estar dramática, va a estar muy buena,
2: sí,
1: de ida y vuelta.
2: ¿Crees que hasta penales? Hasta eso estoy leyendo.
1: Oh, podría ser.
2: Podría ser.
1: Sí, por lo cerrado que puede estar el partido, ¿eh? Por lo, yo creo que ninguno se va a animar de entrada a arriesgar de más.
2: Oye, ¿y cómo ves, señor Tuchel, echará toda la carne al asador desde el primer tiempo?
1: Tendría que ser, porque él sabe que no solamente van contra Argentina, van contra Argentina y algo más. No, no me preguntes que eso es algo más.
2: Sí.
1: Pero es algo más, ellos lo saben, ¿eh? Entonces, los ingleses, ¿sabes qué juegan? Lo sabes, bueno, si lo sabes, lo hacen muy bien por el juego aéreo, ¿eh? Van a buscar hacerle daño a Argentina con el juego aéreo.
2: Y ganan en la altura.
1: Exactamente.
2: Entonces yo creo que también ahí hay que cuidar esa parte.
1: Y Argentina, de los cuatro que calificaron a semifinales, es la selección que peor se defiende. Digo, a Francia ya lo dejaron
2: Argentina
1: fuera.
2: Es Messi, perdón, pero es la neta.
1: Pues sí.
2: Ya no lo digo yo, lo dice todo el mundo. Pero bueno, en fin. Oye, entonces, ¿le vas a Inglaterra?
1: Yo espero que gane Inglaterra, pero el duelo es muy parejo.
2: Es muy parejo, entonces ya platicaremos mañana viernes.
1: Sí, si te parece, sí, claro, y rumbo a la final. Porque el duelo por el tercer lugar es el sábado en Miami, pero es el que nadie lo quiere jugar.
2: Pero va a estar bonito también.
1: ¿Pero tú crees que a Portugal le interesa? Salvo a Kylian Mbappé, quizá por el liderato de goleo, podría ser. Pero ahí en fuera, ¿quién le interesa? A Francia, digo, ya habiendo sido campeona del mundo y todo eso, no le va a interesar.
2: La cara de Mbappé ayer, ¿no? De desencajado, o sea, era de no sabían qué estaba pasando. Neta, no sabían, ya no sabían ni qué hacer.
1: Pobre.
2: Pobre, y el director técnico sí se agarraba los pelos del
1: se acabó su era.
2: ¿Qué más hago?
1: Dicen
2: sí,
1: que llega Zinedine Zidane.
2: ¿Será?
1: Sí, es.
2: Estaría bien interesante, estaría padre.
1: Sería muy bueno.
2: Sí, estaría muy interesante. Bueno, aquí te espero mañana entonces,
1: vale,
2: amigo.
1: Con
2: ahí
1: todo
2: está.
1: Gusto.
2: Que gane Inglaterra, gente. Gracias, Alex Cervantes, por aquí en 88.9 Noticias. 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No tardo.
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4: Hola, qué gusto ser su copiloto. Vámonos con la información vial. Y recuerda que permanece cerrada la circulación en ambos bloques de Fray Servando a la altura de Bolívar. Así es que se implementa corte vial a partir de Eje Central. El avance continúa poco a poco a través de Tlalpan, de Acoxpa a Tasqueña, sobre viaducto Miguel Alemán, lento de Periférico Insurgentes. Vámonos hasta Canal de Miramontes, donde solamente van a encontrar ligera carga, de Tasqueña a Escuela Naval Militar. Ligera carga en Río Churubusco, de Canal de Miramontes al Eje 1 Poniente. Libre Eje Central de Independencia a viaducto. Y en la temperatura ya tenemos 22 grados. 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

0: noticias, información que sirve y digital, me conecto contigo a través de nuestra app oficial para ti en iHeartRadio. Saludos, perdón, por aquí a Mariana en 88.9 FM, Twitter o X, y en Instagram, Mariana WN-Santiago-. Oiga, pues pensando en esto, un poco lo que les contaba ayer, que sale un reporte que la verdad, híjole, sí, también se me pone la piel chinita, esto de que de pronto la gente, pues ya sabe, ¿no? Un buen día decide tener una mascota y resulta que se reporta que el mayor número de muertes en mascotas de compañía, en animalitos de compañía, muchas veces tiene que ver porque la gente los lleva a sacrificar porque no sabe qué hacer con ellos. Ya sabes, empieza a crecer el animalito, ya no tienes lugar, o ya no te alcanzó a la mera hora, o me mudé y ahora qué hago con él. Mucha gente prefiere ir a sacrificarlos, imagínense nada más, y es el reporte del que les platicaba el día de ayer. ¿Cuántos hogares en México tienen mascotas? Montonal, ¿no? Montonal, perros, gatos. Fíjense que, de hecho, ayer justo el Instituto Nacional de Estadística y Geografía, al presentar los resultados de la Encuesta Nacional de Bienestar Autorreportado, que es de lo que nos platicaba Marianis muy tempranito por aquí, el famoso Enviare, reveló que se identifica que el 66.4% de las viviendas en México tenía al menos una mascota. Vamos a escuchar a Mauricio Rodríguez, que es titular de la Unidad de Estadística Sociodemográfica del INEGI.
1: El 66% de las viviendas que se tienen en la muestra señalan tener algún tipo de mascotas. Las más comunes son perros, gatos, aunque también tenemos otro tipo de mascotas. Puede ser un pez, un hámster, algún otro tipo de animal.
0: Hurones, ¿no? Que también últimamente a la gente le gusta tener hurones, que son, la verdad, la diversión, los hurones, son una belleza. Bueno, pues resulta que en este sentido reveló que el volumen nacional estimado fue de más de 40 millones de perros y casi 20 millones de gatos, amigos.
1: Como mascota se contabiliza con base en esta encuesta 41.2 millones de perros, 19.2 millones de gatos y 17 millones de otro tipo de mascotas que hay en los hogares, ¿no?
0: Además de las mascotas, la encuesta también revela datos pues interesantes como que, por ejemplo, el año pasado, en una escala que va del 0 al 10, el promedio de satisfacción con la vida actual de las personas fue de 8.62. Las cinco entidades federativas con los promedios más altos de satisfacción, decíamos en la mañana, Coahuila, Tamaulipas, Durango, por ahí Sinaloa, Baja California, en contraste con los más bajos que son Zacatecas, Guerrero, Michoacán, Tabasco, Oaxaca, pero se hace el censo y realmente pues la mayoría de los hogares mexicanos cuenta con, insisto, al menos una mascota, y hay quienes siguen pensando si la tienen o no la tienen, ¿no? O piensan en adquirirla. Hoy día, usted sabe, ¿no? La cultura en cuanto a esto pues ha cambiado muchísimo, las leyes también, las reformas, ¿no? Hay un poquito más de conciencia, poquito, todavía no tanto, nos falta todavía muchísimo trabajo. A propósito de esto que le contaba el día de ayer, ¿no? Lo principal, creo que lo más importante a destacar que le tenemos que decir a los niños, es que son seres sintientes, no son cosas, no son muebles, no son sillas, son seres sintientes, son una responsabilidad. Necesitan cuidados, necesitan amor y necesitan también de tu bolsillo. Vas a desembolsar una lana en tu mascota porque ya sabes que si la casita, ¿no? Que si la arenita para que donde haga el gatito, que si las vacunas, que si desparasitarlos. Es una lana, sí es una lana y hay que pensar en eso también. Es importante. Tal vez a la larga digas, no hombre, pues este es un gasto que yo no puedo hacer y pues mi prioridad es darle de comer a mi familia. Hay que pensar en eso, prioridades, primero lo primero. Pero sí creo que esta parte, sobre todo en momentos como Navidad, ya sabes, que los quieren un perrito, quieren un gatito los niños y de pronto se nos hace fácil, órale, ten, pero no se pensó en todo lo que se nos venía al rato, ¿no? Yo qué sé, te estás tratando de mudar de casa, ¿qué hubo? ¿En tu nueva casa cabe? ¿Tienes el chance? ¿Hay el espacio? O sea, son un buen de cosas. De verdad que la cantidad de gente que sacrifica las mascotas porque no sabe qué hacer con ellas, ayer que les leía esta información, uf. De verdad se te ponen los pelos de punta. ¿Cómo es posible? ¿No? ¿Cómo es posible que tratemos a los animales como si, insisto, fueran muebles, fueran cosas, fuera cualquier cosa? Sí tenemos que sensibilizarnos mucho y creo que esta es la parte que nos falta, sensibilizarnos. Tener una mascota implica muchas cosas. Puedo, quiero, tengo la cabeza, el tiempo, el dinero, tengo el corazón, ¿no? Realmente me voy a hacer cargo. Voy a ser responsable. Son un montonal de cosas que hay que pensar antes. 12:25, gente. Tráfico y clima. Vamos, venimos. No me tardo.

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5: Y seguimos con mucha más información vial. Debido a manifestantes, continúa cerrada la circulación en Canela a la altura de Añil. Utilizan el eje 4 Sur como alternativa. Además, hay un percance en eje 3 Oriente a la altura de Fray Servando y la afectación es con dirección a la avenida del Taller. El avance lento sobre Tlalpan de Acoxpa a Tasqueña. El eje 6 Sur lento del eje 5 Sur a Insurgentes. Vamos a encontrar ligera carga en Félix Cuevas de Universidad a Insurgentes. El eje 4 Sur con ligera carga de Vértiz a Isabela Católica. Libre paseo de la Reforma de Periférico a Prado Sur. Y en Ángel Urraza el avance es muy bueno de División del Norte y hasta la Calzada de Tlalpan. La temperatura sigue en 22 grados. Yo soy Gwen Vera y te acompaño aquí con tu locutora de confianza, Mariana Santiago, por 88.9 Noticias, información que sirve. 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
1: Con 30 minutos, ya de regreso por aquí, gente. Gracias por escribirnos, Mariana, en 88.9 FM. ¿Con quién vas hoy? ¿Inglaterra o con Messi? O sea, con Argentina, pues. Acá andamos. En Instagram, Mariana doble N guión bajo, Santiago guión bajo, Pablo César, ya por aquí dice: hoy ganan los argentinos. Susana 2, gana Argentina. ¿Quién más? Ro Ramírez, viva Messi. Gabriel Ayala, que me dice que viva Argentina. La mayoría por acá con Argentina. También te leo si quieres en el talkback de iHeartRadio. También lo tengo por ahí abierto. Si quieres compartirnos un algo, bienvenido seas también por ahí. Pues vamos al tráfico y al clima. Wendy, ¿qué nos cuentas?
2: Muchísimas gracias y consideren que vamos a encontrar manifestantes cerrando la circulación en Canela a la altura de Añil. Mariana, amigos del auditorio, pasen una excelente tarde y nos escuchamos mañana.
1: Gracias, querida. Vamos al shot de noticias. En la Ciudad de México buscan que las becas que otorga el gobierno también beneficie a los jóvenes que estudien en el extranjero. ¿Qué nos cuenta Joana Flores?
3: El diputado migrante del PAN en el Congreso de la Ciudad de México, Raúl Torres, propuso la creación de la beca estudiantil migrante para apoyar a jóvenes mexicanos que cursan estudios o buscan estudiar en el extranjero. La iniciativa plantea que los gobiernos federal, estatales y las alcaldías otorguen apoyos para cubrir colegiaturas, manutención, materiales educativos, hospedaje, seguro médico y transporte aéreo. El legislador llamó a la presidenta Claudia Sheinbaum, a la Secretaría de Educación Pública y al gobierno local a abrir una convocatoria dirigida a estudiantes que no forman parte del programa Jóvenes Escribiendo el Futuro. También planteó realizar un censo de mexicanos que estudian en otros países para facilitar el acceso a estos apoyos. Para 88.9 Noticias, Joana Flores.
1: Querida Joana, gracias. El buque Escuela Cuauhtémoc retomó sus misiones internacionales. ¿Qué nos cuentas, Armando Arteaga?
4: A más de un año de que el buque Escuela Cuauhtémoc de la Secretaría de Marina Armada de México tuviera un accidente en Nueva York, hoy zarpó por tercera ocasión en un viaje de 3 meses. La Guardia Marina de Cuerpo General Yamilet Herrera nos dijo su expectativa.
5: Nosotros confiamos en el mando y que están capacitados para que situaciones así no se presenten o evitarlas.
4: El viaje inició en el puerto de Acapulco y visitarán Honolulu, San Diego, San Francisco, Alaska y Victoria con una tripulación total de 281 marinos. Para 88.9 Noticias desde Acapulco, Guerrero, información que sirve, Armando Arteaga.
1: Gracias, Armando. Con plantas potabilizadoras móviles y vales para el canje de garrafones harán frente a la crisis de agua sucia en Guadalajara, Jalisco. Martín Beltrán.
6: El gobernador de Jalisco, Pablo Lemus, informó que para atender de manera inmediata la problemática del agua turbia en al menos 200 colonias, se instalarán plantas potabilizadoras provisionales y se regalarán vales para canjear por garrafones de agua.
7: Vales para que puedan adquirir gratuitamente garrafones, ya sea de relleno con algunos negocios comerciales con los cuales vamos a suscribir acuerdos.
6: El gobernador dijo que estas medidas forman parte de una estrategia de corto plazo mientras se desarrollan proyectos de infraestructura. Para Panorama Informativo desde Guadalajara, Martín Beltrán.
1: Gracias, querido Martín. El Departamento del Tesoro de Estados Unidos designó al Cártel de Juárez y a los Viagras como organizaciones terroristas extranjeras y globales, entre otras medidas. Estos grupos criminales son sujetos a sanciones financieras internacionales y congelamiento de activos, de tal forma que el gobierno estadounidense podrá bloquear activos o propiedades que se encuentren bajo jurisdicción de ese país e impedir que ciudadanos o empresas norteamericanas mantengan relaciones financieras o comerciales con estas organizaciones. Asimismo, fortalece las herramientas jurídicas para procesar a sus integrantes y colaboradores en tribunales de Estados Unidos. Ya son 6 los cárteles mexicanos incluidos en la lista de organizaciones terroristas extranjeras y terroristas globales especialmente designados. Los deportes ahora, Alex Cervantes, ¿qué me platicas?
8: Muchas gracias, Mariana. Amigos, continuamos con más información. En la Liga MX, el español Marc Cifuentes será el nuevo director técnico del Atlas. Jorge Sánchez llegó a Guadalajara para incorporarse a los rojinegros. Santos presentó a sus refuerzos: Mauricio Cuevas, Felipe Sánchez, Diego González, Franco Pardo, Eduardo Aguirre y Joshua Mancha. Mientras que Atlante anunció el refuerzo uruguayo Martín Fernández. En el plano internacional, el polaco Robert Lewandowski fue presentado como jugador franquicia del Chicago Fire. La figura de los Dodgers, Shohei Ohtani, se sometió a un procedimiento para retirarle líquido de la rodilla y podrá jugar contra los Yankees, al menos como bateador designado en la serie de este fin de semana. Mariana, por ahora es todo en los deportes. Que pasen una linda tarde de miércoles.

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0: Y escuchemos esta historia sobre el tirador de Atlixcayoctl. Espero haberlo pronunciado bien, por ahí una historia que se ha vuelto tendencia. Y me hace el favor de ponerse en contacto aquí con nosotros para platicarnos, Julio César Morales. ¿Cómo estás, querido? Bienvenido.
1: ¿Qué tal? Buenas tardes, Mariana. Un saludo para ti y para todos nuestros amigos del auditorio. Pues sí, finalmente el día de ayer concluyó esta historia después de 4 meses que inició pues esta serie de ataques en contra de automovilistas que circulaban sobre la vía Atlixcáyotl, este denominado tirador de la Atlixcáyotl, quien es identificado como Rafael N., un hombre de 67 años de edad, de origen español, y que finalmente, después de meses de investigación por parte de la Fiscalía General del Estado y de la Secretaría de Seguridad Pública, fue ubicado la madrugada de ayer, precisamente en un operativo conjunto que se realizó por parte de las fuerzas estatales y las fuerzas federales, dando como punto de ubicación el fraccionamiento Santa Fe, ubicado allá en la zona de Angelópolis, en donde en este operativo pues se logró la captura de este individuo, quien pues había presentado pues por lo menos 10 ataques en contra de automovilistas. Razón por la cual, de acuerdo con el fiscal general del estado de Puebla, Idanis Pastor, pues se le estuvo dando un seguimiento, puesto que no tenía un modus operandi en específico, no había una hora establecida en la cual realizaba estos disparos en contra de los automovilistas, y que incluso pues precisamente en un inicio se hablaba de que sería un joven de menor edad que sería el que estaría realizando disparos a través de pistolas de postas. Sin embargo, posteriormente, conforme estaba avanzando la investigación, se determinó que era un arma de fuego de un calibre determinado, y precisamente este se trasladaba en un vehículo sin placas para no ser ubicado por parte de las autoridades. Se buscaba lugares donde había puntos ciegos de las cámaras que se instalaron durante toda esta vialidad, precisamente para tratar de evadir a la autoridad. Sin embargo, derivado de las indagatorias que se realizaron, pues se logró establecer en primera instancia su identidad y posteriormente la ubicación. Se desplegó este operativo conjunto en la zona de 31 Poniente, en donde tenía un negocio, y posteriormente en la zona de este fraccionamiento. Al momento de que se hizo el operativo, al interior de la vivienda se encontraba su esposa y sus hijos. Por ello, pues, lo refirió a disparos a los efectivos policíacos, y quienes tuvieron que repeler la agresión. Esto pues derivó en un tiroteo que se dio y que generó pues de cierta manera alarma entre los vecinos, pero bueno, posteriormente se logró la aprehensión de este sujeto. En el lugar fueron aseguradas 8 armas de fuego y cartuchos útiles, y en las primeras indagatorias se estableció que todas estas armas pues tenían permiso para la aportación legal expedida precisamente por parte de las autoridades. Hasta el momento pues no se ha definido efectivamente cuál era la razón por la cual este individuo, quien es un empresario del sector farmacéutico, pues salía a la vía Atlixcáyotl a realizar disparos, puesto que también lo que se señala es que elegía a sus víctimas de manera aleatoria, no en específico si se trataba de un hombre o de una mujer quien venía detrás del volante, solamente salía, ejecutaba los disparos y posteriormente se daba a la fuga. Señalan las propias autoridades que afortunadamente, derivado de este trabajo de inteligencia, y que incluso ellos hablan de una operación quirúrgica de inteligencia que se hizo, pues estableció la identidad de este sujeto, la cual pues permitió el día de ayer, después de 4 meses de pánico aquí en la ciudad de Puebla, pues que se diera con la identidad y la ubicación de este sujeto, y quien ya está puesto a disposición de las autoridades. Se señala que los delitos por los cuales estará imputado en primera instancia será tentativa de homicidio, también lesiones y daño en propiedad ajena.
0: Oye, cuéntame una cosa, me dices que cuando lo encontraron, cuando lo arrestaron, estaba ahí su familia ya habló sobre el tema, ¿tenían conocimiento de esto? ¿Qué dicen?
1: Hasta el momento no hay una versión o una postura por parte de los familiares. Trascendieron fotografías, imágenes de este individuo, como te cuento, pues es empresario del sector farmacéutico, y que derivado de lo que ha circulado en información, pues este hombre tenía contratos de prestación de servicio con los gobiernos en el periodo de los exgobernadores Mario Marín Torres y también Rafael Moreno Valle, pero por el momento la familia no ha fijado una postura. Este hombre está puesto a disposición de las autoridades y continúan las indagatorias, puesto que previamente se hablaba que se habían dado otros hechos similares y se está buscando si es que existe una conexión con este sujeto que fue identificado o fue denominado como el tirador de la vía Tiscayot aquí en Puebla.
0: Oye, dime una cosa, perdón, pero salir a dispararle a la gente así nomás porque sí, como bien dices, al azar, pues no habla de una conducta nada normal. ¿Se ha dicho algo sobre el señor? ¿Es un señor que estaba en plena facultad mental? Digamos, alguien con una vida, pues por lo que escucho, normal.
1: Sí, incluso el día de ayer en la conferencia de prensa que ofreció la fiscal general acompañada del titular de la Secretaría de Seguridad Pública, el secretario de Gobernación y el fiscal de Investigación Metropolitana, ese fue uno de los cuestionamientos que se hizo, precisamente cuál fue el detonante, cuál era el motivo que dio a este individuo de origen español a tomar una de las armas que tenía en su poder y precisamente tomar el vehículo, salir a la vía Tiscayot y realizar esta serie de detonaciones y después desaparecer, pues tratando de no dejar rastro. Señalan que esto se irá dando con el paso de las investigaciones, puesto que en ese momento se logró el aseguramiento y posteriormente se tienen que llevar a cabo los interrogatorios correspondientes para establecer cuál era la causa o cuál fue el detonante para que este tirador de la Tliscayot finalmente pues realizara este tipo de acciones aquí en Puebla.
0: Exacto, porque es la pregunta, ¿por qué? ¿Para qué? Pero ya nos estarás platicando y actualizando el caso. Nos mantenemos cerca de ti, Julio. Te agradezco mucho la nota.
1: Aquí seguimos pendientes desde Puebla.
0: Julio César Morales desde Puebla para 88.9 Noticias. Gente, las 12:43 minutos. Gracias por acompañarme. 88.9 Noticias, información que sirve y en digital, conectada contigo a través de nuestra app oficial iHeartRadio.

0: datito por ahí que le comparto, dato a propósito de nuestra pachanga futbolera. Yo sé que ya eliminaron a Noruega, por ahí muchos mexicanos pues lamentando de tener que despedir a Haaland y a toda la comitiva de Noruega, pero fíjese que le cuento este dato curioso porque usted sabe que en México, bueno, lo nuestro son los tacos. Y como los tacos de México no hay dos, y a mí que me digan y que me cuenten. Pero curiosamente le cuento que Noruega es el segundo país que más tacos come, solamente detrás de nosotros, así da dos pasitos atrás de nosotros, son los que más tacos comen. Y esto se debe a una tradición que tuvo su origen ya desde hace un ratito, le llaman el taco fredag, o viernes de tacos, que le digo es una tradición. Y resulta que cada viernes varios noruegos, miles de noruegos, se reúnen ahí, ya sabe, con toda la familia para participar en este viernes de tacos, que es una costumbre que, le digo, los ha convertido en el segundo mayor consumidor de tacos per cápita en el mundo, solamente atrasito de nosotros. Para que nos demos ahí una idea, consumen cerca de 4.500 millones de tacos al año. ¿Qué hubo? 12:45, voy, vengo, te sigo contando. Tráfico y clima, no me tardo.
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2: Hola, ¿qué tal? Seguimos con mucha más información vial. Excelente camino. Y recuerden que vamos a encontrar obras a través de Minas de Arena, de Río Tacubaya a Sub 122. Avanzamos poco a poco sobre Viaducto Miguel Alemán de Periférico Insurgentes. En Arcos de Belén hay tráfico de Eje Central y hasta llegar a Valderas. Vámonos hasta Río Churubusco, donde también van a encontrar carga que avanza desde Canal de Miramontes hasta el Eje 1 Poniente. Si van para Félix Cuevas, solamente van a encontrar ligera carga de Universidad a Insurgentes. Sin tráfico, Eje Central de Independencia a Viaducto. Río San Joaquín con buen avance, de Periférico y hasta llegar a la Calzada Legaria. En la temperatura ya tenemos 22 grados. Yo soy Gwen Vera y te acompaño aquí con Mariana Santiago a través de 88.9 Noticias. 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Tráfico y clima cada 15 minutos.
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Estaba cerrando contándoles de este dato que les decía que Noruega es el segundo mayor consumidor de tacos per cápita en el mundo, solamente detrás de nosotros, los mexicanos. Les contaba que consume cerca de 4.500 millones de tacos, que, bueno, ni comparación con los casi 22 millones de toneladas que se consumen en toda la República Mexicana. Pero hay que decir que Estados Unidos es el segundo consumidor de tacos en total por habitantes. Los europeos son, bueno, ganadores indiscutibles. Y bueno, te decía que este día viernes de tacos, así se le llama ya en Noruega, que es los viernes, se junta toda la familia y ya saben, se arma la taquiza. Y bueno, esto comienza ya hace un ratito, es una tradición que viene desde 1960 cuando trabajadores petroleros estadounidenses introducen a Noruega la comida Tex-Mex, incluidos los taquitos. Y ya en los 90 los supermercados noruegos aprovecharon esta popularidad para vender kits de tacos envasados y convirtieron, bueno, a esta comida en un plato, digamos, pues no oficial allá en su país. Y además estos kits simplificaron la preparación de los tacos, fue como surgió el famoso viernes de tacos, que es un pretexto para reunirte pues con tu gente, ¿no? Con tu familia, esas, los primos, toda la banda, después de una semana ajetreada, que si el trabajo, que si esto, que si el otro, pues surge como un pretexto para juntarte con todos y que se arme la taquiza. Hoy en día, esta tradición ha crecido tanto que más del 70% de la población, perdón, allá en Noruega, pues lo hace cada viernes. Y también los tacos han dejado de ser exclusivamente la versión Tex-Mex, ¿no? Ya adaptan, ya sabes, recetas, ingredientes, pues ya muy a la onda de ellos, de la comida de ellos. Y dicen los que saben, porque no conozco, no he ido a Noruega, que son una verdadera cosa así, uf, espectacular, maravillosa. En México, el taco más consumido, si le pregunto, ya sabemos todos cuál es. En México, el taco al pastor es el taco número uno. Luego, suadero es el más consumido en nuestro país. Viene atrasito, así pisándole el talón, ya sabe, bistec. En algunos lugares de la República se le conoce como asada. Luego el taco de carnitas y al final el de barbacoa. Esos son los tacos que más nos gustan a los mexicanos. Pero a nivel nacional, el taco al pastor es el favorito por excelencia y se consume más de 60 millones de órdenes anuales solo a Camero, en la capital. Así que pastor, suadero, bistec o asada, como le llames, carnitas y barbacoas. Ya así más abajito, que también es del gusto, sobre todo de nosotros los mexicanos, que lo encontramos así en cada esquina, el famoso taco de canasta, o taco sudado se le conoce también por ahí, ¿no? Que también son, la verdad sí son bien, bien buenos. 12:52, datito que te comparto a propósito de que ya se nos va a acabar la pachanga futbolera, nos eliminaron a Noruega, pero bueno, ahí te comparto esto nada más, solo por saber. Oye, pues gracias, amigo César, y gracias, querida Gaby, en la operación y en el control. Yo ya casi me voy, te dejo en buenas manos, continúa por aquí contigo Iñaki, posteriormente el señor Pepe Segarra, que creo que lo vi por aquí, ¿no? Por aquí andaba el señor Pepe Segarra dando la vuelta, ya sabes, a las 3 de la tarde, Espacio Deportivo, él y el equipo. A las 4 de la tarde, Alfredo Romo. A las 7, Espacio Deportivo. No te vais a perder, Espacio 2026, Alex Cervantes y Memo García con todos los detalles de la pachanga futbolera. Y a las 8, el señor Eddie Warman, como siempre, cerrando con broche de oro por aquí la programación. 6 de la mañana, Panorama Informativo. Regresa Alex Villalbazo, el señor Iñaki. Ya sabes, a las 6 de la mañana a 10, servidora nuevamente por aquí a las 10, acá te espero. Que tengan excelente resto de miércoles, que gane Inglaterra. Gracias por todos sus mensajes, Mariana en 88.9 FM. Raúl Arias, te mando un abrazo, gracias. Roberto, que dice que gane Argentina. Rodrigo, que dice que gane Argentina. Otro Pablo por aquí también dice que gane Messi. ¿Quién más anda por acá? En Instagram, Efren Ambax, te mando un abrazo. Yo voy con Argentina, Mariana, Hugo Chávez. ¿Quién más está por aquí? Yael García, abrazo, gracias también para ti. Alex, saludos a Arturo Patiño, saludos también para ti, un gran día. Jorge Cisneros, abrazo. Diego Pastrana, saludos. Roberto Miguel Medina, Pablo César Aguilar, Julieta Medina.

sabes, encuentras en nuestra app, ahí en iHeartRadio. Sí, ahí se va a quedar. Claudia Mancera, un abrazo. Ahí lo dejamos en un ratito más por si lo quieren volver a escuchar. La verdad que estuvo bien buena la regañada que nos puso Adriana. Digo, Adriana, Alicia. Adriana, perdón, Adriana Martínez, te mando un beso también por aquí. Dice, como maestra me he dado cuenta de que en el caso de estos niños, uno los manda a llamar y no lo aceptan, lo niegan, lo justifican o de plano dicen sí, maestra. Hablando del caso que tocábamos justo con Alicia Rábago en la entrevista. Un abrazo, gracias por escribirnos. ¿Alguien más por aquí? Luisito, yo voy con Inglaterra. ¿Quién más está por acá? Os, yo voy con Inglaterra. Robert, yo voy con Argentina. Abraham, yo voy con Argentina. Javi, yo voy con Argentina. Ya veremos mañana, ya platicamos mañana de todos los detalles con el señor Alex Cervantes. Que la pasen bien, gente. Gracias por haberme acompañado. Aquí nos encontramos en punto de las 10. Que la pasen bien. Mariana Santiago, tu locutora de confianza, tráfico y clima. Y nos escuchamos mañana.

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1: Hola, ¿qué tal? Seguimos con mucha más información vial, excelente camino. Y recuerden que vamos a encontrar obras a través de Minas de Arena, de Río Tacubaya a Sur 122. Avanzamos poco a poco sobre viaducto Miguel Alemán de

0: Periférico Insurgentes. En Arcos de Belén hay tráfico de Eje Central y hasta llegar a Valderas. Vámonos hasta Río Churubusco, donde también van a encontrar carga que avanza desde Canal de Miramontes hasta el Eje 1 Poniente. Si van para Félix Cuevas, solamente van a encontrar ligera carga de Universidad a Insurgentes. Sin tráfico, Eje Central de Independencia a Viaducto. Río San Joaquín con buen avance, de Periférico y hasta llegar a la Calzada Legaria. En la temperatura ya tenemos 22 grados. Yo soy Gwen Vera y te acompaño aquí con Mariana Santiago a través de 88.9 Noticias. 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

0: Unos minutos, muy buenas tardes, 88.9 Noticias, información que sirve por iHeartRadio, transmitiendo completamente en vivo. Hoy es miércoles 15 de julio del 2026, día de Doña Luz, ya mitad del mes. Gracias por acompañarnos hoy y todos los días aquí en su casa, en nuestra casa, aquí en Montes Pirineos 770, las Lomas de Chapultepec. Gracias a ti, a ti, a ti y a ti también por hacernos el inmenso favor, el honor y el privilegio de permitirnos acompañarte y acompañarnos en todas nuestras transmisiones, ya sea en el 88.9 de tu FM, en el Valle de México, o en cualquier lugar del universo conocido a través de iHeartRadio, bajando gratis la aplicación, buscando 88.9 Noticias, en la parte de arriba, signo de más y memorias. 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Ya empezó el partido entre Inglaterra contra Argentina con un chorro de faules. ¿Cuál será? ¿Será el...? Sí, el plural, faules. No, es que ya para empezar, foul, pues es una palabra de origen inglés. Pues quienes inventaron el fútbol, ¿no? Entonces, corner, foul, todo eso, pues son maneras de designar la terminología del fútbol que todavía no hemos abandonado y siguen diciendo en inglés. Pero ya al castellanizarlo, ¿cuál sería el plural? ¿Los faules? Que es bien faulero. empezaron los faules, o como se diga, pero por parte de Argentina es Inglaterra. Pero en fin, no vamos a narrar el partido, les vamos a ir diciendo cómo van las cosas y cómo va el marcador. Aquí va a salir el segundo finalista para el domingo, y desde luego el otro equipo que va a contender por el tercer y cuarto lugar con Francia. Vamos al tráfico y clima cada 15 en 88.9 Noticias. Gwendolyn Vera, Wendy.
1: Bienvenido, querido Iñaki, un gusto acompañarte y amigos del auditorio. Debido a manifestantes, se encuentra cerrada la circulación en Canela a la altura de Añil. No le cambien, en unos minutos, más información vial.
0: Muchas gracias, Wendy. Refuerzan la aplicación de infracciones de tránsito en la alcaldía Magdalena Contreras, Isaac Castañeda.
2: La alcaldía Magdalena Contreras reforzó la aplicación de infracciones de tránsito con el objetivo de mejorar la movilidad en calles y avenidas de la demarcación capitalina. Así lo informó Edgar Castro, director general de seguridad de la alcaldía, quien indicó que agentes de tránsito están desplegados en las principales vialidades. El funcionario llamó a los automovilistas y motociclistas a respetar los señalamientos y el reglamento de tránsito, también no estacionarse en lugares no permitidos o arriba de banquetas.
3: Vamos a estar pasando con los compañeros de tránsito para poder levantar garantías e infraccionarlos. Ese es un procedimiento que nos autorizó la Subsecretaría de Control y Tránsito a través de la jefa de gobierno, a través de la instrucción del maestro Fernando Mercado Guaida.
2: 88.9 Noticias, Isaac Castañeda.
0: Se abrió una grieta de 15 metros de largo en la colonia Santa Marta Catitla, aquí en Ciudad de México, en la zona de Iztapalapa. Otra más en Iztapalapa, René Ponce.
4: En la colonia Santa Marta Catitla, en la alcaldía Iztapalapa, se registra una grieta de aproximadamente 15 metros de longitud que se abrió desde el jueves pasado, luego de que se presentara una fuga de agua en un tubo de drenaje en la calle Manuel Calero, casi esquina con la calzada Ignacio Zaragoza, exactamente frente a una gasolinera muy cerca de la estación Peñón Viejo de la línea A del metro. En un inicio, personal de Protección Civil colocó cinta peligro para que la gente no camine cerca de la enorme grieta, que también ha provocado que se registren hundimientos en la carpeta asfáltica. En este punto, la banqueta también ha comenzado a mostrar fracturas y a separarse de una vivienda. En la zona ya labora personal de la alcaldía Iztapalapa, que secciona el pavimento, revisa el drenaje para cerciorarse que no exista otra fuga y continuar con la reparación de la calle. Para 88.9 Noticias, René Ponce Hernández.
0: La Concanaco y la Comisión Federal de Electricidad van a instalar mesas técnicas para resolver de forma rápida las fallas eléctricas que están afectando a los comercios del país. Moni Barrera.
5: Las fallas en el suministro eléctrico afectan negocios, provocan la suspensión parcial o total de la producción y reducción de horarios de apertura.
6: Instalaremos mesas técnicas con la Comisión Federal de Electricidad para atender incidencias desde el territorio, para identificar zonas críticas y para resolver con mayor rapidez los problemas que enfrentan los negocios en cada estado. Vamos a construir un canal de planeación.
5: Así lo dijo Octavio de la Torre, presidente de la Confederación de Cámaras Nacionales de Comercio, Servicios y Turismo. En 88.9 Noticias, Mónica Barrera.
0: Y el ciclón Elida nace frente a costas mexicanas, podría convertirse en huracán. Alemán Luna.
7: Durante la madrugada de este miércoles se formó la tormenta tropical Elida en el Océano Pacífico. Según el Servicio Meteorológico Nacional, su centro se localiza a 915 kilómetros al sur-suroeste de Cabo San Lucas, Baja California Sur. Presenta rachas de viento de 95 kilómetros por hora y un desplazamiento hacia el oeste a 24 kilómetros por hora. Se espera que este quinto ciclón de la temporada en dicha cuenca pueda intensificarse hasta huracán categoría 1 este viernes. Pero por su distancia y trayectoria no representa peligro para el territorio mexicano. 88.9 Noticias, Alemao Luna.
0: La madrugada de hoy miércoles se dio a conocer el fallecimiento de una de las estrellas también más espectaculares dentro de la época del cine de oro de México, ya de las últimas del cine, junto con doña Silvia Pinal y otras más, Elsa Aguirre, Lalo González.
8: Una de las últimas leyendas del cine mexicano se ha apagado. La actriz Elsa Aguirre, quien fue una de las mujeres más famosas en la época de oro, falleció a los 95 años de edad. El deceso fue confirmado por la Asociación Nacional de Intérpretes a través de un comunicado en el que se le recuerda por su talento dramático y por ser uno de los rostros más bellos de la pantalla grande. Elsa Aguirre trabajó al lado de otras estrellas del cine como Pedro Infante en el filme Cuidado con el amor. También filmó La mujer que yo amé. La diva del cine mexicano vivió sus últimos años en Cuernavaca, Morelos. Para 88.9 Noticias, Lalo González.
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0: 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Yo soy Iñaki Manero en X, arroba Iñaki Manero Talkback de 88.9 Noticias desde iHeartRadio. Gracias, de verdad, por acompañarnos. 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Bueno, para todos los que andan un poquito despistados sobre cuándo regresan los chavos a clase, por todos los cambios que querían hacer con motivo de la mega cáscara, y además, pues ya al final no lo hicieron porque se saltaron a la torera, ¿verdad?, al gobierno federal. Yo creo que alguien regañaron, ¿se acuerdan que lo estábamos platicando? Antes de que empezara el tema del fútbol. Pero ya reveló el calendario, ya está de hecho publicado el Diario Oficial de la Federación. Desde ayer se reveló, pero nada más faltaba que se hiciera oficial en el Diario Oficial. O sea, nada más que se checara bien, ok, vámonos. Y nada más se cambió un par de cosas, nada relevante. Pero, ¿cuáles van a ser los puentes, las vacaciones, los días sin clase? Y yo creo que puentes y vacaciones es lo que mucha gente ya está listo con lápiz y papel para apuntar, ¿no? De todas formas, toda esta información la tenemos en nuestra página en www.889noticias.mx. El calendario contempla 185 días efectivos de clase. Y el próximo ciclo escolar va a iniciar el 31 de agosto de 2026 y va a concluir el 9 de julio del 2027. Todo esto es para preescolar, primaria y secundaria. Y uno de los aspectos que más se está llamando la atención son los puentes y los días de descanso. Sobre todo con este tema de los viernes de técnicos, ¿no? De los maestros. Viernes de Consejo Técnico, que es el último viernes de mes. Y hoy lo platicábamos en Panorama Informativo también con algunos de ustedes que nos hacen el favor de escribir para comentarlo. Yo tampoco, yo no me acuerdo. Yo cuando estudiaba, las veces que estudiaba, no, pero que yo me acuerde, último viernes de mes se iba a la escuela y no pasaba absolutamente nada, ¿no? Nada de que viernes técnico y que los chavos no van a clase. Pues son unos puentesotes. El último viernes de cada mes es un puente para los chamacos y un problema para los papás. Porque dime tú a cuántos papás les dan el último viernes del mes para que se vayan de fin de semana o para que tengan un fin de semana largo cuidando a los niños. Y entre más chiquitos, pues peor la cosa. Los papás sí tienen que salir a trabajar, aunque sea el último viernes de mes. Pero de acuerdo con el calendario, van a ser varios fines de semana largos. Esto gracias a las suspensiones oficiales de labores de los maestros y los días festivos establecidos por la ley. Miércoles 16 de septiembre, ¿no? Ahí va el primero. El día de la Independencia de México, ese es inamovible, sin duda alguna. El lunes 2 de noviembre, por la conmemoración del Día de Muertos. Y eso que, pues México, pues es un país sin religión, ¿no? Se supone. Y festejamos el Día de Muertos, festejamos la Navidad, festejamos la Semana Santa. Pues bueno, lunes 16 de noviembre, la NIF de la REF, pues sí, la Revolución Mexicana, pues 16, pues cae para hacer puente. Viernes 1 de enero de 2027, año nuevo. Y ahorita les digo, sí va a haber vacaciones de diciembre. Lunes 1 de febrero de 2027 por la conmemoración de la Constitución Política de los Estados Unidos Mexicanos. Lunes 1 de febrero, sí, pues es el 5. Lunes 15 de marzo, y aquí es donde, lunes 15 de marzo de 2027 por el natalicio de don Benito Juárez. Y son varios días antes de la fecha de conmemoración del cumpleaños de don Benito Juárez, ¿no? A ver, Julio, ahorita les digo cuántos días. Espérenme, ¿eh? En febrero, marzo. Marzo 2010. Ok. ¿Qué quedamos que era? El 15 de marzo. 15 de marzo es lunes y hasta el sábado, no, hasta el domingo es 21 de marzo, que es la fecha del natalicio de Benito Juárez. ¿No hubiera sido mejor dar el lunes siguiente? Pues bueno. No, no les van a dar toda la semana, nada más. Lo que van a descansar es el lunes 15 de marzo, o sea, va a ser un fin de semana largo de viernes, sábado, domingo y lunes. No, el viernes no se los dan. No, va a ser sábado, domingo y lunes. Ahí está. Bueno, ahí está el fin de semana. Pero se me hacen demasiados días entre el 15 de marzo y el mero día del natalicio de Benito Juárez. Pero ese soy yo. Miércoles 5 de mayo de la Batalla de Puebla. ¿Y cuándo van a ser las vacaciones? Las vacaciones de invierno del 21 de diciembre de 2026 al 5 de enero de 2027. Mientras que las vacaciones de Semana Santa van a abarcar del 22 de marzo al 2 de abril de 2027. A ver si podemos checar esto, Hassan, porque en otras listas aparece el 6 de enero como el regreso de vacaciones de invierno, ¿no? Y aquí tengo el 5 de enero de 2027. Vacaciones de Semana Santa, les digo que somos un país laico, pues qué bien. Van a abarcar del 22 de marzo al 2 de abril de 2027. Ahorita seguimos platicando. Estás en 88.9 Noticias, información que sirve por iHeartRadio. Soy Iñaki Manero, sigo contigo.
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6: Los Xolos de Tijuana y los Tigres de Nuevo León abren su camino en el Apertura. Y mientras tanto, vámonos con la información vial. Ya se libera la circulación en ambos bloques de Fray Servando a la altura de Bolívar. El eje 1 norte a vuelta de Rueda de Palma a la Avenida del Trabajo. Periférico lento de Constituyentes a San Antonio. Carga que avanza en Tezozómoc de 5 de mayo a Aquiles Cerdán. La calzada San Isidro con carga que avanza de la calzada de las Armas a Tezozómoc. Y la temperatura continúa en 22 grados. 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Yo soy Gwen Vera y te acompaño aquí en 88.9 Noticias. 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

0: 1:18, estás en 88.9 Noticias, información que sirve por iHeart Radio. Yo soy Iñaki Manero en X, arroba Iñaki Manero, talkback de 88.9 Noticias desde iHeart Radio. Bueno, estábamos revisando el calendario escolar ahí para que vayan tomando nota, que les digo, ya lo pueden encontrar, ahorita lo subimos a nuestra página en www.889noticias.mx. Sí, confirmado, es el regreso de las vacaciones de diciembre. La entrada de vacaciones es lunes 21 de diciembre de 2026 y el regreso es el miércoles 6 de enero de 2027. Pero efectivamente, como dice César, nuestro ingeniero de sonido, pues ¿quién se va a presentar en la escuela? Yo no vengo, díganle a Villalba, yo me quedo jugando con lo que me trajeron los reyes, lo que haya, los cuernos con carbón que me han traído los reyes. Sí, neta, ¿qué niño se va a presentar a la escuela el miércoles 6 de enero? Y además en miércoles, o sea, ¿qué onda con eso? Bueno, el Día de los Reyes Magos justo quieren poner el regreso a clase. Luego las vacaciones de Semana Santa, les decía, 2027, porque somos bien laicos, del lunes 22 de marzo al viernes 2 de abril. El regreso a clase será el lunes 5 de abril. Esto va a aplicar para los distintos niveles de educación básica, conforme al calendario oficial. ¿Qué días no habrá clase? Pues ya lo vimos. El Día de Muertos, el lunes 16 de noviembre, por la conmemoración de la Revolución Mexicana. Los días de Consejo Técnico Escolar, los viernes de Consejo Técnico. 25 de septiembre, que es el último viernes del mes. 30 de octubre, 27 de noviembre, 29 de enero, 26 de febrero, 30 de abril, 28 de mayo y 25 de junio de 2027 son los últimos viernes de mes en donde hay consejo técnico, donde los maestros se reúnen pues, para ver varias cosas relacionadas con la escuela y los papás pues mordiéndose las uñas porque ellos sí tienen que ir a trabajar a ver qué hacen con los chamacos. ¿Cuándo entrega la SEP las boletas de calificaciones? La entrega de boletas se va a realizar en tres periodos durante el ciclo escolar. Tomen nota, del 23 al 26 de noviembre del 2026. El segundo será el 16 al 19 de marzo 2027 y el último se va a llevar a cabo del 8 al 9 de julio de 2027. Y las preinscripciones para ingresar a preescolar, primer grado de primaria y primer grado de secundaria, del 2 al 12 de febrero del 2027. Es lo que trae el calendario de la Secretaría de Educación Pública. Si no, entren a la página de la SEP o aquí en nuestra página, les digo, aquí ya tenemos toda la información en www.889noticias.mx. Cambiando dramáticamente de tema, la Fiscalía General de la República ya informó, ya envió un comunicado, que Mauro Alberto N., alias Jando, fue identificado como el piloto. O sea, si ya es un comunicado oficial, quiere decir que ya tiene toda la certeza de que fue el Jando, el piloto que habría trasladado a el Mayo Zambada y al hijo del Chapo Guzmán, Joaquín Guzmán, de Culiacán a Nuevo México en julio de 2024. Y todo esto lo disparó pues un museo en donde se exhibía ahí en Nuevo México el avión tipo, bueno, no era un avión Cessna, era un avión tipo de dos motores, que fue el que los llevó de Culiacán hasta esa zona entre Nuevo México y Texas, a ser entregado ante las autoridades de los Estados Unidos, y que el ex embajador de los Estados Unidos, Ken Salazar, niega rotundamente que el gobierno de los Estados Unidos haya tenido algo que ver en esto. Y él como representante del gobierno de los Estados Unidos, porque lo dijo en calidad de embajador, ¿no? Y otra vez, ya como ex embajador, lo volvió a negar. Dijo, la verdad es lo que es, ¿no? La verdad es la verdad. Y Estados Unidos no tuvo nada que ver y no fue una operación del gobierno. Insisten que fue una operación del mismo Joaquín Guzmán y sus allegados a la parte que se escinde de traicionar a su padrino es el Mayo Zambada, y de entregarlo también y entregarse él para conseguir un arreglo con las autoridades de los Estados Unidos. Mi amigo René Ponce, ¿cómo estás? Muy buenas tardes.
1: ¿Qué tal, mi amigo Iñaki? Pues esta historia comienza el 25 de julio de 2024, cuando un avión despegó de Culiacán con destino a Nuevo México. Meses después, el 8 de febrero del 2025, Mauro Alberto N., alias Jando, fue detenido en Jesús María, Culiacán, tras un enfrentamiento con integrantes entre un grupo de integrantes de un grupo delictivo y elementos del ejército y también la Guardia Nacional. En aquella ocasión murió un militar y cinco más resultaron heridos. Al ser presentado este sujeto ante el Ministerio Público, proporcionó una identidad falsa, aunque posteriormente los peritajes confirmaron quién era realmente. Fue vinculado a proceso e identificado como un integrante de alto nivel del cártel de Sinaloa. Durante los interrogatorios, Iñaki negó cualquier vínculo con esta organización criminal. Sin embargo, en agosto de 2025 fue entregado a Estados Unidos junto con otros 25 delincuentes de alta peligrosidad, pero no fue sino hasta junio pasado, es decir, 10 meses después que de esa entrega, que la nueva administración de la Fiscalía General de la República a cargo de Ernestina Godoy Ramos informó que al revisar las carpetas de investigación encontró coincidencias en la voz y las huellas dactilares, dejando con las del piloto que trasladó a Ismael El Mayo Zambada y Joaquín Guzmán López a territorio estadounidense. Pero que no panda el cúnico, Iñaki, la Fiscalía General de la República aclaró este día en una tarjeta informativa que la entrega del integrante del cártel de Sinaloa no pone fin a las investigaciones, es decir, todavía podemos seguir chambeando en este asunto, dice la Fiscalía, ya que conserva grabaciones, peritajes y entrevistas, además de que puede solicitar nuevas diligencias mediante mecanismos de asistencia jurídica entre México y Estados Unidos, que sabemos pocas veces pues nos hacen caso y dan resultados, señor.
0: Sí, desde luego, y Estados Unidos no está dando información, no está compartiendo información a México. ¿Por qué? Por lo que ya hemos platicado aquí, porque Estados Unidos considera que en México todo se filtra y toda la información llega de alguna manera, sin explicar cómo, pero de alguna manera al crimen organizado, y todos los operativos que pudieran dar al traste con las intenciones del crimen organizado se frustran precisamente por estar compartiendo la información también, y desde luego también tiene mucho que ver esta detención y este reconocimiento por parte del gobierno mexicano. Aljando, según el gobierno mexicano, fue el piloto que llevó esta nave hasta Nuevo México. Muchas gracias, mi amigo René Ponce. La 1:25, estás en 88.9 Noticias, información que sirve por iHeartRadio. Seguimos contigo.
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7: Hola, qué gusto ser su copiloto. Vámonos con mucha más información vial. El avance continúa lento sobre Viaducto Miguel Alemán, entre Periférico e Insurgentes. Ya se pone imposible el eje 6 Sur, hay muchísimo tráfico del eje 5 Sur a la avenida Insurgentes. Vámonos ahora hasta Canal de Miramontes, donde solamente van a encontrar ligera carga, de Tasqueña a Escuela Naval Militar. En el eje 4 Sur también hay carga que avanza de Vértiz a Isabela Católica. Vamos excelente en Amores de Miguel Laurent a Concepción Beistegui. En Río San Joaquín el avance es excelente desde Periférico hasta la Calzada Legaria. Vamos muy bien en Paseo de la Reforma de Periférico y hasta Prado Sur. La temperatura continúa en 23 grados. Yo soy Gwen Vera y te acompaño aquí a través de 88.9 Noticias, información que sirve. Tráfico y clima cada 15 minutos. No le cambies, ya viene Iñaki Manero.
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0: escuchamos esta Stars de Simply Red. Te seguimos saludando en 88.9 Noticias, información que sirve, y por iHeartRadio. Yo soy Iñaki Manero, en X, arroba Iñaki Manero Talkback, de 88.9 Noticias, desde iHeartRadio. ¿Cómo nos va a tocar la meteorología el día de hoy? Denme un segundito. 22 grados en este momento, la máxima de 23, no hemos llegado ahí todavía, la mínima de 14, nublado, nublado, nublado, nublado y nublado, y más nublado. Posibilidad de lluvia a partir de las 7. Antes estaba a las 6, fíjense, en la mañana cambió el horario. Sí, ahora sí. Sí, cómo no. Se atrasó por lluvia, dicen. Exacto, igual que los partidos. 55% de posibilidad de lluvia tenemos para hoy, con actividad eléctrica, pero más o menos a partir de las 7, nada más que ya saben que la meteorología, pues no es una ciencia exacta. Y todavía a las 8 vamos a seguir teniendo asuntos de lluvia, pero nublado. Nublado el resto del día también. En la madrugada se va a despejar un poquito. Mañana jueves igual también, 65% de lluvia. Lo mismo viernes, sábado y domingo. Así va a estar el fin de semana y la siguiente semana. Así que a tomar providencias. Ayer nos dio una tregua de un par de horas de sol, pero hoy no. Hoy dijeron no, ya no. Se acabó el sol. Se acabó la dosis de sol por hoy. 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Gwendolyn Vera, Wendy.
1: Iñaki, muchísimas gracias, y amigos del auditorio, cuidado, hay un percance en Río Consulado a la altura de Misterios con dirección a Eduardo Molina. No le cambien, en unos minutos, más información vial.
0: Gracias, Wendy, y como cada quincena, mi amigo René Ponce regresa con nosotros, nos va a platicar qué entendió y qué descubrió dentro de la canasta básica de Panorama, que son los artículos que hemos escogido aquí. Con precios de referencia de la central de abasto de Ciudad de México y que llenan toda una canasta básica para nosotros. René, ¿cómo estás? Muy buenas tardes nuevamente.
2: ¿Qué tal, mi amigo Iñaki? Pues segunda quincena consecutiva, afortunadamente buenas noticias nuevamente en cuanto a los precios de la canasta básica. En esta ocasión nuevamente cuatro productos reducen su costo, apenas uno afortunadamente aumenta, aunque pues más o menos de manera considerable. El resto se mantiene pues prácticamente sin movimientos y con los mismos precios de hace 15 días, Iñaki.
0: ¿Cuáles fueron?
2: Bajan de precio, Iñaki, el jitomate de 49 a 45, 4 pesos menos. Ajá. La cebolla, el kilogramo de 23 a 22, un peso menos. El limón también baja un peso, de 33 a 32. Y finalmente el frijol, ese pasa, el frijol pinto pasa de 38 a 37, todos prácticamente bajaron un peso. Solo el jitomate, pues, que ha reducido su costo, porque pues prácticamente se fue a las nubes en meses recientes, pues sí. Ahora está bajando de precio, Iñaki.
0: Sí, sí, se recuperó también la agricultura en Estados Unidos y eso también provocó que tuviéramos más existencia de jitomates en México, en lugar de estarlos mandando para allá, y al haber más existencia, pues desde luego baja el precio, que es una lógica, o debería ser una lógica. Eso fue lo que bajó. ¿Qué subió?
2: Sube esta quincena, Iñaki, el aguacate de 94 a 98 pesos, un producto que pues viene subiendo de precio prácticamente el último mes, ha subido considerablemente. En la central de abasto no se ha visto tanto este aumento, pero bueno, si lo vemos con la quincena pasada, son 4 pesos más o menos algo considerable. Sin embargo, si nos damos una vuelta, que ya lo hemos hecho, al mercado pues de la colonia, el kilo de aguacate está entre 110 hasta 130 pesos el kilogramo, Iñaki.
0: Híjole, no, y eso también tiene que ver con la situación que está pasando en Michoacán y la mano incluso también en algunas regiones del crimen organizado, que están afectando el precio del aguacate. Lo demás, pues desde luego se mantienen los demás artículos. ¿Cómo estamos en el equilibrio, René?
2: En esta ocasión, Iñaki, nos gastamos 1,278 pesos. Fueron 3 pesos menos que la quincena pasada, que que desembolsamos 1,281. Pero si lo comparamos con la primera quincena de este 2026, en aquella ocasión fueron 1,245. Todavía tenemos un saldo negativo con una diferencia de 33 pesos más de lo que nos gastábamos en enero, es decir, 3% más seguimos gastando los mexicanos respecto a lo que pues desembolsábamos a inicio del 2026, Iñaki.
0: Todavía en una economía en donde un peso hace la diferencia entre que nos alcance para el kilo de tortillas o no, o viajar en transporte público, es demasiado para las economías mexicanas, 33 pesos más. Todo este ejercicio que hace puntualmente mi amigo René Ponce lo puedes encontrar en www.889noticias.mx. Te agradecemos, mi amigo René Ponce, un abrazo. Propone sancionar la apología del maltrato o crueldad animal y ya hasta le quieren poner nombre a esta ley. Joana Flores.
3: La polémica del conductor Pedro Sola por sus comentarios contra perros llegó hasta el Congreso de la Ciudad de México, donde la diputada de Morena, Elizabeth Mateos, presentó una iniciativa para sancionar la apología del maltrato o crueldad animal.
4: Que Pedro que ladra no muerde. Yo prefiero que nunca tengamos que averiguarlo. Proponemos cárcel de hasta 4 años para quien haga apología de la crueldad animal.
3: La propuesta plantea modificar el Código Penal para también incrementar penas por maltrato animal, lesiones o por provocar la muerte. Además, establece que quienes sean mayores de 60 años cumplan sus penas en la cárcel y no en prisión domiciliaria. Para 88.9 Noticias, Joana Flores.
0: Bueno, te lo digo, Juan, para que lo entiendas, Pedro, dicen. Y en el panorama internacional, el presidente de los Estados Unidos, Donald Trump, afirmó hoy miércoles que los agentes federales de inmigración no dejarán de realizar controles de tráfico. Esto ocurre un día después de que las autoridades anunciaran una suspensión temporal de dichos controles tras el tiroteo mortal de 2 hombres a manos de agentes en Texas y en Maine. Pero ya salió el presidente de Estados Unidos y dijo, a ver, ¿quién les dio permiso? No, nada, nada, se siguen haciendo los controles vehiculares, válgame Dios. La Asamblea Nacional de Francia dio hoy miércoles el visto bueno definitivo a la ley sobre el derecho a la ayuda a morir, que incluye la regulación de la eutanasia y el suicidio asistido para pacientes con enfermedades irreversibles graves y con grandes niveles de sufrimiento. De esta forma, Francia se suma al círculo relativamente reducido de estados que han reconocido este derecho, desde Bélgica hasta los Países Bajos, pasando por Suiza, Canadá o Uruguay. Un juez federal del Distrito Sur de Florida ordenó al depuesto presidente venezolano Nicolás Maduro, que está pues detenido allá en los Estados Unidos, sujeto a juicio, y a varios dirigentes chavistas pagar 314 millones de dólares como indemnización por una demanda presentada por más de una decena de estadounidenses por secuestro, tortura y terrorismo. La resolución excluyó del pago a la presidenta encargada de Venezuela, Delcy Rodríguez. Sí, si no, ¿con quién cuida el changarro? Un equipo de investigadores de Japón descubrió concentraciones récord de oro invisible en un cráter volcánico submarino situado a unos 350 kilómetros al sur de Tokio. Un hallazgo que podría impulsar la minería en aguas profundas, aunque también ha reavivado el debate sobre sus consecuencias ambientales, sin duda alguna. 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Y va a estar bien padre el concierto, por cierto. Vámonos al primer tiempo de los deportes, Rodrigo Herrera.
5: Gracias, buena tarde, arrancamos con la información deportiva. En estos momentos se juega el último boleto a la final en la Copa 2026. En Atlanta, Argentina se está enfrentando a Inglaterra. El día de ayer, España espera al vencedor tras derrotar 2-0 a Francia, que disputará el sábado el tercer lugar en Miami con el perdedor el día de hoy. Y el domingo, los ganadores en New Jersey disputarán el título. La corregidora de Querétaro será la casa de Cruz Azul para la jornada 2 de la apertura, cuando reciban a Puebla, luego de que se determinara que el Estadio Ciudad de los Deportes no está listo para recibir un partido de Liga MX. Club América informa que a Alejandro Zendejas se le fue realizada una limpieza articular en la rodilla derecha de forma exitosa y el tiempo de recuperación del jugador será de acuerdo a su evolución. La información deportiva.
0: Muchas gracias, Rodrigo. A 3 de la tarde, el mal llamado programa de Espacio Deportivo. Siguen 0-0 entre Inglaterra y Argentina. Primer tiempo. La 1:40. el ojo en el cielo. Te está viendo, Marines Camacho. Todo lo ve. De todo se entera. Aguas,
6: más adelante, no.
0: Pórtate bien, porque de todo se entera el ojo en el cielo. 88.9 Noticias, información que sirve por iHeartRadio. La Asociación Mexicana de Instituciones de Seguros ya dio una conferencia y dio, bueno, puede ser buenas noticias. Puede ser que están funcionando las estrategias, puede ser, ojalá, ¿no? No adelantemos vísperas, pero mejor que nos platiques, a ti sale más bonito.
6: Hola. Vuelo bien, tú nada más dame pista y verás cómo vuelo. Fíjate que sí acaba de terminar hace unos minutitos una conferencia de la Asociación Mexicana de Instituciones de Seguros.
0: Ajá.
6: Y nos dice que en el último año el robo de unidades aseguradas a nivel nacional está registrando una disminución del 16.2%. Esto lo considera la AMIS como una muy buena noticia. La directora general, Norma Alicia Rosas, detalla que esto se debe a la estrategia de vinculación entre autoridades y aseguradoras que han intercambiado información, permitiendo que de julio del 2025 a julio de este año el número de unidades aseguradas robadas se ubique en 50,000. ¿Qué te parece si escuchamos?
0: Venga.
7: Bueno, pues con cifras anualizadas a junio del 2026, podemos apreciar que el número de robo de vehículos pasó de 60,698 unidades a 50,891. Esto lo vemos, pues, en las cifras anualizadas, observamos la reducción de 16.2. En el último año, se robaron en promedio 139 vehículos asegurados al día. Y esto, pues, también es una cifra menor a la que habíamos observado en años recientes.
0: Pues la baja es considerable.
6: Sí, fíjate, tan es así que ese se trata del nivel más bajo en los últimos 5 años, dice Norma Alicia Rosas. También dice que el nivel de recuperación de las unidades robadas también está registrando una tendencia positiva.
0: Uh-huh.
6: En esta conferencia, Norma Alicia Rosas informa que el robo con violencia también está reportando una baja. Vamos a escuchar.
7: Culiacán sigue presentando una incidencia importante y tiene uno de los niveles más altos de robo con violencia. Son superiores al promedio nacional del 53% y ellos traen pues un 86%. En Jalisco, en Culiacán, en Ecatepec, hubo variaciones hacia la baja, ¿no? En Zapopan, en Puebla. Pero sin duda alguna es una mejora sustancial al haber pasado a nivel nacional de 57.9% a 53%.
6: Y bueno, en lo que toca al robo de unidades pesadas, también está registrando una disminución. Sin embargo, aquí hay una muy mala noticia, que los delincuentes pues ahora están volteando sus ojos a los autobuses de pasajeros.
0: Vamos, o sea, están
6: sí, o sea, ya no es tanto a los camiones pesados, que llevaban la mercancía y todo eso. Ahora, como ya hay una estrategia, ahora dijo una estrategia de escalón, es decir, que van los trailers uno tras otro,
0: cuidándose,
6: ha provocado pues que se haya una baja, pero pues ahora los delincuentes están volteando a los camiones de pasajeros.
0: Qué bárbaros.
6: Vamos a escuchar.
7: Llama la atención porque, como bien les mencionaba, hay una disminución en todo lo que tiene que ver con vehículos pesados. Desafortunadamente, el robo de autobuses aumentó de 68 a 162 autobuses robados. Yo creo que lo más relevante aquí es que sí estemos muy atentos, estamos en coordinación con las autoridades para ver sobre todo cuáles son esos tramos en donde se están robando más los autobuses. Sí, son autobuses de pasajeros.
6: Ahí hace todavía la precisión porque, bueno, teníamos esa duda si era autobuses o qué tipo de autobuses, ¿no? Ajá. Nada más era para precisar y sí, son autobuses.
0: Autobuses de línea, los que te llevan de San Luis Potosí a Tamaulipas, por ejemplo. No
6: entonces,
0: sé.
6: Ahora están pues cuidando esas rutas, coordinación, así como como se ha logrado disminuir el robo de estas unidades pesadas de mercancías. Ahora hay que ver cuáles son las rutas que están tomando los delincuentes para asaltar este tipo de unidades.
0: Oye, de automóviles particulares no hablaron.
6: De automóviles particulares es cuando dice eso, que están pasando ahora a 50,891, que es ahí en donde dice que hay una baja del 16.2% a nivel nacional, y es la cifra pues más pequeña en los últimos 5 años.
0: A ver, ojalá, digo, no hay que poner a enfriar el champán todavía, pero por lo menos son buenas noticias, porque sí ha sido una baja considerable, de acuerdo con las cifras que nos está regalando de la AMIS. Gracias, Marines Camacho.
6: De Kenia, aquí seguimos pendientes.
0: Ándele. La 1:45, estás en 88.9 Noticias, formación que sirve por iHeartRadio en X, @ Iñaki Manero, el talkback por iHeartRadio. Seguimos contigo.
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1: Hola, qué gusto ser su copiloto. Vámonos con mucha más información vial. El avance continúa lento sobre Viaducto Miguel Alemán, entre Periférico e Insurgentes. Ya se pone imposible el eje 6 Sur, hay muchísimo tráfico del eje 5 Sur a la avenida Insurgentes. Vámonos ahora hasta Canal de Miramontes, donde solamente van a encontrar ligera carga, de Tasqueña a Escuela Naval Militar. En el eje 4 Sur también hay carga que avanza de Vertiz a Isabela Católica. Vamos excelente en Amores, de Miguel Laurent a Concepción Beistegui. En Río San Joaquín el avance es excelente desde Periférico hasta la Calzada Legaria. Vamos muy bien en Paseo de la Reforma, de Periférico y hasta Prado Sur. La temperatura continúa en 23 grados. Yo soy Gwen Vera y te acompaño aquí a través de 88.9 Noticias, información que sirve. Tráfico y clima cada 15 minutos. No le cambies, ya viene y ya.
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2: 1:50, estás en 88.9 Noticias, información que sirve y por iHeartRadio. Yo soy Iñaki Manero en X, arroba Iñaki Manero Talkback de 88.9 Noticias desde iHeartRadio. Bueno, y nada más les platico que a las 3:15, carajo, van a estar transmitiendo Espacio Deportivo de la tarde en algún lugar de la alcaldía Gustavo Amadero al norte de Ciudad de México. Y tengo el honor, el privilegio de comunicarme en este momento con el inmortal Pepillo Segarra.
3: Hola, mi querido Iñaki, qué gustazo me da saludarte, padre, aquí en la alcaldía Gustavo Amadero. De hecho, estamos en la explanada de esta alcaldía, en donde se ha instalado una pantalla enorme para disfrutar del juego entre Argentina e Inglaterra, que justamente acaba de terminar hace un momento la primera mitad y no se han hecho daño, van 0-0. Tenemos casa llena con una gran entrada, se ha dispuesto de un sillerío enorme por acá, también unas tribunas, digamos, de tubular alrededor de esta explanada de la alcaldía, y el entusiasmo está en grande, mi querido Iñaki, disfrutando de este partido. Y esperando, Iñaki, ¿cuál va a ser el rival de España en la final el próximo domingo allá en Nueva Jersey, en la casa de los Jets y de los Gigantes?
2: Mi querido Pepillo, para mayores datos, para la gente que se quiera lanzar a verlos, la alcaldía Gustavo Amadero se encuentra prácticamente enfrente de la Basílica de Guadalupe, ahí en la villa, en la zona de la villa, ¿no?
3: Efectivamente, la tenemos aquí a espaldas, la Basílica de Guadalupe, de tal suerte que también muchas personas han aprovechado de venir a ver el juego para darse una vueltecita y mostrar su devoción a la Virgen de Guadalupe y quizá rezar para que ilumine a su equipo favorito y que se lleve la victoria. Y pues los estamos invitando para que vengan, nos acompañen y por supuesto estén en el relajito acostumbrado, Iñaki, en punto de las 3:00 p.m, las 3:15, en nuestro desmadrito disque deportivo, pero eso sí, cotidiano, a través de 88.9 Noticias.
2: Ahí los espera entonces Pepillo Segarra, el Polito Luco, el señor Estorbantes, el Espacio Deportivo de la Tarde. Recuérdalo, de 3 a 4 4 de la tarde aquí en 88.9 Noticias. Vayan a verlos y vayan a ver el partido de Argentina contra Inglaterra en esta pantalla gigante en la Gustavo Madero. Mi querido Pepillo, te mando un abrazo.
3: Muchas gracias, Iñaki, pero si me lo permites,
2: claro,
3: 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Dicho lo cual, te mando fuerte abrazo y aquí seguimos al pendiente, estimado Iñaki.
2: Perfecto, para que no anden regando el champiñón ahí con la pata. Gracias, mi querido.
3: Exactamente. Ya ves cómo es molesto.
2: Sí. Abrazo, Pepillo.
3: Fuerte abrazo, chiquitín.
2: Igualmente, ya nos escuchamos en un ratito más. La hora con 54 minutos. Nada más así como colofón, como dicen los clásicos, de lo que nos está platicando Marinés Camacho sobre el robo. Todavía es alto el robo de unidades, el robo de automóviles, no solamente de tráileres, sino también de automóviles particulares. Porque estaba viendo también la lista de la Asociación Mexicana de Instituciones de Seguros, la AMIS, los 5 modelos con más reportes.

0: conoce Bajac, 111, 250, 1411 unidades. Y otro automóvil también de Nissan, el Nissan March, de 1163 unidades. El Estado de México, desde luego, por densidad de población, es el que ocupa el primer lugar nacional con mayor número de incidencias, seguidos de Jalisco, pues también por la densidad de población, de Guadalajara y de la zona conurbada, y Ciudad de México, con los robos a unidades, que es lo que está reportando la AMIS, la Asociación Mexicana de Instituciones de Seguros, que es el reporte que nos pasa de cuando en cuando para que nosotros tengamos los números para ustedes. Estás en 88.9 Noticias, información que sirve, y por iHeartRadio. Continuamos contigo.
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7: Hola, qué gusto ser su copiloto. Vámonos con la información vial. Excelente camino. Cuidado, hay un percance en el circuito interior. A la altura de Benjamín Franklin con dirección a viaducto. El avance lento en el eje 1 norte de Palma Norte a la Avenida del Trabajo. Boulevard Puerto Aéreo con avance lento del eje 1 norte a Fray Servando. Vamos a encontrar ligera carga sobre Avenida de las Granjas, del eje 3 norte al eje 4 norte. Zaragoza con carga que avanza de Boulevard Puerto Aéreo a Eduardo Molina. Vamos a encontrar ligera carga en Lomas Verdes, de Presa Madina la vía Adolfo López Mateos. Sin tráfico Niza desde Reforma hasta Chapultepec. La temperatura continúa en 23 grados. Yo soy Gwen Vera y te acompaño aquí con nuestro querido Iñaki Manero por 88.9 Noticias, información que sirve. Tráfico y clima cada 15 minutos.
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2: Un minuto.
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2: De la tarde con un minuto. Muy buenas tardes, buen provecho. 88.9 Noticias, información que sirve por iHeartRadio, transmitiendo completamente en vivo. Hoy es miércoles 15 de julio del 2026. Saludamos con muchísimo gusto aquí en tu casa, en nuestra casa de Montes Pirineos 770 en las Lomas de Chapultepec, donde vive el Grupo Asir, donde está todo este gran equipo de profesionales trabajando para ti. Su servilleta Iñaki Manero, gracias por acompañarnos en X@Iñaki Manero, el talkback de 88.9 Noticias desde iHeartRadio. Adopción de perros y gatitos. ¿Quieres tener un amigo para toda la vida? Esto va a ser, esto está presentado por la Secretaría de Seguridad Capitalina y el Metro de Ciudad de México, el Centro de Transferencia Canina, desde luego, y Gatuna, porque también tienen gatitos, del Metro de Ciudad de México. Van a realizar una jornada de adopción de perros y gatos. De eso vamos a platicar también en un ratito más. Y a los amigos de Jalisco, los amigos de Guadalajara, si se animan también a dar otro paso, habrá bodas colectivas en el FanFest de Guadalajara. Sí, pues por lo menos ya que sirva de algo la inversión, ¿no? No, estuvo bien por las celebraciones de la selección y la fiesta y demás, porque además estuvo padrísimo, ¿verdad? Los conciertos de Maná y el Potrillo, y bueno, todos los shows que hicieron las delicias de la gente que estaba ahí en la Minerva. Y Guadalajara se convirtió en una fiesta, la neta. Y en el FanFest de Guadalajara, en donde están dando la gente, sigue de hecho, sigue yendo. Ahorita, por ejemplo, han de estar viendo el partido de Argentina contra Inglaterra, que está en el descanso, que están 0-0, por cierto. Y Martín Beltrán nos va a platicar de otro atractivo, bodas colectivas en ese FanFest. Bueno, pues para aprovecharlo lo más posible. Tráfico y clima cada 15 en 88.9 Noticias. Gwendolyn Vera, adelante, Wendy.
3: Iñaki, muchísimas gracias, y amigos del auditorio, atentos porque hay un percance que ya complica la circulación en el circuito interior, a la altura de Benjamin Franklin. No le cambien, en unos minutos más información vial.
2: Muchas gracias, Wendy. La Suprema Corte de Justicia de la Nación determinó que el derecho al reconocimiento de la paternidad es imprescriptible y puede acreditarse incluso después de la muerte del padre, como pues mediante pruebas genéticas. No obstante, se estableció un plazo máximo de 4 años desde que se tiene conocimiento del posible vínculo para reclamar los derechos derivados de esta filiación, o sea, como derechos hereditarios. O sea, si el papá heredó algo, o si hay algo que heredar, nada más que pues no sabes quién era tu papá, o no sabes si el señor era o no tu papá, pues por lo menos por las pruebas de ADN, no necesariamente que el papá te reconozca a ti como hijo. Si papá ya no está, si papá ya falleció, entonces por lo menos por pruebas genéticas se puede determinar que esta persona pues, si era hijo de quien decía. Y sí puede tener derecho, ya después se vería todo este proceso para saber si tiene o no tiene derecho a la herencia o lo que pueda haber dejado el papá. Bueno, es un paso más por parte de la Suprema Corte. Esa Suprema Corte en donde Lenia Batres estaba en contra de las herencias, ¿se acuerdan? ¿No? Lo de la gente que hereda no tiene derecho a heredar. Bueno, de veras, póngase a hacer algo de provecho en lugar de estar diciendo esas cosas. La Comisión Estatal para la Protección contra Riesgos Sanitarios de Nayarit retiró del mercado diversos productos milagro que se promocionaban con supuestos beneficios para bajar de peso, favorecer el crecimiento del cabello y atender otros problemas de salud, pese a no contar con autorización sanitaria. No falla, ¿eh? No falla. Detener la caída del cabello, que te salga más pelo, que cura la diabetes o el cáncer, la diabetes sobre todo, y que bajas de peso, no falla. Es venta segura. Así te vendan cualquier porquería, así te vendan caca así en un botecito. Si te dicen que es para eso, hay gente que va y lo compra. ¿Por qué? Porque nos encanta estar comprando productos Remedios Milagro. Nos fascina. Sin ninguna acreditación, sin ningún protocolo científico, sin absolutamente nada. Bueno, pues ya ahí la Comisión Estatal de Nayarit para la Protección contra Riesgos Sanitarios ya está advirtiendo aguas con estos productos Milagro. De acuerdo con la dependencia, estos artículos fueron asegurados durante acciones de vigilancia sanitaria realizadas en un establecimiento del municipio de Sayulita. Saludos por allá. Luego de detectar que se ofrecían al público sin cumplir con la regulación correspondiente. Uy, lo que les falta, ¿eh? Hay un chorro por ahí que están pendientes también de que los estén checando. A los 55 años, fíjense qué historia de vida, qué bonita historia. Para que vean, ¿eh? No, y hay de edades más avanzadas. Pero en este caso, don Eulogio Pat, de 55 años, cumplió el sueño que lo había acompañado durante toda su vida. El concluir sus estudios como ingeniero en robótica. Porque don Eulogio pues, había soñado con eso siempre, desde chamaco, desde niño. Nada más que las condiciones económicas de su infancia pues no le permitían a la familia pues el poder costear una educación como esa. Sobre todo cuando no vives en el centro. Es que seguimos siendo bien chilangocéntricos. O sea, seguimos teniendo y concentrando todo, la medicina, la educación, los mejores servicios, en el centro de la República. Y eso ya no debería ser en un país como estos. Pero pues todavía no hemos llegado a nada más. En su juventud, don Eulogio más bien, tuvo que abandonar los estudios por las limitaciones económicas. ¿Se acuerdan lo que hemos estado platicando, no? De chavos que desde muy chiquitos tienen que dejar la primaria, ni siquiera terminarla o apenas iniciar la secundaria, porque tienen que apoyar, tienen que arrimar el hombro con la economía de la familia, tienen que meterse a trabajar ahí con papá en el taller o en el mercado. Décadas después decidió, ya cuando le fue mejor, inscribirse en la Universidad Politécnica de Yucatán. Y este impulso llegó de su hijo. Su hijo fue el que lo animó. Le dijo, papá, a ver, tú ya trabajaste por mí, ya me dedicaste. ¿Qué acto de amor tan bonito, ¿no? De verdad, conmueve, en serio. Ya me dedicaste toda tu vida, ya me cuidaste, ya pagaste todos mis estudios. Ahora te toca a ti cumplir con tu sueño. Lo animó a retomar su deseo de convertirse en profesional. Incluso el año pasado viajó a Canadá para participar en el programa de Movilidad Internacional 2025, como un proyecto impulsado por el gobierno del estado que ofrece estancias académicas a jóvenes universitarios. Don Eulogio, que a los 55 años pues uno se siente tan joven como se le dé la gana, ¿no? Porque la edad es un estado de ánimo, sin duda alguna. Don Eulogio ha pensado en incluso convertirse en maestro para inspirar a otras personas que como él tuvieron que interrumpir sus estudios. Más mexicanos como don Eulogio Pat, y de veras que nadie nos detiene. Ojalá hubiera muchos más como don Eulogio. Felicidades, de verdad. 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Son las 2:09.

0: 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Yo soy Iñaki Manero en X, arroba Iñaki Manero Talkback de 88.9 Noticias desde iHeartRadio. Siguen 0-0, Argentina e Inglaterra. Ya están en el segundo tiempo. Vamos a ver cómo termina la cosa. Pero antes, lo que les decía hace un ratito. Ah, por cierto, ahorita respondemos, ¿no?, los mensajes que nos han estado llegando en X, en arroba Iñaki Manero, con mucho gusto. Gracias por escribirnos. La Secretaría de Seguridad de aquí de Ciudad de México y el Metro de Ciudad de México, que son el metro que tiene esta división de rescate de perritos, sobre todo perritos y gatitos perdidos en el centro de transferencia canina del metro de Ciudad de México, van a realizar una jornada de adopción a perros y gatos, como para darle pues una mejor oportunidad de vida a estos peluditos que viven en situación de calle y pues que nadie los ha pelado. Mi amigo René Ponce, nuevamente, buenas tardes.
1: ¿Qué tal, mi amigo Iñaki? Efectivamente, pues esto se realiza en este marco de la fiesta futbolera, así lo informó la Secretaría de Seguridad Ciudadana Capitalina, que junto con el Sistema de Transporte Colectivo Metro, pues ambos de esta capital llevan a cabo esta jornada de adopción de perritos y gatos también, esto el próximo jueves 16 de julio, es decir, ya mañana en la explanada de la Glorieta de los Insurgentes de la Alcaldía de Cuauhtémoc, que sabemos pues ha sido un punto donde se han llevado a cabo diversos pues eventos con motivo de la fiesta futbolera. La Brigada de Vigilancia Animal señala que en coordinación con el Metro, pues te están invitando a ser parte de esta noble causa. El objetivo, dicen ambas dependencias, ambos organismos, pues brindarles un hogar a lomitos y a los llamados michis que están listos pues para convertirse en parte de alguna familia. Iñaki, se realizarán además de estas adopciones, donaciones de animalitos, también habrá dinámicas para el público que asista, incluirán retas de fútbol, desafíos de dominadas, donde los participantes pues tendrán dos equipos, de un lado los perritos y del otro lado los gatitos. Y bueno, la cita para quien quiera asistir el día de mañana a la Glorieta de los Insurgentes y adoptar a un gatito o a un perrito, pues puede ser que esto ocurra el día de mañana entre las 12 del mediodía y las 4 de la tarde. Únicamente 4 horas se va a llevar a cabo este evento, por lo que la gente interesada debe de acudir, debe de planear ya su día para que mañana pueda acudir a este sitio y recibir un perrito o un gatito. Pero también quienes no deseen pues adoptar a un animalito, pero sí deseen contribuir a su manutención, a su pues buen desarrollo, pueden llevar alimento tanto para perros como para gatos, esto por supuesto a manera de donación, y a cambio, Iñaki, te van a entregar una especie de pasaporte de embajador y también stickers de regalos conmemorativos de este día, que pues servirá para que pues esperemos decenas de gatos y también de perritos pues tengan un nuevo hogar, Iñaki.
0: Oye, pues está bastante bien. ¿No recuerdas el lugar?
1: Sí, claro que sí, la Glorieta de los Insurgentes, ahí donde pues prácticamente te vas en Metrobús o bajas del Metro Línea 1, ahí te encuentras con este lugar donde se llevan a cabo, te reitero, estas actividades con motivo también de la fiesta futbolera, y aprovechas, si no quieres pues llevarte un gatito o un perrito, también puedes llevar alimento, Iñaki.
0: Sí, eso yo creo que está bastante bien, porque de repente es lo que pues las personas que trabajan y trabajan muy duro, la verdad, en estos albergues para perritos y para gatitos, pues no tienen con qué trabajar, ¿no? Y la gente piensa, o sea, la gente que quiere dejar allá a sus perros porque ya no quiere tenerlos, porque ya se sienten inseguros de poder tener un perrito, un gatito, o les sale muy caro, o ya no quieren comprometerse, ahí se los dejan y se los amarran. No, estos cuates tienen dinero, pues mira cuántos perros tienen. No, de veras, es lo que menos tienen dinero. O sea, viven arañando la quincena. Y ellos, ¿de qué viven? Pues viven de las contribuciones de los demás. Y créanmelo, el Centro de Transferencia Canina también del Metro también tiene sus problemas económicos precisamente por falta de presupuesto. Y no hay tanto presupuesto, por eso tiene que estar dando en adopción a estos animalitos, a los perritos y los gatitos. Nada más hay que decir una cosa. O sea, no es que yo llegue y vea al perrito o al gatito. Ay, mira, se me hace muy simpático, me lo llevo. Así, llévatelo. Traes correa, sí, llévatelo. No, eso se llama adopción responsable. Te hacen todo un estudio para ver en dónde vives y para ver si ese perrito, por el tamaño del perro, por las condiciones del perro, por la energía que tiene ese perro, puede vivir o no puede vivir en una casa como la tuya. ¿Cuántas personas viven en tu casa? ¿Realmente hay alguien que lo vaya a sacar a pasear? ¿En qué condiciones va a estar el perro? ¿Dónde vas a tener el perrito? ¡Ay, amarrado en la azotea! No sabes que estás loco, ¿no? Sí, pues claro, y luego de darse la adopción en este concepto de adopción responsable, se hacen visitas periódicas a la casa de la persona a la cual recibió el perrito o el gatito para ver cómo está el animalito. Y si ven que hay algún rasgo por ahí de maltrato animal, adiós, te quitamos al animal y se acabó, ¿no? Entonces no crean que es nada más, sí, pasa por él y llévatelo. Se hace una adopción responsable. Muchas gracias, mi amigo René Ponce. 2:15 p.m, estás en 88.9 Noticias, información que sirve, y por iHeartRadio. Soy Iñaki Manero.
2: Iñaki tuvo que salir de la estación para consultar el clima con Gran Jefe Indio. En un momento continuamos. 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
3: Hola, qué gusto ser su copiloto. Vámonos con la información vial. Excelente camino. Cuidado, hay un percance en el circuito interior. A la altura de Benjamín Franklin con dirección a viaducto. El avance lento en el eje 1 norte de Palma Norte a la Avenida del Trabajo. Boulevard Puerto Aéreo con avance lento del eje 1 norte a Fray Servando. Vamos a encontrar ligera carga sobre Avenida de las Granjas, del eje 3 norte al eje 4 norte. Zaragoza con carga que avanza de Boulevard Puerto Aéreo a Eduardo Molina. Vamos a encontrar ligera carga en Lomas Verdes, de Presa Madina a la vía Adolfo López Mateos. Sin tráfico Niza desde Reforma hasta Chapultepec. La temperatura continúa en 23 grados. Yo soy Gwen Vera y te acompaño aquí con nuestro querido Iñaki Manero por 88.9 Noticias, información que sirve. Tráfico y clima cada 15 minutos.
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2: Vamos con 19 minutos, 88.9 Noticias. Información que sirve por iHeartRadio. Yo soy Iñaki Manero en X, arroba Iñaki Manero Talkback por iHeartRadio. Ya los mandamos de rodillas a la Basílica de Guadalupe para que les perdonen sus pecados a todos estos canijos de Espacio Deportivo. Ahí están muy cerquita, a unos pasos de la Basílica de Guadalupe, en la explanada de la Alcaldía Gustavo Madero, al norte de Ciudad de México. Don Alex Cervantes, ¿cómo estás?
3: Muy bien, mi querido Iñaki, te mando un abrazo desde la Alcaldía Gustavo Madero aquí en el Estadio GAM. Hay muchísima gente disfrutando de este partido de semifinal de la justa futbolera. Ya está ganando Inglaterra 1-0 Argentina con anotaciones de Gordon. Un gran jugador que le dio dolores de cabeza a la selección mexicana, que ahora se ha visto ya reflejado en el marcador. Es un partido muy bueno, la verdad. 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Iñaki, el partido está muy peleado y muy sufrido.
2: Sí, la verdad, y así como han sido todas las intervenciones de Argentina durante esta justa, Alex, han sido sufridas, ¿no? Han ido perdiendo, incluso hasta por una diferencia de dos goles, pero hay con algunas cosas extrañas, y luego alguna genialidad de Messi, echan a perder el gozo del equipo que quiere ganarle al campeón, ¿no?
3: Sí, Iñaki, no invoques al arbitraje, por favor, a la FIFA, a Gian Infantino, a esos demonios, Iñaki, porque bien lo dices, sufrió con Egipto, sufrió con Cabo Verde, sufrió contra Suiza, y ahorita está sufriendo, así que Iñaki, yo acabo de ir a hacerme un exorcismo, la verdad, no los invoques, mi querido Iñaki. No,
2: oye, ¿y la gente de parte de quién está o a quién están apoyando más?
3: A los ingleses, Fíjate. A pesar de todo y de que Inglaterra dejó fuera a México, sí. Hoy están apoyando a Inglaterra, Iñaki.
2: Fíjate, muy bien, pues ahí está la algarabía, y a las 3 de la tarde se va a poner bueno también, porque desde ahí se va a transmitir el partido, el espacio deportivo de la tarde, ya cuando termine, o a unos segundos de terminar el encuentro, Alex. ¿Cómo crees que terminen?
3: Ay, Iñaki, va a estar muy peleado. Creo que va a haber otro gol, no sé si de Inglaterra o de Argentina, pero esto no termina nada más con uno, Iñaki. Acuérdate, Iñaki, que el mejor deporte es el desmadre. Así que aquí los esperamos a las 3:15.
2: Y hay que seguirlo practicando, sin duda alguna.
3: ¿Tú a quién le vas, Iñaki?
2: Yo, yo tomo el té a las 5 de la tarde, mi querido Alex. Entonces.
3: Ok, mira, no te preocupes. Hoy disfruta de la Argentina e Inglaterra. Mañana disfruta del Necaxa Atlante en el arranque de la Liga MX.
2: No, qué bárbaro. No, pues sí, prefiero el de Necaxa Atlante, sin duda alguna, ¿no? Va a ser un agarrón de aquellos. Oye, y no es por demeritar a Pepillo Segarra. Gracias, mi querido Alex. Entonces, ahí sigues con toda la banda en la explanada de la delegación de la Alcaldía Gustavo Madero, ya a unos pasos de la Basílica de Guadalupe. Gracias, Alex.
3: A ustedes un abrazo, saludos, Iñaki.
2: Un abrazote igualmente, 2:23. Y ya está aquí también Marinés Camacho, porque nos vamos de vacaciones, ¿a dónde?
4: A donde tú me invites. Venga, vengo llegando, vámonos. Pero yo soy materia, sí, todavía no saco, todavía no acabo de desempacar.
2: ¿No acabas de sacar tu maleta cuando ya?
4: Ya estoy preparándola.
2: Está re bueno para las vacaciones, mexicanos estamos re buenos, ¿eh?
4: Oye, pues fíjate que, antes que nada, los comerciantes y los prestadores de servicios, ajá, en la Ciudad de México, pues ya están, pero si... viendo así numeritos, les ves.
2: ¿Cómo crees que les vaya? O sea, no estamos muy gastados como para andar de vacaciones.
4: No sé cómo le hacemos, pero siempre le hacemos para algo, le pellizcamos aquí, le pellizcamos allá, pero de acuerdo con la Canaco en la Ciudad de México, estima que el periodo vacacional va a dejar una derrama de 17,259 millones de pesos. Ajá. Esto representa un incremento del 8.2% respecto al mismo periodo del año pasado. Y esto confirma, dice, la confianza de los visitantes en la capital del país y la fortaleza de su oferta comercial y servicios. Dice también que va a tener un impacto positivo en lo que es el sector turístico, particularmente en lo que es el rubro de hospedaje, para que se estima una ocupación que va a estar alrededor del 61.63%. Uh-huh. Y también dice que los giros comerciales que van a tener el mayor beneficio económico en esta temporada, pues son los hoteles, los restaurantes, bares, cafeterías, agencias de viajes, transportes, tiendas de autoservicio, teatros, parques de diversiones y tiendas de artesanías. Y para que pues no haya de que achuchita la bolsearon, uh-huh, como dicen por ahí, pues la Profeco también ya a partir de este día ya está poniendo en marcha su operativo de verificación y vigilancia vacacional turístico verano 2026. Empieza este día y termina el 28 de agosto de este año. Dice que se van a realizar acciones de supervisión en establecimientos como hoteles, moteles, restaurantes, bares, balnearios, parques acuáticos y tiendas de autoservicio, así como en aeropuertos y también en las centrales de autobuses de camiones, en donde se van a instalar módulos para que, pues ahí, si alguien se quiere pasar de listo, pues se puede presentar una denuncia.
2: Esto es el tema de los prestadores de servicios turísticos, ¿no? Uh-huh, que por lo general es en temporada vacacional cuando más están hincando el diente.
4: Así es. Entonces ya está ahí el operativo tanto de la Profeco, así como la derrama económica que estima los comerciantes y prestadores de servicios aquí en la Ciudad de México.
2: Está bueno. Lo que yo no explico es de dónde sacamos el dinero. Y andamos arañando en las paredes porque no llegamos a la quincena y demás, pero hay que decir, las vacaciones son sagradas.
4: Pues pellizcas acá, pides prestado a donde sea, ¿no?
2: Pero Monte de Piedad sigue cerrado, sigue en huelga.
4: Y pobre gente la que fue a empeñar sus...
2: La gente que está...
4: empeñando ahí sus cosas.
2: Porque no lo puede
4: sus herramientas, uh-huh, imagínate.
2: Sí, gente que trabaja, por ejemplo, de la construcción, fueron a empeñarlas. Y llevan, ¿qué? Más de seis meses.
4: Ya va a ser como 9 meses, creo.
2: Nueve meses sin poderlo desempeñar.
4: Sí, imagínate, sus herramientas de trabajo.
2: Y esas casas de empeño precisamente son el aliviane de la gente, de la mayoría de muchos mexicanos que se quieren ir de vacaciones y ahí tienen su empeño asegurado.
4: Pues sí.
2: Bueno.
4: Pues,
2: gracias, Marinos Camacho.
4: Hasta luego, Iñaki.
2: Hasta luego. Al ratito en la bolsa de valores, te vas a teletransportar ahorita ya.
4: Ahorita.
2: No me la hago. Venga, gracias, Marinos Camacho, 2:26. Estás en 88.9 Noticias, información que sirve hoy por iHeartRadio. Soy Iñaki Manero, sigo contigo.
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1: Hola, qué gusto ser su copiloto. Vámonos con la información vial. Excelente camino. Tomen sus precauciones porque vamos a encontrar un accidente en el circuito interior a la altura de Marina Nacional con dirección a Reforma. Además, el avance es poco a poco a través de Boulevard Puerto Aéreo, del Eje 1 Norte a Fray Servando, Florencia, la entrada de Chapultepec a Paseo de la Reforma. Sobre Avenida de las Culturas hay carga que avanza de Calzada de las Armas a Cultura Griega. En Eduardo Molina hay carga que avanza de la Calzada San Juan de Aragón al Eje 3 Norte. Vámonos hasta Lomas Verdes, aquí no hay nada que te detenga. De Presa Marina la vía Adolfo López Mateos. Y en la temperatura ya tenemos 23 grados. Yo soy Gwen Vera y te acompaño aquí con Iñaki Manero por 88.9 Noticias. Información que sirve. Tráfico y clima cada 15 minutos.
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2: De noticias, información que sirve por Ag Radio, las 2:31 minutos. Yo soy Iñaki Manero en X, arroba Iñaki Manero, Talkback de 88.9 Noticias desde iHeart Radio. Muchas gracias a toda la gente y no he puesto el saludo, pero ahorita lo pongo, de verdad. Es que de repente se nos junta lo planchado con lo lavado. Saludos de Gabriel Monroy desde el caluroso Chan Pueblo. Sí, qué bárbaro en Cancún, ¿eh? Incluso las personas que les gusta el calor, que están acostumbrados, son animalitos del calor, ¿no? No pueden con el calor que hay ahorita allá en Quintana Roo, ¿eh? En Cancún. ¿Te acuerdas de Stranger in Town, de Toto? Buena rola, abrazo. Sí, pues ahorita la ponemos con mucho gusto. Doctor García, eso de junta de consejo cada fin de mes es un... es una... Eso. Eso, de acuerdo, doctor García. No, en mis tiempos no existía eso, ¿eh? El último viernes del mes iba a la escuela, se acabó, punto, ¿no? Y es que también tienes a los papás colgados de la lámpara porque no saben qué hacer con los chavos el último viernes del mes. Nuestro amigo, tu mamá, Jai, hoy cumplen años un par de leyendas. Mark Steven Bell, conocido como Marky Ramón, segundo baterista de los Ramones y único miembro vivo. ¿Por qué se murieron todos? Y también Ian Kevin Curtis, fue el cantautor, compositor y poeta británico, líder de Joy Division, que por cierto, pues, tuvo una muerte bastante trágica, sí es cierto. Gracias, Josh, muchas gracias, Rachel Romero, Uriel Hernández. Es que liberaron al exdirector de Pemex, Víctor Rodríguez Padilla, después de la golpiza que le dio a su pareja, y ya otra expareja de este hombre, pues ya también había señalado que este señor es bastante violento. No va a continuar, no es que lo hayan liberado, conste, va a seguir su proceso en libertad, pero en libertad, cuando este psicópata debería estar guardado, de plano. Ah, no, lo van a dejar, como es amigo de alguien, pues lo van a dejar salir. Claro, eso sí, le tuvo que entregar su pasaporte, no puede salir del país, no se puede acercar a su expareja, a la persona que agredió, que medio mató a golpes. ¿Se acuerdan de este cuate influencer, el Fofo? ¿No? A ese le dieron 17 años de prisión. Ya se lo metieron inmediatamente al tambo, o sea, lo entambaron por violento, se acabó. No, después de la golpiza que le dio a la pareja, pues ahí lo dejan libre, ¿no? Que pueda andar en territorio nacional donde se le dé la gana, sin salir del país. Tiene que ir a firmar, desde luego, y tiene que seguir su proceso. O sea, sigue su proceso, hay cargos. De hecho, a pesar de que la pareja retiró, lo perdonó, pues le dio el perdón, esto se sigue de oficio, porque también se puede considerar como intento de feminicidio. O sea, va a seguir el proceso, pero pues en libertad. Vero Pesqueira, muchísimas gracias por lo que dices. Me gustaría que ayudes a reportar una fuga de agua en Picacho, Ajusco, perdónenme, en el límite entre Jardines de Ajusco y Miguel Hidalgo, cuarta sección. Lleva 2 semanas, huele horrible. Y lo que asfaltaron Ya se lo llevó el agua, sí, pues para variar, Vero. Para ver, asfaltan mal y además dejan fugas. Incluso a veces cuando están haciendo el trabajo de asfaltado rompen una tubería. Porque pues, sí, las tuberías en el Valle de México se revientan precisamente por el hundimiento irregular de la ciudad. Cosas que no se hicieron en 60 años de cambiar las tuberías. Pues ahí están las consecuencias, ¿no? Con mucho gusto ya está reportado. Picacho Ajusco, en el límite entre Jardines del Ajusco y Miguel Hidalgo, cuarta sección. Y ahorita hablamos a los amigos de Seguiagua, a ver qué dicen. Ulises Palacios, saludos. Ahorita reviso lo que me mandaste. Bella, desde Coatzacoalcos, saludos, Mónica. Buen día, espero que te encuentres súper bien. Hoy es el día de la secretaria, sí. Efectivamente, felicidades. Felicidades a todas las secretarias, felicidades a todas las asistentes. Porque sin ellas o sin ellos, porque también los hay hombres, la mayoría son mujeres desde luego, pues nuestra vida se complicaría al 100%. Felicidades, Denise, un abrazote, nuestra querida Denise, que nos ayuda, es nuestra asistente aquí en toda el área de noticias y de dirección de noticias y contenidos. Un abrazote para todas ellas. Saludos. Unidad Plateros, saludos. También David Becerril, un abrazote, saludotes. Tráfico y Clima cada 15, ya fuimos ahí, ¿no, verdad? No hemos ido. 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Wendolyn Vera, Wendy.
1: Muchísimas gracias y consideren que hay un percance que complica el avance en el circuito interior, a la altura de Marina Nacional con dirección a Reforma. Iñaki, amigos del auditorio, pasen una excelente tarde y nos escuchamos mañana.
2: Gracias, Wendy. Hasta mañana. La cotización del dólar, el cierre de la Bolsa Mexicana de Valores, ya Marinés Camacho se teletransportó hasta el piso de remate. ¿Y cómo termina la pachanga, Mari? Buenas tardes.
3: Gracias, Iñaki. Buenas tardes. Bolsa Mexicana de Valores está perdiendo 0.12%, retrocede 80.25 puntos y lleva el índice de precios y cotizaciones a las 66.434.05 unidades. El dólar en los principales bancos de la capital del país se compró este día en 16 pesos con 85 centavos y se vendió en 17 pesos 88 centavos, mientras que el euro 19 con 58 pesos a la compra, 20 pesos 16 centavos a la venta. Iñaki, son los números esta tarde, buen provecho y hasta mañana.
2: Hasta mañana, María Camacho, muchas gracias. A las 7:30 de la mañana, dólar y euros del Aeropuerto Internacional de Ciudad México, 9:30 de la mañana, cómo abre la Bolsa Mexicana de Valores y el gasolinazo nuestro de cada día también, desde luego, información que puedes encontrar en iHeartRadio, nos sigues en tiempo real sin mayor problema y lo que hacemos las 24 horas del día. ¿Se acuerdan que cuando fue ayer o antier que estuvimos platicando sobre el cierre por mantenimiento en las líneas del cablebus, que habían cerrado la línea 3 y en fin, lo están cerrando de manera escalonada, desde luego, para hacer el mantenimiento correcto? Y entonces, pues hacerlas más seguras, porque imagínate, estás colgado a varios metros de altura. Y si hay por sí ya se han llevado algunos usuarios varios sustos, porque de repente les toca un temblor, o les toca un vendaval, o les toca una granizada. Sí, es muy seguro. La verdad, sí, el cablebus es muy seguro, pero hay momentos en que tienen que parar para hacer las reparaciones y hacer el mantenimiento. Joana Flores.
4: En el Congreso de la Ciudad de México, el diputado del Verde Ecologista, Jesús Esma, presentó un punto de acuerdo para solicitar a la Secretaría de Obras que atienda a vecinos de Fuentes Brotantes en Tlalpan, quienes demandan información sobre la construcción de la estación Reforma de la línea 4 del cablebús.
5: No estamos discutiendo si estamos a favor o en contra de la obra pública. Los vecinos lo que están solicitando es tener respuesta clara y oportuna.
4: El legislador argumentó que desde el 31 de octubre del año pasado, los vecinos presentaron una solicitud para que las autoridades informaran sobre el desarrollo del proyecto sin que hasta el momento hayan tenido respuesta, aun cuando la ley obliga a las autoridades a responder las inquietudes de la comunidad. Para 88.9 Noticias, Joana Flores.
2: Y tiene toda la razón del mundo, pues si es una zona residencial y por ahí va a pasar la canastilla o las canastillas del cablebus, pues ellos tienen que saber a qué distancia, con qué elementos de seguridad cuentan, dónde van a poner las torres, etcétera, etcétera, etcétera. Aprobaron en comisiones la eliminación de la laxolona de la lista de sustancias psicotrópicas. ¿Qué es esto, Isaac Castañeda?
6: La Comisión de Salud de la Cámara de Diputados avaló un dictamen que elimina la naloxona de la lista de sustancias psicotrópicas para facilitar su utilización en sobredosis causadas por opioides, fentanilo, heroína, morfina y oxicodona. La reforma al artículo 245 de la Ley General de Salud plantea que habrá mayor disponibilidad del antídoto de manera segura y eficaz ante el grave problema de salud pública que representa la sobredosis por opioides, en particular fentanilo. Además, la modificación a la Ley de Salud contempla la necesidad de proteger tanto a la ciudadanía como a los agentes de policía, quienes también pueden sufrir sobredosis si inhalan fentanilo de manera accidental en operativos. Los legisladores de la Comisión de Salud coincidieron en que, aunque el medicamento no sea psicotrópico, se debe cuidar la venta libre en farmacias.
7: 88.9 Noticias, Isaac Castañeda.
2: ¿Cómo actúa y qué es esto de la laxolona? Cuando hay una sobredosis por fentanilo, la laxolona actúa durante 30-90 minutos, es de acción rápida, dura más tiempo en el organismo y revierte el efecto de un opioide cuando una persona está consumiendo opioides, como en el caso del fentanilo y otras drogas, pero sí debe ser un medicamento de control. 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Vamos al segundo tiempo de los deportes. Rodrigo Herrera.
8: Gracias, más deportes. La Liga MX dio a conocer la lista de jugadores que enfrentarán a las estrellas de la MLS el próximo 29 de julio en Carolina del Norte. Son 28 jugadores, 12 nominados y ganadores al Balón de Oro. También 14 jugadores fueron elegidos por el técnico Antonio Mohamed, y restarán 2 jugadores más que el comisionado Mikel Arriola seleccionará en el roster final. Anoche, la edición 96 del Juego de Estrellas de las Grandes Ligas fue para la Americana, que derrota 4-0 sobre la Nacional. El mexicano Randy Arozarena tuvo participación conectando un hit en la novena entrada. En el ciclismo, después de la 11ª etapa del sprint, la clasificación del Tour de Francia no se mueve. Isaac del Toro finaliza en la posición 49 y en la clasificación general se mantiene en el 7º sitio. Y en la Fórmula 1, el circo ya llegó a Bélgica, sede de la carrera del fin de semana, donde Sergio Pérez y la escudería Cadillac buscarán seguir mejorando. La información deportiva.
2: Muchas gracias, Rodrigo. 3 de la tarde, el mal llamado programa de Espacio Deportivo. Recuerda, el Espacio Deportivo desde la explanada de la alcaldía Gustavo Madero, 2:42. Bueno, y hablando de romance, se va a utilizar las zonas del Fan Fest ahí en Guadalajara, que ha dado muy buen resultado. La verdad, la gente se ha divertido muy bien y lo han organizado muy bien. Yo creo que los tapatíos se han divertido y los jaliscienses y muchos extranjeros que fueron a visitar Guadalajara se han divertido de lo lindo. Ahora hasta los van a casar allá. Martín Beltrán, no te vas a descuidar. ¿Cómo estás? Buenas tardes.
9: Iñaki, buenas tardes. Pues sí, fíjate que esta parte del evento futbolista, el Fan Fest, como bien lo comentas, le ha ido muy bien aquí en Guadalajara, y por eso convocaron a una serie de matrimonios colectivos. La presidenta municipal, Verónica Delgadillo, dice que ha habido saldo blanco en estos lugares y por eso invita. ¿Para qué? Para que sigan asistiendo hasta el último partido, pero también a un evento donde van a casar a varias parejas, unas 50 parejas. Vamos a escuchar lo que dijo.
10: Una ceremonia muy mundialista. Se pueden venir de gala con la camisa de las Chivas o de la selección o la que quiera. Y bueno, lo que queremos es hacer un momento único, especial, memorable en este espacio que además la gente lo ha hecho suyo, que vengan a disfrutar en lo colectivo.
9: Y bueno, el evento, Iñaki, será este viernes y esperan en el centro de Guadalajara nuevamente llenar, que es un aforo de cerca de 40,000 personas. Wow. El Fan Fest aquí en el centro tapatío, es el panorama, Iñaki.
2: Sí, una de las zonas también más concurridas a nivel turístico de la ciudad de Guadalajara. Entonces, desde luego, pues con toda justicia ya nos platicabas, incluso antes de que iniciara el certamen, nos platicabas cómo estaban las cosas y cómo estaban los accesos y cómo se ha puesto incluso también el ambiente que han hecho los tapatíos y todos los extranjeros que han ido a esa zona, y ahora van a aprovecharlo para hacer un casorio y ojalá metan muchos goles. Muchas gracias, Martín Beltrán, desde Guadalajara, Jalisco. Muchísimas gracias a toda la gente que ha estado escribiendo. Gracias a Jenny Riverol, un abrazote, que también nos escribió en la mañana. Y Ulises Palacios nos está poniendo un video de, híjole, es que de verdad que gente loca de plan. Un hombre agredió a una recepcionista en un hotel aquí en Santa Fe, en Ciudad de México, pero no saben ustedes con qué nivel de agresión. Llegó primero a insultarla, después le dio una patada, ¿no? Y el tipo, el clásico, yo soy aquel, ¿no? Así, le arrebató el celular, se lo tiró al suelo. Y ya lo están identificando con una persona a lo mejor relacionada con algunos ciertos grupos del crimen organizado. Vamos a ver qué dicen las investigaciones, pero a ver, yo espero que haya una denuncia por esto, ¿eh? Porque eso no se puede quedar. A ver, este tipo de locos, tipo de imbéciles, no pueden estar sueltos en la calle. Y alguien tiene que ponerles un alto. Y para eso existe la denuncia. Ojalá y el hotel y la recepcionista denuncien esto. 2:45, estás en 88.9 Noticias. Información que sirve por iHeartRadio. Soy Iñaki Manero. Sigo contigo.
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1: Hola, qué gusto ser su copiloto. Vámonos con mucha más información vial. Y debido a obras, hay reducción de carriles sobre Sur 122, desde Poniente 85 hasta Río Tacubaya. En el sentido opuesto, se habilita circulación reversible. El avance lento sobre el eje 1 Norte, de Palma Norte a la Avenida del Trabajo. Además, Río Consulado va lento de Eduardo Molina y hasta Paganini. Vamos a encontrar ligera carga en eje central de Reforma a Río Consulado. En Mazarica hay carga que avanza de Periférico y hasta Aristóteles. Avance excelente Lomas Verdes, de Presa Madina a la vía Adolfo López Mateos. Sin tráfico, Aquiles Cerdán, de Tezosomoc a la calzada México-Tacuba. La temperatura 24 grados. Yo soy Gwen Vera y te acompaño aquí en 88.9 Noticias. 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
2: 2:49, 88.9 Noticias. 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Y soy Iñaki Manero en X, arroba Iñaki Manero Talkback de 88.9 Noticias desde iHeartRadio. Ya prácticamente al cierre, porque en unos minutos más van a estar Alex Cervantes, el Pepillo Segarra, el Polito Luco, Espacio Deportivo de la Tarde en la explanada de la alcaldía Gustavo A. Madero. Se van a ir a expiar sus pecados a la Basílica de Guadalupe, a ver si le sale el chamuco, yo lo dudo, y van a seguir regresando para platicar con ustedes en esta mega pantalla en donde se está viendo el partido de Argentina contra Inglaterra. Mi querido Alex, regresamos contigo, buenas tardes.
15: Hola Iñaki, ¿cómo estás? Muy buena tarde, saludos para todos. Bueno, pues te comento que aquí el ánimo ya vino a menos después del empate de Argentina.
2: Sí, hombre.
15: Argentina, Iñaki, ya empató con un golazo. Sí. Estaba encima, estaba insistiendo, y me parece un grave error de los ingleses.
2: Sí.
15: Es haberse echado tan temprano hacia atrás, a aguantar, a aguantar. Y no lo puedes hacer contra una selección de Argentina que tiene, más allá de Messi, argumentos importantes.
2: Sí.
15: Y con un disparo de media distancia han empatado el partido. Aquí la mayoría de los asistentes van a favor de los ingleses, Iñaki, y esto no huele. Apesta a tiempos extras.
2: Sí.
15: Así que la migraña no te saque del juego. 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Así que esto todavía tiene historia, Iñaki.
2: Sí, sí, o que tienes a un Bellingham y tienes a un Harry Kane que en 5 minutos te pueden definir un partido, ¿eh? Te pueden meter 2 goles, pero por el otro lado, pues también ya hemos visto cuál ha sido la historia de Argentina en los últimos partidos. Va perdiendo, después se levanta y no le puedes, no te puedes conformar con ir adelante en el marcador 1-0. Argentina tienes que meterle de tres para arriba para poder asegurar un partido, si no, pregúntale a... ¿Qué fue, Egipto?
15: Sí, contra, ¿eh?, Egipto, que está Argentina abajo 2-0.
2: Así es. Sí. Y mira cómo terminó.
15: Sí, bueno. Pero bueno, Inglaterra ha llegado aquí por propio mérito, Iñaki. Argentina, sí, con ayuda arbitral.
2: Sí, bueno, estoy completamente de acuerdo entre el señor Infantino y compañía. Pero bueno.
15: Han manchado la copa.
2: y luego te digo cómo, pero bueno. Es... A las 3:15, carajo, Espacio Deportivo de la Tarde. Recuérdenlo ahí en la explanada de la Gustavo A. Madero, ahí está la pantalla, ahí va a estar toda la diversión, toda una hora de hablar de todo menos de deportes, no se preocupen, los van a estar molestando toda la hora. Gracias, mi querido Alex, te mando un abrazo.
15: Igualmente, Iñaki, un abrazo de regreso, saludos.
2: Saludos, hasta pronto. Alex Cervantes, ahí en la explanada de la Gustavo A. Madero. Híjole, ya casi para terminar, yo no sé... No recuerdo otro presidente de los Estados Unidos que haya hecho eso, ¿eh? Estados Unidos ha comenzado a producir una nueva moneda de un dólar con el rostro del presidente Donald Trump. Por lo general, los rostros de los presidentes, por eso a los dólares y a las monedas de los Estados Unidos les llaman dead presidents, ¿no? Porque pues los que están en los billetes pues son presidentes que ya se murieron, ¿no? Gente muy importante de la historia de Estados Unidos. No sé si hay algún registro en la historia de Estados Unidos donde haya un presidente vivo que por capricho, por ego, haya aparecido en una moneda. El Departamento del Tesoro presentó esta nueva moneda de un dólar con la imagen de Donald Trump para conmemorar el aniversario número 250 del aniversario de los Estados Unidos. Desde luego es una moneda conmemorativa, se van a hacer algunas nada más, para la gente que los quiera comprar, que los quiera tener. Pero el diseño final de esta moneda, que se va a lanzar próximamente en otoño, fue aprobado a principios de este año por la Comisión de Bellas Artes, cuyos miembros fueron nombrados por, ¿quién creen? Pues sí, por Donald Trump. Y sí, sus cuates del Departamento del Tesoro y sus cuates de la Comisión de Bellas Artes. Pero difiere de algunos aspectos de esta versión. No está hecha de oro. Donald Trump la quería hecha de oro, pues cómo no, ¿no? Tiene un acabado dorado. No es que esté hecha en oro. A lo mejor tiene chapita de oro. La moneda pretende honrar el legado perdurable de la libertad y ser un símbolo duradero del patriotismo Eso fue lo que escribió el secretario del Tesoro Scott Bessent en una publicación en la red social de X. Y dice, con el presidente Trump celebra la fortaleza de los valores estadounidenses y la promesa de una nación dedicada a preservar la libertad para todos. Trump tiene, desde luego, pues este ego gigantesco, y le encanta que pongan su nombre en todos lados, ¿no? En estructuras, por ejemplo, yo hubiera querido él que fuera el Golfo de Trump en lugar del Golfo de América, ¿verdad? ¿Se acuerdan que quieren cambiarle el nombre al Golfo de México? Lo hizo con el Instituto de la Paz, el Centro Kennedy, y con algunos buques de guerra. Por supuesto, las críticas, sobre todo del Partido Demócrata y de algunos del Partido Republicano, no se hicieron esperar, porque la ley federal prohíbe la representación en una moneda de un presidente vivo. Es lo que yo les decía hace poquito. Por eso a los billetes y a las monedas de Estados Unidos les llaman dead presidents, presidentes muertos. El secretario del Tesoro, pero por otro lado, tiene autoridad para autorizar, valga la redundancia, la acuñación y la emisión de monedas en ciertas circunstancias. Y esta es una circunstancia totalmente

0: El tiempo regular. Gracias, hasta mañana si Dios quiere. Gracias a todos, sigue en Espacio Deportivo, desde allá, desde la Gustavo Madero. Agur.
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1: Y seguimos con la información vial. Debido a obras, hay reducción de carriles sobre Sur 122 desde Poniente 85 hasta Río Tacubaya. En el sentido opuesto, se habilita reversible. Además, hay tráfico en periférico de Constituyentes a San Antonio. Viaducto Miguel Alemán con avance complicado de Patriotismo a Isabela Católica. En Zaragoza hay carga que avanza de Boulevard Puerto Aéreo a Eduardo Molina. Avenida de las Fuentes con carga que avanza de Boulevard Pípila a la Avenida de los Bosques. Libre, Avenida Central de Avenida México a Boulevard de los Continentes. Sin tráfico a esta hora, Avenida Oceanía. De Río Consulado al distribuidor vial Alberto Castillo. La temperatura continúa en 24 grados. Yo soy Gwen Vera y te acompaño aquí a través de 88.9 Noticias. 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Tráfico y clima cada 15 minutos. No le cambies, ya viene Espacio Deportivo de la Tarde.
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Son las 3:15. 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

0: y en full color, como acostumbramos en este desmadrito disque deportivo, pero eso sí, cotidiano, a través de 88.9 Noticias, información que sirve, y también, of course, a través de iHeartRadio, esta aplicación que es una maravilla, no les cuesta un solo centavo, y con ella nos pueden escuchar donde quiera que se encuentren, vale madre la lejanía, inclusive si merodean la residencia del ganapán infeliz y barbaján del Judas Iscariote, casa el carajo. Estamos hoy live y en full color en la explanada de la alcaldía Gustavo A. Madero, en donde se instaló una pantalla gigante para disfrutar de la semifinal entre Argentina e Inglaterra, que tuvo final cardíaco y que ya les estaremos platicando en compañía de mi poli, también de Alex y de toda esta gente linda, nuestra audiencia, que ha hecho una gran entrada aquí en la alcaldía Gustavo A. Madero. Señor Cervantes, qué patín del diablo, good afternoon.
1: Enojado, Pepe. ¿Cómo quieres, carajos, que esté? Estoy enojado. Me carga la
0: chifosca.
1: Pues, Pepe, o sea, no puede ser que se manche la copa, Pepe Poli. No, Inglaterra llegó con todo mérito, pero Argentina ayudado por Gianni Infantino, la FIFA, el arbitraje. No se vale. ¿Qué se merece Argentina? Ahora resulta que todos somos londinenses.
0: Vámonos tendidos. La verdad, aquí nuestros amigos atacando a los argentinos, pero bueno, ya les platicaremos. Inglaterra, que renunció prácticamente a la victoria.
1: ¿Qué se merece Argentina? ¿Y qué se merece el béisbol?
0: No, no, el béisbol no. El béisbol no, hombre.
1: Ya me puse de buenas.
0: Ya, no,
1: me
0: ya puse después de que buenas. Insultaste al béisbol.
1: Yo
0: también
1: siempre lo dije, Poli, Pepe. Yo veo a España campeón del mundo. Siempre en el análisis dije, España trae un equipazo.
0: Vámonos. La furia roja. Escuchen la voz de aquí, de nuestros amigos.
1: Eso.
0: La furia roja, señor.
1: Exacto, la dejo. Creo que ya me yo solito, no te preocupes. Bueno, y le saludamos con una temperatura tofico. Ah, déjame ver la torre. A ver, ya es nubladón. Ya no tarda en llover,
0: Pues espérate, que no llueva, chiquitín. Entonces, la temperatura en tofico, ¿a cuánto está?
1: 24 grados tofico, 24 grados tofico, pero varios traen gorra. Como tú, Pepe, siempre llegan de cachucha.
0: Ay, no, ¿qué pasó? No, charro, mijito santo.
1: Oigan, deja, voy con los encargados de la alcaldía que le bajen a su desmadre, ¿no?
0: Está en un escandalazo, que Dios guarde la hora, chiquitín.
1: Y antes de saludar al Poli Toluco, nada más déjenme decirles y preguntarles, hoy es miércoles ejecutivo, es miércoles de aflojo, así que es miércoles de saco y corbata, eso.
0: Claro que yes, llegamos a la mitad de la semana, mi querido Poli, exhibiendo sus lentes de mosca, recordando su juventud, mi querido Poli, de rock and rollero mafioso. ¿Cómo le va, Poli? Good afternoon.
2: Pepe, Alex, buenas tardes también a todos los polifans, a todas las polilovers y a todas las poliescuchas. Gracias por estar con nosotros en Espacio Deportivo de las 3:15. Y gracias por acompañarnos desde el 88.9 Noticias, información que sirve. Y un saludo rápido y un beso para la jefa Alma Rosa Báez. Claro que sí.
0: Tenía que ser.
2: Aunque estén con su escándalo, sí se escuchó el saludo para la jefa. Gracias por escucharnos, jefa. Gracias por...
0: El arrastre lento como en la Plaza México, mi querido Poli, pero bueno, agradeciendo el apoyo y el respaldo de todos nuestros amigos, nuestra audiencia que siempre está con nosotros en este desmadrito disque deportivo, pero eso sí, cotidiano. Señor Cervantes, ganó Argentina 2-1 a Inglaterra.
1: Pero ya sé por qué. Aquí está el Salitre, trajo su playera de Cruz Azul y sanó a Inglaterra. Aquí está el mal de todo. No, sí.
3: Está de ardido el Alex.
1: Yo sí, la neta sí. Sí.
0: Híjole. Ya se puso su chamarra, sí. Pero de todas maneras dice Cruz Azul.
1: Yo lo vi a lo lejos, dije, ¿acaso será Villalbazo?
2: Seguro, es su primo.
1: Mira, Pepe, todas tus franceses.
0: Ándale, no, sí, bueno. Aquí se dieron cita. Ya. Claro que sí.
1: A ver, con...
0: ¿No? A ver, mija.
3: Rosa Isela. Me llamo Rosa Isela. Rosa.
0: Ándale, Rosa Isela.
1: Rosa Isela, Pepe, pero para ti, Rosy.
0: Ándale. Algo bonito para Rosy. Bienvenida, Madre Santa, Reina del Cielo.
3: Gracias.
0: A ver.
1: Ándale, Mierling Haaland.
0: Órale, tú.
1: Que sí, Pepe, que mañana.
4: Mi ser querido, mi ser amado, entrégame el pambazo, aunque lo tengas adobado.
0: No, Pepe, no, hombre. Capaz que me caen aquí sus familiares y no manches. No.
1: Trabajan aquí en la de la alcaldía, ¿eh? Te van a llevar.
0: Ah, no, pues está aquí cerca el Ministerio Público, ¿no?
2: Luego, ya
0: ni hablar.
1: A ver, se trae la gorrita de los diablos, a ver.
5: Pepe, ¿qué tal? Buen día. Saludos, Daniel.
0: A eso, ajá. Daniel. Le vas a los Diablos Rojos del
5: de
0: México,
5: de
0: ¿verdad?
5: Toda la vida, Pepe.
0: Ya ándale, beisbolero, el no chamaco, sí.
1: Pepe, ya sácalo de chambear y llévatelo con los Diablos Rojos, pues ahí sí. En la nómina.
5: De favor.
0: Ándale. Sí, señor. También aquí tenemos a otro de nuestros amigos que le gusta el béisbol. ¿Cómo te llamas, güero?
6: Alejandro, puro diablo. Arriba los Diablos Rojos.
0: Ah, Poli.
6: Y que sigan malos en América y en Argentina también.
0: Ya rasparon a tu América, güero.
6: Pepe, ya regresa lo de la mini porra.
0: No, ya es historia antigua lo del millón, hombre. ¿Para qué pues sacas sí. ese tema? Ah, le ibas a Argentina. Híjole, man.
1: A ver, ¿qué dices?
5: Que se quite esa playera, es mexicano.
1: Pero es igual que tú, trae la de Cruz Azul, carnal. No tengo nada en contra de Cruz Azul.
5: Ódiame más.
1: Pero sí en contra de ti, de Villalbazo.
5: Ódiame más.
1: ¿Cómo ves?
4: Viejo mayate.
2: Traen mezcla en los zapatos, Pepe.
0: ¡Ándale! Sí, señor, y mañana contra el Necaxa, señor.
1: Como el de hoy, Pepe, mañana va a ser igual.
0: ¡Hombre!
1: Que el de hoy.
0: Igualito. Juegazo de polendas, claro que sí.
7: Un saludo, Pepe, para mi domadora que piensa que estoy trabajando.
0: ¿Qué pasó, mijo?
1: No fuiste
0: claro, ya vienes a rasparme. No.
1: ¿Y qué le dijiste a tu esposa?
7: Anda en el taxi, le dije que me trajeron por aquí, por la villa.
2: Pues sí.
0: Te diste tu escapada, ¿verdad?
7: Sí. Un saludo. Un saludo a Laura Ramos, Palma.
1: A ver, allá está un americanista.
6: Arriba la América, aunque no les guste.
1: ¿Ya oyeron, perros?
6: Un saludo para mi esposa, que no quiere aflojar la empanada. Adriana.
1: Pepe, dile algo a Adriana.
6: Maldita.
0: Por algo será, mi hijo santo. No te aplicas, hombre. Causas deshonra.
1: Oye,
0: al gremio varonil.
1: Dile a tu esposa. ¿Cómo se llama tu esposa?
6: Adriana.
1: Adriana, dile a Adriana como cosa de Pepe que si no afloja, te vas a ir con la vecina, ¿eh?
6: Papas,
1: no,
6: con la que me está rayada, nos vamos.
0: ¿Qué me estás metiendo?
6: Y una échale gana, chiquilín, para mi hijo Aldair, que está en la academia.
0: Trae aquí nuestro amigo.
6: ¡Argentina, boludos!
0: ¡Vámonos! Su camiseta del Boca Juniors, del barrio de la Boca.
1: ¿Qué creen?
0: ¿Qué? ¡Metió gol Cristi! ¡Cristi!
1: Hay que comer. 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
0: ¿Ya acabaste? ¿Ya acabaste?
1: ¿Quién tiene la culpa?
0: A ver, por favor, mis niños adorados y queridos, por favor, echándole muchas muelas si son tan gentiles, díganos, ¿qué horas son?
8: ¡Las 3:15!

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1: Y seguimos con la información vial. Debido a obras hay reducción de carriles sobre Sur 122 desde Poniente 85 hasta Río Tacubaya. En el sentido opuesto se habilita reversible. Además hay tráfico en periférico de Constituyentes a San Antonio. Viaducto Miguel Alemán con avance complicado de Patriotismo a Isabela Católica. En Zaragoza hay carga que avanza de Boulevard Puerto Aéreo a Eduardo Molina. Avenida de las Fuentes con carga que avanza de Boulevard Pípila a la Avenida de los Bosques. Libre, Avenida Central de Avenida México a Boulevard de los Continentes. Sin tráfico a esta hora, Avenida Oceanía. De Río Consulado al distribuidor vial Eberto Castillo. La temperatura continúa en 24 grados. Yo soy Gwen Vera y te acompaño aquí a través de 88.9 Noticias. Información que sirve. 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
19: Saludos desde la Sierra Norte de Oaxaca, donde siempre son las 3:15, carajo.
20: Cuadrangular de 433 pies al jardín izquierdo, obra del tercera base de los Medias Blancas de Chicago, Miguel Vargas, sentenció victoria de la Liga Americana 4-0 sobre la Liga Nacional en el All-Star Game de la Gran Carpa, realizado en Filadelfia. Aquí el sentir del pelotero cubano.
21: No, la verdad que no, la verdad que cuando uno sueña, no sueña así tan grande, y está, estoy muy, muy orgulloso de todo lo que está pasando, y para mí es un placer y un orgullo, la verdad, estar aquí. No, increíble, tú sabes, no tengo palabras para describir el momento, y sabes, tener a mi familia aquí hoy y compartir esta experiencia ha sido algo increíble para mí, la verdad.
20: México tuvo participación en la figura de Randy Arozarena con labor de 2-1. Dylan Cessi anotó la victoria, mientras que Christopher Sánchez cargó con la derrota. Así, Deportes, Edgar Flores.

0: bárbaro. La estamos pasando de maravilla aquí en la alcaldía Gustavo A. Madero, con el entusiasmo de todos nuestros amigos que nos hacen el favor de acompañarnos luego del partido que tuvo final dramático y que ganó Argentina, señor Cervantes. No, pues simplemente, o sea, información, por Dios.
1: No te
0: fogones.
1: A ver, que callen a Claudio Yarto, ya me hartó.
0: Sí, de veras, hombre, ya. Claudio, a tu casa, con tu ruido a otra parte, carajo. No,
1: ¿cómo cree que voy a callar a ese güey? Es Pepe. Poli, ¿que por qué tan callado?
2: No, es que estoy escuchando a Claudio Yarto.
0: No, ya. No se sobregire, Poli.
1: Oye, Pepe, para las señoras que nos acompañan, ¿qué les vas a regalar hoy? ¿Qué, una canción que cante mejor o cómo la hacemos?
0: Ah, no. ¿Qué, tienen que... Que el Poli les cante un tema bonito? ¿Sí? ¿Sí? ¿Sí? A ver. Calma, por favor. A ver. Oiga, Poli, ¿preparó usted algún tema especial para nuestros amigos y en especial nuestras amigas aquí en Gustavo A. Madero?
1: Una de despechadas, Poli.
2: Sí, pongan una buena para hacerle competencia a este güey.
1: ¿Quieres Pablito Ruiz?
2: ¡Claro!
0: A ver, por favor.
1: ¡Súbele!
0: A ver. ¡Échale!
2: ¡Súbele!
1: ¡Ay, René!
0: ¡No, René. Está René!
1: No, digo, ay, René, cómo te extrañamos.
0: Es el Cesarillo. ¿Qué se merece Cesarillo?
1: No, me cae.
0: Va a tener lista la pista hasta cuando empiece Alfredo Romo, carajo. No.
2: Ay, para el corte.
1: Va, Poli.

0: Bien, ovación, ovación calurosa para el Poli.
1: Claro que sí. Gracias.
0: De plano, Pablito Ruiz lo va a contratar para que le haga coros en sus conciertos, claro.
2: O mínimo para que duerma calientito.
1: Por lo menos para estar de cucharita.
0: No, Poli, tampoco se descare, ¿eh? No se descare, mi Poli.
2: A ver, Pepe, vamos a regalar otro cilindro. ¿Qué quieren preguntar?
0: A ver, ¿qué preguntamos? Algo fácil.
2: ¿En qué año nació Pepe?
0: A ver si sabe.
3: Miles de Cristo.
0: A ver.
3: Antes de Cristo.
4: 1810.
0: ¿Qué dijiste?
3: Antes de Cristo.
4: 1810.
0: 1910, cállate.
3: Antes de Cristo.
2: Le cambió el pañuelo a Jesús. No entiendo ni madres, pero me da risa.
0: No, vas a ver, no te metas con el maestro.
4: 1954.
0: Sí, señor. Sí, lo dijo bien aquí mi amigo. En el 54, sí, señor.
2: Me veo madreado, Pepe.
0: No, bueno, me veo madreado, pero todavía robo oxígeno, condenado. Sí, señor. Sí, señor. Sí, señor.
5: Pepe.
0: Gracias. Muy a tu pesar, perro.
2: Ay.
0: Gracias, hermano. Sí. Algo para aquí, mi amigo, que.
2: A ver.
0: Sí. A ver, su cilindro.
2: El otro.
0: Ya. Ándale, güero, por favor. Muchas gracias, mijo. Sí le atinaste, ¿eh? Me notas, fregador,
2: ¿pero
0: verdad?
2: ¿Qué hace, Pepe?
0: ¿Qué?
2: Dicen por allá que hace. Antes de Cristo.
0: ¿Será? No, antes de Cristo, no. No te metas con el maestro, güero. Es antes del compact.
6: ¡Ay, güero!
0: Sí, después del compact.
6: Por eso, también.
2: Ahora, Pepe, que tampoco el señor te venga a presumir, ¿eh?
0: Digo.
1: Antes de los dinosaurios.
2: En una de esas echamos un volado, ¿eh? A ver quién es.
0: Me vine a echar carrilla. Dale algo aquí a mi amigo que me vino a echar carrilla, que soy de antes de Cristo. A ver. Ten, Padre Santo. De nada, Padre.
2: Pepe, que son gemelos y los separaron al nacer.
0: Ay, ¿cómo que somos de estos
1: gemelos?
0: ¡A Chihuahua!
1: Como la película, hombre. Pepe.
0: ¿Cómo que como la película con
1: sí.
0: Híjole, de
1: con Schwarzenegger,
0: sí,
1: y
0: Bobito. A ver, por favor, moción de orden. A ver, ándale, lenta.
2: Desquita tu sueldo, Pepe.
0: A ver, ¿cuál es? Sí. A ver, perdón, pero ahí les voy. 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Punto MX. Sí, señor.
2: Santo,
0: vámonos. Vamos.
1: Ya cobrar.
0: Todavía sé leer, güey. Todavía. Sí.
2: Arriba la América, perro.
0: Arriba la América. Vete a carajo, no manches.
2: Abajo el béisbol.
0: No digas babosadas, hombre. Allá. Que vete tú y tu América.
2: Mira, de regreso, si les parece, ¿por qué no todos cantamos la de los timbales?
0: Ah, bueno, pero bueno, antes de eso, por favor, echándole muelas. ¿Qué horas son?
1: 3:15, carajo.
0: Bien dicho, niños, bien dicho, claro, vámonos. Órale.

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3: Hola, qué gusto ser su copiloto y vámonos con la información vial. Permanece cerrada la circulación en Canela a la altura de Añil por manifestantes. Utilicen Eje 4 Sur como alternativa. Vamos lento en periférico de Constituyentes a San Antonio. Río Consulado va poco a poco de Eduardo Molina a Paganini. Ferrocarril de Cuernavaca con avance complicado. De Miguel de Cervantes a Horacio. Vamos a encontrar ligera carga en Calzada San Isidro. De Calzada de las Armas a Tezozamoc. En Eje Central hay carga, pero seguimos avanzando de Reforma a Río Consulado. Vamos a encontrar muy buen avance sobre Campos Elíseos entre Arquímedes y Mariano Escobedo. Libre Parque de Chapultepec de periférico a la Calzada San Esteban. Y la temperatura continúa en 23 grados. Yo soy Gwen Vera y te acompaño aquí en Espacio Deportivo de la Tarde por 88.9 Noticias. 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
5: Y acá en Guanajuato, Santa Rosa de Lima, son las 3:15, carajo.
6: Si bien la máquina arrancará el apertura 2026 visitando al San Luis, su primer cotejo como local en la fecha 2 ante Puebla no será en la cancha del estadio Ciudad de los Deportes, ya que a través de un comunicado, la Liga MX informó que
7: como parte del proceso de autorización se realizó una inspección al terreno de juego, la cual determinó que actualmente no cumple con las condiciones reglamentarias para garantizar la integridad física de los jugadores y del cuerpo arbitral,
6: autorizando con ello el cambio de sede al estadio Corregidora en partido programado el próximo 21 de julio a las 19 horas. Así Deportes, Edgar Flores.

0: estamos, Tony. De regreso al Espacio Deportivo. No. Ya no me vengas a hacer la barba. Mejor presenten una hermana.
1: Pepa.
0: Una tía para Pepe.
1: ¿Qué? ¿No? ¿Qué está diciendo?
0: Que de Guanajuato.
1: De Guanajuato.
0: Por lo menos.
1: Vas a ver, hombre.
0: Oye, Pepe, ve y dile a Claudio Yarto.
1: Por favor, ya. Por favor, que Claudio Yarto se vaya a hacer un mandado a comprar cigarros al Álvaro Obregón, hombre.
0: Saludos, sí, para
1: viejo.
0: Guatalpa,
1: reyota.
0: De veras. Con...
2: ¿Qué es esta palapa, Pepe?
1: Imagínate, sí, es que este no nos deja escuchar. De veras, hombre. Están con su escándalo.
0: Grite.
1: Hombre, no se cansa, carajo.
0: Poli, ¿por qué tan callado?
3: Es que estaba yo poniendo atención a la canción de Claudio Yarto.
1: ¿Qué?
0: ¿Esa rola te late?
3: Esa rola me late. Me llega.
0: Que él vino a escuchar a Claudio Yarto.
1: Oiga, Poli. No está en nuestra frecuencia, ¿verdad?
3: Pepe, a mí me dijeron que iba a estar cerca, pero no tanto.
1: Hijo,
0: ¿tú la ves cerca?
3: No la veo.
0: Vamos a cantar, ¿no?
1: A ver, sí, señor.
0: Otra mención.
1: ¿Por qué vienes a molestar? ¿Qué se merece el Judas Iscariote? ¿Cómo te quiere la gente?
0: Down. Pero mira, down. El perro repartiendo fotos y autógrafos.
1: Perro, muy a la callada.
0: Que se quite la playera.
3: Sí.
0: Que se la quite.
3: Que se la quite.
4: Sí, que se la quite.
3: Quítatela.
1: Ándale.
0: Oye, Pepe. La señora viene de caliente y trae a su marido, ¿eh? Y dice que
1: ¿Ah, sí? Señor, ¿qué pasó?

0: Pepe.
1: Que le diga
0: algo a
1: ella.
0: A ella. ¿Cuál es tu nombre?
2: Graciela.
0: ¿Cómo?
2: Graciela.
0: Para Graciela. Entonces, a ver, por favor, mis niños adorados y queridos. Abusado Cesarín. Por favor, Cesarín.
3: Bueno, mi ser querido.
0: Mi querida Graciela, bienvenida, Madre Santa.
3: Mi ser
0: reina
3: querido,
0: de Gustavo ser, Amadero.
3: Mi ser querido, mi ser amado. Entrégame el pan vaso, aunque no tengas
0: no,
3: agua.
0: No. Perdones. Me caigo. Me sobregiré, mija.
1: Que sobregiré.
0: No.
1: Recuerden que mañana es jueves. Ajá. Instaurado por el Judas. Mañana es jueves de besar cesáreas.
0: No, cállate. No digas eso. No, por favor, hombre.
1: ¿Qué es mañana?
0: Mañana, pero si no nos van a regañar. A ver, aviéntate con esto, hombre.
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0: ¿Ya acabaste? 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Se acabó la historia. Y bueno, nada más, aquí nos pasan un saludo para Laura Ramos Palma y todo Monex de Azael Contreras. Saludos afectuosos. Vámonos tendidos.
1: A ver, ¿quién quiere mandar saludos?
4: Buenas tardes a todos, un gusto estar aquí y un saludo para toda la banda de la Sanfe.
0: Eso es todo. Ya llegó.
1: Sí. A ver, ¿quién más?
5: Yo lo único que quiero es saber a qué número de cuenta depositamos para comprar el micrófono nuevos, porque ya están bien cateados los que tienen.
1: Eso estaría bueno.
0: A saber, hombre.
1: Inge Licea,
6: yo quiero mandar un saludo para Olivia Bárcenas, mi amor, todo lo que mi preciosa.
1: Oiga. Ya mejor saque la de chambear. Pues ya sí. Viene vendiendo tamales ahí en la esquina. Saque la de chambear.
0: Hola, mija. A ver.
7: Un saludo para mi hermana Berenice, que los escucha todos los días, de su hermana Graciela.
0: Muchas gracias que nos escucha.
1: Oye,
0: tantas barrabasadas.
1: ¿Qué tal está tu hermana?
7: Ah, muy bien.
0: Luego me pasas la foto.
1: Sí. Su teléfono.
0: A ver, señora, acá. A ver, espérate.
1: No se enganchos, pásenle un banquito.
7: A ver. Un saludo para mi esposo que ahora sí me trajo.
0: ¡Vaya!
1: Hasta el esposo. A ver, pásenle, güey. No, para tu esposo.
0: A ver,
1: es que sabes que a ti te trajo hoy, pero ayer entonces trajo a otra.
7: ¡Oye! Por eso. ¿Y su le tocó?
8: Hoy Poli lo vio también.
1: ¿Qué se lo vio, no. Poli?
0: Es que con viejo, no carioso. No, muchas gracias,
9: Pepe.
0: A ver, sí.
9: Un saludo para mi hermana Alejandra, que siempre nos oímos ahí en la tienda de mi mamá, ahí en la Malinche. Cuando gusten, ahí te espero. El norte 84, esquina con el índice, nos da ahí uno, Abarrotes del Perico. Ahí te esperamos, Pepe.
1: Ya le voy a pasar lo que el Perico,
9: Cállate.
1: Pepe, ya vinieron por ti, por el Poli.
0: O que no le entre al Perico, porque es otra cosa. No. A ver, tú que le vas a Argentina.
10: Messi Lover aquí, ¿verdad, Pepe? Híjole. Un saludo a mi amigo Adrián Buendía, que es fanático también de este programa, de puro desmadre deportivo. Ya, Pepe, deja de hablar de béisbol, por favor.
0: No he hablado nada de béis.
1: No, al rato.
0: Que ya no alcanza aquí, pero bueno.
3: ¡Viejo! ¡Mayate!
0: A ver.
11: Saludo para todos, la afición de México y arriba el Cruz Azul, señores.
0: ¡No! Y además,
1: llévate
0: tus amigos. Además aquí, además mi amigo me hizo favor de regalarme un cuadro con una fotografía padrísima de John Lennon y Yoko Ono.
12: Sí, señor. No es cierto. Yo la vi.
0: ¿Cuál?
12: La foto y el cuadro era del Peque.
0: No es cierto.
13: Caguama para Yosadav y el mocleto de la nueva Tzacualco, porque la nueva Tzacualco siempre son las 3:15. ¡Carajo!
0: Eso lo dices bien. Bueno. Tengo que decir esto, mis niños adorados y queridos. Bueno, el partido no se acaba hasta que suene el silbatazo final. 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
12: ¡Eso!
0: Ya, mijo, ya, ábrale, ya.
12: Oigan, también aquí me está pidiendo el Robert. ¿Qué? Roberto Palomeque.
0: A ver, ¿qué quiere?
12: No lo veo, no hace nada, pero nada más ordena.
0: Bueno, pues ya es costumbre.
12: Dice, por favor, el agradecimiento a la alcaldía Gustavo Madero, claro.
14: Muchas gracias a la alcaldía.
13: Gracias.
12: Gracias a la alcaldía y también al estadio GAM por todas las facilidades y poder transmitir hoy aquí en este lugar. Y claro, a la licenciada Rosalba por todas las facilidades otorgadas, Pepe. Dile algo bonito a la licenciada.
0: Sí, mi querida Rosalba. Rosalba hermosa, gracias por permitirnos venir aquí a compartir y estar con toda nuestra audiencia, con todos los que respaldan este desmadrito disque deportivo, pero eso sí cotidiano, a través de 88.9 Noticias, información que sirve. Entonces, Rosalba hermosa, reina.
15: Tal vez no venda gasolina, pero sí te andaba llenando el tanque.
0: ¡Gasolina, hombre! ¡No! ¡Rosalba! ¡Ya no va a querer que vengamos!
15: ¡Vieja!
0: No, que estaban haciendo los transportes. No, no, no, es una licencia para un barecito.
12: ¿Tiene el gorigori o no? ¿Tiene la canción del gorigori? Sí. Ah, pues cuando quiera, ahorita vamos a cantar la del gorigori, ¿eh?
0: A ver. Dale.
12: ¿Cuál del Cruz? Poli, ¿quieren cantar la del Cruz Azul?
16: Oye,

0: la mexicana, esa no es la del gorigori.
1: Oye, oye, ven a César, ¿qué le pasa? Parece nuevo.
2: Una de Rigo Tobar.
1: Le dijimos del gorigori.
0: ¿Qué prefieren, los Beatles o los Temerarios?
3: ¡Los Temerarios!
1: Dejan a mis marihuanos, por Dios, hombre.
2: De veras. Pues sí.
1: A ver, ya que. Pues ya este Claudio ya.
0: Ya, dile a Claudio que ya le vaya.
1: Por favor,
0: ya,
1: Claudio, hombre.
0: Además, ¿sabes
1: ya,
0: qué?
1: De veras.
0: No trajo al elenco completo. El chiste es verlas a ellas.
1: Claro. A las vamos, guapas, hermanas. A las hermosas.
0: Claro.
1: Ya, mejor María, que Claudio se vaya ya a Iztacalco. No, no, no, no de esos, hombre. De veras. Eso. Chihuahua, carajo.
0: Que se vaya a Iztapalapa.
1: Brincos diera, este güey. Brincos diera. Es a Iztapalapa, ¿cómo no?
4: A buscar agua.
0: A buscar agua.
1: Híjole.
0: Nos queda,
1: ¿cuánto
0: Poli?
1: Tiempo nos queda,
0: Poli? ¿Qué pasó?
1: ¡Aquí está Poli! ¡Poli!
0: ¡Está dormido!
1: ¡No! ¡Despierte!
2: ¡Ya despierto, Poli! Le estoy esperando la del Gori Gori, pero no suena.
1: Y sigues. Y sigue este.
4: Maldita agua.
1: Oye, vamos a tenernos que echar la del gorigori a capela, a capela.
0: A capela, sí. Arráncatela, Pepe.
1: Dale, sale. Los timbales del cura de Villa. Gori, gori, gori, chirrin, chin, chin. De Villalpando, pum, pum, pum. Y van sonando, pum, catapum, chin, chin. Gori, gori, gori, chirrin, chin, chin. Y van sonando, pum, pum, pum.
0: ¡Eso, eso!
1: ¡Sí, señor! ¡Claro que yes! A ver, aviéntate esta cosa, hombre, ya.
0: ¡Ahí voy! Ustedes echen desmadre, yo leo.
1: Órale.
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1: ¡Por favor!
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8: Hola, qué gusto ser su copiloto y vámonos con la información vial. Permanece cerrada la circulación en Canela a la altura de Añil por manifestantes. Utilicen Eje 4 Sur como alternativa. Vamos lento en periférico de Constituyentes a San Antonio. Río Consulado va poco a poco de Eduardo Molina a Paganini. Ferrocarril de Cuernavaca con avance complicado. De Miguel de Cervantes a Horacio. Vamos a encontrar ligera carga en Calzada San Isidro. De Calzada de las Armas a Tezozómoc. En Eje Central hay carga, pero seguimos avanzando de Reforma a Río Consulado. Vamos a encontrar muy buen avance sobre Campos Elíseos entre Arquímedes y Mariano Escobedo. Libre Parque de Chapultepec de periférico a la Calzada San Esteban. Y la temperatura continúa en 23 grados. Yo soy Gwen Vera y te acompaño aquí en Espacio Deportivo de la Tarde por 88.9 Noticias. 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
13: Y aquí en Pénjamo son las 3:15, carajo.

0: años. Una más de este señor, pero bueno, ahí les va, ahí les va. ¿Sabes? Bye, va. Los Cholos de Tijuana y los Tigres del Lodo de Nuevo León abren su camino en el Apertura 2026, este jueves 16 de julio, en el Estadio Caliente. Esto dentro de la jornada 1 de la Liga MX. Los fronterizos buscarán hacer valer la localía y comenzar con fuerza un torneo en el que aspiran a volver a la liguilla, apoyados en el talento individual de Morita y una afición que suele pesar en su estadio. Los felinos, por su parte, llegan con la obligación de ser protagonistas y dejar atrás la eliminación del semestre anterior. Será un duelo intenso con dos equipos que necesitan arrancar sumando y marcar desde temprano sus aspiraciones en el campeonato. 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
0: 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Por ejemplo, si le meten esas 1,000 cañas a que Tigre será el ganador, podrían cobrar hasta 2,000 pesitos, ¿cómo no? 2,000 varos. Pero eso no es todo, eso no es todo, condeno, vas a ver, vas a ver. O si se animan y le meten esos 1,000 varitos al triunfo de Tijuana, cobrarían hasta 3,600, 3,600. ¡No! ¡Sí, señor! ¡Que gane Morita! ¡Sí, señor! 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Dale, vámonos. Nos trajeron a ver, acércate, Padre Santo. A ver, aquí nos traen unas viandas. ¿Cómo te llamas, padre?
2: Martín Castro. Martín Castro, es un rico sushi para el gorrón del Puli y tú, a ver si les agrada sushi especial.
0: Ah, sushi especial, tu güero.
3: Muy bien.
0: Vámonos, traete.
3: Más que a Pepe le gusta el olor a pescado.
0: A ver, una cuestión, digamos, que lo haces en tu casa o tienes negocio.
2: Sí, tengo un restaurante de comida japonesa.
0: ¿Cuál
2: y
0: es?
2: Ahí hacemos eso, se llama Ebisukami.
0: ¿Dónde están?
2: Estamos en la delegación Azcapotzalco, pero te ando correteando.
0: Eso es todo. Oye, eso no sabes cuánto te agradecemos. Muchísimas gracias. Gracias, amable, padre. Gracias. No, hombre, además está de maravilla. Ebisukami, muchas gracias, padre. Muchas gracias.
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0: Vámonos, ya terminaste, chiquitín. Bueno, nos piden saludos para la familia Soriano, que los escuchamos desde Azcapotzalco, sí señor, que han venido aquí con nosotros, mis niños adorados y queridos. El panorama es espléndido esta tarde, pero por favor, échenle todas las muelas que tengan disponibles. Por favor, díganos qué horas son.

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2: Y aquí en Río Grande, Oaxaca, son las 3:15, carajo.

0: ya se va a acabar. Ya se va a acabar. Poli.
1: Dime.
0: Hay que cumplir. Poli.
1: Claro. Pero es que oye, rápido y fácil. En cualquier puesto que esté cercano, en cualquier puesto hay de soaperro, hay de rata atropellada y de gatos también.
0: Claro, okay, ¿qué pacho? No, ya no todavía siento. Más, aún hay más, aún hay más. Bueno, a ver.
2: Y ya para ir con el menú.
0: Sí, ajá, para ir con el menú.
2: El partido no se acaba hasta que suene el silbatazo final. Sí,

0: 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Pepe, Pepe, Pepe.
1: Calma, calma, vámonos con el menú rápido. Al menú, por favor.
0: El menú, Poli.

0: acto seguido pasan a la mesa con una distinción, mis niños, con una clase, con una categoría y con un garbo que no tienen, madre. Poli, ¿qué vamos a comer today?
1: Hola, rápido, a ver si lo escuchan. Empezamos con un arroz a la jardinera. Arroz a la jardinera. Luego un guachinango empapelado. Guachinango empapelado.
0: Me lo pega.
1: Y de postre, una nieve de mamey.
0: Deme dos.
1: De mamey, ah, para todos. Y para tomar,

0: pues ya, ya nos vamos, Alex. Ya nos vamos.
1: Ya se acabó.
0: Que le quiten una hora a Romo.
2: ¡Vamos a la cantina!
0: ¡Vámonos, vámonos! Gracias a todos. Que Dios los bendiga, niños. Gracias por estar con nosotros. Los queremos. Gracias. Adiós,
1: gracias,
0: niños. Adiós. Eso es todo. Y por favor, para despedirnos, digan con muelas la rúbrica de este programa. ¿Qué horas son? Eso es todo. Gracias.
1: Gracias.
0: Ya nos vamos. Adiós. Gracias.

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1: Hola, qué gusto ser su copiloto y vámonos con la información vial. Permanece cerrada la circulación en Canela a la altura de Añil por manifestantes. Utilicen Eje 4 Sur como alternativa. Vamos lento en periférico de Constituyentes a San Antonio. Río Consulado va poco a poco de Eduardo Molina a Paganini. Ferrocarril de Cuernavaca con avance complicado de Miguel de Cervantes a Horacio. Vamos a encontrar ligera carga en Calzada San Isidro, de Calzada de las Armas a Tezozómoc. En Eje Central hay carga, pero seguimos avanzando de Reforma a Río Consulado. Vamos a encontrar muy buen avance sobre Campos Elíseos entre Arquímedes y Mariano Escobedo. Libre Parque de Chapultepec de periférico a la Calzada San Esteban. Y la temperatura continúa en 23 grados. Yo soy Gwen Vera y te acompaño aquí en Espacio Deportivo de la Tarde por 88.9 Noticias. Información que sirve. 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
3: Claro, 4 en punto.
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3: Y la cosa está clara, tienes que aprender a comprar en línea. Yo te voy a dar los pasos para quitarte el miedo al internet.
0: Familia.
3: Y luego me platican, no, es que mi hijo, mi hija quieren tal cosa. ¿Quién es la autoridad? Eso es lo que tienes que pensar.
0: Salud.
3: Prevenir siempre será más barato que curar. Enfermedades del corazón, diabetes, cáncer, todas son prevenibles. Yo te voy a explicar.
0: Y sexo.
3: ¿Cuántas veces hablaron con toda la apertura del mundo y decía, a mí me

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2: Miércoles en nuestra Ciudad de México y es 15 de julio de 2026. Llegamos a la primera quincena de julio de este 2026. Vámonos con más. Soy Alfredo Romo, este es 88.9 Noticias y aquí estamos todas, todos los que hacemos posible para ti esta que es la estación del tránsito y el clima, incluida mi querida Gwendolyn Vera, que ya está con nosotros. Querida Gwen, bienvenida también.
3: Bienvenido, querido Alfredo, como siempre, un gusto acompañarte en tu espacio y amigos del auditorio. Ocurrió un accidente sobre viaducto Tlalpan a la altura de San Juan de Dios. No le cambien, en unos minutos más información vial.
2: Gracias, querida Gwen. Vámonos con la información que sirve. Soy Alfredo Romo. Hay mala calidad del aire en diferentes puntos del Valle de México. En Tlalpan, mala calidad del aire, mala en Benito Juárez, mala en Coyoacán, mala en Coajimalpan, mala en Álvaro Obregón, mala en Iztapalapa, mala en Tláhuac. Está nublada la zona poniente de nuestra Ciudad de México y yo lo que te pido en un día como este, como siempre, es que reportes para Romo, por favor. ¿Dónde andas? Échame un mensaje a través de iHeartRadio. Sí, a través del talkback de iHeartRadio, presiónalo. Dime tu nombre, dame tu reporte y regresa micrófonos acá al estudio de 88.9 Noticias. Acá te escucho. Gracias de antemano. Vamos con la información que sirve, señor Alfredo Romo, lo más importante. Acuerdan la Concanaco y la Comisión Federal de Electricidad acciones para atender fallas de suministro eléctrico. Moni.
4: Las fallas en el suministro eléctrico afectan negocios, provocan la suspensión parcial o total de la producción y reducción de horarios de apertura.
5: Instalaremos mesas técnicas con la Comisión Federal de Electricidad para atender incidencias desde el territorio, para identificar zonas críticas y para resolver con mayor rapidez los problemas que enfrentan los negocios en cada estado. Vamos a construir un canal de planeación.
4: Así lo dijo Octavio de la Torre, presidente de la Confederación de Cámaras Nacionales de Comercio, Servicios y Turismo. En 88.9 Noticias, Mónica Barrera.
2: Muchas gracias, Moni. Vámonos con la información que sirve. Platicarte ahora, cuando son, por cierto, las 4:03. Aprueban en comisiones la eliminación de la naloxona de la lista de sustancias psicotrópicas. Platícame, Isaac.
6: La Comisión de Salud de la Cámara de Diputados avaló un dictamen que elimina la naloxona de la lista de sustancias psicotrópicas para facilitar su utilización en sobredosis causadas por opioides, fentanilo, heroína, morfina y oxicodona. La reforma al artículo 245 de la Ley General de Salud plantea que habrá mayor disponibilidad del antídoto de manera segura y eficaz ante el grave problema de salud pública que representa la sobredosis por opioides, en particular fentanilo. Además, la modificación a la Ley de Salud contempla la necesidad de proteger tanto a la ciudadanía como a los agentes de policía, quienes también pueden sufrir sobredosis si inhalan fentanilo de manera accidental en operativos. Los legisladores de la Comisión de Salud coincidieron en que aunque el medicamento no sea psicotrópico, se debe cuidar la venta libre en farmacias.
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2: El sindicato de guionistas de Estados Unidos protestó contra la posible fusión entre Warner y Paramount. Lalo.
8: Cada vez se suman más y más voces en contra para la posible fusión entre Warner Bros. Discovery y Paramount Skydance, después de que un tribunal federal de California recibió una demanda grupal de 12 fiscales generales que buscan bloquear el acuerdo comercial. Ahora el sindicato de guionistas de Estados Unidos presentó una demanda contra ambas empresas al considerar que la fusión afectaría la competencia en los mercados de guionistas de cine y televisión. A través de un comunicado se reveló esto. Con menos competidores, la entidad fusionada tendría tanto el incentivo como la capacidad de reducir costos al disminuir los salarios de los guionistas y reducir la producción. Para 88.9 Noticias, Lalo González.
2: Gracias, querido Lalo. Ahora que platicamos con nuestro querido Alex Lora, que estuvo aquí en el estudio de 88.9 Noticias hace cosa de una semana. Bueno, nos platicó, perdón, que el Tri celebra 58 años de existencia. Esta banda, el Tri tiene 58 años de existencia. Y está haciendo su gira Adicto al Rock and Roll. Este próximo 25 de julio en el Palacio de los Deportes van a presentar este festejo. ¿Por qué? Bueno, porque cuando sea el mero día van a andar de gira por Latinoamérica. Entonces lo van a adelantar. 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No, quiero que tu video sea original y el más original se va a llevar la guitarra. ¿Y qué crees? Esa guitarra te la van a entregar en el concierto porque tienes tu boleto, ¿no? 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La producción se pondrá en contacto con el ganador. El Tri de México. ¿Sí? 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

0: La información que sirve, soy Alfredo Román, 88.9 Noticias. Lo hemos dicho una y otra vez, y no nos vamos a cansar de decirlo, México tiene una deuda enorme con las mujeres de este país, que son violentadas diariamente. Fíjate que salió un estudio, ahora que estamos a punto de terminar el torneo de fútbol de Norteamérica, salió un estudio que dice que precisamente en época de fútbol y en los días de los partidos aumenta el grado de violencia en los hogares porque muchos hombres terminan consumiendo mucho alcohol o algunas otras sustancias. Y cuando pierde su equipo, no, bueno, patas todos porque se va a querer desquitar con alguien. Y no es cualquier cosa, ¿eh? En México mueren diariamente mujeres por feminicidio. Alguien les quita la vida. Y la presidenta habló al respecto, querido Memo. Buena tarde.
1: ¿Qué tal, Alfredo? Amigos del auditorio, muy buenas tardes. Pues déjame comentarte que esta mañana la presidenta de México aseguró que el peor delito que se puede cometer contra una mujer es el feminicidio. Vamos a escuchar.
2: El peor delito de violencia contra las mujeres, la peor forma de discriminación, de trato indigno hacia una mujer, pues es la muerte, el feminicidio, que significa asesinar, quitarle la vida a una mujer por el solo hecho de ser mujer. Es un delito de odio.
1: Fíjate, Alfredo, que señaló que lamentablemente es un delito que se sigue cometiendo en el país y en el 90% de los feminicidios, pues, ¿qué crees? Lo comete un familiar y no se denuncia tampoco por miedo. Dijo que se debe atender con educación, no discriminación. Hay que terminar con el machismo y también terminar con la impunidad en este delito. Y ante esta situación, que el feminicidio de una manera uniforme en todo el país, este miércoles se presentó en el Congreso de la Unión la Ley General para prevenir y sancionar el feminicidio. Luisa María Alcalde, quien también estuvo presente en la conferencia mañanera, quien es consejera jurídica de la presidencia, señaló que con esta ley se va a homologar la investigación del feminicidio, la cual hoy en día pues está muy muy dispersa en todos los estados del país. Escuchemos.
3: Era que existían tipos penales fragmentados. Los 32 estados regulaban el feminicidio de forma diferente. Diferente respecto a las razones de género, a las agravantes y también a las penas de este delito. Había deficiencias en los procesos de investigación.
1: Y por tal motivo, a partir de ahora, con esta homologación, bueno, ya va a quedar mucho mejor, más las reglas más claras en todo el país de cómo sancionarlo. Y algo muy importante, va a estar homologada también la pena en toda la República Mexicana a quien cometa feminicidio. ¿De cuántos años estamos hablando? Escuchemos.
3: Se establece una pena ya homologada en todo el país de 50 a 70 años de prisión y se establecen 19 agravantes para aumentar la pena.
1: Y fíjate, algunas de estas agravantes son, si se trata de niñas, adultas mayores, personas con discapacidad, mujeres embarazadas, periodistas y también si lo comete un servidor público, entre otras. También estuvo presente Maribel Bojorges Pietrán, quien es la titular de la Fiscalía Especializada en Delitos de Violencia contra las Mujeres. Ella dijo, Alfredo, que a partir de ahora cada estado va a contar con personal especializado para que puedan atender el feminicidio. Escuchemos.
4: La Fiscalía General de la República y las fiscalías o procuradurías locales deberán contar con unidades o fiscalías especializadas para el conocimiento, la investigación y persecución del delito de feminicidio.
1: Además, la funcionaria aseguró, Alfredo, que también se va a trabajar para que se pueda dar una atención integral a las mujeres que sufren este delito y dicha ley también va a contemplar que los medios de comunicación pues no estén haciendo apologías del delito y mostrando imágenes de las víctimas o bien de sus familiares. En tanto, Ingrid Gómez Saracibar, quien también estuvo presente y es la subsecretaria del Derecho a una Vida Libre de Violencia de la Secretaría de las Mujeres, aseguró que a partir de ahora se va a hacer un registro nacional de los niños en orfandad por culpa del feminicidio. Vamos a escucharla.
4: Porque es muy importante para dar certeza jurídica y certeza de vida a los niños y las niñas que van transitando muchas veces sin esa certeza para conocer cuántos son, en dónde están y poderles brindar toda la protección y la atención del Estado.
1: Ella señaló que de esta manera el Estado sí podrá atender a las víctimas de este delito, que son la gran mayoría los hijos. También aseguró que cada estado tendrá la obligación de llevar estas cifras y presentarlas a las autoridades federales para poder conformar esta lista. Por último, la presidenta de México, Claudia Sheinbaum, se refirió, fíjate, a este tema muy, muy sensible sobre la detención y ya la liberación del exdirector de Pemex por la violencia de género a su esposa, y señaló que esto demuestra que en su gobierno no se protege a nadie cuando hay violencia hacia las mujeres. Vamos a escuchar a la presidenta.
2: Pero el solo hecho de su detención pues muestra que nunca vamos a proteger a nadie si viola la ley, y menos si hay violación contra la mujer, si hay abuso, si hay violencia contra las mujeres.
1: Y manifestó que la decisión de dejarlo en libertad la tomó un juez, será el propio impartidor de justicia quien determine las medidas reparatorias y garantizar la integridad de la víctima. Reiteró que lo que no queda impune va a ser este delito de violencia en contra de las mujeres, Alfredo.
0: Qué importante escuchar todo esto por parte, sí, obviamente, de Luisa María Alcalde, consejera jurídica de la presidencia, pero también de la voz de la presidenta de la República, cuando empiezan a apretar las tuercas y empiezan a tratar de homologar algo que honestamente ya se había tardado en suceder, Memo.
1: Así es, se habían tardado, sin embargo, bueno, más vale tarde que nunca. Afortunadamente, hoy se presentó al Congreso. Confíen que sea aprobado rápidamente para que en todo el país se pueda homologar esta ley que va a beneficiar de veras a muchísimas mujeres en todo el país, Alfredo.
0: Pendientes. Gracias, Memo.
1: Hasta luego, muy buenas tardes.
0: Vámonos con más. Soy Alfredo Romo. 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
6: Hola, qué gusto ser su copiloto. Vámonos con la información vial. Cuidado, ocurrió un accidente sobre viaducto Tlalpan a la altura de San Juan de Dios con dirección a Acoxpa. El avance lento en periférico de Constituyentes a San Antonio. También avanza poco a poco viaducto Miguel Alemán entre Patriotismo e Isabela Católica. Vámonos ahora hasta Amores, donde vamos a encontrar ligera carga entre Concepción B y Seguilla, el eje 8 Sur. Avenida de las Culturas con carga que avanza de la Calzada de las Armas a Cultura Griega. Vamos excelente sobre Álvaro Obregón de Monterrey a Morelia. Y en Aquiles Cerdán el avance es bueno de Tezozómoc a la Calzada México-Tacuba. La temperatura 24 grados y llueve en las alcaldías Iztapalapa y Tláhuac. Yo soy Gwen Vera y te acompaño aquí con Alfredo Romo por 88.9 Noticias. Información que sirve. Tráfico y clima cada 15 minutos.
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0: Vamos con más, soy Alfredo Romo, 88.9 Noticias. 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

0: Vámonos con más. Soy Alfredo Romo en 88.9 Noticias. Oye, uno de los osos políticos más grandes de este año hasta el momento es cuando salió el secretario de Educación Pública con algunos otros secretarios de Educación estatales diciendo, no, ¿saben qué? Ya lo decidimos, vamos a acabar con las clases antes de que termine el curso escolar. Y todos los papás y las mamás así de, ¿qué, qué? No, hombre, ya el otro día la presidenta está diciendo, no, a ver, que aquí hay un malentendido, no sé qué. Tuvieron que recular, tuvieron que echar para atrás ese proyecto. Y mira, todo para que se supone que apenas hoy deberían de haber salido los niños de la escuela. Dime tú, ¿qué niño y niña salieron hoy de la escuela? Yo creo que ninguno. Habrá sus excepciones. Pero vamos a ver qué me platicas tú ahorita. Ya salió, por cierto, el calendario del ciclo escolar 2026-2027 para escuelas de educación básica incorporadas al Sistema Educativo Nacional. Vamos a ver. ¿Cuándo inician las clases? Aquí vienen las fechas clave. Inicio de clases, lunes 31 de agosto de 2026. Lunes 31 de agosto de 2026. Fin de clases, 9 de julio de 2027. El calendario va a contemplar 185 días efectivos de clases, y cuando es efectivos es, pues a ver, porque así como efectivos, para el nivel preescolar, primaria y secundaria. Uno de los aspectos que más llamó la atención es la cantidad de puentes, periodos vacacionales, día de descanso oficial, los viernes de consejo técnico. Vamos a ver, periodos vacacionales. Contemplan dos periodos vacacionales. Son las vacaciones de invierno que van del lunes 21 de diciembre al miércoles 6 de enero. Aquí hay un punto importante. Yo te estoy hablando de cuando ya están de vacaciones. Es decir, dice que las vacaciones de invierno serán del 21 de diciembre, lo cual quiere decir que ellos saldrían en realidad el día viernes 18 por la mañana o por la tarde. O por la noche, según sea su turno, ¿verdad? Entonces va a ser del lunes 21 de diciembre al miércoles 6 de enero. Esto quiere decir, esto quiere decir que el miércoles 6 de enero todavía no van a clases hasta el jueves 7, ¿ok? Y las de Semana Santa van a ser del 22 de marzo al viernes 2 de abril. Pero lo que tú quieres escuchar, de la manera en que lo entendemos mejor, es que el último día que van a ir a la escuela antes de la Semana Santa va a ser el viernes 19 de marzo. Ese día salen y regresan hasta el día lunes 5 de abril. ¿Ah? Ya está. Los alumnos van a iniciar receso de verano una vez finalizado el ciclo, es decir, el 9 de julio. Eso es importante decírtelo. Puentes, ¿qué onda con esto? 16 de septiembre de 2026 va a haber puente. Ese día es miércoles, por cierto. Va a haber otro, el día 2 de noviembre. Ahí sí va a estar bien chido, ¿sabes por qué? Porque el 2 de noviembre es lunes. Entonces, puentecito buena onda. Después va a haber otro, el 16 de noviembre. No habrá clases. Porque acuérdate que el día de la revolución es el viernes. Por cierto que hay viernes. Yo creo que ya hubieran dejado el viernes 20 y ya, ¿no? ¿Cuál era la bronca? Pero bueno, lo recorrieron al lunes anterior inmediato. O sea que va a haber otro puente. O sea que van a tener un puente el día 2 y a los 15 días otro puente también. Nuevamente en lunes. ¿Ok? Otro va a ser también, por cierto, el 25 de diciembre, el 1 de enero, el 1 de febrero por la Constitución, 15 de marzo por el natalicio de Don Benito Juárez, que es el 21, pero se recorre, y el 5 de mayo, el día de la Batalla de Puebla. Ahorita regreso y te digo qué onda con los viernes de Consejo Técnico Escolar. Quédate conmigo en 88.9.
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10: Hola, qué gusto ser su copiloto. Vámonos con la información vial. Cuidado, ocurrió un accidente sobre viaducto Tlalpan a la altura de San Juan de Dios con dirección a Acoxpa. El avance lento en periférico de Constituyentes a San Antonio. También avanza poco a poco viaducto Miguel Alemán entre Patriotismo e Isabela Católica. Vámonos ahora hasta Amores, donde vamos a encontrar ligera carga entre Concepción de Isegui y el Eje 8 Sur, Avenida de las Culturas, con carga que avanza de la Calzada de las Armas a Cultura Griega. Vamos excelente sobre Álvaro Obregón de Monterrey a Morelia. Y en Aquiles Cerdán el avance es bueno de Tezozómoc a la Calzada México-Tacuba. La temperatura 24 grados y llueve en las alcaldías Iztapalapa y Tláhuac. Yo soy Gwen Vera y te acompaño aquí con Alfredo Romo por 88.9 Noticias. 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
2: Querida Gwen, ¿cómo estamos?
3: Muchísimas gracias, querido Alfredo y amigos del auditorio. Por lluvia en distintos puntos de la ciudad, se implementa marcha de seguridad en las líneas 8 y 9 del metro. No le cambien en unos minutos, más información vial.
2: Gracias, compañera. Vámonos con más. Soy Alfredo Romo. Buscan castigar los mensajes de odio, como los que emitió el conductor Pedro Solá contra los animales de compañía. Escucha a Joana Flores.
4: La polémica del conductor Pedro Solá por sus comentarios contra perros llegó hasta el Congreso de la Ciudad de México, donde la diputada de Morena, Elizabeth Mateos, presentó una iniciativa para sancionar la apología del maltrato o crueldad animal.
5: Que Pedro que ladra no muerde. Yo prefiero que nunca tengamos que averiguarlo. Proponemos cárcel de hasta 4 años para quien haga apología de la crueldad animal.
4: La propuesta plantea modificar el Código Penal para también incrementar penas por maltrato animal, lesiones o por provocar la muerte. Además, establece que quienes sean mayores de 60 años cumplan sus penas en la cárcel y no en prisión domiciliaria. Para 88.9 Noticias, Joana Flores.
2: Gracias, Joana. Vámonos con más. Platicarte que el puerto de Veracruz piensa que no va a ampliar el horario de playas por las vacaciones. Platícame, Mario.
6: El horario de playas durante el periodo vacacional en Veracruz Puerto no se amplía, permanece de 10 de la mañana a 6 de la tarde, aunque debido al mayor número de afluencia de bañistas, los guardavidas permanecen un periodo mayor de ese horario para permitir que realicen el retiro de pertenencias, además de que también hay guardias de vigilancia a partir de las 7 de la mañana, junto con elementos de la Marina, explicó la directora de Protección Civil del Puerto de Veracruz, Guadalupe Tapia.
7: Nosotros tenemos 14 guardavidas por parte del municipio y la Secretaría de Marina por cada playa tiene 16 elementos dentro del operativo.
6: Dijo, es importante que los bañistas atiendan con responsabilidad las recomendaciones de las autoridades para tener una visita a la ciudad sin ningún tipo de riesgos. Mario Arjona Ramírez hace noticias.
2: Listo, muchas gracias. Oye, zarpó nuevamente el buque Escuela Cuauhtémoc con rumbo a América del Norte en una nueva aventura. Que le vaya muy bien, Armando.
8: Por primera vez desde el accidente del buque Escuela Cuauhtémoc en Nueva York hace ya 2 años, zarpó de nuevo desde el puerto de Acapulco y así habló el secretario de Marina, Raimundo Morales.
9: Sin duda, esta unión de voluntades trasciende fronteras y lo hace siempre con irrestricto respeto a la soberanía que representamos.
8: El funcionario destacó que en cada puerto que despegará sus velas, como en Honolulu, San Diego, San Francisco, Alaska y Victoria, entre otros, demuestra la firme voluntad de México de contribuir a la paz y el entendimiento entre los pueblos. Para 88.9 Noticias, desde Acapulco, Guerrero, información que sirve, Armando Arteaga.
2: Gracias, Armando. Vámonos con más 88.9 Noticias. 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
2: 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La primera mitad de los deportes lo tiene Rodrigo Herrera esta tarde. Rodrigo.
11: Gracias, buena tarde. Arrancamos con la información deportiva. Argentina vino de atrás para remontar el 1-0 en contra y en los últimos minutos, con goles de Enzo Fernández al 85 y Lautaro Martínez al 92, dejan fuera a la selección inglesa para buscar el bicampeonato el próximo domingo ante la selección de España en New Jersey, mientras que la selección inglesa disputará el tercer lugar el sábado en Miami contra Francia. Se dieron a conocer los jugadores que estarán en el Juego de las Estrellas ante las de la MLS el próximo 29 de julio en Charlotte. Siendo Chivas el equipo que más aporta, el técnico será Antonio Mohamed. En más del fútbol mexicano, Cruz Azul jugará en el estadio La Corregidora de Querétaro la jornada 2 ante Puebla, debido a que el estadio Ciudad de los Deportes no está listo para recibir un partido. Con América, Alejandro Sendejas se realizó una limpieza articular en la rodilla derecha y estará fuera varias semanas. Con los Tigres, Nahuel Guzmán suspendido 7 partidos de Conca Champions por los incidentes en la final ante Toluca. Y llegó a la Sultana del Norte el defensa argentino Alan Franco, procedente de Sao Paulo, para reportar con los Tigres. Y Jorge Sánchez llegó anoche a la ciudad de Guadalajara para realizar exámenes médicos y ser refuerzo rojinegro. La información deportiva.
2: Perfecto. Vamos a ver entonces qué nos platica también en un momentito mi querido Memo García, que viene. Ya está lista la final del Campeonato de Fútbol de Norteamérica. Será España contra Argentina. Y la verdad, no sé tú qué opines. Yo no soy experto, ahorita vienen los expertos, pero yo creo que Inglaterra cometió un error gravísimo al pensar que con meter un gol iba a poder aguantar cerca de 40 minutos, pensando que Argentina no le iba a clavar uno, sino dos. Pero bueno, ahorita platicamos al respecto. Quédate conmigo, estás 88.9 Noticias.

0: acuerdo cuando poníamos esta canción que se llama Escuela del Calor, porque hacía un calorón y llevo como 2-3 años que no ponemos esta madre porque no sé qué es el calor. Nadie sabe ya qué es el calor. Pero bueno, mira, al fin y al cabo nos ha servido la lluvia porque nos hemos salvado de no te puedo contar cuántas contingencias ambientales. Esa es la verdad, ¿eh? Ya llevaríamos un montón si no fuera por la lluvia. Rápidamente te decía que al principio del programa Tlalpan, Benito Juárez, Coyoacán, Coajimalpa, Álvaro Obregón, Iztapalapa y Tláhuac tenían mala calidad del aire. Y ahorita, ¡tadá! Ninguna tiene. Todo es tan aceptable o buena calidad del aire en el Valle de México. Vámonos con más. Yo soy Alfredo Romo. Esa es la información que sirve. Oye, hoy día 15 de julio se supone que era el último día de clases para la educación básica. Teóricamente hoy, tú que tienes hijos, hijas, en kinder, en primaria o en secundaria, todavía hoy tenías que haberlos llevado a la escuela en la mañana. ¿Lo llevaste o no? ¿Los llevaste o no? Porque la neta yo no les creo. Es más, te lo voy a poner así. Ya deja tú que no vayan los niños a la escuela hoy a cerrar el curso. Hoy en las escuelas ya no había ni maestros. ¿Para qué organizan algo que no van a cumplir? Y es que hoy mismo hablamos también del calendario de la SEP, que dice que para el calendario del año que viene, del ciclo escolar 2026-2027, van a ser 185 días efectivos de clase. ¿Para qué dicen si no los van a cumplir? ¿O los cumplirán? Pregunto. Porque las clases van a ir del 31 de agosto, lunes, al viernes 9 de julio. ¿Cómo ves? A todo esto, ¿cómo le fue a tus hijos en este ciclo escolar? Digo, te lo pregunto porque ojalá deseo de todo corazón que les haya ido muy bien. Pero ahora, con la nueva escuela mexicana, todos los niños pasan. Aunque les vaya re mal, ya pasan. Ya no hay niños que reprueben, ya no hay niños que repitan año. Mira, por ahí de la prepa hay un concepto que empieza a mencionarse cada vez más porque se llaman las materias seriadas. ¿Qué son las materias seriadas? Son las materias que vienen en serie. Matemáticas de prepa, mate 1, 2 y 3, según el primero, segundo y tercer año de prepa. Tú no puedes estar estudiando matemáticas 2 si reprobaste matemáticas 1. Y de plano no puedes tener matemáticas 2, perdón, 3, si debes matemáticas 2. Es decir, si tú no puedes con mate 1, tienes que hacer tu extraordinario y ya estar cursando mate 2, que teóricamente no vas a entender ni madres, porque no entendiste mate 1. ¿Por qué menciono todo esto? Porque teóricamente la educación es seriada en su totalidad. Yo no puedo entender multiplicaciones, divisiones y a lo mejor números primos y raíces cuadradas, si no entiendo primero los quebrados. Son cosas lógicas que vas avanzando, ¿no? Como niña y niño. No puedes entender todo esto del álgebra si no en la primaria te pones primero a entender qué es un cuadrado, un triángulo, un cubo, un rectángulo, un octágono, ¿sabes? Todo va relacionado. Los programas escolares en el mundo no están hechos al azar nada más para ver qué se les antoja primero enseñarte. No. Y todo eso te lo saco a colación. Porque si tu hijo o tu hija no va bien en la escuela y de todas maneras pasa porque ahora no pueden reprobar, eso no quiere decir que les vaya a ir bien. Es decir, si tú no te encargas de que tus hijos hoy aprendan y aprendan bien, a la educación pública no le importa. Y no va a hacer nada por tus hijos. Esa es la verdad. Lo tienes que hacer tú. Porque tu hijo o tu hija, si hoy está en primaria y secundaria, y lo entiendo perfecto, no va a querer ir a clases ni te va a pedir cursos especiales, ¿verdad? Ellos y ellas solo quieren jugar y estar con sus amigos, lo cual es perfectamente normal para su edad. Y para esta época de verano. Pero si tú como papá o mamá no te aplicas en ver cómo están tus hijos académicamente, van a sufrir. Y van a sufrir mucho. Porque una cosa es hablar del abandono escolar, porque a lo mejor papá y mamá ya no pueden pagar la escuela. Y aunque lo metan a la prepa pública, cuando llega a la universidad y no quedan las escuelas, ya no estudia, porque no tiene y no puede seguir estudiando porque no hay dinero y no hay escuelas públicas ahorita que lo reciban. Esa es una cosa. Y otra cosa es que aunque tú le pagues la universidad privada, le va a ir mal porque nunca entendió Mate 1. Y eso sucede. Y porque además necesitamos chavas y chavos con nivel para poder sacar adelante este país, porque acuérdate que cada vez vamos a ser como población, más los que tengamos más de 60 años y menos los que tengan 20, 30, que se supone que van a ser la fuerza laboral de México. Y no te estoy hablando en mucho tiempo, ¿eh? Te estoy hablando en los próximos 20 años. 20. Si tú hoy tienes un hijo de 3, 5 años, son los que van a empezar a cargar con el país cuando la mayoría tengamos más de 60 o más de 40. Entonces, hablar de la educación de tus hijos es cosa verdaderamente seria. Y de ti depende por qué eres papá o mamá. Porque están en educación básica, porque están en el kinder, primaria y secundaria, en donde todavía tú gobiernas esa educación. Todo esto, escucha esto, porfa. Todo esto para que incluso los mejores estudiantes, ellas y ellos, jóvenes, dejen la escuela por embarazo no planeado adolescente. Te cae de madres. O sea, ya dices, no, no te pases. ¿Cuáles son las cosas que hacen que chavos y chavas dejen de estudiar? Un montón. Pero generalmente tiene que ver con la economía familiar. Tiene que ver, porque tienen que ponerse a trabajar además, tiene que ver con la falta de capacidad de sostener el ritmo académico, es decir, ya no pueden, ya no entienden en prepa y en universidad, porque precisamente en primaria y secundaria los pasaron. Y tiene que ver también con el consumo de drogas y alcohol, y tiene que ver también con embarazos adolescentes. No sé si tú tengas otra opción, pero yo en esas cuatro encuentro la mayoría de los motivos de por qué hay abandono escolar en adolescentes y en adultos jóvenes. Por eso es que hoy tenemos que platicar acerca de su educación. Y una cosa muy básica es, ¿cómo les fue en este ciclo escolar? Aunque en realidad debo decirte que la pregunta del día es otra. La pregunta del día es, ¿se supone que hoy termina el ciclo escolar para la educación básica en México? ¿A poco sí fueron tus hijos hasta hoy a la escuela? En este último día, 15 de julio, ¿te cae? Platícame a través de redes sociales. @889noticias, @romoalaire. ¿Y qué, Romo? ¿Sí es tan importante que vayan hasta el último día? Pues yo diría que sí. Yo diría que sí, porque otra pregunta es, ¿a poco sí terminaron todo el programa de estudios de todo el año? Platícame, tú lo sabes. ¿Tú eres papá? ¿Tú eres mamá? Te escucho también a través de iHeartRadio. Échame un responde para Romo a través de iHeartRadio. Presiona por ahí el talkback y te escucho por acá. Quédate conmigo en 15 minutos a las 5.
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2: Hola, qué gusto ser su copiloto. Vámonos con la información vial. Cuidado, ocurrió un accidente sobre viaducto Tlalpan a la altura de San Juan de Dios con dirección a Acoxpa. El avance lento en periférico de Constituyentes a San Antonio. También avanza poco a poco viaducto Miguel Alemán entre Patriotismo e Isabela Católica. Vámonos ahora hasta Amores, donde vamos a encontrar ligera carga entre Concepción Beisteguilla y el Eje 8 Sur, Avenida de las Culturas, con carga que avanza de la Calzada de las Armas a Cultura Griega. Vamos excelente sobre Álvaro Obregón de Monterrey a Morelia. Y en Aquiles Cerdán el avance es bueno de Tezozómoc a la Calzada México-Tacuba. La temperatura 24 grados y llueve en las alcaldías Iztapalapa y Tláhuac. Yo soy Gwen Vera y te acompaño aquí con Alfredo Romo por 88.9 Noticias. 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

Vámonos con más. Soy Alfredo Romo, 88.9 Noticias, la información que sirve. 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

Lo más importante, faltan 10 minutos para que sean las 5. Yo soy Alfredo Romo, este es 88.9 Noticias. Oye, vienen las vacaciones de verano. Ya te había yo preguntado hace unas semanas si es que vas a salir de vacaciones. Y la mayoría, perdóname, la mayoría de aquellos y aquellas que participaron conmigo con esa pregunta, me contestaron que no, que la gran mayoría, la verdad, no va a salir de vacaciones. Déjame ver si rápidamente encuentro esa pregunta. Para darte el dato muy específico. Órale, pues ya le pregunté hace un buen, oigan, porque no lo veo. O a lo mejor ya me la salté. Chale, no encuentro la pregunta de ese día, caray. Pero bueno, ahorita la busco. El punto es, ¿vas a salir de vacaciones? Porque este verano es un verano peculiar en donde, la verdad, la mayoría de las familias andan un poco resentidas económicamente. Es decir, pues no hay mucha lana. Otro punto importante, y eso lo festejo porque habla de adultos responsables, muchas familias no van a salir de vacaciones porque tienen que pagar el regreso a clases. Entonces, habrá que tenerlo por ahí listo, ¿no? Aquí está. Ya encontré la pregunta. Ah, pero ya vi, con razón no lo encuentro, porque es de Semana Santa. Ya. No, bueno, pues habrá que hacerla nuevamente. Habrá que hacer esa pregunta, yo creo que la hacemos mañana o pasado mañana, pero muchas personas me han compartido que no van a salir de vacaciones. Hablábamos, por cierto, recientemente de si financieramente la vas a librar o no para las vacaciones de este verano, ya me acordé, ahorita la reviso. Pero lo que sí es que ya está calculada la derrama económica en comercio y prestación de servicios aquí en la capital del país. Dicen que las vacaciones de verano van a traer, por cierto, una derrama económica interesante, porque mañana, 15 de julio, oficialmente arranca las vacaciones de verano. Finalmente, terminará siendo el último día el 30 de agosto. La Cámara Nacional de Comercio, Servicios y Turismo de la ciudad estima que durante estos 46 días de vacaciones oficiales con sus fines de semana va a haber una derrama económica de 17.259 millones de pesos. 17.2 millones de pesos. Esto es un incremento de un poquito arriba del 8% comparado con el año pasado. Confirma la confianza de visitantes que vienen a la ciudad y que buscan divertirse. Este comportamiento también favorable va a tener un impacto en el sector turístico, principalmente en hospedaje. Se estima una ocupación hotelera en la ciudad de arriba del 60%. Y esto es el reflejo, dicen, del creciente dinamismo económico y atractivo de la Ciudad de México. ¿Cuáles van a ser los giros comerciales a quienes mejor les va a ir en esta temporada de vacaciones? Hoteles en primer lugar. Teóricamente un hotel le va a ir muy bien en esta temporada de vacaciones de verano. Otros, y luego, restaurantes. Y si le va bien a los restaurantes, le va bien también a los bares. Y también cafeterías. Agencias de viajes en quinto lugar. Transporte le va a ir muy bien. Tiendas de autoservicio les va a ir bien. Tiendas departamentales también. Comercio al menudeo. Centros de entretenimiento. Museos, teatros, parques de diversiones, tiendas de artesanía, a todos estos les va a ir muy bien. ¿Sabes a quién no veo? Y yo digo, yo creo, no lo sé, pero creo que les va bien. ¿Al cine no? Al cine en verano le ha de ir muy bien. Yo creo que de hecho debe ser su mejor momento. Pon tú que en diciembre a lo mejor no tanto, pero yo diría que en verano le ha de ir muy bien a los cines, pero bueno. La Ciudad de México se posiciona como la tercera opción favorita para los turistas en México, solamente superado por Cancún y la Riviera Maya. Esto ubica a nuestra ciudad como el enclave urbano más importante y competitivo de toda la República Mexicana. Vámonos con más. Yo soy Alfredo Romo, este es 88.9 Noticias, la información que sirve.

0: 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Toño de Valdés.
1: Luego vino la victoria de Toronto, así que Osuna es el pitcher ganador.
0: Anselmo Alonso.
2: De las cosas buenas es que al final de cuentas no se recibió un gol.
0: Raúl Sarmiento.
3: Este equipo no tiene gol.
0: Aumenta ya.

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4: Hola, ¿qué tal? Es un gusto ser su copiloto. Vámonos con la información vial. Y ocurrió un percance sobre viaducto Miguel Alemán a la altura de Medellín con dirección a la avenida Insurgentes. El avance aún es complicadísimo sobre avenida 8 de calle 19 a Río de la Piedad. En Barranca del Muerto, el avance lento de Minerva a Insurgentes. Carga que avanza sobre San Jerónimo de Periférico a Luis Cabrera. En Obrero Mundial hay carga, pero seguimos avanzando de viaducto Miguel Alemán a Isabela Católica. Álvaro Obregón con buen avance de Monterrey a Morelia. En la temperatura ya tenemos 23 grados y se registra lluvia en diferentes puntos de la capital. Yo soy Gwen Vera y te acompaño aquí con Alfredo Romo por 88.9 Noticias. Información que sirve. Tráfico y clima cada 15 minutos.
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7: Claro, 5:1.

0: Y disfrutando de Espacio 2026. Vámonos con mi querida Gwendolyn Vera, lo más importante del tránsito, querida Gwen.
1: Muchísimas gracias, querido Alfredo y amigos del auditorio. Por lluvia en distintos puntos de la ciudad, se implementa marcha de seguridad en las líneas 8 y 9 del metro. No le cambien en unos minutos, más información vial.
0: Muchas gracias. Frente a las costas mexicanas se formó el ciclón Elida. Platícame al respecto, Alemao.
2: Durante la madrugada de este miércoles se formó la tormenta tropical Elida en el Océano Pacífico. Según el Servicio Meteorológico Nacional, su centro se localiza a 915 kilómetros al sur-suroeste de Cabo San Lucas, Baja California Sur. Presenta rachas de viento de 95 kilómetros por hora y un desplazamiento hacia el oeste a 24 kilómetros por hora. Se espera que este quinto ciclón de la temporada en dicha cuenca pueda intensificarse hasta huracán categoría 1 este viernes. Pero por su distancia y trayectoria no representa peligro para el territorio mexicano. 88.9 Noticias, Alemao Luna.
0: Gracias, Alemao. Vámonos con más información que sirve. Qué bueno que estamos juntos en la estación del tránsito y el clima. La Fiscalía General de la República reveló información sobre Mauro Alberto N., alias Jando, quien presuntamente fue el piloto que había trasladado al Mayo y a, bueno, mejor dicho, a Ismael N. y a Joaquín N. de Culiacán a Nuevo México en 2024. Y resulta que además este piloto ni siquiera se llama Mauro. Platícame, René.
3: La Fiscalía General de la República detalló que Mauro Alberto N., alias Jando, fue detenido en febrero de 2025 en Jesús María, Culiacán, tras un enfrentamiento con elementos del ejército. Al momento de su captura proporcionó una identidad falsa, pero peritajes posteriores confirmaron quién era realmente. La dependencia señala que se trata de un integrante de alto nivel del cártel de Sinaloa y que tras revisar las investigaciones, encontró coincidencias de voz y huellas dactilares que lo ubican como el piloto que trasladó a Ismael El Mayo Zambada y Joaquín Guzmán López hacia Estados Unidos en julio de 2024. Aunque fue entregado a autoridades norteamericanas el año pasado junto con otros 25 delincuentes, la Fiscalía General de la República asegura que las investigaciones continúan y mantiene abiertas las carpetas para solicitar nuevas diligencias entre ambos países. Para 88.9 Noticias, René Ponce Hernández.
0: Muchas gracias, René. Vámonos con más información. Autoridades refuerzan la aplicación de infracciones de tránsito. ¿Aquí en una alcaldía en específico, de cuál y por qué, Isaac?
4: La alcaldía Magdalena Contreras reforzó la aplicación de infracciones de tránsito con el objetivo de mejorar la movilidad en calles y avenidas de la demarcación capitalina. Así lo informó Edgar Castro, director general de seguridad de la alcaldía, quien indicó que agentes de tránsito están desplegados en las principales vialidades. El funcionario llamó a los automovilistas y motociclistas a respetar los señalamientos y el reglamento de tránsito, también no estacionarse en lugares no permitidos o arriba de banquetas.
5: Vamos a estar pasando con los compañeros de tránsito para poder levantar garantías e infraccionarlos. Ese es un procedimiento que nos autorizó la Subsecretaría de Control y Tránsito a través de la jefa de gobierno, a través de la instrucción del maestro Fernando Mercado Guaida.
4: 88.9 Noticias, Isaac Castañeda.
0: Gracias, Isaac. Vámonos con más. ¿Cómo cerró la Bolsa Mexicana de Valores, querida Marinés?
6: La Bolsa Mexicana de Valores terminó sus operaciones de este día con una caída del 0.17%, retrocediendo 114.59 puntos, llevando al índice de precios y cotizaciones a las 66.399.71 unidades. El Dow Jones de Estados Unidos avanzó con el 0.29%. En el mercado de las divisas, el dólar se compró en los principales bancos de la capital del país en un precio promedio de 16.85 pesos y se vendió en 17.88 pesos, mientras que el euro 19.64 pesos a la compra, 20.22 pesos a la venta. 88.9 Noticias, María Inés Camacho Romero.
0: Muchas gracias, querida Marinés. 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

Vamos con lo más importante para esta tarde, 5:01 en 88.9 Noticias. La información que sirve y tanto que compartir. Primero que nada, darte la bienvenida a esta que es la estación del tránsito y el clima. Arrancamos la segunda hora de información que sirve, por cierto, y a partir de lunes regresamos a nuestro horario habitual de 4 a 7. Pero hoy y hasta el domingo vas a poder seguir.

0: Vámonos con lo más importante. Soy Alfredo Romo, 88.9 Noticias. Oye, lamentablemente hemos escuchado cómo hay personas que nos mandan mensaje diciendo, oye, tuve un accidente y el auto se dio a la fuga, o tuve un accidente y resulta que el auto no tiene seguro. ¿Cuándo? Y hay que decirlo porque es muy importante, se supone que cuando hablamos de esto, está contemplado en el reglamento de la Ciudad de México que si tú manejas un auto, tienes que, forzosamente, obligatoriamente, tienes que tener un seguro del auto, aunque sea para cubrir a las terceras personas. Pero ahora tenemos información de la AMIS en donde indica que cada vez aseguran menos autos, cada año baja, querida Marinés. Buena tarde. Marinés Camacho.
1: ¿Cómo estás, Alfredo? Muy buenas tardes. Buenas tardes también al auditorio. Antes de que se me olvide, Alfredo, fuerte, llueve fuerte en la alcaldía Álvaro Obregón, así que tomen sus precauciones.
0: Gracias.
1: Hay que salir muy bien preparados. Ahora sí ya, Alfredo. Fíjate que en el último año, el robo de vehículos asegurados a nivel nacional registra una disminución de 16.2%, reportó la Asociación Mexicana de Instituciones de Seguros, quien consideró que se trata de una buena noticia. Norma Alicia Rosas, ella es la directora general de la asociación, detalla que esto se debe a la estrategia de vinculación entre autoridades y aseguradoras, intercambiando, dice, información, permitiendo que de julio del 2025 a julio de este año, pues el número de unidades aseguradas robadas se ubique en 50,000. Vamos a escuchar.
2: Bueno, pues con cifras anualizadas a junio del 2026, podemos apreciar que el número de robo de vehículos pasó de 60,698 unidades a 50,891. Esto lo vemos, pues, en las cifras anualizadas, observamos la reducción de 16.2. En el último año, se robaron en promedio 139 vehículos asegurados al día. Y esto, pues, también es una cifra menor a la que habíamos observado en años recientes.
1: Alfredo destaca que se trata del nivel más bajo que se tiene en los últimos 5 años. También agrega que el nivel de recuperación de las unidades robadas también está registrando una tendencia positiva. En conferencia, Norma Alicia Rosas informó que el robo con violencia también está reportando una baja. Vamos a escuchar.
2: Culiacán sigue presentando una incidencia importante y tiene uno de los niveles más altos de robo con violencia. Son superiores al promedio nacional del 53% y ellos traen pues un 86%. En Jalisco, en Culiacán, en Ecatepec, hubo variaciones hacia la baja, ¿no? En Zapopan, en Puebla. Pero sin duda alguna es una mejora sustancial al haber pasado a nivel nacional de 57.9% a 53%.
1: Y bueno, Alfredo, en lo que toca al robo de unidades pesadas, también está reportando una disminución. Sin embargo, dice, los delincuentes están volteando ahora a los autobuses de pasajeros. Vamos a escucharla.
2: Llama la atención porque, como bien les mencionaba, hay una disminución en todo lo que tiene que ver con vehículos pesados. Desafortunadamente, el robo de autobuses aumentó de 68 a 162 autobuses robados. Yo creo que lo más relevante aquí es que sí estemos muy atentos, estamos en coordinación con las autoridades para ver sobre todo cuáles son esos tramos en donde se están robando más los autobuses. Sí, son autobuses de pasajeros.
1: Alfredo, es el panorama que yo les tengo esta tarde.
0: Justo eso iba a preguntar, ¿son autobuses de pasajeros? ¿Qué? Me pregunto la verdad, o sea, descaradamente robar autobuses para cambiarles la marca y seguir usándolos en otro lugar, ¿o cuál sería la intención de robarse un autobús, Marinés?
1: Pues yo me imagino, robas el autobús, te robas el robas lo que lleve de equipaje, de cosas, y aparte, bueno, pues ya que andan en esas, no creo que perdonen a los pasajeros, ¿verdad?
0: Claro.
1: También los estarían robando. Entonces, es una preocupación, Alfredo, porque, bueno, pues sí, antes era, y qué triste por los choferes, los conductores de esas unidades pesadas de mercancías. Qué bueno que esté bajando, no como se quisiera, pero ya hay una mayor estrategia de comunicación entre autoridades y aseguradoras, e incluso los mismos choferes de esas unidades aplican una estrategia que escuché hoy que se llama escalonada, ¿no? Es decir, ya no van solos por las carreteras, van 5 o 6 unidades formados, pues para irse protegiendo, aparte de lo que se está haciendo a nivel con las policías y las autoridades de las carreteras. Pero ahora, pues como los delincuentes ya ven más complicado por robar este tipo de unidades, dice, pues vámonos ahora con los pasajeros, que ahí, bueno, pues también es una circunstancia, una situación bastante grave, por lo que te decía yo, pues que se lleven el camión, pues ya ni modo, pero cuando empiezan con los pasajeros, también es una cosa más, creo yo, más delicada.
0: Sí, ahí empieza la bronca. Ahora, yo mencionaba un punto importante al principio, querida Marinés, cuando decíamos, oye, es que ahora chocar ya no nada más es el riesgo del choque y el riesgo físico, sino también el riesgo de que no te paguen porque no traen seguro, Marinés.
1: Sí, bueno, ahí esa es una situación muy complicada y que ya sabemos, si te llega a pegar una unidad de esas, un carro que no trae un seguro, bueno, pues hasta el Ministerio Público vas a tener que ir a parar, y eso... si se detiene aquel, si no, bueno, pues tú, qué bueno que tengas tú tu parte, tu unidad asegurada, pero también, pues, pérdida de tiempo, lo que vas a tener que pagar, también lo del deducible, una situación complicada. Por eso, pues, hemos visto muchas personas que no se detienen, que te chocan, que te avientan, y se van. ¿Por qué? Porque no traen un seguro, ¿no?
0: Qué terrible situación. Oye, ya sin clavarnos, pero ya sin mencionar también los montachoques, que esa es otra bronca.
1: Ah, no, sí, bueno, aquí también la Asociación Mexicana de Instituciones de Seguros está advirtiendo, pues, que sí hay un importante número, ya que está creciendo este delito de hasta un 10% tan solo en el Valle de México. Entonces, hay que tener mucho cuidado, decía Norma Alicia Rosas, que estos delincuentes, lo que decíamos, buscan carros, es el modus operandi, que buscan carros, unidades que no tengan seguro, ¿no? Entonces ella decía, si tú traes tu seguro, no te bajes del carro, que se acerquen, oye, es que me pegaste, que no sé, ah, sí, no te preocupes, no te bajes del carro, hablas al 911, hablas a tu aseguradora, y cuando ellos dicen, vamos a hablarle a la aseguradora, pues ellos, obvio, son delincuentes, lo que van a hacer es irse y dejarte con tu golpe. Que quiero pensar que en el mejor de los casos, porque bueno, pues también hemos sabido de que ya se ponen más pesados este tipo de personas, pero sí, estos montachoques, al menos en el Valle de México, está creciendo hasta un 10%.
0: Sí, vamos a estar pendientes de eso y más. Querida Marinés, muchas gracias.
1: Muy buenas tardes, Alfredo, hasta mañana.
0: Hasta mañana, vámonos con más. Soy Alfredo Roma en 88.9 Noticias.

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1: Hola, qué gusto ser su copiloto. Vámonos con la información vial. Excelente camino. Y ocurrió un percance que todavía complica el avance sobre viaducto. Está a la altura de Medellín con dirección a Insurgentes. El avance lento sobre Constituyentes entre Circuito Interior y Parque Lira. Además, va poco a poco Avenida Revolución, de camino al Desierto de los Leones y hasta el Eje 10 Sur. Vamos a encontrar ligera carga sobre Avenida de las Torres, Termita Iztapalapa, la autopista México-Puebla. San Jerónimo con carga que avanza de Periférico a Luis Cabrera. Vamos excelente en Paseo de los Tamarindos, de la autopista México-Toluca a Paseo de los Laureles. Carlos Lazo, libre, de Tamaulipas a la autopista México-Toluca. Y la temperatura continúa en 23 grados. Yo soy Gwen Vera y te acompaño aquí con nuestro querido Alfredo Romo por 88.9 Noticias. 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

0: con más, 5:18 en 88.9 Noticias. Soy Alfredo Romo. Yo no sé si viste el partido o no entre Argentina e Inglaterra. Yo hice un coraje. No puedo entender cómo Inglaterra piense que con un gol y faltándole como 35 minutos con tiempo de compensación por delante, pensaba que no les iban a atacar y que se iba a quedar con un gol a cero. Ridículo. Pero ¿saben quién sí sabe? Memo García. ¿Cómo estás, Memo?
1: ¿Cómo estás, Alfredo? Te saludo con mucho gusto. Un saludo para todos. Sí, la verdad, decepcionante. Y todavía un tanto soberbio el señor Tuchel, el técnico de Inglaterra, más allá de mostrar humildad. Dice, bueno, pues es muy fácil decir que me equivoqué una vez que termina el juego. Pues es que ni modo que lo digamos antes, ¿verdad? Pues es que es obvio.
0: Es absurdo.
1: La verdad es que la regó, sí, muy cobarde, decepcionante la actitud del equipo inglés. Yo creo que sí es para correrlo, porque te puedes esperar eso de un equipo que no es de la élite, ¿no? Como pasó con Egipto, pasó con Cabo Verde, con Suiza fue una situación distinta. Pero de un equipo como Inglaterra, de tradición, de historia, que tiene jugadores de gran nivel, pues no puedes apostarle ahí a ver a defenderme.
0: Pero yo creo que mismo, perdóname que te interrumpa, hizo lo mismo con México, hizo lo mismo con Dinamarca. Bueno, más que ya no le salió con Argentina.
1: Espérame, pero es que con México date cuenta que se quedó con 10. O sea, ese es una... ese es un argumento muy válido. Yo creo que pensó que Messi era como Jesús Gallardo y...
0: pero con Dinamarca lo hizo también.
1: ¿Cuál Dinamarca?
0: Con Noruega, perdóname. Con Noruega lo hizo
1: también. Bueno, sí. Pero no tan así, ¿eh? Hoy sí como que se echó muy atrás, muy temprano
0: rápido,
1: en el juego.
0: Muy temprano.
1: Si fuera el minuto 85, pues todavía lo crees, ¿no?
0: Y con un 2-0, no con uno, o sea.
1: No. Y además aquí no tenía un hombre menos como con México, ¿no? Sí, muy decepcionante lo de Inglaterra. La verdad es que muy mal, señor Tuchel. Y ya le ha pasado cuando dirigía clubs la misma postura de tomar ventaja y querer defender un gol. Y la verdad, del otro lado, alabarlo de Argentina. Hoy no tuvo nada que ver el árbitro, aunque a mí no me gustó. En el primer tiempo creo que fue muy complaciente, le faltó sacar tarjetas.
0: Andaban bien bravos.
1: Muy tijereteado.
0: Muy bravos.
1: Él también tuvo que ver en que se detuviera mucho el juego en el primer tiempo. Y la verdad, el corazón, el alma que tienen los argentinos y la manera en que viven el fútbol y la manera en que defienden su camiseta es de alabarse y de admirarse. Qué muy manera merecido de reaccionar. Y ya lo han hecho en varios juegos en este torneo.
0: Sí, la verdad es que sacaron no solo el tesón, sacaron a un Messi que ahora, en mi punto de vista, claro, puede meter los goles, pero más que eso tiene una sapiencia, Memo, y un toque para meter unos centros y unos pases. En los dos tuvo que ver Messi.
1: Sí, la verdad es que sí. O sea, es un jugador que a lo mejor puede no aparecer mucho en un juego o no estar mucho en contacto con el balón, pero te hace ese tipo de jugadas, ¿no? Te pone dos y con eso se resuelve, ¿no?
0: Y le pegaron fuerte en el primer tiempo.
1: Sí, te digo que el primer tiempo flojo, o sea, muy, como que muy precavidos los dos equipos, pero muchas faltas de mucho físico, mucho contacto, pero creo que también el árbitro es responsable, ¿no? Creo que le faltó sacar tarjetas, no es nada más hablar, en un momento ya tienes que sacar tarjetas para presionar a los jugadores. Ya el segundo tiempo se vuelve más dinámico por el gol al minuto 10 de Gordon, que para mi gusto fue el mejor jugador de Inglaterra, y luego viene ya la reacción de Argentina, y ya vemos que pues el potencial que tienen es impresionante, pero la garra y el coraje, ¿no? Entonces, muy merecido, Argentina va a buscar ser el segundo bicampeón, el tercer equipo, que es bicampeón de una Copa del Verano. En su momento lo fue Francia en el 34 y 38, lo fue Brasil en el 58 y 62, y vamos a ver si Argentina lo puede conseguir.
0: Vamos a ver, tiene entonces frente a ellos una España que ayer me decías que eliminar a Francia se quedaban automáticamente como un favorito. Viendo jugar a Argentina hoy, yo creo que va a ser un agarrón tremendo.
1: Sí, la verdad que nos tremendo espera una gran final. Yo sigo pensando que España es el favorito, es un equipo equilibrado. No se va a echar para atrás, o sea, eso tenlo por seguro. Ayer lo demostraron con un equipo que en el papel tenía más potencial ofensivo, como es Francia, ¿no? O sea, yo creo que nos espera una gran final. Yo sigo viendo favorito a España, pero aguas, o sea, Argentina ya nos demostró que no lo puedes dar por vencido jamás. Pero España es equilibrado, está jugando bien, está elevando su nivel. Y sin duda estos dos equipos, uno en Conmebol y otro en Europa, han dominado los últimos 4 años sus respectivas confederaciones, con títulos, jugando finales y teniendo un gran torneo.
0: Muchas personas interesadas, sobre todo en este último partido, en el de la final, porque habrá un representante de América Latina, el de Europa, los dos llegan muy bien, llegan muy sólidos, pero se cumple entonces lo que habías mencionado ayer de enfrentar a las dos selecciones ganadoras, tanto de América como de Europa, que no habían podido resolver esa
1: partido. Sí, el año pasado estaba programada la finalísima en territorio árabe, pero por esta situación del Medio Oriente, de los conflictos que había, se canceló porque luego quisieron reprogramarla en Estados Unidos, en otros lados, no quiso Argentina, se canceló. Ahora sí vamos a tener la finalísima, ¿no? Aunque en realidad van a disputar la Copa del Mundo, ¿no? Pero sí, la verdad es que es un gran juego y será posiblemente la despedida de Messi. Y por ahí hay una foto que se hizo viral hace algunos años, donde un Messi muy jovencito está bañando a un niño, un pequeñito color.
0: Sí, un afroamericano.
1: Un afroamericano, ¿no? Y era Lamine Yamal. Sí. Lamine Yamal. De 1, 2, 3 años, ahí está Messi bañado.
0: Qué bárbaro.
1: O sea, ¿cómo es la vida, no? Seguramente va a salir otra vez esa foto a relucir, pero sí, va a ser una gran final, dos muy buenos equipos, dos equipos que apuestan por lo ofensivo, y del otro lado el juego por el tercer lugar, pues entre Francia e Inglaterra, ¿no? Que la verdad no creo que les interese mucho a los dos equipos, pero hay que jugarlo.
0: ¿Quién crees que gane?
1: Yo creo que Francia. Es que mira, ¿sabes qué? Ahora que hay que ver quiénes van a jugar, ¿no? Si van a usar suplentes.
0: Bueno, Mbappé decías que debería jugar para aumentar
1: a
0: la
1: mejor,
0: su
1: ahí hay un interés extra, ¿no? Ayer decía Alex Cervantes algo que puede ser cierto, que a lo mejor los clubes importantes les pueden decir, oye, pues ya guarda mi jugador, ¿no? Ya mejor ya no lo pongas y ya utiliza a suplentes. Pero pues hay que ver. Yo creo que es el único interés que le veo. Pues para Inglaterra le sabe a nada. Va a acumular ya 64 años sin ganar un título.
0: Híjole.
1: Y Francia pues va a tener una buena generación que para el próximo año otra vez van a ser candidatos al título. Pero está esta situación de Mbappé. Messi no ha anotado en los dos últimos juegos.
0: No ha anotado, pero jamás en tu vida descartes a Lionel Messi.
1: No, por eso te digo que hasta el fin de semana pues posiblemente conoceremos quién es el campeón de goleo, ¿no? Porque Kane y Bellingham se quedaron en 6. Atrás viene Oyarzabal que tiene 5, pero pues ya no hay más. Entonces eso también se va a decidir el fin de semana y el juego a la 1:00 p.m. en Nueva York con un medio tiempo de media hora.
0: ¿Cuándo es el partido por el tercer lugar?
1: El sábado a las 15:00 en Miami.
0: O sea, de aquí hoy que acabó a las 3:00 p.m. el partido, no vamos a tener fútbol ya ni viernes.
1: Ni jueves ni viernes. Pues
0: qué aburrido, Memo.
1: Sábado y domingo y vámonos. Pues es que ¿qué pones? No, pues no hay otra cosa.
0: Pues sí.
1: No hay manera, no hay de llenar esos espacios.
0: Qué cosa. Bueno.
1: Pero bueno, así están las cosas.
0: Te escuchamos un momentito.
1: Claro que sí, los esperamos en Espacio 2026 a las 18:00.
0: Con Alex Cervantes. Vámonos con más.
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8: Hola, qué gusto ser su copiloto. Vámonos con la información vial. Excelente camino. Y por presentación de Disney on Ice a las 6 de la tarde en el Auditorio Nacional, considera afectación vial en Paseo de la Reforma. Utiliza como alternativas Chivatito y Periférico. El avance complicado a esta hora sobre Monterrey del Eje 3 Sur a Chapultepec. Además, San Fernando va poco a poco de Tlalpan a Viaducto Tlalpan. Vámonos hasta San Jerónimo, donde solamente vas a encontrar un poquitito de carga de Periférico a Luis Cabrera. En Amores hay carga, pero seguimos avanzando de Concepción Beistegui al Eje 8 Sur. Vámonos hasta Álvaro Obregón. Aquí es una muy buena opción. Va libre de Monterrey a Morelia. Y en Antonio Caso, sin tráfico de Insurgentes a Manuel María Contreras. La temperatura 22 grados. Yo soy Gwen Vera y te acompaño aquí en 88.9 Noticias. Información que sirve. Tráfico y clima cada 15 minutos.
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3: 5:30.
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3: Vámonos con más, 5:31 en 88.9 Noticias, la información que sirve y tanto que compartir en este día, que por cierto es miércoles 15 de julio, en la primera quincena de julio de este 2026. Vámonos con el reporte del tránsito y el clima, mi querida Gwendolyn Vera, platícanos.
6: Muchísimas gracias, y a considerar que vamos a encontrar obras a través de la avenida 503, de la avenida 508 al eje 4 Norte. Alfredo, amigos del auditorio, pasen una excelente tarde y nos escuchamos mañana.
3: Hecho, gracias compañera, soy Alfredo Romo. La información que sirve: en la Cámara de Diputados hablaron de la nueva ley contra el feminicidio, la cual llegará primero al Senado. Isaac.
7: La Cámara de Diputados será Cámara Revisora en el proceso legislativo de la discusión de la nueva Ley General para Prevenir y Sancionar el Feminicidio, pues será enviada por el Ejecutivo al Senado de la República. Así lo dio a conocer el presidente de la Junta de Coordinación Política, Ricardo Monreal, quien señaló que esta ley busca homologar las penas y la investigación del feminicidio.
8: Es un buen avance. Se enviará al Senado como Cámara de Origen y aquí estaremos esperándola como Cámara Revisora esta importante ley.
7: Calificó la ley como oportuna, la cual es complementaria a la reforma constitucional que se aprobó en el Congreso en el pasado periodo ordinario de sesiones. 88.9 Noticias, Isaac Castañeda.
3: Muchas gracias, Isaac. Vámonos con más. Continúa el litigio por los retrasos en la línea 1 del metro. Platícame, Joana.
9: El metro buscará que la empresa china CRRC pague con nuevos trenes los retrasos en que incurrió durante el proceso de modernización de la línea 1 del metro.
10: El juicio va muy bien, estamos en la conciliación. Más allá de que el metro requiera de dinero, lo que estamos pidiendo es que nos los den en especie y que sean en trenes la compensación para el metro, que eso se va a reflejar al final para los usuarios.
9: El director de la red, Adrián Rubalcaba, explicó que esos trenes podrían enviarse a la línea 12 y los que actualmente circulan por ahí podrían transferirse a otra línea que no tenga problemas de bamboleo. También reveló que de los 7 trenes recuperados en línea 2, 3 serán enviados a la línea 7, donde hacen falta para mejorar el servicio. Para 88.9 Noticias, Joana Flores.
3: Gracias, querida Joana. Vámonos al panorama internacional, porque el presidente de Estados Unidos, Donald Trump, afirmó hoy que los agentes federales de inmigración, los de ICE, no dejarán de hacer controles de tráfico. Esto ocurre un día después de que las autoridades anunciaran una suspensión temporal de estos controles tras el tiroteo mortal de dos hombres a manos de agentes allá en Texas y en Maine. La Asamblea Nacional de Francia dio hoy miércoles el visto bueno definitivo a la ley sobre el derecho a la ayuda a morir. Esto incluye, dicen, la regulación de la eutanasia y el suicidio asistido por pacientes con enfermedades irreversibles graves y con grandes niveles de sufrimiento. De este modo, Francia se suma al círculo relativamente reducido de estados que han reconocido este derecho, desde Bélgica hasta Países Bajos, pasando por Suiza, Canadá y también Uruguay. Un juez federal de Distrito Sur de Florida ordenó a Nicolás Maduro y a varios dirigentes chavistas a pagar, escucha, 314 millones de dólares como indemnización por una demanda presentada por más de una decena de estadounidenses por secuestro, tortura y terrorismo. La resolución excluyó del pago a la presidenta encargada de Venezuela, Delcy Rodríguez. Pero sí, van a ganar una lana porque ganaron ese caso y sufrieron ese caso. Un equipo de investigadores de Japón descubrió concentraciones récord de oro invisible en un cráter volcánico submarino situado a más o menos 350 kilómetros al sur de Tokio. Un hallazgo que podría impulsar la minería en aguas profundas, aunque también ha reavivado el debate sobre consecuencias ambientales. Vámonos con más. Hay muchos famosos que han ido al fútbol. ¡Lalo!
11: La final de la máxima fiesta del fútbol será también una reunión de diferentes estrellas del cine y la música, ya que además de la confirmación de Shakira, Madonna, BTS, Coldplay y Justin Bieber para cantar en el show de medio tiempo, ahora la federación que organiza esto reveló una nueva lista de famosos que tendrá participación en el partido en el que ya se metió la selección española. Así, el domingo 19 de julio en el estadio de Nueva Jersey también estarán presentes Tom Cruise, Robbie Williams, Laura Pausini, Jennifer Hudson y Nicole Scherzinger. Si bien no se sabe aún cuál será la función en particular de algunos de ellos, se sabe que va más allá de que sean invitados especiales. Para 88.9 Noticias, Lalo González.
3: Gracias, querido Lalo. Vámonos con más. 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

0: Vámonos ahora con los deportes. El segundo tiempo, Rodrigo, te escucho.
1: Gracias, más deportes. Anoche se jugó la edición 96 del Juego de las Estrellas en las Grandes Ligas. En Filadelfia, la Liga Americana derrota 4-0 a la Liga Nacional. Cody Bellinger fue el jugador más valioso. En la Tour de Francia, en la etapa 11, Isaac del Toro finaliza en el lugar 49 y en la clasificación general continúa en el séptimo lugar. El día de mañana, etapa 12. Y en el tenis, el español Carlos Alcaraz reaparecerá en el Masters 1000 de Cincinnati del 13 al 23 de agosto. El ex número uno no jugaba desde abril por una lesión en la muñeca derecha. La información deportiva.
0: Qué bueno que regresa el gran Carlitos Alcaraz a jugar Cincinnati. Para que sepa, Cincinnati es el torneo previo al US Open. Pero lo que sí es importante, y yo creo que hay que recalcarlo, es que ojalá que Carlos Alcaraz verdaderamente ya esté en su mejor momento, porque una lesión así en la muñeca dejó fuera, por cierto, a Del Potro, ¿no? Entonces, sí es una lesión seria, ojalá que Carlos Alcaraz ya esté mejor para poder regresar al primer circuito. Vámonos con más en 88.9 Noticias. Vámonos con más información que sirve. Soy Alfredo Romo en 88.9 Noticias. Se está hablando mucho acerca de la muerte de unas mujeres que son personas privadas de la libertad. Mujeres que están internadas en el penal de Santa Marta, Acatitla. O debo decir que estaban, porque te digo, estamos hablando de la muerte de algunas de ellas. Hay una diputada que hizo una denuncia formal porque además de esto, no solo acusa la muerte de estas mujeres, acusa del silencio del gobierno capitalino. Platícanos, santo y seña, Isaac, bienvenido.
2: ¿Qué tal, Alfredo? Muy buenas tardes a ti a la audiencia. Así es, pues en tan solo 3 meses se ha registrado el fallecimiento de 6 internas en el penal femenil de Santa Marta, Acatitla. Sin embargo, las autoridades capitalinas han optado por el silencio sobre brindar mayor información sobre estas muertes que estarían relacionadas con hechos de extorsión, agresiones y violencia. Así lo denunció la diputada local por el PAN, Olivia Garza. Esta legisladora presentó una queja ante la Comisión de Derechos Humanos de la capital debido a la falta de emisión de recomendaciones, también de un pronunciamiento público sobre estos hechos acontecidos en el penal femenil entre los meses de marzo y junio. Hasta el momento la comisión solo ha abierto 2 quejas de oficio. Escuchemos lo que dijo la legisladora.
3: El día de hoy estoy presentando una queja aquí en la Comisión de Derechos Humanos de la Ciudad de México en contra de la visitaduría de reclusorios. ¿Por qué? Porque se suscitaron 6 muertes y no se ha emitido una sola recomendación.
2: Y añadió que no se han presentado medidas que busquen prevenir muertes al interior del penal femenil, Alfredo, mientras las familias de las mujeres fallecidas buscan respuestas sobre en realidad qué ha sucedido en el lugar. ¿Han sido hechos de violencia, han sido agresiones o estos casos de extorsión que cada vez se van al alza en este penal y en otros del país? Escuchemos nuevamente lo que comentó la legisladora.
3: No vemos acciones del gobierno para evitar que esto siga sucediendo. No olvidemos que las personas privadas de la libertad tienen derechos humanos y estos derechos humanos deben ser protegidos por el Estado. Esto no puede ser permitido.
2: Pero las fallecidas no solo son un número, ellas tienen nombre, Alfredo, son Rosa, Vanessa, Viridiana, María Elena, Mónica, Valeria y Diana Laura, quienes perdieron la vida por asfixia, broncoaspiración, acidosis metabólica, complicaciones por hipertensión arterial y falla renal. Así lo informó la Secretaría de Seguridad Ciudadana, aunque no se ha detallado si estas causas están ligadas a extorsión, a violencia o abusos dentro del centro de reclusión, también si no ha habido pues la debida o la oportuna atención médica a varias de ellas que han tenido también algunos problemas de salud. Escuchemos nuevamente lo que comentó la diputada local.
3: Rosa, Vanessa, Viridiana, María Elena, Mónica Valeria y Diana Laura. 6 mujeres perdieron la vida dentro del penal en apenas 3 meses. 6 hijas, 6 madres, 6 hermanas, 6 familias que hoy exigen respuestas.
2: Y además, Alfredo, la legisladora local también presentó recientemente una denuncia ante la Fiscalía Capitalina para exigir una investigación seria sobre estos hechos. Los datos que se han revelado no han sido profundos. También ha habido algunas denuncias de varias de estas familiares de las fallecidas. Entonces exigen que se llegue al fondo de qué es lo que está ocurriendo en este penal, en particular en el penal femenil de Santa Marta, Acatitla. Escuchemos nuevamente.
3: Cuando una persona está privada de la libertad, el gobierno tiene la obligación de proteger su vida, su integridad y su seguridad. Por eso presenté una denuncia para exigir una investigación seria. Queremos saber qué pasó.
2: Y también la diputada indicó que el objetivo de ambos recursos, tanto esta queja ante la Comisión de Derechos Humanos de la Ciudad de México como esta denuncia formal ante la Fiscalía Capitalina, tienen el objetivo de determinar si se han registrado también omisiones por parte de servidores públicos, por parte de los encargados o encargadas de este penal femenil, tanto sí al interior de este penal como en la atención y mecanismos de prevención de estas muertes. Se ha dado a conocer, ha trascendido información que varias de ellas, de las que fallecieron, de estas mujeres reclusas, pues solicitaban atención médica que no se brindó de manera oportuna. Entonces, pues la exigencia de mayor información, de transparencia por parte de esta legisladora de oposición, de qué es lo que está pasando realmente al interior de este centro de reclusión. Y sabemos que pues comúnmente no ha trascendido esta información de este tipo de prácticas que se llevan a cabo en varios reclusorios del país, sobre todo la extorsión, Alfredo. Entonces, pues pide que se esclarezca realmente qué es lo que está pasando en Santa Marta, Acatitla. El panorama, Alfredo.
0: Y urge la respuesta, ¿no? Porque la verdad es que muy elocuente la diputada con lo que presenta, con el planteamiento que hace. Fíjate, en esta última parte que nos mencionabas, cuando dice que cualquier persona que esté privada de la libertad está en manos del gobierno, porque el gobierno es quien tiene que al fin y al cabo mantenerlas, proteger su vida, su integridad. Y eso es cierto. Entonces, otro punto importante es cuando dice, no porque una persona esté privada de la libertad, no tiene derechos. No se sabe al momento por qué perdieron la vida tantas mujeres que padecían de tantas cosas. Eso está muy raro, Isaac.
2: Efectivamente, Alfredo, por ello la exigencia de transparencia. Te comentaba que no se sabe a ciencia cierta, se ha trascendido esta información por parte de algunas familiares, que estaría relacionado esto con hechos de extorsión, hechos de violencia o agresiones al interior de este penal, pero también de negligencias médicas de personas que tenían, o de estas mujeres que tenían ciertos padecimientos o enfermedades, y no se les brindó esta atención oportuna, o porque no había la intención por parte de las autoridades de este centro de reclusión, o porque simplemente no pagaban lo suficiente para que les brindaran esa atención. Entonces, pues habrá que esperar si realmente la autoridad va a conocer mayores datos y conocer a profundidad qué es lo que está pasando al interior de este centro de reclusión, Alfredo.
0: Pendientes entonces. Gracias, Isaac, que tengas buena tarde, compañero.
2: Un abrazo, Alfredo. Buena tarde.
0: Abrazo. Es Isaac Castañeda, yo soy Alfredo Romo, ¿y tú? 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
5: Hola, qué gusto ser su copiloto. Vámonos con la información vial. Y recuerden que continúa afectado un carril en Lorenzo Boturini a la altura de Diagonal 20 de Noviembre por obras. Utilicen Lucas Alamán y el Eje 3 Sur como alternativas. El avance lento en Revolución de camino al Desierto de los Leones y hasta el Eje 10 Sur. Circuito interior lento de Reforma al Eje 1 Norte. Carga que avanza en Amores de Concepción Beistegui al Eje 8 Sur. Avenida de las Torres con carga que avanza de Ermita Iztapalapa a la autopista México-Puebla. Libre Álvaro Obregón de Monterrey a Morelia. En Antonio Caso no hay nada de tráfico de Insurgentes a Manuel María Contreras y la temperatura sigue en 22 grados. Yo soy Gwen Vera y tú tienes muy buen gusto porque acompañas tu camino con nuestro querido Alfredo Romo. 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

0: Vámonos con la información más importante para esta tarde. Soy Alfredo Romo, este es 88.9 Noticias. Ya tenemos la primera quincena de 2026, la primera quincena de julio. Así que vamos a platicar con René Ponce para que nos diga qué productos bajaron, qué productos se mantuvieron en su precio y qué productos subieron. Habrá que recordar que ha habido altas y bajas en diferentes productos, pero en mi punto de vista, el jitomate es el que últimamente nos ha dado más lata. Vamos a ver cómo amanecieron los precios allá en la central de abasto. René Ponce, bienvenido, compañero, te escucho.
1: ¿Qué tal? Muy buen día, Alfredo. Pues por segunda quincena consecutiva, pues buenas noticias dentro de todo lo malo que se ha vivido durante este 2026, que prácticamente pues quincena con quincena hemos visto aumento en los precios. En esta ocasión te puedo hablar que cuatro productos de la canasta básica de 88.9 Noticias bajan de precio, solamente uno es el que eleva su costo y el resto de los productos se mantienen prácticamente igual. Si te parece, te cuento cuáles son los que bajan de precio.
0: Échale. ¿Cuáles?
1: Mira, te cuento, el jitomate de 49 a 45, 4 pesos más, menos, perdón, esto porque pues ya sabemos, el jitomate venía aumentando y bueno, alcanzó un precio bastante alto, pues ya comienza el descenso en sus costos. También la cebolla baja de 23 a 22, un peso menos, el limón de 33 a 32, y bueno, son productos que los mexicanos consumimos bastante y que bueno, pues finalmente es pues satisfactorio que este tipo de productos reduzcan su costo. El frijol, también otro producto que se consume bastante en las mesas de los mexicanos, pues reduce de 38 a 37 pesos, es un peso menos. Sin embargo, el que sigue elevando su costo, Alfredo, y esto ya lo viene haciendo desde hace al menos dos quincenas, una tendencia que se mantiene y que bueno, ya hemos pues destacado, es el aguacate. En esta ocasión pasa de 94 a 98, pues ya está prácticamente cercano a los 100 pesos, está subiendo 4 pesos. No obstante, si te das una vueltecita en el mercado de la colonia, puedes encontrar este producto desde los 110 y hasta los 130 pesos el kilogramo, Alfredo.
0: Pues qué importante platicar de todo esto, sobre todo para darnos cuenta de cómo cerró entonces en precio la canasta básica.
1: Efectivamente, el resto de los productos mantienen su costo. Por ejemplo, el kilo de huevo se mantiene en 38 pesos, la carne de res en 177, mientras que la carne de puerco, el kilogramo en 126, el kilo de pechuga de pollo continuamos comprándolo en 121 pesos, la leche se mantiene en 29 el litro, el azúcar en 35 el kilogramo, finalmente la manzana roja 64 pesos el kilo, el plátano 26 pesos el kilo, que ha venido subiendo también el plátano, pero pues al parecer va a reducir costos en las próximas semanas. Los pañales desechables los tenemos en 268 pesos y finalmente el papel de baño 14 rollos en 160 pesos. Alfredo, esta quincena nos gastamos un total de 1,278 pesos. Si la comparamos con la quincena de la última de junio, que fue el 30 de junio, pues en esta ocasión nos gastamos 1,281, son 3 pesos menos que recupera el bolsillo de los consumidores. No obstante, si lo comparamos con la primera quincena de este 2026, en aquella ocasión nos gastamos 1,245, es decir, todavía nos estamos gastando 33 pesos más que a inicios del 2026, prácticamente un 3% más. Todavía estamos, pues nos está debiendo esta canasta en cuanto a los costos, porque pues ahora tenemos que desembolsar más, prácticamente casi 2 kilos de tortillas, Alfredo, que ya no nos podemos comprar porque tenemos que destinarlo a otros productos.
0: Cuando lo pones así, sí se escucha como más trascendente, ¿no? O sea, cuando hay una persona de un momento a otro puede dejar de comprar el equivalente de 2 kilos de tortillas, es cuando ya lo podemos dimensionar de una manera más clara para la dinámica económica y para nuestra comida diaria en la casa y para la familia, René.
1: Así es, Alfredo, pues esta situación pues ya es un descanso, por lo menos a los bolsillos de los mexicanos en cuanto a que venía subiendo, te reitero, dos quincenas que van en reducción los costos. Sin embargo, prácticamente desde enero y hasta principios de junio, pues íbamos al alza en la mayoría de los productos y fue hace dos quincenas donde pues prácticamente llegamos a lo más alto, en donde pues superamos casi los 46 pesos más que estábamos gastando en enero, principalmente motivado por el aumento, el incremento que ha sufrido lo que es el jitomate, que ha venido subiendo de una manera estratosférica, y en su momento también pues no benefició que el limón también pues prácticamente duplicara su costo en algún mes del año, Alfredo.
0: Pendientes, querido René, te abrazo y te agradezco, compañero.
1: Un abrazo, Alfredo, que estés muy bien.
0: Quédate, por favor, en Espacio 2026. Soy Alfredo Romo, que llegues bien a casa y descansa. Te lo mereces.
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1: Los saludo con muchísimo cariño y los acompaño con la información vial. Recuerden que por presentación de Disney on Ice a las 6 de la tarde en el Auditorio Nacional, vamos a encontrar complicaciones vehiculares en Paseo de la Reforma. Utilicen Chivatito y Periférico como alternativas. El avance continúa lento en el circuito interior, de Barranca del Muerto a la Calzada de Tlalpan. En Ejército Nacional hay tráfico de Kepler a Circuito Bicentenario. Sobre Presidente Juárez hay carga que avanza de Ayuntamiento a López Mateos. En Amores hay carga, pero seguimos avanzando de Concepción Beiste y al Eje 8 Sur. Vamos excelente en Periférico de Canal de Chalco a la Glorieta de Vaqueritos. La temperatura continúa en 22 grados. Yo soy Gwen Vera y te acompaño aquí en 88.9 Noticias. 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Tráfico y clima cada 15 minutos. 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
2: Argentina vino de atrás para vencer 2-1 a Inglaterra y avanzar por segunda copa consecutiva a la final y buscará el bicampeonato. Domingo a la 1 de la tarde en el Estadio New Jersey se juega la final entre las selecciones de España y Argentina. El encuentro por el tercer lugar que nadie quiere jugar lo disputarán Francia e Inglaterra el sábado a las 3 de la tarde en Miami. La FIFA defiende al árbitro salvadoreño Iván Barton tras las críticas de ayer del técnico francés Didier Deschamps. La Asociación de Fútbol Alemana se ha negado a firmar una carta de apoyo a Gianni Infantino para que ocupe en el futuro otro mandato como presidente de la FIFA. Aquí comenzamos Espacio 2026.

amigos, ¿cómo están? Muy buenas tardes, es un gusto y un placer el poderlos saludar. Sean bienvenidos a Espacio 2026. Ya cada vez más cerca de terminar esta Copa del Verano y ya tenemos final. Una final que se antoja interesante, que debe de resultar entretenida y con dos equipos que en los últimos años han dominado el fútbol, uno en el Conmebol, el caso de Argentina, y otro en Europa, el caso de España. Hoy la verdad es que Argentina no hay polémica en cuanto al arbitraje del señor de Estados Unidos, y lo que sí decepciona hoy es el equipo de Inglaterra. Vaya Thomas Tuchel, qué decisiones tomó. La verdad es que hoy Inglaterra se vio como un equipo, pues hay que decirlo, ¿no? Un equipo ratonero, un equipo de medio pelo, un equipo como si no fuera potencia, como si no fuera un equipo de elite. Y Argentina demostró el corazón,